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4: Bueno, muy buenas noches y saludando aquí a todos nuestros hermanos que en este momento están en sintonía con los 1230 AM, saludándolos desde aquí, desde este espacio Palabra de Libertad. Un abrazo muy especial para todos nuestros hermanos que nos escuchan en los diferentes centros penitenciarios. Un saludo especial para los de Itagüí. Para todas aquellas personas que sabemos se conectan, que sabemos esperan este espacio para estar en sintonía con nosotros, un saludo muy especial. Y como les decía, en todos los diferentes centros penitenciarios, bienvenidos. Y les recordamos que estamos bajo la dirección del padre Javier Riveros y a nivel pastoral del padre Leonardo Arboleda. Aquí con esta servidora Nubia Bedoya y bueno, con un invitado muy especial en el día de hoy, don Jaime Zuluaga. Don Jaime, muy buenas noches, bienvenido.
5: Buenas noches, Nubia, y buenas noches a todos nuestros hermanos de la emisora Minuto de Dios Radio en los 1230 AM, una emisora católica para la gloria de Jesucristo. Gracias a ellos podemos llegar hasta los sitios donde ustedes se encuentran con este mensaje. Esta palabra que es palabra de vida y es palabra que libera, porque es la verdad. Jesucristo es el camino, la verdad y la vida. Y si es la verdad, Él dice que la verdad nos hará libre. Luego Jesús nos hará libre, nos hizo libre, nos liberó del pecado y nos liberó de la muerte. Entonces, de la muerte eterna desde luego. Entonces, estamos aquí para saludarlos y esperar que se encuentren muy bien. Y también deseando que este programa sea de su completo agrado. Oración. Un día me miraste. Un día me miraste como miraste a Pedro. No te vieron mis ojos, pero sentí que el cielo bajaba hasta mis manos. Qué lucha de silencios libraron en la noche tu amor y mi deseo. Un día me miraste y todavía siento la huella de ese llanto que me abrazó por dentro, y aún voy por los caminos soñando aquel encuentro. Un día me miraste como miraste a Pedro. Amén.
4: Amén. Vamos en esta noche a disponer el corazón para este encuentro con Jesús, para este encuentro con la Trinidad. Dispongamos nuestra mente, nuestra alma, para el encuentro con lo divino, para el encuentro con lo trascendental. En esta noche, dejémonos tocar por la divinidad. Todo lo que Él toca se diviniza. Permite en esta noche que lo divino te toque, que lo divino se acerque a ti, que lo divino te mire con amor profundo, con intensidad profunda. es Jesús. Jesús que viene a este encuentro. Jesús que te busca por caminos, por calles, por lugares, por sitios, por sombras. Jesús que viene a rescatar la criatura. En esta noche, déjate mirar profundamente por Él. Déjate encontrar. Vamos en esta noche a ponernos en disponibilidad para el encuentro. A veces, cuando Jesús quiere acercarse, nosotros buscamos un lugar donde escondernos, un lugar para desatendernos de la presencia de Jesús. Pero en esta noche te quiero invitar a que salgas al encuentro, a que te dispongas. Allí en aquel lugar donde te encuentras, deja que Jesús se te acerque. Jesús es la palabra profunda. Jesús es la medicina para el corazón. Jesús, que penetra lo profundo de tu corazón. Jesús, que te quiere abrazar, que te quiere amar, que te quiere encontrar. Ahora, deja que su presencia envuelva todo tu ser. Deja que Jesús consuele tu corazón. Deja que Jesús enjugue tus lágrimas. Él te puede dar una razón para vivir la vida, una razón para vivir el momento. Déjate encontrar por Él. Deja que la gracia del Espíritu que a Él le arrebató en aquel momento después del bautismo, hoy te arrebate a ti. Deja que el Espíritu Santo, en un lugar separado contigo, te hable de eternidad, te hable de posibilidad, te hable de ternura, te hable de cuidados. A veces el interior del corazón tiene un vacío profundo, porque hay un niño allí, temeroso, inseguro, un niño que no fue cuidado. Pues deja que la gracia del Espíritu Santo de Dios hoy te encuentre, hoy te cuide, hoy te abrace, hoy te inunde, te fecunde y te envuelva en su luz profunda. Yo te invito en esta noche a que pongas tu mirada en lo alto. Pon la mirada en la Trinidad. Y dile al Señor, envía tu Espíritu Santo sobre mí y todo será renovado. Envía tu Espíritu Santo sobre mí y todo será transformado. Envía tu Espíritu Santo sobre mí y tendré vida y vida en abundancia. Clama la presencia del Espíritu Santo. Déjate envolver por esa dulce presencia. Deja que te hable al corazón, que te hable al alma. Deja que quiera abogar por ti. Deja que quiera orar perfectamente ante tu Padre por ti. El Espíritu Santo de Dios. Dispón tu corazón para la presencia del Espíritu. Dispón tu alma para la caricia del Espíritu. Dispón tu mente para que Él te revele misterios escondidos. Dispón tu persona para que el Espíritu Santo te envuelva. Solo tienes que decir, hazlo, Espíritu Santo de Dios. Te quiero hacer consciente en mi interior. Te quiero hacer consciente en mi vida. Y deja que el Espíritu Santo de Dios te transforme y le dé sentido a tu vida. Solo clama la presencia del Espíritu Santo de Dios. Espíritu Santo de Dios, ven. Solo ven.

0: Bueno, hermanos, qué alegría cuando venimos aquí a tener estos espacios de encuentro con ustedes que los consideramos nuestros hermanos. Y le damos muchas gracias a Dios porque finalmente hemos tenido un encuentro donde Él ha colocado una palabra, un mensaje en el corazón, una buena noticia para podernos dirigir a todos nuestros hermanos en esta noche. Y bueno, qué alegría poder compartir su mensaje de amor. Hoy tenemos una palabra muy especial para cada uno de ustedes, nuestros hermanos. Saben que en la sabiduría de la Iglesia, que es fecunda por la gracia del Espíritu Santo, tenemos una celebración muy importante en estos momentos. Mañana la Iglesia estará de fiesta. La Iglesia se ve envuelta en la luz de Cristo. Y saben, déjenme decirles que Cristo es el Rey del universo. Los poderes de este mundo, los principados de este mundo, no podrán opacar la belleza, fuerza, victoria y poder de nuestro Rey y sumo sacerdote del universo. Y esa es la fiesta que tenemos, es lo que les queremos transmitir. Este es el mensaje bonito que tenemos para ustedes. Esta es la alegría que nosotros queremos, deseamos que ustedes sean conscientes y se sientan. Ustedes no son cualesquier tirados ahí, ¿cierto, don Jaime, que no?
1: Ustedes son nuestros hijos, hermanos.
0: No, y don Jaime, ellos son también de una sangre especial. Sí. Hemos valido, ustedes han valido la sangre de este Rey, la sangre de Cristo.
1: Ni más ni menos. La sangre del Rey de Reyes, sí. Señor de señores. Y precisamente, como tú lo anotabas, Nubia, estamos celebrando hoy el final del ciclo litúrgico. Recordemos que la Iglesia...
0: Nuestro año litúrgico.
1: Como tú lo decías ahora, en su sabiduría está dividido en tres ciclos litúrgicos. El ciclo A, en el cual se lee el Evangelio de San Mateo, ¿sí? El ciclo B, que se lee el Evangelio de Marcos, que es el que estamos terminando precisamente en la noche de hoy, domingo también, con el Evangelio que tiene que ver con la fiesta de Cristo Rey, y el ciclo C, que se lee el Evangelio de Lucas, que es el que vamos a empezar después de que pase el tiempo del Adviento. Entonces hoy vamos a hacer una especie de lectura orante de la palabra, lo que se llama la lección divina, con sus cuatro componentes, tomando como material, si se puede llamar así, o mejor, como punto central, el Evangelio de este próximo domingo, que es el Evangelio del domingo 33 del tiempo ordinario, el último del ciclo E. Porque, como les decía, ya el próximo domingo, o sea, este domingo que viene en 8, de mañana en 8, estaremos celebrando ya la iniciación del Adviento.
0: De nuestro nuevo año.
1: Nuestro nuevo año.
0: Sí, es verdad.
1: Bueno, hay tres lecturas recomendadas por la Iglesia para este último domingo del ciclo del año litúrgico, ciclo B. La primera lectura es del libro de Daniel, capítulo 7, versículos del 13 al 14. El Hijo del Hombre que recibe grandes poderes. Y dice, vi venir en las nubes del cielo como un Hijo de Hombre, y le dieron poder de rey y dominio. Y todos los pueblos y naciones y gentes de todos los idiomas lo respetarán. Su reinado es eterno y no termina. Su reino no tendrá fin. Palabra de Dios.
0: Y te alabamos, Señor.
1: Bueno, esa es la primera lectura. Recordemos que los domingos se hacen siempre cuatro lecturas. La primera lectura es tomada del Antiguo Testamento. La segunda lectura es tomada de algunos de los libros del Nuevo Testamento, algunas de las cartas paulinas, y el Salmo, que es la tercera lectura, y viene luego la parte central, que es el Evangelio. En esta parte es famosa la visión del profeta Daniel, porque es una visión que él tiene. Y Jesús se aplicó a sí mismo muchísimas veces este nombre que le da el profeta. Hijo de hombre. ¿Sí? Hijo de hombre. Porque era un título que no encerraba peligro de que la gente lo confundiera con un líder político. Así de sencillo. Esa era la razón. Era la forma en que la gente no lo confundiera con un líder político. Pero se autodenominaba el Hijo del Hombre. O con un líder de otra característica. Y además encerraba la promesa de que le serían dados todos los poderes en el cielo y en la tierra. Esta profecía de Daniel es un claro anuncio de que Cristo, el Hijo de Hombre, reinará por siempre y que su reino no tendrá fin. Así es como, por ejemplo, Santa Teresa dice que ella, cuando leí esta frase, su reino no tendrá fin, la saboreaba, la degustaba y sentía una intensa alegría al recordar que nuestro jefe, nuestro gran amigo Jesús, no dejará nunca, nunca de reinar, y que nosotros, sus seguidores, reinaremos junto con él para siempre.
0: Qué bonita esa consecuencia del reinado de Jesús. Cuando leemos estos textos que nos hablan de reinado, de victoria, es muy esperanzador para nosotros, porque finalmente el reinado de Jesucristo es el reinado uno, el reinado de la verdad, que se abre camino en medio de tanta mentira, de un mundo, por decirlo de alguna manera, tan mentiroso, donde hoy es tan natural, o se ha vuelto como tan normal la mentira. El reinado de Jesucristo es una verdad total y una verdad pura, que viene en rescate de la identidad del hombre, de la dignidad del hombre. Dos, el reinado de Jesucristo es el reinado de la justicia. En este momento, en un mundo donde se nos vulneran los derechos, donde se nos arrebatan los derechos, donde a lo malo se llama bueno, tenemos a Cristo Rey, donde su reinado es el reinado de la verdad, el reinado de la justicia, el reinado donde el hombre va a poder rescatar su dignidad, va a poder rescatar lo que realmente es un ser humano y va a tener una total defensa a toda su justicia. Esto es muy importante saberlo, saber de qué rey, cuáles son las características del rey que estamos, del cual estamos hablando, el cual la Iglesia celebra su reinado. ¿Cuáles son las características de este rey? ¿Qué viene a traer? ¿Cuáles son, por decirlo, como que el mandato que va a dar, el derrotero que va a trabajar con su pueblo? Es muy distinto al reinado de acá, de los reyes del mundo. Totalmente en contradicción. Es un reinado donde usted que nos escucha y nosotros tenemos toda posibilidad. Un reinado que rescata al hombre y que salva al hombre. Para ti que nos escuchas, para ti que estás ahí, que no sabemos cuál es tu condición en la que te encuentras, pero este rey sí, es muy esperanzador. La victoria de Jesucristo, porque finalmente es la victoria sobre el mal. Porque finalmente es la salvación del hombre, el rescate del hombre, la justicia del hombre. Esas son las características, don Jaime, de este rey, ¿cierto?
1: Y hay una muy importante también, que nos la dejó como mandamiento al final en la última cena. Es el reinado del amor.
0: El reinado del amor. Esa es muy importante en un mundo donde se ha desvirtuado la palabra amor o lo que implica el amor. Entonces, esto que nos deja este rey es el amor puro, amor de ágape, amor de entrega, amor de sacrificio,
1: amor
0: de donación, amor incondicional. Siéntanse ustedes ahí totalmente amados por este rey.
1: Sin distinción de clase social.
0: De ninguna manera.
1: De color de piel, incluso.
0: De ninguna condición.
1: Ni de creencia. Es un reino para todos.
0: E incluso, don Jaime, no hay una condición para recibir este amor. La condición, diría yo, la oposición que mi corazón ponga, porque ni siquiera mi pecado es obstáculo para que él a mí me ame.
1: Él mismo lo dijo, donde abunda el pecado, abunda la gracia. Y la gracia viene por obra del Espíritu Santo y es precisamente fruto de ese amor. Recordemos que el Espíritu Santo es esa relación amorosa entre el Padre y el Hijo. Por ese amor fue que el Dios Padre hizo todo lo que hizo y nos hizo a nosotros como hijos suyos a imagen y semejanza.
0: O sea que usted que está ahí, no vaya a pensar que hay un obstáculo para que Dios le ame. Dios simplemente lo ama.
1: No porque sea bueno, ni para que sea bueno, simplemente porque Él es mi Padre y yo soy su hijo.
0: Exactamente. Usted es un hijo de Dios, usted es una hija de Dios. En esta fiesta, Cristo Rey, siéntase totalmente amado.
1: Vamos a continuar entonces con la segunda lectura para que hagamos la lección divina del Evangelio. La segunda lectura es del libro del Apocalipsis. Entre otras cosas, es un libro que ha sido mal interpretado como un libro catastrófico. Inclusive los falsos profetas hacen una cantidad de anuncios de fin del mundo pegándose de una manera tergiversada a algunos apartes de este libro del Apocalipsis. Resulta que este libro del Apocalipsis es un libro de la esperanza.
0: Totalmente.
1: ¿Sí? Porque nos habla del final de los tiempos, pero no lo podemos tomar de una manera catastrófica. Miremos qué dice el libro del Apocalipsis en el capítulo primero, versículos del 5 al 8. A Jesucristo, que tiene autoridad sobre todos los reyes de la tierra, aquel que nos amó, que nos ha liberado de nuestros pecados por su sangre, nos ha convertido en un reino, a Él la gloria y el poder por los siglos de los siglos.
0: Amén.
1: Amén. Ahí está pues ese fragmento del libro del Apocalipsis. Dice, miren, Él viene sobre las nubes, todo ojo lo verá, también los que lo atravesaron. Todos los pueblos de la tierra exclamarán llenos de emoción por su causa. Sí, amén. Dice el Señor, yo soy el Alfa y el Omega, el que es, el que era y el que será. Es decir, el Todopoderoso. Palabra de Dios.
0: Te alabamos, Señor.
1: Bueno, en este pasaje del Apocalipsis vamos a hacer una breve reseña de lo que nos quiere decir el evangelista. Se le dan a Jesús grandes títulos, el que tiene autoridad sobre todos los reyes de la tierra. Por eso le decimos el Rey de Reyes, Señor de Señores, el que nos ha liberado con su sangre, como lo decía ahora Nubia. Nosotros, gracias a su sangre, fuimos liberados del pecado y de la muerte eterna. El que nos ha convertido en un reino, el reino del amor, el reino de la verdad, el reino de la justicia. El que viene sobre las nubes, el que es, el que era y el que será. Dios cumple en Jesús lo que le prometió en el Salmo 88. Alguno lo tiene ahí a la mano, lo puede mirar en su Biblia. Dice, edificaré su trono para todas las edades. He ceñido la corona a un héroe y mi brazo estará siempre con él. Extenderé su poder por oriente y occidente. Él me invocará diciendo, tú eres mi padre y yo lo haré superior a todos los reyes de la tierra. Su trono durará como el cielo, será como el sol y la luna, que siempre, siempre permanece. Dice también que viene entre las nubes. Es un recuerdo de la profecía de Daniel, que anuncia la llegada del Hijo del Hombre, viniendo entre las nubes para recibir poder de rey y empezar a gobernar sobre todas las naciones. También dice, yo soy el Alfa y el Omega. Recordemos que el Alfa y el Omega son la primera letra y la letra final del alfabeto griego. O sea, principio y fin. Estas son la primera y última letra del alfabeto griego, idioma que era muy hablado en ese tiempo, y en el cual, o mejor, con el cual se escribió el libro del Apocalipsis. En aquella época se empleaba esa frase para decir que algo es el principio y el fin de todo, una realidad a la cual no le falta nada, algo que lo abarca todo. Y ese, precisamente ese, hermanitos, es Jesús, nuestro Rey. También dice, soy el que es, el que era y el que será. O sea, eso quiere decir que Jesús es eterno. Existía antes de comenzar el tiempo. Gobierna ahora mientras vivimos en este mundo. Existirá eternamente por todos los siglos. Es alguien que merece muy bien que pongamos en él, óigame bien, toda nuestra esperanza. También se dice que es el Todopoderoso. En griego se dice Pantocrator o Pantocrator. Pantocrator, el Todopoderoso. Significa el que tiene dominio y poder sobre todo lo que existe, el que controla todo el universo, el que tiene en sus manos las riendas del mundo entero. Ahora bien, en el Apocalipsis se repite 6 veces esta palabra, Pantocrator, es decir, Todopoderoso, para recordar a los seguidores de Cristo que su jefe domina sobre todos los seres y aún sobre el poderosísimo imperio romano que trataba de esclavizarlos y destruirlos. Es una noticia sumamente animadora que nuestro Rey Jesús es más poderoso que todos los poderes y mandatarios del universo, como lo decías tú ahora, Nubia. Él solo vale más que todos los demás juntos, y nosotros somos nada más ni nada menos, Nubia, también lo decías ahora, somos amigos, somos hermanos, somos protegidos de ese Rey omnipotente. Bendito sea el Padre Dios por habernos dado la gracia de ser llamados a pertenecer al grupo de los que siguen a su Hijo muy amado, que logremos entonces seguirlo hasta acompañarlo por siempre en su reino inmortal en los cielos. Amén. Ahí la consideración de este texto del Apocalipsis.
0: Qué bonito y qué esperanzador para todos nosotros. Vivir, saber que podemos vivir en la esperanza de un nuevo tiempo, de una condición humana mejor, de una calidad de vida mejor. Tenemos sueños, tenemos esperanzas, pero también debemos de tener la capacidad de discernir dónde deben de estar nuestros sueños, nuestras expectativas, proyectos, nuestras esperanzas. Definitivamente es en Jesús, en el Hijo de Dios. La palabra viva, la palabra encarnada, una palabra que tiene autoridad y poder. A veces cuando me pongo a pensar en las circunstancias de ciertas personas, lo que uno ve a nuestro alrededor, pienso yo, sería tan sencillo, el mundo sería tan diferente si simplemente pusiéramos nuestra mirada en el Rey del Universo, si simplemente nos dejáramos guiar por su palabra, si simplemente dejáramos que el Espíritu Santo fecundara el corazón, la vida sería mejor, el mundo sería mejor, no habrían tantas lágrimas, no habría tanto dolor, y definitivamente saldríamos de toda la oscuridad en la que a veces el hombre se encuentra envuelto, el caos en el que el hombre se encuentra envuelto. Definitivamente, la invitación para ustedes hoy es, fijen la mirada en el que es. Pongan su mirada en el Rey de Reyes. Aclamen al Rey de Reyes. Grítenle vivas al Rey de Reyes.
1: Y así es.
0: Y ese es Jesús.
1: Vamos entonces con el Evangelio. Y el Salmo lo dejamos para el final, para que con él hagamos la oración de cierre. Le doy la palabra a Nubia para que haga la lectura del Evangelio, por favor.
0: Bueno, yo les invito en esta noche, si ustedes pueden llevar la lectura con nosotros, bueno, háganlo. Y para los que no, pues cierren sus ojos y centrémonos en esta palabra que habla el corazón. Está tomada del Evangelio de San Juan en el capítulo 18, versículo 33b al 37, para los que lo deseen buscar en sus Biblias. Dice, en aquel tiempo, Pilato dijo a Jesús, ¿eres tú el rey de los judíos? Jesús le contestó, ¿dices eso por tu cuenta o te lo ha dicho otro de mí? Pilatos replicó, ¿acaso soy yo judío? Tu gente y los sumos sacerdotes te han entregado a mí. ¿Qué has hecho? Jesús le contestó, mi reino no es de este mundo. Si mi reino fuera de este mundo, mi guardia habría luchado para que no cayera en manos de los judíos. Pero mi reino no es de aquí. Pilatos le dijo entonces, ¿tú eres rey? Jesús le contestó, tú lo dices, soy rey. Yo para esto he nacido y para esto he venido al mundo, para dar testimonio de la verdad. Todo el que es de la verdad, escucha mi voz. Palabra del Señor.
1: Gloria a ti, Señor Jesús.
0: Aquí está en este evangelio muy confirmado de la realeza del Salvador.
1: Él mismo se autoproclama.
0: Y lo más interesante es las palabras desafiantes de mi Jesús. Es que mi reino es un reinado que supera todos los reinos y todos los poderes. Mi reino no es de este mundo. ¿Sabes, don Jaime, que esto a mí me da una confirmación en este momento muy especial? Si el reino de Jesús es un reino que no tiene sus bases en este mundo, sino que es un reino venido del Padre, nosotros, por lo tanto, somos seres para la eternidad. Y con el reinado de Jesucristo somos rescatados para lo eterno, no para lo terrenal, no para lo superfluo. Somos rescatados por el brazo poderoso de Cristo Rey para un reinado eterno, para un reinado que trasciende, para un reinado con identidad, con ciudadanía en el cielo. Eso es muy interesante. Eso es como para meditarlo, para pensarlo, para acogerlo. Uno podría decir, wow, no me la creo. El rey que vino a rescatar su reinado está muy por encima de otros reinados. Es una invitación a creer.
1: Una invitación a tener esperanza.
0: Y a tener esperanza. Porque es que le hablen a uno un reinado superior. Algo que está muy por encima. Para esto he venido, dice el rey. ¿Te proclamas? Claro que se proclama. Yo soy. Él es.
1: Muy bien. Al terminar el año litúrgico es lógico reconocer al Jesús como el Cristo, el Señor, el dueño del tiempo, de la historia y del cosmos. Puesto que el año litúrgico es una forma pedagógica que gira en torno a Cristo. El año litúrgico es cristocéntrico. Tal vez en muchos países que tienen otros estilos de gobierno no es fácil entender a un rey. Mas, sin embargo, de vital importancia es que entendamos el poder absoluto de Cristo, en el cual gira todo lo demás. Si ustedes recuerdan este diálogo que se sostiene ahí entre Jesús y Pilatos, se lee también el Viernes Santo. Pero hay una parte muy curiosa. Pilato le pregunta si él es rey de los judíos. Pero miren la astucia de Jesús. A lo que Jesús le responde con otra pregunta. Esa es otra forma de contestar y, dijéramos, sentar una firmeza en lo que se está diciendo. Le dice, ¿eso lo preguntas por tu cuenta o porque otros te lo han dicho de mí? Es decir, que Pilato no sabía bien sobre el tema de Jesús. Y Jesús le asegura que su reino no es de este mundo, como lo decía ahora Nubia. En dos oportunidades y respuestas claras del Señor es, tú lo dices, yo soy rey. Dos oportunidades. Tú lo dices, yo soy rey y para eso he nacido. Para eso he venido al mundo, para dar testimonio de la verdad. Jesucristo es el camino, la verdad y la vida. Recordemos el episodio de la zarza ardiente en el Antiguo Testamento, cuando el profeta se aproxima a la zarza ardiente, creo que era Moisés.
0: Moisés.
1: Y la zarza no se consumía. Salió una voz que decía,
0: Extermino.
1: No pises, que estás pisando terreno santo. Y le preguntó, ¿y tú quién eres? Y él le responde, yo soy el que soy. Ese término, yo soy el que soy, luego es, tiene respuesta en Jesús, en el Nuevo Testamento, cuando él dice, yo soy el camino, yo soy la verdad, yo soy la vida. Ahí se muestra ese lazo unitario que hay entre Jesús y el Padre. El Padre dice, yo soy el que soy. Y él manda.

0: el reino del amor. Uh-huh. Yo siempre lo he dicho, ese es el principal propósito de la venida de Jesús al mundo, mostrarnos el verdadero rostro del Padre, que antes de Jesús era conocido como el terrible del Sinaí, el que siempre nos enseñaban como un Dios sanguinario, pero porque fue mal interpretado, porque Yahvé Dios habló a través de los profetas, pero luego no, fue la misma palabra de Dios que se encarnó en Jesús y vino y nos dijo, no, no es así, Él es un Abá, Él es un papito que nos quiere a todos. Y ese Hijo de Dios es el que estamos conmemorando en esta fiesta, la fiesta de Cristo Rey. Yo les voy a dar unas preguntitas, para que recordemos algo sobre el pasaje del Evangelio, porque a veces uno sale de la Eucaristía y le preguntan a uno, ¿de qué fue el Evangelio? Y uno no recuerda. Sin embargo, les voy a dar unas preguntitas. ¿Cómo comienza el texto? Una, para que ustedes, por favor, lo tengan ahí en nota. Y luego lo escriban. ¿Cuál es el personaje que dialoga con Jesús? ¿Qué cargo tiene ese personaje? ¿Cuál es la idea central sobre la que giran las preguntas de Jesús? Es el tema del reinado. ¿Qué significa el reino de Dios? Y finalmente, ¿cómo termina el texto? Eso en cuanto a lo que dice el texto. Pero hay una parte muy importante que es la meditación, y es ¿qué me dice a mí el texto? Yo le pregunto a usted, Nubia, ¿el texto a usted qué le dice?
1: ¿El texto qué me dice?
0: A usted, Nubia, sí. Y a usted, cada uno de los amigos oyentes que están allá, ese texto tan hermoso del Evangelio de Juan que acabamos de leer y que se lee también el Viernes Santo, ¿qué me dice a mí? Es el diálogo de Jesús texto con Pilato.
1: A ver, a mí el texto me habla, a mí me habla de identidad. Me habla de soberanía. De alguna manera me habla de arrebatamiento. Porque finalmente, eso fue que él vino con su reina de victoria a rescatar. A rescatar. La misma palabra de Dios lo dice, a rescatar lo que se había perdido.
0: Así es.
1: Ánimo, muchachos y muchachas, los que están hoy conectados, los que nos están escuchando. Hay esperanza para ustedes, hay amor sobreabundante para cada uno de ustedes. Hay ternura y hay cariño. Siéntanse totalmente amados por alguien tan especial, Jesús de Nazaret, Rey del Universo. Confíen plenamente, vea, muchachos y muchachas, ese corazón de ustedes, deposítenlo completamente en el obrar de Jesús. Y ustedes van a ver lo que Dios es capaz de realizar en la vida de cada uno de ustedes. Eso pongan su ser disponible en las manos de Dios, en las manos de Jesús. Y en esta noche les invitamos a eso. Vea, siéntanse hoy más que nunca amados y acompañados por Dios. Que finalmente es a eso lo que le apuntamos, a que usted sienta que usted es hijo único de Dios y que Dios tiene todo su interés puesto en usted. Sienta definitivamente en esta noche especial, en noche donde iniciamos nuestra celebración.
0: Con las vísperas.
1: Siéntase totalmente amado por Dios. Sienta el cariño y la ternura de Dios. Es un Dios que ama y ama profundamente.
0: También el tercer paso de la lección divina, después de qué dice el texto, qué me dice, qué fue lo que tú expresaste, cada uno lo va a hacer en su casa, porque a cada uno le habla de manera distinta.
1: Así es.
0: Es, bueno, el Señor me habló, ahora yo, ¿cómo me comprometo? Es decir, a través de ese texto, ¿qué acciones voy a tomar para demostrarle al mundo que yo soy hijo del Rey? ¿Cómo lo demostrarías tú, Nubia?
1: A ver, una manera de yo demostrarlo es permitiendo que en mi vida hayan cambios importantes. Bueno, puedo pedir la gracia de Dios para cambiar de cierta manera de...

0: de ser, no sé, cambiar hábitos, cambiar reacciones, no sé, empezar a hacer como cambios importantes en la vida. Cambios que al inicio pueden ser cambios pequeños y que pueden costar, pero hay una gracia totalmente que se derrama en mí y que sé que lo puedo lograr. Y que con esos pequeños cambios, bueno, eso va siendo una fuerza y eso va tomando forma y pueden llegar a haber cambios muy importantes en la vida de las personas, en la vida de uno.
1: Tenemos que demostrar con nuestros actos, con nuestras acciones, que somos hijos del rey. Es que si usted observa a nivel de los mandatarios en las diferentes naciones, los hijos de los presidentes se distinguen por alguna cosa. Nosotros tenemos que distinguirnos como hijos del rey. ¿Y cuál es el sello de ese rey? El sello del amor. Yo no me canso de decir, es el amor, es la misericordia.
0: Es que transforma. Por eso es tan importante que ustedes se dejen amar, porque es que el que transforma es el amor. Si de pronto nosotros no hemos sido totalmente amados, pues hay un vacío grande y se nos va a dificultar, se va a presentar un obstáculo para que nosotros seamos capaces de amar. Pero hay algo muy importante, dejémonos amar primero, dejémonos que nos amen y de esta manera, pues sintiendo este amor, nosotros podemos también amar. Pero lo más importante para hoy, hermanos que nos escuchan, es eso. Dejémonos amar. No pongamos obstáculo al amor. Y al amor verdadero.
1: El padre Ignacio Larrañaga, en los talleres de oración y vida, dice una frase que expresa lo que tú dices. Solo los amados aman. En la medida que yo me sienta amado por Jesús, amado por el Padre, soy capaz de dar amor. De lo contrario, no.
0: Exacto, y otra manera es que en nuestras propias fuerzas no logramos cambios importantes. Esto todo se da en las fuerzas de Dios, en la gracia de Dios. Es su gracia la que logra hacer esas transformaciones tan importantes en la vida del ser humano. Así es, muchachos, que acójasen a esa bendita gracia de Dios.
1: Bueno, y para terminar está la oración, con la cual se termina la lección divina, y es, bueno, ¿yo qué le respondo a Dios después de que Él me habló? Orar es responder al Señor que nos habló primero. Estamos queriendo escuchar su palabra salvadora. Esta palabra es muy distinta a lo que el mundo nos ofrece, y es el momento de decirle algo al Señor. Cerremos nuestros ojos y vamos a escuchar esta pequeña oración con la cual le respondemos al Señor lo que Él nos habló en su palabra. Señor, gracias por este diálogo tan importante. Estoy comprendiendo cada vez más cuál es tu reino, al que quiero pertenecer. Señor Jesús, el Cristo, yo quiero proclamarte como mi Rey, como mi Señor. Que no lo diga de boca hacia afuera cuando quiero vivir en este mundo con las cosas de este mundo, donde el príncipe del mundo me tienta. Y es la mentira. Que comprenda, Señor, que cuando diga con fuerza, ¡viva Cristo Rey!, esté también dirigiéndome al entendimiento de tu reino de la verdad. Señor, ¿cuánto me cuesta entender la verdad? Confieso que me gustaría que tú vinieras a acabar con aquellos que no piensan como yo cristianamente, pero descubro que esto es un gran error. Señor, que busque siempre la verdad. Señor, que busque siempre escuchar tu voz y que sea tu discípulo en todo, no en mis caprichos, sino en lo que hacemos para vivir de verdad. Amén.
0: Amén. Bueno, hermanos, fue un placer estar en este espacio con ustedes compartiendo estas reflexiones de la palabra, estas reflexiones de esta fiesta. Hemos terminado por el momento, pues, nuestro espacio de encuentro, nuestro espacio de oración. deseándoles que esta semana sea una semana llena de frutos, por lo que ustedes acogen en su corazón, por lo que ustedes acogen en su corazón, que acogen Cristo, Rey del Universo. Bueno, desde aquí, desde estas ondas radiales, desde estos 1230 AM, los bendecimos en el nombre de Jesús. Que Jesús sea su luz y su camino. Que de verdad ustedes piensen que están a solo un paso de poner su mirada en la gracia de Dios. Y bueno, quiero dejarlos con este cántico especial. Quiero terminar con que ustedes sigan meditando esta palabra a través de los cantos. Recuerden, los cantos también son oración.
1: Ese
0: sentimiento profundo que le ponemos. A veces lo que queremos expresar, nos encanta expresarlo con un canto. Que eso sea lo que ustedes realizan en esta noche. Desde aquí, de estos 1230 AM, los queremos. Y bueno, ustedes oran por nosotros y nosotros oramos por ustedes en esta comunión. Dios les bendiga y, como les decíamos,
1: alabado sea
0: Jesucristo. Hasta pronto.
1: Hasta pronto.

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0: E nel nome del Padre, e dell'Hijo e dello Spirito Santo. Amen. Signor della vita, te damos gracias por el don del deporte, por quienes glorifican a Dios con el ejercicio de sus cuerpos, por las amistades que nacen en la cancha y la alegría de jugar en equipo. Tú nos enseñas que en la vida, como en el juego, nadie se salva solo. Necesitamos del otro para crecer, para aprender a respetar, superar límites y celebrar juntos los logros alcanzados. Te pedimos que el deporte sea siempre escuela de fraternidad y no de rivalidad vacía, espacio de encuentro y no de exclusión, camino de paz y no de violencia. Haz que quienes practican, entrenan o animan descubran en el deporte un lenguaje universal que acerca culturas, une pueblos y siembra respeto, solidaridad y superación personal. Señor Jesús, que cada deporte sea parábola de una vida vivida contigo, colaborando con esfuerzo y alegría, viviendo con humildad en la derrota y gratitud en la victoria que nos ofreces en tu resurrección. Que nunca falte en nosotros tu Espíritu, que nos hace un solo equipo unido contigo para construir comunión y fraternidad en la historia. Amén.
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10: Son las 8 y 5 minutos.
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12: Mis amigos de Maná, oremos. Dios bendito, Dios de amor, que nos llamas todos los días a buscarte intensamente y a servirte con el corazón. Tú conoces muy bien las angustias de mi alma. Tú conoces muy bien los anhelos de mi corazón. Tú sabes muy bien por lo que estoy pasando en este momento. Apiádate de mí, bendito Dios. Apiádate de mis necesidades. Mírame con ojos de misericordia. Mírame con ojos de bondad. No tengo a quien más acudir. Tú eres la única fuerza que me puede sostener. Tú eres la única alegría que puedo tener en la vida. Me confío a ti, me entrego a ti, me doy a ti totalmente. Recíbeme, Señor. Recíbeme. Recíbeme con tu amor. Recíbeme con tu misericordia. Y recíbeme con tu paz. Amén. Hoy quiero hablarles de un tema del que a veces me preguntan. Y me dicen, padre, ¿por qué no ser supersticioso? ¿Por qué no ser una persona supersticiosa? ¿Es el católico supersticioso? Supersticiosa es aquella persona que le atribuye poder a las cosas. Hay gente que le dice a uno, yo no paso debajo de una escalera porque me quedo solterón. Y yo le digo, pues hubiera sido mejor que pasaras, porque este matrimonio tuyo no funciona. Hay gente que dice que determinados números, determinados lugares pueden causar como maldad en las personas, cosas malas en las personas. Y la gente se pregunta, ¿yo puedo ser supersticioso? ¿Yo puedo vivir? ¿Puedo ser católico, ir a misa y a la vez supersticioso? Pues es muy clara la respuesta. No. La superstición es darle poder a las cosas. Que una piedra tiene poder, que un objeto tiene poder, que influye sobre mí, que me trae cosas positivas o negativas. Y tendría que decirles a ustedes que no, que los objetos no están cargados de poder, que el poderoso es Dios. Y la superstición es que si hago esto, me sucede lo otro. Como si yo estuviera influenciado por esos objetos. Recuerdo la palabra del Señor en el libro de los Romanos, capítulo 1, donde dice el texto a partir del versículo 21. Pues aunque han conocido a Dios, no lo han honrado como a Dios ni le han dado gracias. Al contrario, han terminado pensando puras tonterías y su necia mente se ha quedado a oscuras. Dicen que son sabios, pero son tontos, porque han cambiado la gloria de Dios, la gloria del Dios inmortal por imágenes del hombre mortal y hasta por imágenes de aves, cuadrúpedos y reptiles. Hemos cambiado la gloria de Dios por el culto a las cosas, a las personas, a objetos. Hoy el mundo está lleno de eso. Se le atribuyen poderes a cosas, a objetos, a personas, y nos hemos vuelto supersticiosos. Extrañamente, en una sociedad tan tecnificada, en una sociedad tan desarrollada, con tantos medios a nuestro alcance, y el hombre de hoy se está volviendo supersticioso. ¿Qué se esconde detrás de todo esto? Definitivamente, el hombre por naturaleza es espiritual y religioso. Lo que vemos no nos satisface. Las cosas que palpamos no nos satisfacen. Siempre hay algo más, algo trascendente. Esa realidad en el ser humano no se puede terminar. Ningún régimen político, ningún estilo de vida puede acabar con ese deseo del ser humano de alcanzar lo sobrenatural, la trascendencia a Dios. Y cuando no alcanzamos niveles adecuados por la experiencia religiosa, pues esto se convierte en superstición, en trasladarle poderes a las cosas, a los objetos. Y entonces hay gente que pone determinadas figuras de animales en la casa, plantas detrás de la puerta de su negocio para que le vaya bien, herraduras para que les traigan suerte y entonces los objetos se cargan de poder. Y no es que los objetos tengan poder, sino que el ser humano les transfiere su fuerza, les transfiere y cree. Si usted comienza a decir, esta herradura me va a traer suerte, pues usted cree que eso es así. Y no es que realmente termine siendo así, sino que usted está transfiriendo el poder a algo. Pero puede que hasta en una ocasión le vaya bien, pero después la cosa no funciona porque eso no tiene poder. El poderoso es Dios. El poderoso es Él. Entonces las supersticiones lo que nos está hablando es de el ser humano está buscando lo espiritual y lo está buscando por todos los medios y lo está buscando constantemente y lo está buscando de todas las formas, pero el mal se vale de todos estos objetos y de todas estas cosas para confundir, para desviar la atención, para no buscar a Dios, para creer que somos los seres humanos los que tenemos el dominio y el poder sobre las cosas y no Dios. Porque no nos gusta depender de Dios, no nos gusta estar a disposición de Dios, no nos gusta estar a merced de Dios. Por eso, lo contrario a la superstición es la fe. La fe es la capacidad de confiar en la acción de Dios. La fe es la capacidad de esperar en Dios, de creer en Dios, de esperar en Dios, de confiar en Dios. La superstición es creer que yo le puedo atribuir poderes a las cosas, que yo le puedo dar poder a las cosas, que yo le puedo transferir poder a las cosas, que yo le puedo dar poder a las cosas. Por eso la fe es todo lo contrario a la superstición. ¿Por qué los seres humanos tenemos esa tendencia a dejarnos enredar, embaucar, engañar tan fácilmente en temas de superstición? Porque los seres humanos queremos creer. Necesitamos creer. Y esa trascendencia de Dios nos sigue costando. Y esa revelación que Dios nos ha dado a través de su Hijo Jesucristo nos sigue costando, se nos sigue haciendo complicada, se nos sigue haciendo difícil, porque no queremos depender de Dios. Esa cosa del ser humano, de querer hacer las cosas por él, de querer hacer las cosas por su propio medio y no depender de Dios. La superstición es una etapa humana de inmadurez espiritual. La superstición es una etapa humana de inmadurez espiritual, porque no hemos entendido quién es Dios, no hemos comprendido verdaderamente quién es Dios. Entonces, le atribuimos a las cosas, a los objetos, un poder que no pueden tener por ellos mismos, porque ¿cómo puede tener una criatura poderes divinos? ¿Cómo puede tener una herradura poderes de influencia sobre mi comportamiento si es algo creado por las manos mismas del hombre? ¿Cómo puede tener una planta, dicen de la ruda, por ejemplo, en Colombia, que trae poderes y que quien se baña en ruda le va bien, pero cómo algo creado puede tener un poder? Quien tiene poder es el increado, quien tiene poder es el eterno, quien tiene poder es Dios. No puede tener esos poderes lo creado, la criatura. La criatura es simplemente un medio a través del cual se puede revelar lo creado. Pero no puede ser la criatura la que tiene ese poder, la que ejerce ese poder. Entonces, nos hemos terminado volviendo nosotros mismos dioses. Nos hemos terminado volviendo nosotros mismos seres que confían que nosotros mismos tenemos poder. Yo puedo curarte con mis manos. Tú no puedes curar con tus manos. Tú puedes pedirle a Dios que cure a través de tu oración, pero tú no eres el que tiene el poder, porque tú no eres Dios, eres criatura. Acéptate como criatura. Tú no eres Dios. No te endioses, no te idolatres. Tú no eres Dios. Ni idolatres, ni endioses lo creado, ni las plantas, ni los objetos, ni nada, porque te vas a decepcionar. El único que es Dios es Dios. El único que nos ha revelado la plenitud de Dios es Jesucristo, su Hijo. Entonces, ¿qué hay que hacer? Acepta a Jesucristo en tu corazón. Entonces, ¿qué hay que hacer? Cree en el poder de Dios y créele a Dios. Entonces, ¿qué hay que hacer? Déjate guiar simplemente por Dios y por su poder. Déjate guiar simplemente por Él, déjate guiar únicamente por su fuerza. Es lo único que tienes que hacer. No te dejes confundir. De tal manera, hermanos, que a la pregunta que me hizo alguien, que si tener supersticiones era bueno o malo, pues claramente le digo, es malo, no es bueno. ¿Por qué es malo? Porque estás poniendo tu fe en donde no debes ponerla. Estás llegando a donde no debes llegar. Entonces claramente te digo, no estás haciendo algo bueno. No estás creciendo espiritualmente. No estás madurando espiritualmente. Porque un objeto creado por los seres humanos no pueden producir eso. No pueden hacer eso. Simplemente. Así que lo que te puedo decir es, aléjate, acepta a Jesucristo, acepta el señorío de Jesucristo y deja que Él toque tu vida, transforme tu vida y llene totalmente tu vida. Vamos a hacer una oración de renuncia en este momento. Si usted ha tenido supersticiones en su vida, en este momento le digo, renuncie a esas supersticiones. Y diga, no voy a creer más en la influencia de los objetos, en el poder de los objetos. Y si he tenido supersticiones en mi vida, en este momento las rechazo. En este momento me niego y pido perdón a ti, oh Dios, de haber creído en ese tipo de supersticiones, cualquiera que sea. Pido perdón a ti, oh Dios, porque he desconfiado de tu poder, porque he desconfiado de tu fuerza, porque he desconfiado de tu amor, porque he desconfiado de tu bondad, porque he desconfiado de tu misericordia. Pido perdón a ti, oh Dios. Y hasta me pongo de rodillas para decirte, he enseñado en este momento, no sé cómo el Señor me pone, que hay una persona que ha enseñado a otras supersticiones, que les ha inducido a otros a supersticiones, que ha vivido inclusive de supersticiones. Y el Señor me pone en el corazón que te diga en este momento, renuncia a todo eso. Aléjate de todo eso. No busquen más eso. Sí, usted que les ha transmitido a otros supersticiones, que tener un dólar en la billetera trae buena suerte, que hacer esto o lo otro te traerá buena suerte. Tú has inducido a otros a que sean supersticiosos. Y en este momento dile a Dios, perdóname, perdóname, porque he llevado a otros al mal. Pero a la vez de hacer una oración de renuncia, hagamos una oración de aceptación. Te acepto, oh Dios. Acepto el don de la fe en mi vida. Acepto tu amor y tu misericordia en mi vida. Acepto tu bondad en mi vida. Oh Dios, me confío a tu dirección. Acepto que tú eres el único Dios poderoso y que tú eres el único que puede hacer cosas extraordinarias y maravillosas en la vida. Lo acepto y lo creo. Creo en ese poder, creo en tu fuerza, creo en tu bendición, creo que tú haces cosas extraordinarias. Sí, mis hermanos, entonces queda muy claro. El católico no tiene supersticiones, no cree en supersticiones. El católico no cree que hay objetos que tienen poder. El católico cree en Jesucristo y acepta a Jesucristo y tiene fe total en Jesucristo. Él es el único. Por eso podríamos decir con San Pablo que no nos avergonzamos del el mensaje del Evangelio, que es poder de Dios. Romanos 1:16. No me avergüenzo del mensaje del Evangelio porque es poder de Dios, fuerza de Dios.

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3: Son las 8 y 28 minutos.
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12: Queridos amigos, querida familia, es interesante siempre ir moviendo este programa de la familia con la dinámica que nos va planteando la sociedad, con la dinámica que nos va planteando la cultura, con las realidades que vamos viviendo. ¿Saben qué es lo bonito de este programa de la A a la Z. Es que nos vamos inculturando la familia y nos vamos moviendo con los signos de los tiempos y nos vamos introyectando en el aquí y en el ahora y vamos dando lectura y pauta a lo que nosotros estamos viviendo. Nosotros no podemos llevar la familia a que se comporte en la sociedad como un zombie. Y eso obviamente suele pasar cuando tragamos entero, cuando dejamos que las cosas las piensen otros y no nosotros, cuando dejamos que sea otro el que marque el parámetro de mi casa y de mi familia y que el otro diseñe la familia o proyecte la familia sin pedirme permiso, sin contar con mi punto de vista, y van haciendo diseños familiares o van presentando estereotipos de familia sin ni siquiera meternos en el plan del diálogo o de la consulta. Y es muy peligroso cuando uno empieza a ver que ideólogos o simplemente amigos del ciberespacio van proyectando un tipo de familia donde ni siquiera respeta lo que hoy nosotros tenemos. A mí siempre me ha inquietado algo. Se nos metió la tecnología sin pedirnos permiso. Nos hicieron esclavos de un aparatico llamado iPhone celular sin saber ni siquiera cuál era mi necesidad. Y yo nunca pensé que iba a estar en medio de un mundo donde yo tengo que cambiar de celular porque tiene un ciclo de vida o porque tiene simplemente unos códigos o unos parámetros estipulados por sus diseñadores donde elaboran un iPhone para 3 años o elaboran un celular o una máquina para una vida útil de 2-3 años y simplemente se me funde y voy donde el técnico y dice no, esto es desechable, ya hay que comprar uno nuevo. ¿Cuándo me pidieron permiso para eso? Y aquí lo grave es que nos van llevando a que un celular ya nos hable o que empiece a tomar decisiones y empiezo yo a interactuar con una máquina. Entonces empiezo a decir, oye Siri, llámame a tal cosa y Siri me responde. O cuando yo estoy en mi casa y empiezo con un programa Ángela o cualquier nombre y empiezo a decirle apaga la luz, enciéndeme la vela, enciéndeme la chimenea, enciende el fogón y uno dice, a ver. ¿Y aquí qué nos estamos, con qué nos estamos encontrando? Yo recuerdo en mi infancia que nosotros veíamos el programa Los Supersónicos y uno veía ese programa Los Supersónicos como algo muy darwinesco, como algo que no es para nosotros y simplemente lo veía como una fantasía. Pero les cuento y les soy honesto, en este momento lo que yo veía en Los Supersónicos con esos platos o platillos voladores que entraban a la plataforma de la casa, donde yo entraba y tan pronto entraba me estaba recibiendo una muñeca y me estaba poniendo las sandalias y yo empezaba a hablar y todo iba a merced de mi solicitud y bastaba hablarle a una máquina para que me diera el menú al instante y todo lo fuera preparando de manera artificial, yo decía, por Dios, ¿y esto cuándo se nos metió? Y obviamente familia, frente a la inteligencia artificial, yo quisiera decirles lo siguiente. Primer punto. La inteligencia artificial es una manera artificial de manejar la humanidad. Es una potencia, es un sexto continente que está manejando el mundo sin que nos demos cuenta. La inteligencia artificial, uno la ve como un mundo apasionante. Pero en realidad, cuando alguien se mete en esa inteligencia artificial, se desconecta del mundo, se desconecta de sus propias emociones y comenzamos a tener una vida tan artificial que se pierde el vínculo, el contacto, la caricia, el amor y suplimos lo que biológicamente es posible con este cuerpo, lo suplimos con una máquina y ya es una máquina que empieza como a reflejar mis emociones, ya es una máquina que me lleva a unas realidades muy ajenas al aquí y el ahora, y me lleva en fracción de segundos a otras latitudes, a otras situaciones y experiencias que termina literalmente deshumanizándome. Aquí lo peligroso de una inteligencia artificial, ¿saben qué es? Que como se le da autonomía, va a terminar tomando decisiones por el mundo entero, donde vamos a ser esclavos de nuestros propios inventos, víctimas de nuestros propios inventos, y lo que es más lamentable, vamos a ser un caos del mundo donde las máquinas nos van a dominar. Permítanme, hago una pequeña gráfica. El planeta de los simios. Cuando uno mira esa película del planeta de los simios, ponga en la figura del simio en la inteligencia artificial y vamos a estar sometidos por esa inteligencia artificial. De hecho, ya aquellos seres pensantes y aquellas potencias que tienen injerencia sobre esta arma de la inteligencia artificial ya empezaron a parar, a bloquear este mega desarrollo porque ya están viendo las consecuencias. Hombre, el solo hecho que desde una inteligencia artificial se monte un aerograma de una persona o se monte la figura de cualquier personaje del mundo y lo pongan en función de algo que yo quiera, un delito, una extravagancia, una fantasía, un exhibicionismo, un discurso, cualquier cosa, la inteligencia artificial no tiene límite, no tiene límite. Óiganme, y es una imagen, el metaverso, por ejemplo, tan real, que uno cree que lo que está viendo es verdad. Y hemos visto con figuras políticas del mundo, y hemos visto con personas representativas ante el mundo, cómo a través de un aerograma comienzan a, de manera ficticia, totalmente falsa, a ponerlo en un escenario que no es verdad, que no es verdad. Hasta el mismo Papa Francisco lo hemos visto en el polo con unos vestidos de la NASA y también en playas y cosas donde nunca ha estado, pero con ese metaverso lo ponen donde quieren ponerlo, le ponen un discurso que nunca ha dicho, pero lo ponen en su propia boca, que vamos a estar ante, ¿es verdad o es mentira? Entonces nuestros ojos, viendo una realidad, se van a encontrar con una serie de interrogantes que uno dice, bueno, ¿y aquí qué nos pasó? Ya la pregunta usted me la está haciendo y se la voy a responder. Tiene toda la razón. ¿Y entonces qué hacemos? Claro, aquí nosotros tenemos que empezar a mostrar con nuestros principios, con nuestras opiniones, inclusive escribiendo por YouTube, por Facebook o a esas entidades o potencias del mundo que sientan nuestra posición. Es que la pregunta yo ya se la devuelvo a usted. Usted necesita para vivir inteligencia artificial. Usted necesita que una máquina piense por usted. Usted necesita que una máquina lo invisibilice o lo minimice y le haga perder la esencia de su vida, de su familia, del amor, del cariño. Vea, se lo voy a plantear de una forma. Usted necesita que una máquina le dé la sensación de una vida erótica, sexual, de intimidad con su pareja, que la máquina lo haga por usted, o que la máquina le genere la sensación de que usted lo hizo sin hacerlo. Ojo, la inteligencia artificial para cada uno de nosotros obviamente plantea una infinidad de retos que yo quisiera que los habláramos en este marco de familia y de hogar y lo fuéramos previniendo, Pero antes de darles esas puntadas mauriciescas, antes de que este obispo auxiliar de Medellín les esté dando puntadas de cosas. Yo quisiera invitarlos un momentico, a que nos acercáramos al texto de Malaquías, pero no para que nos digan por ahí de malas, no, Malaquías tiene otra cosa muy bonita. Óiganme, son solamente 3 capítulos, son 2 páginas que usted lo puede leer. Malaquías, ¿qué tiene? Es un estilo directo, muy directo. Y por cierto, hasta por líneas amenazador. Él se enfrenta con los sacerdotes y con los levitas que degradan el culto del Señor en el templo. Y este hombre se les mete en la casa. Malaquías empieza a mirar esas ofrendas.

capítulo 1, versículo 1 y siguiente. Y mire cómo dice, oráculo. El Señor dirigió la palabra a Israel por medio de Malaquías. Dice el Señor, yo los amo. Ustedes preguntan, ¿en qué se nota que nos amas? Oráculo del Señor, ¿no eran hermanos Jacob y Esaú? Sin embargo, amé a Jacob y aborrecí a Esaú. Convertí sus montes en un desierto y di su herencia a los chacales del desierto. Si Edom dice, aunque estemos deshechos, reconstruiremos nuestras ruinas, el Señor Todopoderoso replica, ellos construirán y yo derribaré, y los llamarán tierra malvada, pueblo de la ira perpetua del Señor. Cuando ustedes lo vean con sus ojos, dirán, la grandeza del Señor desborda las fronteras de Israel. Vea, hay cosas que el hombre construye neciamente. Hay cosas que el hombre se empecina en hacerlas sin contar con Dios. Hay cosas que el hombre hace pensando que es Dios en el mundo. Y hay gente que cree que porque puede hacer algo que le genera divisas, porque le genera dinero, porque le genera cualquier tipo de moneda, inclusive desde la inteligencia artificial, que ya dominó el mundo, por Dios. Yo lo único que les digo a ustedes todos es, no perdamos la capacidad de construir, pero con Dios en el corazón. No perdamos la posibilidad de hacer vida, pero respetando esa acción de Dios. ¿Saben dónde está el problema hoy de esa inteligencia artificial? Que no tiene temor de Dios. Eso es una torre de Babel, impresionante. Y le cuento una cosa, suelte la inteligencia artificial y usted soltó los límites y usted se puede ver sujeto a lo que uno jamás pensó, a lo impensable. Entonces, vea papás, pues obviamente esos magnates del mundo tienen una responsabilidad y se tienen que preguntar si la inteligencia artificial es lo que necesita la humanidad. Eso se lo tienen que pensar y muy a fondo. Y frente a esa realidad de la inteligencia artificial, ya viendo los efectos, las secuelas, lo que hoy visoramos como una realidad de esa inteligencia artificial, la respuesta, y no necesita uno ser un genio, es por ahí no es, por ahí no es. Pero me genera esto tres preguntas. Esos que están gastando millonadas en inteligencia artificial, ¿se estarán dando cuenta que ese no es el camino que necesita la humanidad? Esas personas que nos quieren presentar la inteligencia artificial como la nueva autopista del siglo XXI, ¿se estarán dando cuenta que esa autopista no incluye humanidad? Esas personas que están hablando de una inteligencia artificial, ¿se podrán dar cuenta que estamos ante una situación escabrosa donde son máquinas las que van a pensar el mundo, donde son máquinas que van a decidir por el hombre, donde son máquinas que van a proyectar lo que ellas quieran proyectar, inclusive? Y me les voy a una realidad. Vea, la inteligencia artificial es capaz de despertar una guerra mundial atómica sin que el hombre medie. Entonces yo pregunto, ¿qué estamos haciendo? Por eso yo les digo, vea papás, dejen ese vicio de entretener a sus hijos a temprana edad entregándoles un artefacto electrónico. Dejen ese vicio. Es que yo veo que hay papás y mamás que por entretener al niño para que no me friegue la vida, yo le entrego el celular con jueguitos. O le entrego un celular para que explore. O le entrego una tablet para que mire a ver qué hace. O lo pongo al frente de un computador para que nade por el mundo. Ahí hay un error grande. Segundo, conocí una persona su testimonio me agradó muchísimo porque era mega esclavo de

0: la tecnología. Ese hombre se levantaba y era metido en el computador, computador, computador, y cogía un celular y eso le daba, a la tablet le daba, desbarataba todo y volvía y lo armaba, y era en el espacio, en el ciberespacio. Y este hombre se abobó, se atontó, no digo la palabra. Y este hombre llegó el momento que dijo, ¿y aquí qué? Cuando fue una novia, una amiga que se hizo novia, quien le hizo ver la realidad y empezaba, sin que él se diera cuenta, a grabarlo para que viera cómo estaba de embrutecido, de anonadado, de ensimismado, de alienado con la tecnología. Cuando él se vio ese cuadro, él mismo se asustó, no se reconoció, era irreconocible. Porque ella se le acercaba y le decía, amor, ¿cómo estás? Y le daba un beso, lo acariciaba y, hola, ¿qué tal? Y seguía pegado. Pero ella tenía ahí su celular filmándolo. ¿Y qué has hecho hoy? Ah, bien, bien, bien. ¿Y tú qué tal? Bien. ¿Y cómo va todo? Bien. Y ella le hacía preguntas y era como una máquina, te responde y no joda. Cuando ella se puso en una tarea, lo voy a enamorar, lo voy a volver dependiente de mí, y cuando esté bien amarrado a mí, bien tragado de mí, le voy a decir, bueno, oh, y lo desconectó. Y ese hombre hoy de ella dice, solo le entrego a la máquina una hora y media en el día, 30 en la mañana, 30 al mediodía y 30 en la noche, cronometrados. Y le dijo a todo su computador, a todos sus espacios tecnológicos, me voy a invertir 30 minutos. Y hoy en día, ese hombre recobró su tranquilidad, recobró su figura, recobró su esbeltez, recobró su libertad. Y por eso, papás, primer favor, deje de entregarle tecnología a los hijos. Segundo favor, no suelten a los hijos a que se engolosinen con la tecnología. Tercer favor, gaste más en el cuidado de sus hijos, un libro, una comida, un alimento, un salir, que en saturarlos de tecnología. Usted no tiene que estar llevando tecnología de punto para que su hijo sea feliz. Concéntrese en su hijo como emoción y no simplemente suéltelo, así como métase en el mundo de la inteligencia o en el mundo de la tecnología y estoy bien. No, señores. Y les pido un favor, no deshumanicen su familia. No deshumanicen la casa. No deshumanicen a quien está a su lado. No deshumanice a ese ser que necesita que usted le diga, yo te amo. A ese ser que necesita que lo abraces, a ese ser que necesita que compartas la mesa con él, a ese ser que necesita que le pongas con el tenedor un pedazo de manjar en su boca, a ese ser que necesita que le lleves una bandeja con algo que hayas preparado con amor. Ay, familia, no nos perdamos, recobremos la familia y juntos trabajemos un hogar mejor. Que Dios me los bendiga, que Dios me los acompañe, en el nombre del Padre, del Hijo y del Espíritu Santo. Amén.
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0: e nel nome del Padre, e dell'Hijo e dello Spirito Santo. Amen. Signore della vita, ti damos gracias por el don del deporte, por quienes glorifican a Dios con el ejercicio de sus cuerpos, por las amistades que nacen en la cancha y la alegría de jugar en equipo. Tú nos enseñas que en la vida, como en el juego, nadie se salva solo. Necesitamos del otro para crecer, para aprender a respetar, superar límites y celebrar juntos los logros alcanzados. Te pedimos que el deporte sea siempre escuela de fraternidad y no de rivalidad vacía, espacio de encuentro y no de exclusión, camino de paz y no de violencia. Haz que quienes practican, entrenan o animan descubran en el deporte un lenguaje universal que acerca culturas, une pueblos y siembra respeto, solidaridad y superación personal. Señor Jesús, que cada deporte sea parábola de una vida vivida contigo, colaborando con esfuerzo y alegría, viviendo con humildad en la derrota y gratitud en la victoria que nos ofreces en tu resurrección. Que nunca falte en nosotros tu Espíritu, que nos hace un solo equipo unido contigo para construir comunión y fraternidad en la historia. Amén.
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10: Son las 9:01.
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Hola, ¿qué tal? Mis amados hermanos, sean bienvenidos una vez más a este programa maravilloso, Mi Vida en Tus Manos, este programa de la bendita emisora Minuto de Dios, que estamos completamente seguras y seguros de que cambia y transforma vidas. Yo soy un testimonio de ello y por eso sigo acá firme diciéndole sí al Señor en esto que me confía y que hago con tanto amor y que me edifica primero a mí. Yo digo, qué programa, qué bendición. Porque hermanos, ustedes dirán, ay bueno, Ánela que realiza, ya hace tanto tiempo está allá, pero crean hermanos que yo soy la primera en recibir todo esto tan bello, tantas bendiciones del Señor a través de estos santos, de todas estas vidas que nos edifican y que nos llenan de tanta esperanza. Espero que todos ustedes pues hayan tenido una semana muy bendecida y que hoy estén ahí pegaditos a la emisora Minuto de Dios, que también hermanos los invito a que bajen en el celular las apps de las emisoras Minuto de Dios 1230 AM también, para que la puedan escuchar en cualquier rincón del mundo, en cualquier parte, que hay veces la señal de pronto es malita por el 1230M, pero también es la posibilidad de ahorita que uno está conectado y tiene internet en cualquier lugar, pues también la puedan escuchar vía internet, bajando la app Emisoras Minuto de Dios, y ahí está la emisora Minuto de Dios, así que los invito a eso. Les quiero recordar pues hermanos que estamos bajo la dirección general del Padre José Andrés Hurtado Soto, bajo la coordinación de programación de Carlos López y bajo la dirección espiritual y pastoral del Padre Leonardo Arboleda, y yo soy Ana Catalina, pues feliz de estar con ustedes una vez más en un programa que estoy completamente segura que nos va a llenar el corazón de alegría, porque hoy es una santa supremamente especial. Sí, hoy nos tocó una santica, pero una tremenda santa, que yo sé que muchos de ustedes son muy amiguitos de ella, pero hoy vamos a saber un poco más acerca de ella. Pero bueno, hermanos, como siempre, pues yo quiero invitarlos a que empecemos este momento de la mejor manera, que hoy vengamos a descansarnos en Dios, que hoy le digamos a Él que queremos poner todas nuestras cargas en Él, que queremos descansar y queremos que Él sea Dios en nuestras vidas. Que muchas veces hemos querido ser Dios, hemos querido tener la última palabra, pero que hoy le queremos pedir que venga y nos descanse, que hoy reciba todas esas cargas que traemos, las cargas del dolor, de la frustración, del fracaso, de aquellos que nos han fallado y que nos ha dolido tanto. Nosotros, Señor, acá estamos y te queremos pedir que a través de este programa nos renueve las fuerzas, nos llenes de vida, nos llenes de esperanza, nos ayudes a entender que la santidad es posible si te decimos que sí con un corazón contrito, con un corazón humillado, con un corazón confiado. Por eso hoy te queremos entregar todo lo que traemos. Y yo te invito, hermano, en que pienses en eso que te pesa, en eso que te duele, en eso que hoy no te deja avanzar, en eso que hace que te roden las lágrimas, es decir, que te llena el corazón de tristeza, que te sientas como nublado, que te sientas como anulado. Yo te quiero pedir que seas tú pidiéndole y clamándole en esta noche al Señor. Señor, acá está, tú lo dices en tu palabra, vengan a mí todos los que están cansados y agobiados, que yo los aliviaré. Y sí, Señor, queremos ese alivio, queremos ese descanso, queremos confiar en Él, confiar en ti, Señor, 100%. Queremos entregarte nuestros miedos y nuestra necesidad, queremos entregarte nuestras cargas, Señor, y sabemos que tú las sanarás, que tú nos ayudarás a continuar. Por eso, Señor, acá estamos. Ven, ven a nuestra vida y ayúdanos a que nosotros hoy podamos soltar y descansar en ti. Te lo pedimos, Señor, y sabemos que la única oración que tú no escuchas es la que no se hace. Y sabemos que todo este clamor llegará a tu corazón y tú nos escucharás como ese buen Padre que eres y nos darás todo aquello que necesitamos. Amén, amén.

0: Mira lo que hizo en mí. Si Dios lo hizo por ellos, también lo hará por ti.
1: Bueno, hermanos, y llegamos a nuestra sección Mira lo que hizo en mí, una santa supremamente especial, una santa que muchos tenemos, yo creo, que por ahí bultico en la casa, pero qué rico, hermanos, porque es conocer un poco más de la vida de esos santos que veneramos con tanto amor, que son nuestros amigos, que son nuestros intercesores, pero que qué rico poder conocer un poquitico más, aunque hay veces es muy difícil como unos datos concretos, porque la tradición no tiene muchos datos, cuando yo hago pues como la averiguación y cuando yo quiero investigar, pero no importa, yo trato como de darles una visión lo más detallada y profunda de cada uno de los santicos que les traigo y les presento, como esas vidas que pueden ser nuestros referentes, nuestras inspiraciones. Y hoy tenemos pues la vida de Santa Ana. Y Santa Ana, ustedes saben, hermanos, que es reconocida en la tradición cristiana como la madre de la Virgen María, y es decir, la abuela de Jesucristo. Y aunque no aparece directamente en los evangelios canónicos, pues su vida ha sido transmitida por la tradición de la Iglesia y por los escritos antiguos como el protoevangelio de Santiago. Miren, hermanos, una vida marcada por la espera y la fe. Miren pues lo de Santa Ana, qué belleza. Santa Ana estaba casada con San Joaquín y ambos eran judíos muy piadosos, fieles a la ley de Dios, pero vivían una profunda tristeza porque no podían tener hijos. En la cultura de su tiempo la esterilidad era considerada una vergüenza. Sin embargo, lejos de apartarse de Dios, Ana, por el contrario, profundizó su vida de oración y con muchas lágrimas y esperanza suplicaba a Dios el don de la maternidad. Este momento de su vida está marcado por, miren, nos están diciendo que no hay muchos datos, como les dije, no hay muchos datos como de su infancia. Ustedes saben que yo trato siempre como traer datos muy concretos desde la infancia del santo, pero realmente con Santa Ana no fue fácil. Esto fue lo que logré como investigar. Pero, por ejemplo, acá ya nos están hablando como de una realidad de una que era casada con San Joaquín y que no podía tener hijos. Entonces, ahí en este trayecto como de momento de su historia, pues que se casó con San Joaquín y no podían concebir, está muy marcado por, miren, la perseverancia en la oración, que yo creo que es una gran enseñanza de parte de Santa Ana, una mujer que fue perseverante en la oración, la confianza en medio del dolor, pues por supuesto, confiar que Dios tenía el control, que Dios sabía lo que estaba haciendo y que ella simplemente tenía que aceptar la voluntad, y la fe cuando todo parece imposible. Miren pues qué bonito, desde ya nos está enseñando Santa Ana en este camino de fe de nosotros. Qué bonito eso. Mire, la oración fue escuchada. Según la tradición, Ana hizo una promesa a Dios. Si le concedía un hijo, lo ofrecería totalmente a su servicio. Y Dios, obviamente, escuchó su súplica y un ángel le anunció que concebiría a una hija y esa hija sería bendita entre todas las mujeres. Y así fue que nació María, la futura madre del Salvador. Este acontecimiento recuerda otros milagros bíblicos, como fue el de Sara, que fue la madre de Isaac, y también la de Ana, que fue la madre de Samuel. Miren, Dios actúa cuando todo parece cerrado. Cuando no hay esperanza, es que Dios puede actuar. Entonces, hermanos, acá esto lo primero nos está diciendo a través de Santa Ana, que bueno, que finalmente no hay nada que pueda tener la última palabra, que la última palabra la tiene Dios. Lo tercero, la educación de María, una misión silenciosa. Miren, Santa Ana no solo recibió el don de una hija, sino la responsabilidad de formarla. Entonces, por eso ella, Santa Ana, educó a María ¿en qué? La educó en la oración, la educó en el amor a la palabra, la educó en la obediencia, la educó en la pureza de corazón. Y según la tradición, María fue presentada en el templo desde muy pequeñita, cumpliendo la promesa de sus padres. Acuérdense la promesa de Santa Ana: si tú me das un hijo, pues yo te lo entrego para que él te sirva. Y así fue, pero tuvo una hijita y desde pequeña también fue presentada. Entonces aquí, hermanos, es donde se revela una de las misiones más grandes de Santa Ana, formar el corazón de quien sería la madre de Dios, de nuestro Salvador. Miren pues, una vida oculta pero fecunda. Miren, después de esos acontecimientos, la vida de Santa Ana transcurre en silencio. No hay relatos detallados de su muerte, pero la iglesia la venera como una mujer humilde, fiel y totalmente entregada a Dios. No hay relatos, como les dije, es muy difícil tener como datos concretos de cuándo murió, de eso no hay, pero sí tenemos la certeza que existió, por supuesto, porque fue la que le dio la vida a María y María a nuestro Salvador. Entonces acá podríamos decir que, bueno, entonces la iglesia la venera como una mujer humilde, fiel y totalmente entregada a Dios, y su grandeza no estuvo en lo visible, sino en lo que Dios hizo a través de ella. Miren qué belleza, acá, hasta acá donde vamos con Santa Ana, tremenda santa, conocer un poquitico más de ella. Por ejemplo, hermanos, novedad para mí. Yo no sabía que Santa Ana, la mamá de María, había sufrido porque no podía tener hijos. Yo no sabía eso. Yo sí conocía lo de Ana, la mamá de Samuel, también Isabel, la de Juan el Bautista, también Sara, pero yo realmente no sabía. Esto para mí es pues como nuevo y me parece súper hermoso. Entonces, hermanos, acá es donde llegamos al punto del programa donde le preguntemos a Santa Ana, ¿tú qué tienes para enseñarnos a nosotros hoy en nuestra fe? ¿Tú qué tienes para edificar nuestra fe en este momento de nuestra historia? Ya aquí, en este momento, desde nuestras realidades. Y claro que tiene mucho para enseñarnos. Y miren, lo primero, la fuerza de la oración perseverante. Santa Ana nos enseña que orar no es perder el tiempo, incluso cuando Dios parece guardar completo silencio. Porque Dios escucha, aunque tarde, según nuestros tiempos. Esto, dígame si esto nosotros no necesitamos aprender, hermanos, cuando somos tan afanados, cuando estamos inmersos en una sociedad del consumo, de lo rápido, de lo instantáneo, que Santa Ana hoy nos diga, en Dios hay que perseverar, hay que esperar confiadamente, aunque la duda nos atormente. Porque Dios escucha, aunque tarde, según nuestros tiempos, pero el tiempo de Dios siempre va a ser perfecto. Lo segundo, el dolor puede convertirse en una bendición muy grande. Mire, su sufrimiento por su esterilidad no fue inútil. Dios puede transformar nuestras heridas, nuestros sufrimientos en un camino de gracia. Qué bonito entender eso. Mire lo que nos enseña hoy Santa Ana. El dolor puede convertirse en bendición. Y la mayoría de veces, ese dolor tan grande que nosotros tenemos y que hemos vivido, es un dolor que siempre va a ser un dolor que va a servir para algo. El dolor en Dios nunca es en vano, siempre tiene un propósito. Lo tercero que tendríamos que aprender de Santa Ana, la importancia de formar en la fe. Oigan pues, mamás y papás que nos están escuchando. Santa Ana nos recuerda que educar en la fe es una misión sagrada. Los padres, los abuelos, los formadores tienen un papel decisivo en el plan de Dios. Oigan pues, la gente que dice, ay, ¿para qué llevas a ese hijo tan chiquitico a que no deje escuchar misa? Hay que llevarlos. Cuando un niño llora en una iglesia, usted no se tiene que ofuscar, usted le tiene que dar gracias a Dios porque hay futuro, porque hay porque esas son las personas que en el futuro van a estar en esa iglesia sentados, sirviendo, queriéndole entregar la vida a Dios. Pero hay que hacer nuestras partes, hay que empezar a llevar a los niños a los grupos de oración, hay que empezar a los niños mostrarles ese ambiente de piedad, ese ambiente de encuentro con Dios. Es nuestra responsabilidad que hagan los sacramentos, prepararlos de la mejor manera. Tremenda, tremenda enseñanza la que nos deja Santa Ana en el día de hoy. Lo cuarto, la santidad es lo cotidiano. Mire, no hizo milagros visibles ni predicó multitudes. No, Santa Ana fue una mujer de casa normal. Pero su santidad estuvo en lo sencillo, en amar, en esperar, en confiar. ¡Qué belleza! Santidad en lo cotidiano. Nosotros que pensamos que tenemos que hacer una cantidad de cosas, que si no vamos y predicamos ante 20.000 personas. No, eso son cosas para nosotros. Esas son cosas que a nosotros nos gustan, pero para llenar nuestro ego, y para que nos vean, para que nos reconozcan, pero eso no tiene nada que ver con que uno cumplir la voluntad de Dios. Miren pues, la santidad estuvo en lo sencillo, en el amar, en el esperar, en el confiar, en lo que tú haces, mamás, mamás que nos estás escuchando, madres que nos escuchan, eso es, ese es el camino de la santidad. Lo quinto que tenemos que aprenderle a Santa Ana, entregar a Dios lo que más amamos. Ella ofreció a Dios, su hija a Dios. Nosotros también estamos llamados a confiarle todo, a confiarle en nuestra familia, a confiarle en nuestros sueños, a confiarle en nuestros proyectos. Siempre todo se lo tenemos que entregar a Dios. Siempre tenemos que confiar que Él sabrá hacer lo mejor de eso que nosotros tanto amamos. Por eso no podemos desistir en orar, en entregar esas penas, esos dolores, eso que nos causan esos seres queridos, la mayoría de mamás que sufren tanto con sus hijos. No se canse, que hoy Santa Ana nos está hablando al corazón. Y yo les quisiera pedir, hermanos, que cerráramos un momentico nuestros ojos y le dijéramos a Santa Ana, que es nuestra intercesora y nuestra amiga en el cielo, que nos ayude como ella lo hizo, a tener esa fuerza en la oración y a tener una oración perseverante. Que nos ayude también como ella lo hizo, a entender que el dolor frente a las cosas que no se nos dan en nuestro tiempo, tienen la fuerza de convertirse en una gran bendición más adelante. Que nos ayude también a entender la importancia de que debemos de formar a nuestros pequeños en la fe, porque ellos también en algún momento van a ser respuesta de Dios en medio de este mundo. Que como lo hizo Santa Ana, interceda para que nosotros podamos entender que la santidad se vive en lo cotidiano. Que nosotros como ella podamos entregarle todo a Dios, abandonarnos en Él, dejar que Dios sea Dios, confiar solamente en Él y sentir esa paz que sobrepasa todo entendimiento. Así que Santa Ana, ora pues por nosotros y intercede por cada una de nuestras necesidades. Amén, amén. Bueno, hermanos, y también para concluir, ¿cómo no decir esto? Que la vida de Santa Ana nos enseña que Dios actúa en el silencio, en la espera y en lo oculto. Su historia, hermanos, hoy nos tiene que recordar que ninguna oración se pierde. Incluso en los tiempos difíciles puede ser el inicio de algo muy, muy, muy grande. Amén, amén, qué belleza. Sí, Santa Ana, qué bueno ser amigo de Santa Ana. Vaya y préndale una velita, no porque usted esté adorando imágenes ni bulticos, no, porque usted está evocando, porque usted los está venerando, porque usted está siendo amigo de ella, que está en el cielo intercediendo por nosotros y que nos puede ayudar a poder llegar a la santidad plena, porque la santidad es un camino, no es un punto de llegada. Nos da la fuerza para todos los días, como ellos lo hicieron, decirle sí al Señor. Así que bueno, hermanos, llegamos pues al final de este programa maravilloso. Les quiero recordar que estamos bajo la dirección general del Padre José Andrés Hurtado Soto, bajo la coordinación de programación de Carlos López, bajo la dirección espiritual y pastoral del Padre Leonardo Arboleda, y yo soy Ana Catalina, feliz de poder estar con ustedes en este programa en el cual yo soy la primera edificada y le doy gracias a Dios por este programa y por estas vidas que nos enseñan tanto. Vámonos a descansar pues con el corazoncito lleno del amor de Dios y juntos decimos, alabado sea Jesucristo.

0: crecer.
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1: Son las 9:31 minutos.

Levanta tus manos y dale gracias a Dios por la sanación que está haciendo Él en este momento. Gloria a Dios en el cielo y en la tierra paz a los hombres que aman al Señor.

0: nuestra alabanza, nuestro reconocimiento, Señor, todo el honor.
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12: Son las 10 y 2 minutos.
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18: No importa la situación por la cual estás pasando estos momentos, Dios tiene poder y autoridad para cambiar nuestras vidas y para hacer algo precioso, maravilloso. Alabados el Rey de Reyes y Señor de Señores, Jesucristo. ¿Qué tal, queridos hermanos y amigos? Les habla el Padre Pedro Núñez. Es un gran gusto para mí estar con dos personas que admiro muchísimo y que ustedes, pues yo estoy seguro que les conocen. Si no, pues le van a tener la oportunidad de conocerles a través de este programa, que es un programa especial que estamos haciendo con todo cariño, con todo esmero para ustedes en mente. Estoy hablando de Paula y de Tony. Pues ellos están con nosotros en el día de hoy. Paula, su nombre completo es Paula Maña, y Tony Meléndez. Y pues tienen unos tremendísimos testimonios que compartir con nosotros. Así que bienvenidos, descansen, relájense y escuchen el programa, que creo que va a ser de gran beneficio para todos, particularmente para aquellos que piensan que la vida ya no vale la pena vivirla, que al fin y al cabo hay tantos problemas, tantas situaciones difíciles, que ¿para qué seguir viviendo de esa manera? Y yo creo que el Señor va a hablarles a ustedes a través de ellos dos, particularmente porque ellos, a pesar de sus problemas, dificultades, etcétera, pues han podido no solamente salir adelante, pero han podido ser ejemplo para el mundo entero de que con Cristo todo es posible. Pero en este momento, antes de hacer absolutamente nada más, hermano que me escuchas, hermana que me escuchas, hagamos una pausa en nuestro acelerado caminar diario. Nos ponemos en oración, hermana, hermano, vamos a orar. En el nombre del Padre, del Hijo y del Espíritu Santo, amén. Padre amantísimo, Padre bueno, Padre misericordioso, gracias, oh Dios, por el don de la vida. Y gracias, oh Dios, por las altas y las bajas que experimentamos en nuestro diario vivir. Gracias, Señor, porque en todo momento, no solamente en los momentos altos en los que estamos felices y nos sentimos llenos de vida, pero también en los momentos bajos, Señor, los momentos en que sentimos como que todo va en nuestra contra. El estar conscientes, seguros, mi Dios, de que no estamos solos, de que tú estás con nosotros. Y si tú con nosotros, Señor, entonces, ¿quién podrá estar en contra? Como decía San Pablo, todo lo puedo en Cristo que me fortalece. Bendice, mi Dios, a cada uno de tus hijos, de tus hijas en estos momentos. Llénalos, oh Dios, del poder de tu santa presencia, de tu santo poder, de tu santo espíritu. Y ayúdanos, oh Dios, para que en todo momento de nuestra vida podamos alzar nuestros brazos a ti y darte gracias, Señor, nuestro corazón alzarlo a ti y decirte gracias, Señor, porque me amas, porque estás conmigo y porque nunca me abandonas. Te lo pedimos, Padre, en el nombre de Jesús, tu Hijo, nuestro Señor, quien vive y reina contigo en la unidad del Espíritu Santo y es Dios por los siglos de los siglos. Amén. Bendito sea Dios. Paula, comenzamos contigo. ¿Cómo estás, Paula?
17: Gracias, Padre, por esta invitación tan preciosa. La verdad, me siento muy privilegiada de estar con ustedes aquí. Y bueno, listos para servirle a Dios en lo que
18: Bendito
17: podamos.
18: Bendito sea el Señor. Paula Umaña era una tenista de primera clase, fue campeona en su país de origen, en Costa Rica, pero tuvo un percance en su vida. Y si nos pudieras explicar un poquito qué fue lo que te pasó, que la tenista de aquellos tiempos pues dejó de ser.
17: Pues sí, era mi deporte favorito, pues nací en Costa Rica, en San José, Costa Rica.
18: Se nota el acento.
17: Bueno, a veces se confunde con los colombianos.
18: A ver, ah, ya.
17: Yo cuando conozco a un colombiano sé que es de Colombia, pero los colombianos me dicen, ¿usted de dónde es? ¿Paisa? No, yo soy de Costa Rica. Soy la menor de 7 hijos. Y el
18: la mimada.
17: Tenis, sí. Y mi papá, que tiene 94, en esa época yo tenía 7 años, llegó a casa. Y dijo, nos hicimos socios de un club de tenis en San José y el tenis se convirtió en mi pasión. Empecé a entrenar pues en mis años cuando tenía 14 años, más o menos 8 horas al día, y llegué a ser la número 1 de Centroamérica y número 280 del mundo en tenis. Después de eso me casé con un francés, se llama Dr. Sergio Sautré, muy interesante la combinación de un latino.
18: ¿Y dónde lo conociste?
17: Lo conocí en un evento en una escuela pública en Costa Rica, ajá, donde la universidad para la que él trabajaba había llegado a visitar y yo era tenista que estaba ahí.
18: ¿Y entonces, te llamó la atención?
17: Dice él que él me vio y dijo, esa es. Yo lo vi y dije, tiene muchas ojeras, pero yo también tengo muchas ojeras. Y
18: entonces las ojeras se convencieron,
17: sí,
18: de que sea la persona.
17: Somos la familia mapache. Y bueno, pues nos casamos, ajá, y éramos una familia, somos una familia católica, y pues cuando uno se casa y es católico, el tema del plan natural familiar, uh-huh, es un tema que da mucho miedo. ¿Cuántos hijos voy a tener?
18: No,
17: ¿verdad?
18: No.
17: Pero bueno, pues
18: iglesia,
17: yo tenía, padre.
18: La iglesia también habla de la responsabilidad paternal. Es decir,
17: bueno, sí, pero usted sabe. Bueno,
18: en otras palabras, hay formas de no, sí, tener hijos y sabemos cómo se hace, ¿verdad?
17: Bueno, ajá, el asunto es que cuando di a luz mi quinto hijo, una enfermedad neurológica ataca mi cuerpo.
18: ¿Qué fue eso? ¿Qué fue un virus? ¿Qué cosa fue?
17: En realidad no saben la causa.
18: ¿No
17: fue
18: saben?
17: Muy extraño, sí. Yeah. Fue algo como que empezó a debilitar mi cuerpo cada vez más. Hasta
18: ¿Y tú estabas embarazada?
17: Embarazada tenía como síntomas, como que, ajá, se me caían las cosas, ¿verdad? Era difícil para mí, como, qué raro, ¿qué me está pasando? Pero pensaba, ah, es el embarazo.
18: ¿Cuántos meses tenías?
17: Bueno, cuando empecé con los síntomas, fue como, tenía como 7 meses más
18: o
17: menos.
18: Ah, ya tanto, sí, ok.
17: Sí. Ajá. Y después de que nació, ajá, mi hijo Charles, recuerdo que sentí como, no sé, bueno, nosotros somos de la época de Superman, ¿se acuerdan de la kriptonita? Cuando llegaba la kriptonita y iba debilitando. Sí, era horrible. Hasta que un día pues caí al suelo y no, pues no sentía mis piernas. Y esta enfermedad me fue atacando hasta que pues quedé completamente paralizada en una cama.
18: ¿De todo el cuerpo?
17: Todo el cuerpo, bueno, podía rotar un poquito hacia la derecha, hacia la izquierda, y pues empecé a vivir la tortura de lo que es la dependencia de otros, ¿verdad? Y la discapacidad. No sé si Tony, pues, bueno, ya contarán la historia de Tony, que todos la conocemos, sí, porque Tony en realidad es un gran personaje, ¿no? Pero yo creo que...
18: ¿Y entonces te quedaste prácticamente sin movimiento?
17: Sí, prácticamente.
18: Y ahí comenzó en alguna forma tu calvario y tu rehabilitación.
17: Exactamente, sí, muy, muy difícil la situación realmente.
18: ¿Y de Tony? ¿Qué podemos decir de Tony? Tanto podemos decir. Tony, yo te vi por televisión la primera vez en Nueva Orleans, ¿sí? Cuando llegó el Papa, su Santidad Juan Pablo II, y tú cantaste para él, ¿cierto?
16: Le canté para él en el 87.
18: ¿Qué fue, amigo? ¿Cuál fue la canción?
16: No, una canción se llama Never Be the Same.
18: Oh, okay.
16: Nunca será lo mismo.
18: Porque también se cantó esa otra canción.
16: Sí.
18: Pero bueno, y todo el mundo decía, Tony, pero ¿cómo Tony? ¿Cómo puede hacer eso? ¿No? Porque Paula tiene un tremendo testimonio, ¿verdad? De lo que una persona con fe puede llegar a ser.
16: Sí.
18: Y eso lo hablaremos un momentito. Pero Tony no tiene brazos. Y sin embargo toca la guitarra. Y yo con mis brazos y mis pies... Y no sé tocar guitarra. Eso no se vale, Tony. No se vale. ¿Cómo fue tu experiencia? ¿Qué fue lo que pasó en tu vida?
16: ¿Sabes?
18: ¿Te asiste de esa manera o cómo fue?
16: Como yo estaba tan chiquito.
18: ¿No te acuerdas?
16: Ella le pasó ya un poco más tarde en su vida. Yo, al nacimiento, el día que yo nací, no había brazos. Pero como yo estoy tan chiquito, yo no conozco que no tengo brazos. Yo entro gritando con hambre.
18: ¿Por qué naciste sin brazos?
16: Una medicina que le dieron a mi mamá que se llamaba talinomina. Es la razón que...
18: ¿Y eso era para fortalecer su embarazo o para qué era?
16: Malestar ella tenía y era para ayudarle con eso.
17: Para las náuseas. Así. Medicina que daban en esa época, ¿verdad?
16: Sí, y era en los años, los últimos de los 50, entrando a los 60. Uh-huh. Y un susto mundialmente.
18: Y así que no solamente te pasó a ti, pero pasó a muchos niños.
16: A muchos.
18: Que eran pues recién nacidos y que nacieron sin brazos también.
16: Sí, y no solo los brazos. Afectaba los brazos y las piernas. Hay muchos que no saben, pero mi pie es izquierdo. Nací con el piecito dobladito y los dos brazos que no crecieron para nada. Y entré, pues, en el mundo con el piecito mal, sin los brazos, y el susto a la familia. Mi tío se peleó con alguien porque alguien dijo, un monstruo nació.
18: ¡Ay, qué barbaridad!
16: Y fue difícil. Mi mamá me escondieron ese día.
18: ¿Eres el único hijo o tienes más hermanos?
16: No, somos cuatro. Somos cuatro hermanos. Tengo dos hermanas y un hermano. Pero me escondieron de mi mamá en ese momento. Ella no supo en ese segundo que tenía un niño sin bracitos. Me pusieron en una sábana, me pusieron en los brazos y ella sentía algo diferente. Yo no estaba levantando los bracitos, me quita la sábana y ve el dolor de ella pues, en ese momento. Pero más que todo, yo tenía hambre. I gotta eat. Yo estoy diciendo, ¿qué hay que comer? ¿Qué es el problema aquí? ¿Tenemos que comer? Y yo creo que el dolor más grande es el límite. Yo claro. He tenido que vivir con el límite de claro. Algo claro. De nacimiento.
18: Que todo el mundo tiene, pero que tú no tienes.
16: Ajá. Pero yo siento que uno que tiene los brazos, las manos, todo, es diferente.
18: Me está diciendo el monseñor Willy Peña, que estuviste una vez en su iglesia en Puerto Rico, y que una frase que se acuerdan de lo que tú dijiste, que yo no tengo brazos, y sin embargo, mira lo que puedo hacer yo. Ustedes que tienen brazos, ¿cuánto más pueden hacer? Algo así dijiste. Y eso les impactó tremendamente. El caso es que creciste sin brazos y con la pierna izquierda un poco torcida. Uh-huh. Y al principio, cuando te diste cuenta de esa realidad, ¿qué sentías, Tony?
16: Pues al principio no podía caminar. Querían que yo un día pueda caminar. Uh-huh. Al principio era solo como un cangrejito en mis nalgas. Uh-huh. Pero ya que me empezaron a arreglar el piecito, al fin caminé a los 3 años.
18: Qué bueno.
16: Pero fue un proceso largo.
18: ¿En algún momento de tu vida le has recriminado a Dios por qué yo he nacido sin brazos, por qué soy diferente a los demás?
16: Nunca en mi vida yo he sentido que es culpa de Dios. Una medicina, más que todo, ese es el pecado más grande. Esa medicina que le dieron a mi mamá, que no sabían de verdad... ayudaba efectos, unas cosas, pero tenía. Para otras cosas
18: claro,
16: no.
18: Claro. Y usualmente eso pasa con muchas medicinas, ¿verdad? Nosotros tenemos una fe ciega en los médicos y está bien hasta cierto punto, pero a veces el médico se puede equivocar, ¿cierto?
16: Sí.
18: Y puede recetar una medicina que en vez de hacer bien hace mal, hace daño.
16: Sí.
18: Y sobre todo los químicos que ingerimos cuando tomamos la medicina, pues nos puede lastimar o puede lastimar a aquellos que vienen detrás de nosotros, sobre todo las madres que están embarazadas.
16: Sí. En ese tiempo estaba bien darle a una señorita esa medicina, pero si estaba embarazada, es donde dañaba al niño, no a ella.
17: No sé, Tony, si experimentaste perdonar esas farmacéuticas, ¿verdad? Las personas que hicieron ese medicamento. Uh-huh. A mí me pasa también con mi condición que pienso, hubo partes en el diagnóstico que si lo hubieran dicho antes, yo no hubiera quedado parapléjica, ¿verdad? Entonces, inclusive.
18: Pero tú no eres parapléjica en estos momentos.
17: Vieras que sí, padre, tengo parapléjica ambulatoria. En Ajá. realidad, de la rodilla a mis pies, aquí lo puedo. Está paralizado. Está paralizado, no lo puedo mover, pero con estos dispositivos, entonces es como la Mujer Maravilla, me pongo el traje y me voy. Pero
18: Paula,
17: si no...
18: Paula, ¿tú perdonaste a las personas que no dieron el diagnóstico correcto?
17: Bueno,
18: cuando eras niña.
17: Yo, qué buena pregunta, padre, no sé si me tengo que confesar y perdonar. O sea, perdón, pienso que sí, pero viene y va, como que a veces digo, ah, ¿verdad? Como que sí me ha pasado. A ver, la respuesta es, sí,
18: sí
17: los
18: no.
17: he perdonado, pero no. A veces vienen los recuerdos,
18: claro,
17: ¿verdad?
18: Claro, claro.
17: Y cuando vienen los recuerdos digo, uy, ese terapeuta que lo hizo mal o que me exigía tanto. Y en realidad no se podía hacer nada en ese momento. Pero sí, digamos que sí los he perdonado, nada más que a veces los recuerdos vuelven y son engañosos.
18: Claro, claro.
17: Eso pasa,
18: ¿cuánto
17: ¿no?
18: tiempo estuviste prácticamente sin movimiento?
17: Eso fue más o menos sin nada de movimiento, como unos 5 meses, más o menos.
18: ¿Y qué sentías en ese tiempo?
17: Tortura, mucha tortura emocional, física.
18: ¿Llegaste a pensar que tal vez nunca vas a recuperar tus movimientos?
17: No sé por qué Dios siempre me daba la esperanza de que yo sabía que iba a regresar, ¿verdad? Pero en ese momento yo creo que la tortura más grande no era no poderme mover, sino no poder ser una madre suplidora para mis 5 hijos. Y después tener a mis hijos acostumbrados a una madre que siempre se
18: pero
17: movía y
18: debe ser muy difícil para una persona sí. activa como tú has sido. Tú eras jugador de tenis, tú fuiste campeona de tenis, etc. Y de pronto verte en una cama paralizada, eso tiene que haber sido traumatizante.
17: Sí, la tortura es física, espiritual
18: claro.
17: y como decía Tony, no sé si...
18: Psicológica si tal, también.
17: Perder tu libertad. ¿Verdad? Yo creo que depender cada segundo de otras personas es muy difícil, muy difícil. Y lo que pasa es que cuando viene la prueba es un paquete, no es solamente el cuerpo. El enemigo empieza a ver por dónde te dispara, porque está feliz. Ya está, la voy a...
18: ¿Dios manda pruebas o no?
17: Bueno, pues...
18: Una pregunta teológica que vale la pena contestar, porque hay muchas personas que piensan, sí, Dios manda la prueba, y dice la palabra de Dios en la carta de Santiago, vamos a leerlo un momentito, porque creo que vale la pena, y la respuesta es, no, Dios no manda ninguna prueba. No manda ninguna prueba, ¿sí? Y vamos a verla aquí. Yo tengo este libro que es mi compañero, mi amigo, y es mi espada, que es la Santa Biblia. Y por la gracia de Dios la he tenido por los últimos 6 años. Así que bendito sea Dios. Pero dice aquí la palabra de Dios en el capítulo 1 de la carta de Santiago. Dice lo siguiente, versículo 13. Que nadie diga en el momento de la prueba, Dios me manda la prueba. Porque Dios está a salvo de todo mal y tampoco manda pruebas a ninguno. Y dice en el versículo 12. Feliz el hombre, sin embargo, que soporta pacientemente la prueba. Porque después de probado recibirá la corona de la vida que el Señor prometió a aquellos que le aman. ¡Ah! Entonces ustedes tienen una tremenda coronosa, ¿no? Porque ustedes han, a pesar de todo, ustedes han puesto su confianza en el Señor. ¿Cómo fue que tú encontraste tu vocación en la vida y tu vocación es ser cantante para el Señor y al mismo tiempo tocar la guitarra. ¿Cómo fue eso cuando la mayoría de las personas decían eso es imposible?
16: Mi papá tocaba por oído, solo recogió la guitarra y empezó a tocarla.
18: ¿Y la tocaba bien?
16: Y tocaba muy bien. Estaba en tríos. Le gustaba más tocar que cantar. Él cantaba, pero más tocando la guitarra. Y yo creo que nací con eso y mi mamá cantaba más.
18: Ah, una familia de músicos.
16: Yo tengo los dos, el cantante y el músico.
18: Tú tienes un amigo, un hermano tuyo, es amigo también, sí. Hermano tuyo que se llama José, que está aquí contigo y que va a todas partes contigo. Es como tu ángel de la guarda, ¿sí? ¿Él canta también?
16: Él canta también. A veces ha subido a cantar conmigo. Pero él dice, mejor no me subas. Yo hablo, no canto.
18: Ah, pues me invitará que viniera.
16: Pero sí canta.
18: Ok. Entonces, ¿empezaste a cantar primero que tocar la guitarra o cómo fue?
16: Sí, cantando primero en los coros pues, de la escuela, la iglesia. Después, a los 16 años, vi un amigo afinar la guitarra a otra afinación.
18: ¿Afinar las cuerdas?
16: Yo regresé a la casa, afiné a la afinación.
18: ¿Y cómo lo hiciste, hermano?
16: Con los dedos de los pies. Como los dedos de mis pies son como la mano. Yo puedo usarla como una mano. Lo
18: pero eso
16: difícil
18: te demoró
16: es
18: tiempo,
16: alto.
18: ¿No es cierto? ¿Te demoró tiempo aprender a
16: sí,
18: usar
16: sí, ya tenía
18: pies?
16: 16 años. Ya estaba pues, ya un poquito ya más
18: desarrollado.
16: Sí, podía. Y escribía, podía cortar cosas, usar tijeras, hacer nudos, manejar un vehículo, solo un pie para abajo,
18: mira,
16: uno para
18: Tony,
16: arriba.
18: Lo que me estás diciendo es como que cuando hay voluntad, hay un camino.
16: Sí. Él abre la puerta. Y así él hizo con la música. Él me puso esa música como... Él quería hacer algo, Dios. Él quería
18: hacer algo contigo.
16: Sí, él quería hacer algo con Tony Meléndez y me estaba preparando. Ok, Tony, a los 16 años vas a aprender a tocar la guitarra. Y empecé a tocar.
18: ¿Tú solo?
16: Ajá.
18: ¿No tuviste maestro?
16: No, ni... decir que mi amiga aquí tocaba la guitarra, me enseñas a tocar. Y ella me dice, ¿estás loco? ¿Cómo que vas a tocar la guitarra con los pies? Nadie me sabía cómo ayudarme.
18: Eres tú una de las pocas personas, me imagino yo, que puede tocar la guitarra con los pies.
16: Yo he conocido unos tres.
18: Yo he visto personas que pintan con los pies, pero tocar la guitarra con los pies no conozco a nadie.
17: Y no solo la toca precioso.
18: Oh. Ah, bueno, vamos a escuchar dentro de un ratito.
17: Sí,
18: pues,
17: escuchar
18: a Tony
17: una canción.
18: Tocando una guitarra con los pies y cantando al mismo tiempo. Entonces, poquito a poco empezaste a entrenarte a ti mismo, ¿verdad?
16: Uh-huh. ¿Y cómo es de grande Dios? Retiros de escuelas, eventos masivos, bodas, allí practicando. Y a los 25 años,
17: el Papa.
16: El momento con el Papa Juan Pablo II.
18: ¿Cómo fue eso? ¿Cómo llegaste al momento en que fuiste invitado para estar en la presencia del sucesor de Pedro?
16: Me llaman de diócesis de Los Ángeles. Viene el Papa.
18: ¿Tú vivías en Los Ángeles?
16: En ese tiempo estaba viviendo allá en Los Ángeles, cerca de allí. Le queremos dar un regalo de los jóvenes. Traer la guitarra. Y me mandan una carta.
18: ¿Te dijeron a ti?
16: Una carta, me mandan una carta. Ajá. Yo llego y me preguntan, la carta ni decía nada de la guitarra, puede venir. Y sí, ok, llegué.
18: Así como
16: ¿tenés
18: que...
16: la guitarra? Sí, ok, toqué dos canciones.
18: Y que había un montón de gente, me imagino, ¿no?
16: Unas cuatro o cinco personas.
18: En ese momento cuando tú fuiste a ver al Papa.
16: No, eso era solo como la audition, que dicen.
17: Esa fue la audición
16: principio.
17: Fueron cientos de personas, ¿verdad?
16: Ok, ese día había cuatro o cinco personas. Tres semanas después, 6,000
18: personas.
16: Jóvenes. El Papa enfrente.
18: Y Tony.
16: Y yo cantando una canción que se llamaba Never Be the Same, Nunca Será Lo Mismo.
17: ¿Y esa canción la inventaste tú?
16: No, es una existía? Canción que yo cantaba que era para los casamientos, una boda.
17: Ajá. Una canción
18: esa,
17: católica.
18: ¿Es autoría tuya o es
16: no,
18: de otra
16: no
18: persona?
16: No, es de otro. Ron Griffin se llama.
18: Ah, ok, ok.
16: Y lo canté y me cambió la vida. 2 minutos y algo segundos con el Papa Juan Pablo II. Yo siendo el regalo de los jóvenes. ¿Cómo me sentí? Estaba temblando. Siempre digo que me sentía como gelatina. Me temblaba todo dentro. Era, no se veía, pero yo estaba temblando.
18: Qué bueno que yo no soy el único que tiemblo cuando predico. Ya no, casi, bendito sea Dios. Pero al principio, hermano, yo temblaba, sí. Temblaba. Me temblaba todo. Lo que no me temblaba, pues no servía, ¿no?
16: Y eso es bueno, porque es Dios. Yo siento que es Dios.
17: El Espíritu Santo.
18: Sí, pero yo era por miedo, desafortunadamente.
16: Pues yo también. Yo estaba temblando
18: yo hecho,
16: de
18: claro,
16: miedo.
18: El Espíritu Santo, pero era más bien por miedo. Pero para... hay gente que me dice, yo quisiera predicar, padre, pero no puedo. Tírate al agua, es decir, comienza y vas a ver que sí puedes. Dios te da los medios para hacerlo. ¿A ti te consideran realmente, aquí estoy viendo en el teleprompter, una reliquia porque el Papa Juan Pablo II te tocó?
17: Entonces yo, con decir, permiso.
18: Me parece eso una exageración, ¿no? Porque todos hemos sido tocados no por el Papa Juan Pablo II,
16: sí,
18: no por
16: la Santa
18: Iglesia, sino que por Jesucristo.
17: Y qué lindo, ¿sí? Y el Papa le dio un mensaje cuando le dio el beso, ¿verdad? Uh-huh.
18: Sí. ¿Qué te dijo?
16: Me dice en inglés, my wish for you, deseo para ti, that you continue giving hope to others. Ah. Que yo siga dando esperanza a otros.
18: Y eso es lo que hiciste desde entonces, dar esperanza a otros.
16: Después del beso aquí en mi cara. Ajá. Y por eso un día un padre, un sacerdote,
18: no, no me, la cara.
16: Me vino y me dijo, ¿sabes que eres un reliquia? Y yo me quedo ahí, pues no estoy muerto, padre. Yo pensaba que tenía que morirme primero para hacerme un reliquia. Pero
18: qué no, regalo tan bonito, ¿verdad?
16: Un
18: qué
16: honor.
18: Regalo tan,
16: ese recuerdo
18: tan
16: tener
18: tierno.
16: Ese beso de un santo. Ajá. En ese tiempo no era santo.
18: Bueno, ya están en proceso.
16: Sí.
18: Están en camino de la santidad. Porque la iglesia declara un santo ya cuando está en el cielo, ya pues la vida ha sido una vida muy, muy cristiana y realmente pues ha hecho algún milagro que se atribuye a la persona. Pero el santo, todos estamos llamados a la santidad, ¿verdad? Un día le pregunta a Madre Teresa de Calcuta, ¿y qué dice usted, qué siente usted cuando la gente dice usted es santa? Y dice ella en su humildad, pues yo pensaba que todos los cristianos estamos llamados a la santidad. Vamos a ir a una pequeña pausa, hermanas y hermanos, es interesantísimo este momento, esta entrevista. Vamos a regresar en cuestión de un momento, así que por favor, no se vayan, quédense con nosotros.

0: Alabado sea el Rey de Reyes y Señor de Señores Jesucristo, hermanas y hermanos. Bienvenidos a este segmento de su programa. Es un gusto para mí compartir este especialísimo programa con dos personas que admiro muchísimo, Paula y Tony. Y Tony, pues en el medio, en el ínterin, cuando estabas cantando, se metió tu hermano aquí y se sentó. Entonces me explicó de que al principio tú tocabas la guitarra. No muy bien, hermano. No muy bien.
1: ¿Qué no sabes? Bien. No.
0: De guitarra, de canto no sabe mucho, ¿verdad? De
1: no, música. No estaba muy bien.
0: Pero bueno, el caso es que la mamá tuya le decía, tenle tiempo, el Señor tiene su momento, ajá, ¿verdad? El Señor tiene su momento. Y te has convertido realmente pues en un modelo de esperanza, ¿sí? Para todas las personas que te escuchan, que te ven. Porque ¿cuánto diera yo por poder tocar la guitarra con mis manos y sin embargo con los pies? Eso es impensable para mí, ¿no? Y en tu caso, Paula, el poder, a pesar de que fuiste una gran tenista, ganaste un montón de trofeos y, en fin, de diplomas y demás, llegó el momento en que estabas paralizada, pero sin embargo no te diste por vencida, tú tampoco, ¿verdad? Y eso es una cosa que para mí ojalá se nos quede, hermanos, de este programa. Que no importa la situación por la cual estás pasando en estos momentos, Dios tiene poder y autoridad para cambiar nuestras vidas y para hacer algo precioso, maravilloso. Me viene a la mente la ilustración de la ostra. La ostra, pues, como es un molusco y tiene que abrir su concha para poder recibir oxígeno, y entran pedacititos de arena. Y la van lastimando, ¿sí? Pero ella lo que hace es, en vez de rechazar esa arena, esos pedacitos de arena, los va acogiendo y los va haciendo parte de su propio ser. Y de ahí sale una preciosísima perla, ¿sí? Y eso es lo que ustedes han hecho. Y lo digo de todo corazón, no para darle palmaditas en la espalda, aunque se las merecen, pero porque realmente han hecho algo maravilloso que es un ejemplo para todos nosotros imitar. Quiero en este tiempo, pues, darte las gracias, Paula, por este libro, este regalo que nos haces a todos, que se llama 40 regalos de esperanza. 40 regalos de esperanza. Y que lo has publicado recientemente, ¿no es cierto?
2: Bueno, ya tiene 2 años de haberse publicado.
1: Bastante
2: nuevo. Recuerdo que cuando...
0: Son testimonios, ¿cierto?
2: Sí, recuerdo que cuando lo escribí, la inspiración vino, yo estaba en el hospital y yo decía, ay, quiero que el que sufre, el enfermo o una persona con discapacidad me hable y me diga qué hacer con mi sufrimiento de todos los días. Uh-huh. Y recuerdo que cuando estaba haciendo el libro, yo decía, ay, si pudiera conseguir que Tony Meléndez me regalara una frase.
0: ¡Eso!
2: ¿Quién iba a decir que un día va a estar sentada a la par de Tony? Pero me acuerdo que yo pensaba eso en ese uh-huh momento. Pero sí, mi libro son regalos de esperanza y son historias de 14 son mías y el resto son personas que entrevisté alrededor del mundo que nos dicen qué hacer todos los días con el dolor, con el sufrimiento, claro, con qué recursos nos dan, qué recursos de fe a través del testimonio de ellos mismos.
0: ¿Y cuán necesario es este libro y libros como este? ¿Y cuán necesario es el testimonio de vida de ustedes para todos nosotros? Porque dice, según el Buró de Censo de Estados Unidos, que son las 3 cosas que más hacemos. Comemos, dormimos y la tercera, nos quejamos.
2: Wow, no sabía esa parte.
0: Nos quejamos, es decir, y teniendo prácticamente mucho más que lo que la mayoría de las personas en el mundo tienen. Y sin embargo, con gran facilidad nos quejamos. Y qué bueno que ustedes pues nos den esa nueva esperanza de que sí, a pesar de los conflictos que podemos tener, a pesar de las dificultades, a pesar de los momentos difíciles, si ponemos nuestra confianza en Dios, vamos a ver cosas maravillosas en nuestra vida y en la vida de aquellos que nos rodean, como ha sucedido en el caso de ustedes.
2: Sí, padre, hay un secreto que Tony no le ha contado.
0: A ver, me gustan los secretos. No, mentira, estoy jugando.
2: Es que Tony me lo contó ayer o anteayer.
0: Ah, bueno.
2: Cuéntele que usted quería ser sacerdote.
0: ¿De veras, Tony?
2: ¿Cuántos años tenías?
0: Bueno, y pues, por lo menos puede ser diácono, hermano. ¿Ah?
1: Sí. Cuando yo estaba tenía unos 13 años, 14 años, 15 años, uh-huh, yo quería entrar. Y mandaron una carta al Vaticano a ver si podía entrar al seminario principal. Pero no se podía porque había una regla, a rule, que tenés que tener dos dedos en cada mano. Y no, yo ni la mano tenía.
2: Para poder dar la comunión.
1: Dos dedos en cada mano.
0: Mira, no sabía eso.
1: Es lo que me la respuesta fue. Dos años que era mi junior year de high school y el
0: si alguien
1: el
0: me hubiera
1: year.
0: Preguntado en uno de mis programas, Conozca Primero Soy Católica o A Solas con Jesús, acerca de esto que estás diciendo, yo hubiera hecho. Tengo que averiguar porque primera vez que escucho
2: ¿Y todavía
0: eso.
2: Existe esa regla? ¿Todavía está...?
1: Yo creo que sí.
0: Yo creo que no.
1: ¿No?
0: Es decir,
2: es interesante.
0: Porque lo importante no es la comunión, sino la consagración, ¿verdad?
1: Pero no puedo levantar, no se puede...
0: Por eso.
1: Las bendiciones. Hay muchas cosas. Yo creo que la iglesia no cambia muy rápido. Yo creo que está todavía.
2: Pero qué lindo como Dios.
0: Qué bárbaro, qué bárbaro.
1: Pero sí. Está bien, eso está bien. No, yo es entiendo.
0: Decir.
1: Fue un dolor, pero... No era que me voy a morir.
0: Claro.
1: Es que vas a hacer.
2: Dios no lo hizo sacerdote, pero lo hizo
1: la música.
2: Esposa.
0: Pero te casaste, ¿verdad?
1: Sí, me casé.
0: Bueno, pues ese era el plan de Dios para ti. Así que a veces queremos hacer cosas a nuestra manera. Uh-huh. Y el Señor tiene otra manera que es mucho mejor que la nuestra. Entonces empezaste a cantar y empezaste a usar la guitarra. Estuviste con el Papa. ¿Ya estás casado cuando fuiste a ver al Papa Juan Pablo II o no?
1: No, yo tenía 25 años en ese tiempo.
2: Ahí fue donde conquistó sí. a la novia.
0: Ahí conquistaste a tu novia.
1: Ahí empecé a viajar y ahí la conocí.
0: ¿Dónde
1: en
0: la
1: Dallas,
0: conociste?
1: Una de las paradas en Dallas.
0: Ah, bueno.
2: ¿En un concierto fue, Tony?
1: Sí, allí nos conocimos.
2: Qué lindo.
1: ¿Verdad que ella me invitó. Ella trabajaba en el diócesis allí en Dallas y algo para los jóvenes. Y yo fui a dar una charla. Y allí nos conocimos.
0: Pero Dios tenía otro plan y Dios estaba sonriendo y diciendo, al fin cayó mi muchacho. Ajá, bendito sea Dios. Y ahí se conocieron y comenzaron a cartearse, me imagino, a conocerse un poco más. Y finalmente llegó el día en que se entregaron el uno al otro por amor. Qué bonito. ¿Cuántos hijos tuviste?
1: No pudimos tener niños.
0: Ajá, ninguno.
1: Pero, ¿y cómo es Dios que esa misma medicina me quitó?
0: ¿Te afectó?
1: Lo que estábamos hablando antes, aquí con Paula, me llamó y ella dice, pues no tenés el mismo dolor que yo tengo, pero el dolor de Tony Meléndez ha sido más largo, aprendiendo, yo he estado en cuartos solo, yo sé que he estado en una cama y gente tal vez no te puede ayudar en ese momento. Yo he estado allí trabado, esperando, ¿quién me va a ayudar?
2: Todavía, ¿no?
1: Todavía.
2: Sí, a mí me pasa cuando me quito mis braces, justo ayer en la noche, me los quité y dije, ay, no apagué la luz. Y mi esposo ya se durmió. Uh-huh. Y bueno, otra vez ya no puedo avisarle a las niñas o no alcanzas algo. Y no sé, en esos momentos, ¿cómo lo manejas? Porque... Yo trato de ofrecérselo a Dios, pero claro, hay frustración,
0: claro,
2: ¿verdad? Cuando
0: claro
2: uno
0: sí.
2: pierde la libertad.
0: Uh-huh.
1: Pero yo siento es como el Papa, el Papa Juan Pablo II, que me dijo, Tony, eres valiente.
2: Wow.
1: En ese momento yo estaba temblando de nervios. No me sentía valiente.
0: You have no idea.
1: Yeah. No yo no me sentía valiente. Ni en una cama
0: pero
1: o un cuarto
0: si
1: cuando
0: si
1: no estaba.
0: Valiente, ¿sabes por qué? Porque a pesar de tu nerviosismo, lo hiciste.
1: Pero
0: y
1: eso
0: Dios
1: es lo que siento con Paula. Ella estaba allí con ese tenis, dándole a esa pelota, esa bolita allí, ¡pum, pum! Fuerte, todo a ganas. Y después, más tarde, no puede ser eso. Pero eres valiente, que tiene 40 aquí regalos de esperanza.
0: No, y no solamente
1: te
0: eso.
1: Le cambió la vida.
2: Bueno, a veces...
0: Sí, ella es entrenadora de tenis.
1: Sí, y a sigue con su tenis.
0: Un poquito, por favor.
2: Bueno, utilizo un scooter y me voy a la cancha y tengo muchos niños.
0: ¿Tú manejas una motocicleta?
2: Sí, pues manejo con las manos. Tony maneja con los pies, ¿verdad? Yo solo manejo con las manos.
0: Y...
2: Estábamos hablando de nuestro hand controls. El mío hand control and yours foot controls.
0: Pero
2: ¿verdad?
0: Ahí tienes tu acelerador, tienes tu freno,
2: sí,
0: tienes todo.
2: Sí, tiene todo. Manos. Y luego en el auto tengo un lift donde pongo el scooter. Y tengo una empresa que damos tenis a niños en Atlanta. Mi compañía está en 7 escuelas y siempre es como, ¿y ahora cómo lo hago? ¿Cómo empiezo la temporada? ¿Quién me va a ayudar? Y hay cosas que a veces que ya no puedo hacer, pero yo hago que hago. Y a veces me sale y a veces hago, usted haga, y no estoy haciendo porque no puedo. Pero me pongo de pie en el scooter y tengo la canasta con pelotas y tiro las pelotas, doy instrucciones. La verdad, yo no sé, Tony, pero...
1: No, pero en tu mente sabes cómo hacerlo.
2: Claro, producir con tu cuerpo y tener un trabajo es muy bonito, pero producir con una discapacidad es fascinante.
0: Claro.
2: Es divertidísimo.
0: El poder
2: cuando yo veo el cheque, yo hice esto, ¡qué divertido! Y no tengo piernas. O sea, entonces es como, no sé, es muy gratificante en cierta
0: manera. ¿Y delante de tu esposo, cómo te sientes?
2: Delante de mi esposo, bueno, mi esposo ha sido un apoyo increíble para mí, la verdad. Ajá. Porque en las peores épocas eran 5 niños, una esposa en una cama, un recién
0: difícil.
2: Nacido. Uh-huh. Y él es quiropráctico, es un gran quiropráctico en Atlanta. La gente lo quiere muchísimo.
0: Ah, qué bien.
2: Y ve muchos pacientes todos los días. Entonces, ajá, llegaba a la casa a atender a la familia, a cuidarme a mí. Mi esposo, si yo soy hiper...
0: ¿Nunca se quejó delante de ti?
2: No, nunca se quejó. No. No, no se enojaba, tampoco es que era un amor. A ver. Pero.
0: No sé si debemos seguir en esa
2: pero
0: línea.
2: No, padre,
0: ¿no?
2: él concentrado haciendo lo que hay que hacer, sin emociones de por medio.
0: Ya.
1: A veces sí tiene que decir la verdad.
2: Es europeo, sí, es francés, entonces. Sí. Sí.
0: Y en tu caso, me dicen que tu esposa es tu jefa.
1: Yo la dejo que es. Que mande. No la quiero
0: no,
1: mucho.
0: No, pero jefe, ¿en qué sentido? ¿Qué es lo que ella hace? Porque tu hermano es tu manager, ¿verdad?
1: Mi hermano es el manager. Pero,
0: ¿y tu esposa? ¿Qué
1: mi esposa
0: cosa
1: es my love, mi honey. La quiero mucho.
0: Se encarga de las cuentas.
1: Ella, como yo he viajado mucho, sí, ella tiene que hacer todo eso del papeleo de los taxes y todo eso.
0: Claro, claro.
1: Pero más que todo vivimos juntos, nos queremos mucho. A veces te tiene que decir la verdad, Tony. No fuiste a confesión. ¿Y por qué?
0: Ajá.
1: Necesitamos una persona así.
0: Qué bien.
1: En mi vida. Y me encanta decirle eso a los jóvenes, the young people. Necesitamos alguien que nos está diciendo, hace algo bueno. Busca a Dios. Eso ha sido mi esposa, ha sido mi hermano, ha sido mi mamá, unos amigos.
0: Tienes un círculo muy especial alrededor tuyo. Que
1: en esos momentos que te quedas ahí, que no te puedes mover.
2: La familia es vital, ¿verdad?
1: Ellos son los que llegan.
2: Sí,
1: ellos que están sirviendo, no a Tony Meléndez, sirviendo a Dios porque...
0: Ajá, en la persona de Tony,
1: sí,
0: claro.
1: Ellos me están llevando, a veces hasta me han tenido que recoger y ayudarme en cosas muy uncomfortable, ¿cómo se dice?
2: Incómodas.
1: Incómodas. Uh-huh. La ropa. Tenés que tener fe en la persona ahí, porque no le puedes preguntar a cualquier, más que todo en estos tiempos, todo, oh, no se hace eso. Pero tenés que tener fe en esa otra persona y que ellos te ayuden. Eso es lo que me gusta de... Cuando están bajando, ¿quién es Lázaro del cielo de la casa? Que lo están bajando allí, que está como ti, que no se puede mover. Uh-huh. ¿Y a quién se lo lleva? A Jesús. Porque yo de verdad creo...

0: operar. Pero yo sé que el Señor me está sanando y yo espero un milagro. Yo lo espero. No porque sea cobarde ni nada por el estilo, porque ya me hicieron esta. Pero yo espero porque me siento mejor, ya no me duele tanto, casi nada, y puedo moverme mucho mejor que antes. Para Dios no hay nada imposible. Tú tienes mucha fe, ustedes dos tienen mucha fe. Ustedes tienen mucho amor, porque la vida de ustedes está dedicada a servir a otros. ¿Y la esperanza qué? ¿Eres tú un hombre de esperanza? ¿Y la esperanza es diferente a la fe?
1: Sí, yo siento que tengo esperanza en mi corazón, y me gusta decir que no tiene edad esperanza,
0: Tú
1: porque
0: pusiste algo sobre la esperanza, ¿verdad? ¿O cantas una canción sobre
1: una
0: la
1: canción,
0: esperanza?
1: sí, aquí la tengo para cantarle esperanza,
0: Pues vamos a
1: todos necesitamos,
0: escucharla.
1: y es una canción de ritmo, no una calladita.
0: Vamos a escuchar esta canción que es interpretada por Tony Meléndez, que se titula.
1: ¿Perdón?
0: ¿Qué se titula?
1: Sí.
0: ¿Cómo
1: El
0: se
1: nombre de la
0: titula?
1: canción,
0: Esperanza, sí.
1: Esperanza, se
0: Esperanza.
1: llama. Como el libro
0: Escuchemos.
1: 40 regalos de esperanza, pero esta
0: 40
1: se
0: regalos de
1: llama
0: esperanza.
1: Esperanza.
0: Así que todo esto está alrededor de esa hermosísima, pues, calidad, cualidad que Dios nos ha dado, que es la esperanza. Escuchemos, hermanos.

0: Y benditos a Dios, hermanas y hermanos, ya estamos de regreso. ¿Verdad que estuvo precioso ese momento en que Tony estaba cantando y tocando, ¿verdad? Esa canción tan linda que se titula Esperanza. ¿Qué pueden hacer los padres que tienen hijos con discapacidad física para encontrar la esperanza que tu mamá encontró en ti y que realmente venía de Dios? ¿Qué hacer? ¿Cómo hacerlo?
1: Lo que me ayudó mucho a Tony Meléndez es que mi mamá y papá nunca me escondieron. Yo salía con mi hermano, mis hermanas, let's go, todos. Y si yo comía, a veces allí en la mesa, con la boca o con el pie, pero lo tenía que hacer a mi manera y no tener esa vergüenza, porque hacerlo diferente es como vergüenza. No lo quiero hacer, no quiero que nadie me vea.
0: ¿Y sus padres nunca?
1: No me escondieron.
0: ¿Te escondieron?
1: No me escondieron.
2: Sí.
1: Y eso es lo que me ha ayudado mucho, porque...
0: ¿No tienes nada que esconder?
1: Sí.
0: Bendito sea Dios.
1: Si tengo hambre, Gary, yo no tengo que comer.
0: Eso es interesante. ¿Y en tu caso, Paula?
2: Pues en realidad, en mi caso, yo me siento orgullosa del tener una discapacidad, porque estaba tan mal y pienso que para mí todos los milagros vinieron más de la Madre de Jesús, que me ayudó mucho.
0: Amén.
2: Pero el tema de la discapacidad a mí me gusta mucho, sobre todo en la iglesia. Es muy importante que todas las personas tengan la conciencia de que existen discapacidades físicas, intelectuales o mentales. Y hay muchas que no se ven.
0: Y muchas psicológicas también.
2: La de Tony y la mía, tú nos ves y se ven. Entonces, más bien, inclusive, hay tantas que no se ven.
0: Claro.
2: Y mucha gente se queda en casa y no lo comparte, o no van a misa, o no van a la iglesia.
0: Por miedo.
2: Sí. Pero es muy importante, yo pienso, de las dos partes. Primero,

0: que la iglesia ofrezca apoyo para estas personas. A mí me encanta cuando voy a una misa y hay alguien que hace la misa para los sordos, ¿verdad? Y lo he visto en algunas parroquias, lo vi en Pasco, Washington este año, lo organizados que eran. Pero a veces la iglesia sí les da el apoyo, pero la persona no se atreve a ir.
1: Claro.
0: Y a veces es muy importante educar, no sé si a Tony le ha pasado, ¿verdad? No enojarse, sino más bien educar, porque claro, yo tengo que confesar que más de una vez, tal vez un par de veces, me parqué donde no tenía que parquearme, en el campo de handicap, y ahora digo, Dios mío, y cuando llego y no hay para mí. Claro. Entonces vamos aprendiendo que una de cada cuatro personas, al menos en Estados Unidos,
1: hablando en eso, sobre eso, hablando sobre eso, Paula, sí. Tony, tú una vez tuviste que usar un baño público y pues pediste ayuda y ¿qué pasó?
2: Sí, bueno, al principio nadie me ayudaba. Es como...
1: Aunque pedías ayuda y lo pedías en altavoz, ¿verdad?
2: Sí, es vergüenza de otros también que no saben cómo ayudarte.
0: Les da miedo, ¿no? Ajá. También la gente ve algo.
2: Pues vemos a Dios crucificado. Era vergüenza que le rompen la ropa y él está ahí totalmente desnudo. Es algo que no... Él pues no quiere, no ayuda. Y yo no he vivido ni un poquito lo que él claro, como él vivió. Claro, claro. Y yo no sé, yo sigo preguntando, can you help me? ¿Me pueden ayudar? Hasta que haya alguien. O si no, se me va al vuelo y no llego a la casa.
1: Claro.
2: Peor.
1: Pero alguien sí te ayudó al final.
2: Al final sí, una persona. Y solo me tienen que soltar, hice lo que tenía que hacer, regresa, me prensa, ok, adiós, gracias. Pero es alguien que no tenemos fe, no conocemos. Yo sé que a veces es como Madre Teresa que levantaba a los enfermos. Uh-huh. ¿Quién quiere hacer eso? Bueno. Y ahora con COVID, ¿quién quiere acercarse a alguien? No, pues ya terminamos más con COVID, pero ha cambiado, pues la persona sí, pero una persona buena sí ayuda.
0: Sí, tener esa sensibilidad, ¿verdad? A mí me pasa también, he tenido situaciones que digo, ¿y ahora quién podrá ayudarme? ¿Quién decía eso? ¿El Chapulín Colorado,
1: padre? No lo veía mucho, no, desafortunadamente.
0: Pero Dios es el que me ayuda, ¿verdad? Yo soy conferencista y Dios me manda a donde quiera, así que el que quiera llevarme, aquí estoy para servir.
1: Sobre todo el sur, ¿verdad?
0: Pueden ir a paulaspeaker.com.
2: Va a ser aquí, ajá.
1: Porque dice Paula que el norte, pues a veces es mucho frío, ¿no? Pero el sur, como que Florida, en fin, todos esos lugares que ella le encantaría ir y que nunca has visitado, ¿verdad? ¿O sí?
0: Bueno, viví en Miami cuando jugaba tenis profesional,
1: pero
0: Dios no me ha mandado a servirle por esos lados bueno, todavía. Pues yo, sí. Y luego, algo que me impresionó mucho de Tony fue lo fácil que es contactarlo. Uno va a la página web y está el número de teléfono del hermano y uno marca y es José, hola. Y José era mi amigo, me hablaba normal. Y Tony es una estrella, ¿verdad? No. Entonces, qué bonito. No,
1: pero es decir, contactar. En el buen sentido de la palabra, eres una persona especial que Dios ha utilizado y sigue utilizando, y con el favor de Dios seguirá utilizando, para llevar a muchas almas a los pies de Cristo Jesús. Que el Señor nos bendiga en abundancia, que sigan creciendo en santidad ante Dios y ante los seres humanos. Amén. Y que el Señor siga guiando sus pasos porque ustedes hacen la diferencia en la vida de muchos de nosotros. Muchísimas gracias. Que Dios nos bendiga y que la bendición de Dios Todopoderoso, Padre, Hijo y Espíritu Santo, descienda sobre ustedes, hermanas y hermanos, y estén con ustedes por siempre. Acuérdense, nunca perder la fe, nunca perder el amor, nunca perder la esperanza. Hasta otro momento, si Dios así lo permite. Vayan con Dios, Dios siempre irá con ustedes. Enhorabuena.

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8: Son las 10 y 58 minutos.
9: En el nombre del Padre, y del Hijo, y del Espíritu Santo. Amén. Señor de la vida, te damos gracias por el don del deporte, por quienes glorifican a Dios con el ejercicio de sus cuerpos, por las amistades que nacen en la cancha y la alegría de jugar en equipo. Tú nos enseñas que en la vida, como en el juego, nadie se salva solo. Necesitamos del otro para crecer, para aprender a respetar, superar límites y celebrar juntos los logros alcanzados. Te pedimos que el deporte sea siempre escuela de fraternidad y no de rivalidad vacía, espacio de encuentro y no de exclusión, camino de paz y no de violencia. Haz que quienes practican, entrenan o animan descubran en el deporte un lenguaje universal que acerca culturas, une pueblos y siembra respeto, solidaridad y superación personal. Señor Jesús, que cada deporte sea parábola de una vida vivida contigo, colaborando con esfuerzo y alegría, viviendo con humildad en la derrota y gratitud en la victoria que nos ofreces en tu resurrección. Que nunca falte en nosotros tu Espíritu, que nos hace un solo equipo unido contigo para construir comunión y fraternidad en la historia. Amén.
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16: Dios mío, ven en mi auxilio. Señor, date prisa en socorrerme. Gloria al Padre, y al Hijo, y al Espíritu Santo, como era en el principio, ahora y siempre, por los siglos de los siglos. Amén. Hermanos, habiendo llegado al final de esta jornada que Dios nos ha concedido, reconozcamos sinceramente nuestros pecados. Yo confieso ante Dios Todopoderoso, y ante vosotros, hermanos, que he pecado mucho de pensamiento, palabra, obra y omisión, por mi gran culpa. Por eso ruego a Santa María, siempre Virgen, a los ángeles, a los santos y a vosotros, hermanos, que intercedáis por mí ante Dios nuestro Señor. El Señor Todopoderoso tenga misericordia de nosotros, perdone nuestros pecados y nos lleve a la vida eterna. Amén. Cuando la luz del sol es ya poniente, gracias Señor, es nuestra melodía. Recibe como ofrenda amablemente nuestro dolor, trabajo y alegría. Si poco fue el amor en nuestro empeño de darle vida al día que fenece, convierta en realidad lo que fue un sueño, tu gran amor que todo lo engrandece. Tu cruz, Señor, redime nuestra suerte de pecadora injusta e ilumina la senda de la vida y de la muerte del hombre que en la fe lucha y camina. Jesús, Hijo del Padre, cuando avanza la noche oscura sobre nuestro día, concédenos la paz y la esperanza de esperar cada noche tu gran día. Amén. Ten piedad de mí, Señor, y escucha mi oración.
17: Salmo 4. Dios y defensor mío, contéstame cuando te llame. Tú, que en mi angustia me diste alivio, ten compasión de mí y escucha mi oración. Ustedes, que se creen grandes señores, ¿hasta cuándo ofenderán mi honor? ¿Hasta cuándo desearán y buscarán lo que no tiene sentido, lo que solo es falsedad? Sepan que el Señor prefiere al hombre que le es fiel. Sepan que el Señor me escucha cuando le llamo. Tiemblen y no pequen más. Ya acostados y en silencio, examinen su propia conciencia. Ofrezcan sacrificios sinceros y confíen en el Señor. Muchos dicen, ¿quién nos mostrará la dicha? Señor, míranos con buenos ojos. Tú has puesto en mi corazón más alegría que en quienes tienen trigo y vino en abundancia. Yo me acuesto tranquilo y me duermo enseguida, pues tú, Señor, me haces vivir confiado.
18: Gloria al Padre, y al Hijo, y al Espíritu Santo, como era en el principio, ahora y siempre, por los siglos de los siglos. Amén.
16: Ten piedad de mí, Señor, y escucha mi oración. Durante la noche, bendecid al Señor.
18: Salmo 133. Vamos, siervos del Señor, bendigan al Señor todos ustedes que están en su templo por las noches. Eleven sus manos al santuario y bendigan al Señor. Que el Señor, Creador del cielo y de la tierra, te bendiga desde el monte Sión. Gloria al Padre, y al Hijo, y al Espíritu Santo, como era en el principio, ahora y siempre, por los siglos de los siglos. Amén.
16: Durante la noche, bendecid al Señor. Lectura breve del libro del Deuteronomio, capítulo 6, versículos 4 al 7. Escucha, Israel, el Señor nuestro Dios es solamente uno. Amarás al Señor tu Dios con todo el corazón, con todo el alma, con todas las fuerzas. Las palabras que hoy te digo quedarán en tu memoria. Se las repetirás a tus hijos y hablarás de ellas estando en casa y yendo de camino, acostado y levantado. En tus manos, Señor, encomiendo mi espíritu.
19: En tus manos, Señor, encomiendo mi espíritu.
16: Tú, el Dios leal, nos librarás.
19: Te encomiendo mi espíritu.
16: Gloria al Padre, y al Hijo, y al Espíritu Santo.
19: En tus manos, Señor, encomiendo mi espíritu.
16: Sálvanos, Señor, despiertos. Protégenos mientras dormimos, para que velemos con Cristo y descansemos en paz. Ahora, Señor, según tu promesa, puedes dejar a tu siervo irse en paz, porque mis ojos han visto a tu Salvador, a quien has presentado ante todos los pueblos, luz para alumbrar a las naciones y gloria de tu pueblo Israel. Gloria al Padre, y al Hijo, y al Espíritu Santo, como era en el principio, ahora y siempre, por los siglos de los siglos. Amén. Sálvanos, Señor, despiertos, protégenos mientras dormimos, para que velemos con Cristo y descansemos en paz.
20: Guárdanos, Señor, durante esta noche, y haz que mañana, ya al clarear el nuevo día, la celebración del domingo nos llene con la alegría de la resurrección de tu Hijo, que vive y reina por los siglos de los siglos. Amén. El Señor Todopoderoso nos conceda una noche tranquila y una santa muerte. Amén.
16: Madre del Redentor, Virgen fecunda, puerta del cielo siempre abierta, estrella del mar, ven a librar al pueblo que tropieza y se quiere levantar. Ante la admiración de cielo y tierra, engendraste a tu santo Creador y permaneces siempre virgen. Recibe el saludo del ángel Gabriel y ten piedad de nosotros, pecadores.

0: Son las 11 y 22 minutos.
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1: Son las 11:28.

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2: Son las 11 y 53 minutos.
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10: En el nombre del Padre, y del Hijo, y del Espíritu Santo. Amén. Señor de la vida, te damos gracias por el don del deporte, por quienes glorifican a Dios con el ejercicio de sus cuerpos por las amistades que nacen en la cancha y la alegría de jugar en equipo. Tú nos enseñas que en la vida, como en el juego, nadie se salva solo. Necesitamos del otro para crecer, para aprender a respetar, superar límites y celebrar juntos los logros alcanzados. Te pedimos que el deporte sea siempre escuela de fraternidad y no de rivalidad vacía, espacio de encuentro y no de exclusión, camino de paz y no de violencia. Haz que quienes practican, entrenan o animan descubran en el deporte un lenguaje universal que acerca culturas, une pueblos y siembra respeto, solidaridad y superación personal. Señor Jesús, que cada deporte sea parábola de una vida vivida contigo, colaborando con esfuerzo y alegría, viviendo con humildad en la derrota y gratitud en la victoria que nos ofreces en tu resurrección. Que nunca falte en nosotros tu Espíritu, que nos hace un solo equipo unido contigo para construir comunión y fraternidad en la historia. Amén.
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Gloria a ti, Jesús. Hermanos, nuevamente aquí a los pies de Jesús, pecadores, quizá hoy traemos una carga más grande que la semana pasada. Quizá hoy traemos un pecado más grave que la semana pasada. Eso solo el Señor y usted lo sabe. El Señor lo conoce todo. A veces la vergüenza delante de Dios nos impide acercarnos. Hoy, Señor, quiero comenzar la oración pidiéndote que me concedas ese corazón capaz de poder adorarte. Gracias, Jesús. Unidos a tantos hermanos que siempre están asiduos ahí en ese cuarto de guerra, donde oras, donde libras tus batallas, todos debemos tener un lugar donde librar nuestras batallas. La oración es una batalla, sobre todo contra aquello que nos quiere apartar de Dios, aquello que el enemigo nos presenta como agradable a los ojos, pero no nos dice que eso tiene una paga, que es la muerte. Quizá hemos caído en la garra del enemigo. Quizá el enemigo nos está presentando lo malo como que si fuera bueno. Y nosotros de manera ingenua, ahí vamos. Señor, hoy te pido perdón. Bendito Dios, alabado sea Jesús. Dice

Señor, mire el corazón de cada uno de aquellos, los que estamos aquí presentes. Señor, que estemos en cuerpo y en alma. Señor, que no divaguemos, sino que estemos aquí y podamos amarte con todo el corazón, con toda nuestra mente, con toda nuestra alma y con todo nuestro ser. Gracias, Jesús, por el gran regalo de haberte quedado presente en medio de nosotros. Bendecimos tu santo nombre aquí delante de Jesús, aunque no lo merezcamos. Aquí delante del Señor, aunque somos indignos. Bendice, Señor, a todos aquellos hermanos que a esta hora se postran también ahí en su hogar, en su sala. Están ahí de rodillas siguiendo esta hora santa. No venimos a perder el tiempo. Venimos, Señor, a invertirlo. Aquí estamos sin merecerlo. Aquí estamos con pecados, con miserias, con faltas. Tú lo sabes todo, Jesús. Pero buscamos tu amor y tu misericordia. Señor, perdóname. Señor, te pido perdón de mis pecados. Te pido perdón porque he ofendido a un Dios tan bueno. Señor, te pido misericordia por tu bondad, por tu inmensa compasión. Borra mi pecado. Señor, reconozco que he pecado, pero también que tú eres el Dios que nos perdona. Oramos por todos aquellos que a esta hora se sienten tristes, quizá enfermos en sus lechos del dolor, quizá estás en una cama, postrado en el hospital, quizá estás acompañando a un enfermo, no sé, o ahí en tu casa. Este día no ha sido el mejor. Han habido problemas, han habido dificultades. Cuántas situaciones en el trabajo, en la familia, en el matrimonio. Pero aquí estamos, Jesús. Aquí estamos para luchar. Bendito y alabado seas. Dice.

Dame, Señor, ese corazón. Un corazón semejante al tuyo. Un corazón capaz de perdonar, capaz de amar. Un corazón capaz de sacrificarse, de aceptar al otro, a la otra, así como tú nos aceptas. Hoy, Señor, te pedimos también que cicatrices las heridas que hay en ese corazón. Hoy te pedimos, Señor, que sanes las heridas que el pecado ha ocasionado en nosotros. Todavía sangran las heridas. El daño ha sido profundo, pero no hay daño que sea mayor al amor de Jesús, a quien invocamos, a quien pedimos: ven, Señor, ven, Jesús, entra en mi mente, entra en mi corazón, tú que lo sabes todo, porque tú sabes que te amo. Bendito y alabado seas, oh Dios. Santo, santo, santo eres. Vamos a abrir nuestros labios y nuestro corazón a Jesús sacramentado.

que eres el Dios que no nos abandona. Tú que eres el Dios Padre, cuida, protege, asiste. Hermanos, pruebas todos vamos a atravesar. Dificultades todos vamos a encontrar. Pero el Señor es nuestro auxilio. El Señor es nuestra fortaleza. Y ahora, Jesús, vengo aquí a presentarte también situaciones que me han quitado la paz, situaciones que me han robado la tranquilidad. Jesús, a veces nosotros complicamos la vida. La vida es tan sencilla. Si tan solo hiciéramos lo que tenemos que hacer, si tan solo cumpliéramos con nuestros deberes, pero somos tan difíciles, pero somos tan dejados. Señor, que no necesite una segunda vez. Usted que está en su casa, usted madre de familia, usted esposo, esposa, que pide por sus hijos, usted que ha venido de lejos y está aquí en el templo, usted que pasa momentos difíciles. Para el Dios en quien creemos no hay nada imposible. No hay nada imposible. Dios lo puede todo. Dios lo sabe todo. Gracias, Jesús, porque hoy me recuerdas mi dignidad de hijo tuyo, mi dignidad de haber sido comprado con sangre. Usted que está ahí siguiendo la hora santa, el Señor le ha comprado con sangre, y no con cualquier sangre, sino con la sangre de Cristo. Ese es su precio. Eso vales, hermano. Tú que estás ahí en un rincón, tú que estás ahí y no quieres saber nada, avergonzado, avergonzada, tú que estás ahí lamentándote quizá de miserias, de pecados, el Señor es mi pastor. Confiemos en Él. En ti confío, Jesús. En ti confío, Señor. Vamos, hermanos, con fe viva, declaremos que nuestro Dios es un Dios de victoria.

Quizá ha llegado el momento de la prueba. Quizá la dificultad ha tocado a la puerta de tu vida. Hermanos, quizá no estábamos preparados y por eso nos da miedo ante ese cáncer, ante esa quimioterapia, ante ese tratamiento nos da miedo. Ante esa situación que hoy estamos atravesando, no da miedo, pero el Señor está con nosotros. Usted, mamá, no se sienta sola. Usted, joven. Usted, jovencito, jovencita. Que la vida ha comenzado a apretar. La vida es difícil muchas veces. Pero también el Señor sabe recompensar. Esta tarde Jesús está aquí. Esta tarde el Señor le habla a través del canto. Y hoy te recuerda esa verdad que a veces se nos olvida. Somos hijos amados de Dios. Dios es nuestro Padre. Nosotros no somos entenados, somos hijos. Somos hijos de Dios. Nuestro Padre Dios, Él nos creó, Él nos hizo. Él envió a su Hijo para que nos salvara con sangre y derramó el Espíritu para ser nuestra fortaleza y nuestro auxilio. Caigan esas cadenas, maldiciones, adicciones.

0: a ti, Jesús. Hermanos, Jesús es el pastor. Ese pastor que pasa en medio de sus ovejas. Pasas, Jesús. Solo Dios sabe lo que tú estás viviendo. Solo Dios sabe las heridas que el pecado ha dejado en ti. Pero para Dios no hay nada imposible. Señor, no estamos aquí porque somos santos. Estamos aquí porque queremos ser santos. No estamos aquí porque seamos buenos. Estamos aquí porque queremos ser buenos. A veces nuestras fuerzas humanas no son suficientes. No podemos dejar ese pecado. No podemos dejar esa relación tóxica. Hermanos, hay relaciones que son dañinas. Hay relaciones que son dañinas. Pero no queremos entender que tu ruina será esa. Tu ruina será esa. Que esta noche, Jesús, nos ayudes a liberarnos de toda adicción a los fármacos, de toda adicción a las bebidas energizantes, de toda adicción al alcohol. Señor, tarde o temprano todo pasará factura. Que el Señor rompa esa cadena. Lo que los hombres no pueden hacer, Dios lo puede hacer. Sé que en tu hogar hay problemas. Sé que en tu matrimonio hay crisis. Pero la única solución se llama Jesús. Es el único que al paso de Él en esta noche te pueda conceder esa liberación. Comienza a sacudirte todo eso que se te ha pegado del mundo, de esas amistades de pecado, de esas amistades que lo único que quieren es destruirte. Usted, hermano, usted, hermana, que está en la iglesia, cuando ya no esté en la iglesia, ya no le van a hacer caso. Ahorita quizá lo ven o la ven diferente. Piensa, medita. Las escuchaste un 7 de septiembre. Gracias, Jesús, por hablarme. Señor, que no sea necio. Señor, que no sea terco. Hermanos, todo pecado tiene una parte agradable, apetecible, pero la paga del pecado es la muerte, y Dios no quiere eso para ti. Que esta noche el Señor conceda esa liberación que has venido a pedir. Hoy puede ser el día de la liberación. Por intercesión de nuestra madre, dice:
1: pasas, Jesús,
0: frente.

presencia queremos liberar nuestro corazón esta noche, liberarnos de todo aquello que nos ata y que nos impide experimentar tu amor. Hermano, hermana, ¿qué es eso que te limita? ¿Qué es eso que te separa de Dios? ¿Qué es eso que te impide experimentar por completo el amor de Dios? Quizá Jesús te ha llamado a un servicio. Quizá el Señor, a través de otros hermanos, te ha llamado a un servicio y estás aquí, delante de Jesús, delante del Señor. ¿Qué tienes para darle? ¿Qué es lo que tu corazón tiene dentro y de lo que está cargado en ese momento? Quizá estás aquí destrozado, destrozada. Quizá estás aquí a punto de rendirte ante esa enfermedad, ante esa crisis. Y a pesar de tu servicio, estás también incrédulo. Y a pesar de tu entrega por Jesús, aún le sirves a un Dios que no conoces. Aquí está el médico por excelencia. Aquí es el Dios que puede hablar a tu oído y rescatarte de donde estás, sin importar las consecuencias, sin importar tu alrededor, sin importar esas amistades que te alejan, sin importar ese pecado. Solo basta tu fe, solo basta querer que Jesús te sane y te salve esta noche. Déjate encontrar por el pastor, déjate encontrar por Jesús verdaderamente. Ya no te fijes en el mundo, ya no te fijes en el qué dirá, ya no te fijes en tu alrededor. Dirige tu mirada a Jesús esta noche. Dirige tu mirada al Señor y en su presencia pídele que te rescate. Bendito y

¿Cómo te sientes esta noche? ¿Cómo está de pesada esa cruz que llevas en tus hombros? ¿Cómo está tu vida en esa noche? ¿Ha sido una semana difícil? ¿Se ha dado inicio a un mes muy complicado? Señor, ahora más que nunca queremos seguir a ti, seguirte a ti y seguir aquí. Independientemente cómo te encuentres, lo que estés viviendo, lo que estés pasando, el Dios de poder tiene el poder suficiente para levantarte de donde estás. Tómate de la mano de Jesús y síguele a Él. Y sigue con Jesús. Y dile esa noche: Señor, yo quiero seguir aquí. A pesar de la enfermedad, a pesar de la crisis, del problema que ha llegado a mi vida, a mi hogar, a mi matrimonio, a mis hijos, a mi pequeña comunidad, con mis hermanos, yo quiero seguirte a ti. Yo quiero seguir aquí. Hermano, no te dejes vencer por cualquier problema. No creas que eres el único, la única que tiene problemas. Todos atravesamos situaciones difíciles. No creas que todo el mundo tiene que poner los ojos en ti, porque tú estás mal. No sabes cómo están a tu alrededor. Y no sabes el daño que estás causando a tu alrededor por tus malos actos. Y no sabes cómo está de dañado tu alrededor o las personas que te aman por tu forma de ser. No creas que eres el único, la única. El Señor esa noche quiere que dejes eso que te aleja de Él y que le sigas a Él, que te fijes en Él, que camines con Él. Y los tuyos, y los que se encuentran a tu alrededor, y los que verdaderamente te aman, no te van a abandonar. Ahí van a estar, porque ahí han estado a pesar de la enfermedad, a pesar del problema, a pesar del mal carácter, a pesar de las situaciones de pecado, ahí han estado. Ahora no te separes de Dios. Ahora de verdad, con tu mirada en Jesús, sigue con Él. La cruz que llevas en tus hombros es porque Dios sabe que la puedes cargar. La cruz que llevas en tus hombros es porque Jesús sabe que eres capaz de salir adelante con ella. Señor, permíteme seguirte a ti. Permíteme caminar contigo y caminar con la cruz. Pero Señor, permíteme también seguir aquí a pesar de todo. Bendito y alabado seas, Jesús. No te desanimes, el Señor te ama, bendito seas. Ha sido creado.

0: Gloria a ti, Jesús.
1: Lleve adoración.
0: Hermanos, démosle gracias a Jesús por lo que ha hecho, por lo que hace y por lo que seguirá haciendo. El Señor no nos trata como merecen nuestros pecados. El Señor nos trata de una manera especial, porque Él no quiere la muerte del pecador, sino que viva. Gracias, Jesús, porque esta tarde, noche, hemos estado contigo. Queremos también, Señor, prepararnos a celebrar el día de mañana el nacimiento de tu madre, la Santísima Virgen María, el cumpleaños de María, la mujer sencilla, la mujer humilde, la mujer que dijo sí. Hermanos, esas son de las virtudes que debe tener toda mujer: sencillez, humildad. Esas son las virtudes que el Señor quiere. Gracias, Jesús, por lo que has hecho, por lo que haces y por lo que seguirás haciendo.

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3: En el nombre del Padre, y del Hijo, y del Espíritu Santo. Amén. Señor de la vida, te damos gracias por el don del deporte, por quienes glorifican a Dios con el ejercicio de sus cuerpos, por las amistades que nacen en la cancha y la alegría de jugar en equipo. Tú nos enseñas que en la vida, como en el juego, nadie se salva solo. Necesitamos del otro para crecer, para aprender a respetar, superar límites y celebrar juntos los logros alcanzados. Te pedimos que el deporte sea siempre escuela de fraternidad y no de rivalidad vacía, espacio de encuentro y no de exclusión, camino de paz y no de violencia. Haz que quienes practican, entrenan o animan descubran en el deporte un lenguaje universal que acerca culturas, une pueblos y siembra respeto, solidaridad y superación personal. Señor Jesús, que cada deporte sea parábola de una vida vivida contigo, colaborando con esfuerzo y alegría, viviendo con humildad en la derrota y gratitud en la victoria que nos ofreces en tu resurrección. Nunca falte a nosotros tu Espíritu, que nos hace un solo equipo unido contigo para construir comunión y fraternidad en la historia. Amén.
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0: Es la 1:33.
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0: 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Signor della vita, ti damo grazie per il don del deporte, per quienes glorificano a Dios con el ejercicio de sus cuerpos, por las amistades que nacen en la cancha y la alegría de jugar en equipo. Tú nos enseñas que en la vida, como en el juego, nadie se salva solo. Necesitamos del otro para crecer, para aprender a respetar, superar límites y celebrar juntos los logros alcanzados. Te pedimos que el deporte sea siempre escuela de fraternidad y no de rivalidad vacía, espacio de encuentro y no de exclusión, camino de paz y no de violencia. Haz que quienes practican, entrenan o animan descubran en el deporte un lenguaje universal que acerca culturas, une pueblos y siembra respeto, solidaridad y superación personal. Señor Jesús, que cada deporte sea parábola de una vida vivida contigo, colaborando con esfuerzo y alegría, viviendo con humildad en la derrota y gratitud en la victoria que nos ofreces en tu resurrección. Que nunca falte en nosotros tu Espíritu, que nos hace un solo equipo unido contigo para construir comunión y fraternidad en la historia. Amén.
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10: Son las 2 en punto.
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0: Pero el dinero, como dice Jesús, en su tiempo, le cae polilla. ¿Tú te imaginas tener unas pacas así de euros o de dólares y que les entre una polilla y se coma el dinero? Total, ese dinero está hecho de madera. El papel está hecho de madera. Siri no entiende lo que estoy predicando. Entonces, la polilla se comió los billetes. Qué tristeza, ¿verdad? Pero también eso dice, y entran los ladrones. Y ahora nosotros sabemos que entran los fenómenos inflacionarios. Y el dinero se disuelve como el agua. Y este muchacho que cambió a su padre, a su hogar, por irse con el dinero, terminó cuidando cerdos. Pero el padre, sin embargo, lo volvió a recibir. Entonces Jesús se da cuenta muy bien que cuando somos débiles en el carácter, en la lengua, que son pecados tremendos por lo que él fue a la cruz, en la sexualidad, pues eso nos humilla mucho y volvemos. Pero Jesús se da cuenta de que el dinero mal usado es un gran veneno. ¿Por qué decía Santa Teresita del Niño Jesús cuando estaba agonizando? Yo les ruego, decía Santa Teresita, que por favor, cuando tengan un enfermo grave con muchos dolores, no le dejen cerca las medicinas. ¿Por qué? Si las medicinas son buenas para los enfermos, porque muchas veces de esas medicinas mal administradas eran veneno. Y el enfermo con dolores puede desesperarse y suicidarse con esas pastillas, con esos jarabes. Y así el dinero es un medicamento peligroso, un alimento peligroso. El otro día supe que hay un pez que se come en Japón, que es el pez globo. Y tienen que prepararlo especialistas con un método exacto, porque ese pez es venenoso. Uno se lo come mal preparado y cae muerto. Yo no comería nunca de eso, porque yo no confío tanto en ningún cocinero. Pero es una cosa de adrenalina en un restaurante por unos precios exorbitantes, lo cual yo creo que ya sería un exceso casi pecaminoso, muy posiblemente pecaminoso llegar a esos excesos, que se lo comen. Y así como ese pez es peligroso, si uno no sabe cocinarlo bien, el dinero es peligroso si tú no sabes tratarlo bien. Yo quiero que cuando tú veas tu estado bancario, cuando tú veas tu situación, tú siempre pienses, esto no es mi vida. Y esto no puede estar por encima de Dios. Vamos a ver por dónde le puedo dar yo hoy un golpecito. Porque sé que fulana de tal no le alcanza para comer. O mengano tiene cáncer y necesita dinero para su tratamiento. Los pobres, los necesitados, los propios familiares necesitados son los martillos con los que podemos impedir que Mamón se convierta en el Dios de nuestra vida y quiera sustituir a Jesucristo porque él metaliza y destruye la familia y las personas. ¿Qué destruye más una familia que una herencia? Es una cosa tan fea una herencia en ese sentido que una vez le dijeron a Jesús, Señor, ayúdame a repartir la herencia con mi hermano. Y Jesucristo dijo, a mí nadie me puso, Dios no me mandó a mí ser juez de herencias. Porque pueden ser hermanos unidos por la sangre, por el amor, por la educación, pero cuando llega la hora de compartir los bienes, el dinero del difunto, se acabó el amor. Incluso a veces se acaba la familia. Qué peligroso es el dinero. Y por eso debemos pedirle mucho al Señor que nos dé un criterio. Los siervos de Jesús crucificado, no hacemos voto de pobreza, porque la inmensa mayoría son laicos, tienen que conseguir dinero para su casa, para formar un patrimonio familiar, para sus hijos, para su familia. Hacemos un voto de sencillez. Recuerden lo que le dijo el diablo a Eva. ¿Es verdad que Dios les prohibió comer de todos los árboles? Así es el diablo. ¿Es verdad que Dios dijo que no tengan ningún dinero, que sean unos zarrapastrosos, que se vistan mal, que no tengan unos buenos zapatos, que no se den el lujo de tener una buena chaqueta, ni de manejar un buen carro? No. Díganle como Eva. No, él dijo que de ese árbol es del que no podemos comer. Él dijo que cuando se trata de poner el dinero delante de él o delante de mi hermano, yo no puedo hacer eso. Y les digo una cosa, el amor al dinero es tan cierto, como dice la palabra, que es raíz de todos los males, que tremendamente el gran mal de muchos de nuestros países latinoamericanos es la corrupción. ¿Y qué es la corrupción? La decisión de tener dinero, cueste lo que cueste, caiga quien caiga y sufra quien sufra. Y eso me perdonan, pero eso es satánico. Y es muy fácil caer en eso. Por eso hay que darle golpes al dinero. Yo trato de estar despegado lo más que puedo de eso. Y tengo mis martillitos para darle a mamón mis golpes. Cada vez que el Señor me bendice y en el dinero, quiero terminar diciendo, eso es una bendición y es una responsabilidad. Y es una bendición en la que nos juzgamos lo que somos ante Dios. Porque allí demostramos de verdad, en el bolsillo, en el uso de lo que está en el bolsillo, quiénes somos nosotros y qué lugar ocupa el Señor en nuestra vida. Total, mañana vamos a seguir esta enseñanza. Pero si hay alguna pregunta, alguna sugerencia, ya es hora de compartirla.
1: Sí, padre, yo he estado viendo algunos de los comentarios en el chat y algunas otras que, para ser sincero, pensaba esta tarde en muchos hermanos, como hacemos siempre en estos encuentros, ¿no? Pensaba en muchos hermanos que nos han escrito en el pasado y que cuando abordamos temas de esta naturaleza, pues yo aprovecho como de traerlos a acá. Para compartirlo con los hermanos. Y hay una cosa, padre, que, bueno, realmente como todas las preguntas, Dios es testigo de que nosotros no preparamos un guión y te decimos, bueno, yo voy a decir esto, tú vas a decir esto, sino que esto va saliendo como Dios lo va inspirando, ¿no? Pero quisiera preguntarte, padre, sin habértelo comentado anteriormente, que nos ayudaras a comprender. Desde el Evangelio, desde el más puro Evangelio de nuestro Señor Jesucristo, la definición de pobreza. ¿Por qué? Porque muchísima gente piensa que si tienes un buen carro, si te compraste un pantalón bien bonito, entonces no eres pobre. O si te compraste una casa después de haber trabajado mucho, entonces estás sirviéndole al Dios dinero. Pero yo creo que el Señor nunca se refirió a ese tipo de pobreza. Y por eso muchísima gente piensa que mientras más zarrapastroso te veas, mientras más sucito te veas, entonces te acercas más al Evangelio. Y yo creo que no hay nada más alejado de esa interpretación bíblica, ¿no?
0: Claro, porque entonces si eso fuera así, Juan Carlos, en la parábola de los talentos, el amo se hubiera alegrado con el tonto que metió el dinero debajo de una piedra. Y así no es la parábola. Uno tiene que ser excelente por amor en todo. Y entonces, te voy a contar una historia, no voy a decir la persona, porque la persona es real. Un hombre generoso que estaba con su real y medio encima en Venezuela de su vida, en la juventud, diciendo, ¿qué hago yo con mi vida? Él pertenece a un movimiento de la iglesia, que me parece un movimiento maravilloso. No voy a decir el nombre tampoco. Pero entró en un proceso vocacional de ese movimiento de la iglesia al que él pertenece. Y él quería ser sacerdote. Pero tenía que preguntarle al Señor, ¿tú quieres que yo sea sacerdote? Y sabes qué descubrió en el retiro que Dios le dijo, yo quiero que tú te cases y que tengas muchos hijos y que seas empresario. Tenía vocación de empresario. Y yo rezo muy habitualmente por él para que le vaya muy bien en los negocios. Pues si este mundo estuviera hecho lleno de empresarios cristianos que dijeran, bueno, yo no soy el dueño absoluto de esto. Como dice la Iglesia Católica, toda propiedad tiene una carga social. Entonces yo con esto tengo que hacer el bien a la humanidad y mis empleados tienen que gozar de la plusvalía en la parte de que ellos estén cubiertos en todas sus necesidades y sean prósperos y puedan prosperar como yo. Eso es un empresario cristiano. Y una cosa que más que en el Evangelio está en la moral cristiana. Los romanos en el derecho decían que cuando yo soy propietario tengo derecho de uso y de abuso de lo mío. O sea, esta taza es mía y yo soy romano. Esto es uso y abuso. Y si me da la gana de estrellarla contra el piso, la estrello contra el piso. Los cristianos decimos, Dios me da las cosas para mi uso, pero no para mi abuso. Yo esta taza no la puedo destruir porque Dios la puso para mi uso. Y esta taza no la puedo usar para sembrar una mata porque es una taza de café y se va a frustrar. Y si un día viene una persona que no tiene dónde beber agua y esto es para el uso, también tiene que estar disponible para el otro, aunque Dios me la haya dado a mí. Hay propiedad para el uso, pero no para el abuso. Ahí está el punto de equilibrio. Y yo cambiaría el nombre de pobreza, porque la pobreza se confunde mucho con la miseria, con la sencillez. Hay un santo, San Luis, rey de Francia. Rey de Francia, qué elegancia la de Francia. Hay una santa, Santa Eduvigis, Santa Isabel de Hungría. Eran reyes. Tenían que usar corona, capas de armiño, capas de terciopelo, tenían que sentarse en trono. Y eran pobres. Pero se entiende raro. Más bien ellos eran sencillos. No estaban apegados a eso. Y cuando en algún caso como el de Isabel de Turingia, los pobres y el Evangelio le pidieron renunciar a su boato, a su lujo, lo hicieron con alegría. Entonces, perdón, yo creo que en una buena traducción de lo que es la pobreza evangélica es la sencillez evangélica. Una persona puede ser multimillonaria porque Dios necesita políticos, multimillonarios, empresarios cristianos. Y en la iglesia cristiana desde el principio los hemos tenido. La exageración que tuvo, porque la iglesia se equivoca en algunos momentos de la historia. Fíjate, la exageración de vender todo, todo, todo y de hacerlo los apóstoles. Eso lo hicieron tanto que si usted lee bien la Biblia va a ver que ese experimento fracasó. Porque ellos en vez de generar más riqueza como comunidad cristiana y ayudar a los pobres, dijeron, vamos a hacerlo todo a los apóstoles para que lo repartan. Y llegó un momento que no tenían nada. Y si ustedes leen la segunda carta de los Corintios, la carta de Pablo está todo el tiempo, la colecta de Jerusalén, para los hermanos de Jerusalén. ¿Qué pasó? Que se arruinaron todos, quedaron sin nada. Y Pablo pasó todo el Nuevo Testamento pidiendo plata para llevarle. Entonces, aquí como en todas las reuniones que tenemos de encuentro del pie de la cruz, vuelve lo mismo. La virtud está en el medio. Ni tan cerca que queme al santo, ni tan lejos que no lo alumbre. Decir, cochino dinero. Yo no quiero tener más dinero y que voy a andar desnudo en la calle. Y que voy a, o los demás me van a tener que alimentar a mí. Ahora tampoco yo voy a ser un acumulador de dinero, pasando hambre yo como un avaro, vistiéndome como un miserable. Y el que piense que para ser cristiano, para acercarse a Cristo, no se puede poner una ropa de marca, no puede usar un reloj bonito, es una cosa tan absurda como la mujer que se empieza a afeitar para que le salga barba porque se quiere parecer a Cristo. No. Ella tiene que ser una versión femenina de Cristo. No ponerse unas sandalias, una chancleta, una bata blanca y rasurarse para que le salga barba, pues se quiere parecer a Cristo. Uno dice, señora, está bien, bien perdida. Entonces hay gente que, por ejemplo, las mujeres, y esto yo sé que les da una gran alegría, ser humilde, sencilla y pobre cristianamente, pero vamos a quitar la palabra pobre porque la confunden con miseria, ser sencilla, ser una mujer del Evangelio, no dice que tú no vas a comprar maquillaje, porque tú tienes que ser linda, porque las cristianas no se pueden distinguir por el mal olor, ni por las mechas paradas así como una loca. Tú tienes que ser linda para tu esposo y para Dios y para el público en general, porque Dios te hizo linda, pero tú necesitas cuidarte. Por ejemplo, tú tienes que pagar un gimnasio, porque tú necesitas estar sano para tu trabajo, para poder servirle a Dios. Y estás en una oficina sentado 8 horas al día. Entonces tienes que pagar un gimnasio para ejercitarte y el gimnasio cobra. Eso no es falta de pobreza. Cosas tan lógicas que hay que decírselas a los cristianos, como que si tú vas a comprar un carro, Tiene dos opciones. Compra una carcacha que te va a exigir dinero y tiempo toda la vida en un taller. O compra un carro que funcione bien y que te lleve a todas partes. Y en algunos casos, si tú estás en un nivel donde tienes que evangelizar a otros de un medio de alta sociedad, tú tienes también que expresar una apariencia. Y hay santos, santos de verdad, de la edad, del tiempo moderno, que se vestían bien, que tenían buenos carros, que tenían buenas empresas y se santificaron así. O sea, resumiendo, lo zarrapastroso no es la pobreza del Evangelio. Que Cristo, la perfección misma, cuando murió en la cruz no tenía sandalias y solo tenía una capa y una túnica, es verdad. Pero recuerden que 3 días antes se había dejado echar en el pelo un perfume de 300 días de trabajo y lo había aceptado con amor. Porque él necesitaba como un spa con ese perfume, con esa unción, porque lo que le venía encima era nada más y nada menos que la cruz. Y cuando él sudó sangre en Getsemaní, el olor de la sangre se mezcló con el olor de ese perfume caro. Entonces Jesús no era un maniqueo. Maniqueos son los que piensan que todo lo material es malo. Jesús no era un desequilibrado. Jesús era un carpintero que seguro que como carpintero, ebanista, constructor de puertas, las hacía muy bien y también las cobraba. Porque tenía que comprar ropa y comida para su mamá. Entonces, y estoy seguro que Jesús le diría a Magdalena y a la mujer de Cusa, ¿cómo van las cuentas? Bueno, estamos bien. Y acuérdate de mi mamá que es viuda y está sola allá en la casa. Ah, no, que se muera de hambre porque tú lo diste todo. No. Cuando María venía con su humildad a visitar a Jesús, le decía a Magdalena, aquí tienes 3 moneditas para que te proveas hasta la próxima visita, de pancito, de pagar el agua en la fuente, de lo que sea. Entonces, no seamos maniqueos, eso no está bien. El mismo San Francisco de Asís nos da un ejemplo. Una vez estaban ayunando, ¿verdad? Y ayunaron tanto que a medianoche, a las 3 de la mañana, un hermano empezó a gritar. Eran italianos todos. ¡Ay! ¡Ay! San Francisco, ¿qué te pasa? El hambre. Espérate, espérate. Y Francisco fue a un viñedo y se trajo varios racimos de uva y se puso a comer uvas con el hermano y hizo comer uvas a todos. Y los demás dijeron, y el ayuno dice, porque mi hermano esté sufriendo y tenga que comer uva, no se va a sentir avergonzado frente a ustedes. Así que aquí me come uva todo el mundo. Ese era Francisco. La sencillez extrema, pero al mismo tiempo el realismo extremo. Más duro fue Junípero, que un hermano dijo, porque estaba enfermo, que le gustaría comer pernil de cochino. Y Junípero era tan simple que se fue a una hacienda, encontró el cochino y le cortó una pierna. Y dejó el cochino desangrándose. Y que hermano cochino, préstame la pierna que necesita mi hermano. Ellos eran así de simple. Le llevó el pernil, se lo cocinó y en eso llegó el dueño del cochino a reclamar. Y cuando los vio tan humildes, tan sencillos y tan simples, le regaló el cochino que se había muerto y se metió a freír también. Porque ellos eran una gente que disponían de la creación, gozaban de la creación. Porque recuerden, en esto de la pobreza pesa mucho y en el señorío de Cristo con nosotros en la parte económica, que nosotros somos la gente del Génesis, a la que Dios le regaló el mundo, el Edén, también para que disfrutaran de él. Yo acabo de venir de un sitio que prediqué y las damas de la iglesia me regalaron una colonia de esas que vienen en estuche y es de marca. Yo no voy a decirle, ay, no. Yo necesito oler bien para mi servicio, ¿sí o no? Me dice que usted se acerca al confesionario y huele a mono el cura. Entonces, la gente estoy predicando y me vienen a dar la paz y dicen, ay, el padre Roberto no se baña, huele horroroso. Bueno, yo no voy a gastar plata en un perfume de ese tipo, pero si me lo dan, lo recibo y lo uso. No para que digan qué lindo huele el Padre, sino para darle gloria a Jesús, porque todos van a decir, ay, qué alegría estar cerca del Padre que predica a Jesús. No sé si me estoy explicando.
1: Sí.
0: Entonces vamos con equilibrio, pero eso sí también les digo una cosa, nunca nos olvidemos de los pobres. Hay una cosa bien linda en la vida del Papa Francisco, que cuando lo eligen de Papa, un cardenal de Brasil le dice, nunca te olvides de los pobres. Y por eso él se pone el nombre de Francisco. Pero qué bonito que nosotros nos pongamos en el sitio donde contamos el dinero, en la computadora donde está nuestra, nunca te olvides de los pobres. Y también en el señorío de Cristo, y quiero mañana hablar un poco más de eso también, todo mi ser tiene que predicar el Evangelio. Si tú estás de verdad tocado por el Espíritu Santo, tu casa, tus bienes, tu cuerpo, todo es para predicar el Evangelio. Y cuando las personas tienen bienes, también tienen que pensar en la predicación del Evangelio. Y esto no lo estoy diciendo para que le den plata a la voz de Jesús, sino a la iglesia. Y uno no puede decir que cree mucho en Jesucristo y no hacer como una imprenta de amigos que ellos imprimen y tienen esa capacidad. Yo dije, mira, yo necesito estampas de la Cruz del Apostolado. Ahí tengo el armario lleno. Eso no me costó un centavo a mí, a ellos sí les costó. Y yo, bueno, si tenemos esta capacidad, vamos a ponerla al servicio del reino, ¿no es así? Entonces, cuando usted hace una colaboración, porque decía Juan Pablo II, y eso es muy cierto, que la mayor obra de caridad que podemos hacerle a los hombres es predicarles el Evangelio de Cristo. Entonces, en la iglesia donde usted se alimenta, donde usted cree, quiere que llegue más lejos, también aliméntela. Alimente su iglesia con el diezmo y le está dando otro golpe a mamón con eso. Pero eso sí, sepa muy bien dónde pone su ofrenda. Vea muy bien dónde pone su ofrenda. Porque, por ejemplo, con la caridad, el otro día me conmoví con una página. Salió un señor haciendo caridad, pero después yo pensé, me dan ganas de agarrar de mi dinero y enviarle, porque es muy bello lo que vi. Pero después pensé, ¿y si este hombre hace eso con estos para recoger mucho y no es honesto? Pues me voy a mi iglesia, que es Caritas. Y como yo sé que Caridad es católica en Texas, por ejemplo, o Caritas aquí en Venezuela, ese dinero sí le llega a los pobres y eso se llama caridad organizada. Pues la caridad particular muchas veces tú no sabes a dónde va a llegar. Pues la caridad organizada de los cristianos merece todo nuestro respaldo.
1: Así es, así es. Pues mira, padre, se nos fue la hora en nada, en un abrir y cerrar de ojos. Yo
0: Y gracias a Dios que estoy cansado, porque a mí se me fue volando.
1: así es, así es. Pero padre, ¿sabes qué? Yo quiero, antes de finalizar la transmisión de esta noche, con, por supuesto, la invitación para que se conecten mañana. 21 de marzo, estamos en vivo en este momento, son las 7:54 aquí en San Antonio, hoy es 20 de marzo del año 2023 y siempre lo aclaramos porque algunas personas nos van a ver en diferido. No quiero despedir la transmisión de esta noche sin agradecerle a las personas que sincera y genuinamente han entendido ese concepto y que han decidido abierta y libremente a apoyar la obra de la voz de Jesús. Nosotros los llamamos nuestros benefactores. Nunca a nadie, y al menos conscientemente, padre, yo lo hago, lo digo con mucha humildad, nunca a nadie le hemos restringido ningún servicio, ningún mensaje. Incluso no hemos impuesto ninguna exigencia insostenible o irreal, especialmente en los viajes misioneros que tú haces dentro y fuera de Venezuela. Muchísima gente no lo sabe, pero yo quiero, tal vez por humildad no lo vas a decir tú, pero yo quiero aclararles a todos ustedes y tal vez se van a sorprender. Sí, hay muchos hermanos católicos, cristianos, que hacen, que presentan un plan y una tarifa y esto es lo que yo voy a cobrar. Y nosotros siempre le decimos a la gente, los que están en Venezuela y los que están fuera de Venezuela, ustedes díganos si ustedes nos pueden dar una ofrenda. Lo que sí habría que cubrir son los gastos de viaje y los gastos del hospedaje. Y siempre le invitamos a la gente a procurar que dejan al padre en una casa de familia para que no gasten adicional y les pedimos que no gasten en restaurantes y en cosas así. Eso es lo que nosotros hacemos en la voz de Jesús y por eso Dios ha sido muy dadivoso con nuestro ministerio y nos ha permitido llegar hasta donde hemos llegado. En pantalla ustedes están viendo un código de QR en donde invitamos siempre libremente a quienes quieran ayudarnos a que nos ayuden. Pero si no seguimos haciendo todas estas cosas, muchísima gente nos escribe y nos dice, yo quiero participar en un encuentro interactivo con el Padre. ¿A cómo es? Yo tengo muchos correos de eso. ¿Cuánto cuesta la inscripción? Y la gente no se puede creer que les decimos nada gratis. O sea, es gratis,
0: Sí,
1: es lo
0: y
1: que hay que hacer.
0: que el Evangelio dice sencillito, den gratis lo que recibieron gratis. Las personas que yo les agradezco de todo corazón, que cuando voy a predicar o espontáneamente nos dan ayuda, yo quiero que sepan que ese dinero no va a ninguno de nosotros, ni siquiera a mí. Va para La Voz de Jesús, que es una non-profit, una asociación civil, que tiene la finalidad de extender el reino de Dios. Hoy en día eso cubre todos los gastos técnicos que nosotros tenemos, pero también en el futuro, ese dinero lo cuidamos como los 10 talentos. No, no lo metemos debajo de una piedra. Porque ese dinero, cuando yo me vaya, la palabra tiene que seguir. Dios ha querido, porque su misericordia es grande, yo no lo merezco, más bien no demerezco, usarme para dar una palabra que está ungida por el poder del Espíritu Santo, porque acabo de venir de un viaje misionero donde ocurren cosas tremendas, que la gente pase horas escuchando y cuando yo les dé media hora para salir a reposar, no quieren, no quieren y ponen mala cara. Y nunca se para nadie, si no es para ir al baño, pero vuelven otra vez porque no se aburren. Y hasta tenemos un chiste. Se aburrieron, no, no se aburra, le digo yo. Y la gente se ríe. Pero esa unción viene del Espíritu. Ahora, para mí sería terrible encontrarme a la hora de la muerte y que el Señor me dijera, tú te enriqueciste, tú tuviste lujos en tu vida, a costa de. Y Juan Carlos es testigo, ya que estamos hablando hoy de cosas muy del ministerio, que yo viajo a pesar de mí. Porque no me gusta viajar. Cuando tengo que estar y disfrutar, yo disfruto. Porque no estoy loco. Pero yo no soy viajero, yo soy como una mata de mango. Yo sería feliz aquí grabando nada más. Pero yo salgo porque los hermanos lo requieren y lo hago con gusto. Llegará un momento, tal vez, en que no pueda salir tanto así. Quiero salir todo lo que pueda para hacer bien. Pero aquí seguiré grabando hasta el último resuello. Que lo último que yo quiera decir, por lo menos, será Dios los ama mucho. Pero nuestra misión es esa. Y la gente se sorprende porque hay un mundo donde algunos predicadores ponen tarifa y viven bien y llegan a tener lujo en base a esto. Yo no denuncio a nadie, ellos tienen un Dios con el que se las arreglan. Pero nosotros pensamos que las cosas de Dios tienen que depender totalmente de la generosidad de los fieles. Y que Dios, si los fieles no son generosos, Él se busca la manera de sostenernos, porque eso se trata, vivir de la divina providencia. En el caso nuestro, que es algo religioso, pero en el caso del laico que está metido en el mundo, Dios no lo va a juzgar mal a usted si usted logra unos buenos ingresos. Dios lo va a juzgar a usted por flojo y por perezoso si usted dice, no, Dios no quiere que yo lleve una vida digna. Y se metió en una vida de miseria y metió allá a su familia. Más bien, Dios me los bendiga a todos esta noche. Bendiga sus manos, bendiga su trabajo. Y les conceda tener como los santos para cubrir sus necesidades y aliviar las necesidades de los más débiles, de los más pobres, de los que no tienen oportunidad. Estoy estos días enamorado de una persona que hasta ahora no me he dado cuenta que sea cristiana. Pero sé que va para el cielo. No me doy cuenta si tiene fe en Jesucristo o no. Pero renunció a su vida en el primer mundo para irse a un país del tercer mundo. Y tiene 30 niños a su cargo. 30 niños huérfanos. Y cuando consigue un huérfano, lo recoge y lo mete ahí. y se monta en una canoa de noche para llevarlos a la clínica. Y le va diciendo a uno si tienen fiebre, cómo se encuentra. Mira, yo estoy enamorado de eso. Digo, esa persona está usando bien su vida. Pero cuando tú ves el asilo, ves los platos limpiecitos, la comida sabrosa, o sea, no tienen que estar en la miseria, más bien es sacarlos de la miseria. Porque una cosa es bonita, Dios ama la sencillez, pero Dios llora cuando ve un anciano, un niño, un enfermo, un discapacitado pasando miseria. Esa nunca es la voluntad de Dios. Y nosotros somos responsables de eso. Tuve hambre, me diste de comer, tuve sed y me diste de beber. Cuando lo hiciste con los pequeños, lo hiciste conmigo. Por eso no podemos desligar el tema del dinero del tema de los pobres.

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0: Son las 2:44.
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7: En el nombre del Padre, y del Hijo, y del Espíritu Santo. Amén. Señor de la vida, damos gracias por el don del deporte, por quienes glorifican a Dios con el ejercicio de sus cuerpos, por las amistades que nacen en la cancha y la alegría de jugar en equipo. Tú nos enseñas que en la vida, como en el juego, nadie se salva solo. Necesitamos del otro para crecer, para aprender a respetar, superar límites y celebrar juntos los logros alcanzados. Te pedimos que el deporte sea siempre escuela de fraternidad y no de rivalidad vacía, espacio de encuentro y no de exclusión, camino de paz y no de violencia. Haz que quienes practican, entrenan o animan descubran en el deporte un lenguaje universal que acerca culturas, une pueblos y siembra respeto, solidaridad y superación personal. Señor Jesús, que cada deporte sea parábola de una vida vivida contigo, colaborando con esfuerzo y alegría, viviendo con humildad en la derrota y gratitud en la victoria que nos ofreces en tu resurrección. Que nunca falte en nosotros tu Espíritu, que nos hace un solo equipo unido contigo para construir comunión y fraternidad en la historia. Amén.
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10: Son las 3:03.
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0: En el nombre del Padre, del Hijo y del Espíritu Santo. Amén. Padre nuestro que estás en el cielo, santificado sea tu nombre. Venga a nosotros tu reino, hágase tu voluntad en la tierra como en el cielo.
1: Danos hoy nuestro pan de cada día. Perdona nuestras ofensas, como también nosotros perdonamos a los que nos ofenden. No nos dejes caer en tentación y líbranos del mal. Amén. Dios te salve María, llena eres de gracia, el Señor es contigo. Bendita tú eres entre todas las mujeres, y bendito es el fruto de tu vientre, Jesús. Santa María, Madre de Dios, ruega por nosotros pecadores, ahora y en la hora de nuestra muerte. Amén.
0: Creo en Dios Padre, Todopoderoso, Creador del cielo y de la tierra. Creo en Jesucristo, su único Hijo, nuestro Señor, que fue concebido por obra y gracia del Espíritu Santo. Nació de Santa María Virgen, padeció bajo el poder de Poncio Pilato, fue crucificado, muerto y sepultado. Descendió a los infiernos, al tercer día resucitó de entre los muertos. Subió a los cielos y está sentado a la derecha de Dios Padre Todopoderoso. Desde allí ha de venir a juzgar a vivos y muertos. Creo en el Espíritu Santo, la Santa Iglesia Católica, la comunión de los santos, el perdón de los pecados, la resurrección de la carne y la vida eterna. Amén.

Oh sangre y agua que brotaste del Santísimo Corazón de Jesús, como fuente de misericordia para nosotros, en ti confío.

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0: Buenos días, amigos. Bienvenidos a Encuentro con el Campo Fundaces. Hace 8 días fue el Día del Padre y no queremos dejar pasar esta fecha tan especial.
1: ¡Feliz día a todos! Y hoy el programa es para ustedes, para los papás que madrugan a ordeñar, que cargan el asador antes de que salga el sol y que le enseñan a sus hijos a respetar la tierra.
2: ¡Feliz día desde Antioquia para todos los papás del campo colombiano! Allá en las montañas el papá caficultor es una figura muy importante. Es el que sabe cuándo recoger el grano, cómo secarlo, cómo venderlo, y es el que le pasa ese conocimiento al hijo, ¿cierto? Generación tras generación, a veces que sin palabras, solo con el ejemplo, levantándose a las 4 de la mañana y poniendo las manos en la tierra.
0: Y eso pasa igual en Cundinamarca, en Boyacá, en el Tolima. El papá campesino es maestro sin título. Enseña mirando la luna para saber cuándo sembrar. Enseña oliendo la tierra para saber si está buena. Enseña con paciencia, con constancia, con esa sabiduría que no sale de ningún libro.
1: Pero hoy también queremos hablar de algo que nos importa mucho. ¿Cómo la siguiente generación puede honrar ese legado, pero con herramientas nuevas? Porque la tradición y la ciencia no son enemigas, se complementan. Y cuando un hijo le agrega biotecnología al conocimiento que le enseñó el papá, el resultado es una finca más fuerte, más productiva y más sostenible.
0: De eso vamos a hablar hoy, de legado, de tradición y de futuro. ¡Arranquemos! Y hoy en ¿Sabía usted? Hablaremos de los padres y la tierra.
1: ¿Sabía usted que en las pequeñas fincas colombianas la mayor parte del conocimiento agrícola se transmite de padres a hijos? No en cursos ni en universidades. Es en el surco, en el corral y en la cocina. El papá le enseña al hijo viendo y haciendo.
2: ¿Sabía usted que en las veredas cafeteras de Antioquia muchos de los secretos de un buen café se pasan de abuelo a padre y de padre a hijo? La forma de fermentar el grano y el punto exacto de secado, la selección a mano del café cereza. Eso no se aprende en un manual, se aprende al lado del papá. Y hoy esos saberes se pueden combinar con los bioinsumos para secar un café todavía mucho mejor.
0: ¿Sabía usted que cuando un padre campesino se capacita, la probabilidad de que sus hijos se queden en el campo aumenta? Porque ven que hay futuro, que hay herramientas nuevas, que la finca puede ser un negocio rentable. La formación no solo transforma al que la recibe, transforma a toda la familia.
1: ¿Sabía usted que Fundaces ha trabajado con familias donde 3 generaciones han pasado por sus capacitaciones? El abuelo tomó un curso de compostaje, el papá aprendió a manejar bioinsumos y el hijo está certificando la finca en producción orgánica. Eso es un legado que crece.
2: ¿Sabía usted que el AgroPlus, uno de los productos de Fundaces, es un ejemplo perfecto de esa filosofía? Porque le transfiere al productor la capacidad de producir sus propios microorganismos en la finca. Es decir, el papá aprende, ¿cierto? Lo hace. Y él enseña al hijo. Y esto quiere decir que no depende de nadie para siempre. Es autonomía. Y eso en el campo es muy valioso.
0: Esos datos nos dicen que invertir en la formación del padre es invertir en el futuro de la finca, de la familia y del territorio. En nuestra sección 3 hablaremos de tradición y ciencia, cuando el hijo le agrega valor al legado del padre.
1: Entremos al tema de fondo. Hoy queremos contar historias de familias donde la tradición del campo y la ciencia de Fundaces se han encontrado. No para reemplazar lo que el padre sabía, sino para hacerlo más fuerte.
0: La primera historia viene de Boyacá. Un señor que lleva 35 años sembrando papa. Lo hacía como le enseñaba a su padre: echar guano, echar triple 15 y esperar. Un día su hijo, que había terminado el bachillerato, le dijo: papá, ¿y si mandamos a analizar la tierra? El papá le dijo que eso era botar la plata, pero el hijo insistió y mandaron una muestra al laboratorio de fundaces.
1: El resultado mostró que el suelo tenía exceso de potasio y déficit de fósforo. Es decir, el triple 15 que echaban estaba poniendo más potasio del que sobraba y no llenaba lo que faltaba. Con la recomendación del laboratorio, aplicaron fosforis y ajustaron la fertilización. La cosecha siguiente salió un 20% mejor. El papá le dijo al hijo, tenía razón, hijo. Hay que saber qué tiene la tierra antes de echarle cosas.
0: Esa es la combinación perfecta. La experiencia del papá que lleva 35 años en el lote, más la información del laboratorio que le dice exactamente lo que necesita el suelo. No se pierda la tradición, se enriquece.
2: Bueno, la segunda historia a continuación viene desde Antioquia. Un caficultor de Andes que toda la vida, pues el hombre luchó contra la broca, con insecticidas. Su hija estudió tecnología agropecuaria, en la universidad le hablaron del control biológico. Le dijo, papá, vea, probemos con Bauberia. El señor le dijo, eso no va a funcionar. Eso de echarle tierra al café. Pero la hija le pidió que le dejara un lote para probar.
0: ¿Y qué pasó?
2: Resulta que a los 2 meses el lote de la hija tenía menos broca, ¿cierto? Que el lote del papá, que siguió con químico. Y además al lote de ella le habían vuelto los pájaros, las abejas, las mariposas. El papá no dijo nada. Pero en la cosecha siguiente le pidió a la hija que le enseñara cómo se preparaba la bauberia. Hoy toda la finca se maneja con biocontroladores.
0: Eso es precioso. El papá tuvo la humildad de reconocer que su hija sabía algo que él no. Y la hija tuvo el respeto de no imponerle, sino demostrarle. Así funciona el cambio en el campo, con demostración, no con discursos.
1: Y la tercera historia viene de la sabana de Bogotá. Una familia ganadera donde el padre siempre usó químico para los potreros y para el manejo sanitario de las vacas. El hijo tomó un curso en Coraflor sobre ganadería sostenible con EM1 y pastoreo rotacional. Volvió a la finca, le propuso al papá cambiar el manejo de un solo potrero como prueba.
2: Y ahora bien, ¿y cómo le fue?
1: El potrero manejado con rotación y con EM1 produjo más pasto. Y el suelo se vio más suelto, y las vacas que pastorearon ahí dieron más leche. El papá no podía creerlo. Hoy toda la finca se maneja así, y además están en proceso de certificación orgánica con la asesoría de fundaces.
0: Tres historias, tres regiones, un mismo mensaje. Cuando la tradición se combina con la ciencia, el campo es el que gana. El padre pone la experiencia, el hijo pone el conocimiento nuevo y fundaces pone las herramientas.
2: Y eso funciona en cualquier cultivo, en cualquier región, pues realmente no importa si es café de Antioquia, papa en Boyacá, leche en Cundinamarca o frijol en el Valle, el principio realmente es el mismo, conocer la tierra, usar la ciencia y respetar lo que nos enseñaron.
0: Voz del Campo, les pedimos que nos mandaran un mensaje para sus papás y para un padre del campo que admirara. Y lo que nos llegó nos llenó el corazón.
1: El primer mensaje viene de Boyacá. Mi padre tiene las manos más curtidas que he visto. Curtidas de tanto trabajar la tierra, de tanto cargar bultos, de tanto pelar papa. Nunca se queja, nunca falta. Y cada vez que llueve, sale a mirar si la quebrada no se le llevó el cultivo. Gracias, papá. Usted me enseñó que el campo no es fácil, pero que vale la pena.
0: ¡Qué bonito! Las manos curtidas de un padre campesino cuentan toda su historia de vida.
2: Pues resulta que este mensaje llegó desde Jericó, Antioquia. Mi papá lleva 40 años en el café, nunca ha viajado. Nunca se ha tomado unas vacaciones, pero la finca está siempre impecable, el café siempre limpio. Y nosotros 4 estudiamos gracias a lo que él sacó desde las matas. Papá, usted es el hombre más grande que conozco. Feliz día.
1: 4 hijos que estudiaron gracias al café. Eso es lo que hace un padre campesino. Siembra para que otros cosechen.
0: Y el último mensaje nos llega desde Cundinamarca.
1: Yo soy papá joven y tengo una finca pequeña. A veces me da miedo no poder sacarla adelante, pero cuando escucho este programa y veo que hay gente como Fundaces que acompaña al productor, me da fuerzas. Mis hijos me ven trabajar la tierra y sé que eso es lo que les queda. Feliz día a todos los papás que se la juegan por el campo.
2: Vea, para todos los papás que se la juegan por el campo, hermano. Eso nos incluye a muchos. Feliz día. De verdad que sí. Si usted quiere mandarnos un mensaje, escríbanos por Instagram, @fundaces_minutodedios. O si no, también nos pueden mandar un mensaje al WhatsApp, al número 320-340-9239. Repito, 320-340-9239.
0: Y hoy en Vitrina Verde hablaremos de regalos con propósito para papá.
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0: 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Llegamos al final de este encuentro con el campo Fundaces y fue un programa lleno de historias que nos tocaron.
1: Hoy hablamos de los padres del campo. De los que madrugan, de los que enseñan con el ejemplo, de los que siembran para que otros cosechen, y de cómo la combinación de tradición y ciencia puede transformar una finca y el futuro de una familia.
2: Contamos historias de Boyacá, de Antioquia, de Cundinamarca, ¿cierto? El papero que descubrió que su tierra tenía exceso de potasio, el caficultor que le dejó un lote a su hija para probar Bouveria, y la familia ganadera que cambió el manejo de sus potreros con M1. ¿Cierto? Tres padres que tuvieron la humildad de aprender algo nuevo. Tres hijos que tuvieron el respeto de mostrar antes de imponer.
0: Leímos mensajes preciosos de hijos que reconocen a sus papás. Las manos curtidas del papero boyacense. Los 40 años en el cafetal del señor de Jericó. Y el padre joven de Cundinamarca, que se la juega todos los días.
2: Y la próxima semana cerramos junio con un tema muy completo, de la finca a la mesa. Vamos a hablar de producción limpia, de seguridad alimentaria, de la planta de transformación de Coraflor, ¿cierto? Y de por qué saber de dónde viene lo que comemos, que es tan importante. Además, tenemos un puente de San Pedro y de San Pablo, no se lo pierdan, pues.
1: Recuerden, todo lo que hagamos por el campo colombiano es poco si no lo hacemos con amor, técnica y fe.
2: Bueno, y a todos un abrazo grande. Para todos los papás del campo, nos escuchamos el domingo, Dios mediante.
0: Hasta pronto.

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6: En el nombre del Padre, y del Hijo, y del Espíritu Santo. Amén. Señor de la vida, te damos gracias por el don del deporte, por quienes glorifican a Dios con el ejercicio de sus cuerpos, por las amistades que nacen en la cancha y la alegría de jugar en equipo. Tú nos enseñas que en la vida, como en el juego, nadie se salva solo. Necesitamos del otro para crecer, para aprender a respetar, superar límites y celebrar juntos los logros alcanzados. Te pedimos que el deporte sea siempre escuela de fraternidad y no de rivalidad vacía, espacio de encuentro y no de exclusión, camino de paz y no de violencia. Haz que quienes practican, entrenan o animan, descubran en el deporte un lenguaje universal que acerca culturas, une pueblos y siembra respeto, solidaridad y superación personal. Señor Jesús, que cada deporte sea parábola de una vida vivida contigo, colaborando con esfuerzo y alegría, viviendo con humildad en la derrota y gratitud en la victoria que nos ofreces en tu resurrección. Que nunca falte en nosotros tu Espíritu, que nos hace un solo equipo unido contigo para construir comunión y fraternidad en la historia. Amén.
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Oh Señora mía, oh Madre mía, yo me ofrezco todo a ti, y en prueba de mi gran afecto te consagro en este día mi alma, mi mente, mis ojos, mis oídos, mi lengua, mi corazón, en una palabra, todo mi ser. Ya que soy todo tuyo, oh Madre de bondad, protégeme y defiéndeme como propiedad tuya y concédeme tu santa bendición. En el nombre del Padre, del Hijo, del Espíritu Santo. Amén. Oh María Santísima, soy todo tuyo y todo cuanto tengo, tuyo es.

0: Himno a María. A alumbrar la misma luz, a alegrar la misma gloria, a enriquecer las riquezas y a coronar las coronas, a hacer cielo al mismo cielo, a hacer la beldad hermosa, a ennoblecer la nobleza y a honrar a las mismas honras. Sube la que es de los cielos, honra, riqueza, corona, luz, hermosura y nobleza, cielo, perfección y gloria. Flamante ropa la viste, a quien las estrellas portan, en cuya labor el sol a ningún rayo perdona. La luna a sus pies mendiga todo el candor que atesora, y ya, sin temer menguantes, plenitud de luces goza. A recibirla salieron las tres divinas personas, con los aplausos de quien es hija, madre y esposa. Amén.
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0: Madre querida, acógeme en tu regazo. Cúbreme con tu manto protector y con ese dulce cariño que nos tienes a tus hijos. Aleja de mí las trampas del enemigo e intercede intensamente para impedir que sus astucias me hagan caer. A ti me confío y en tu intercesión espero. Amén.
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0: María,
1: tú resplandeces siempre en nuestro camino como signo de salvación y esperanza. Nosotros nos encomendamos a ti, salud de los enfermos, que ante la cruz fuiste asociada al dolor de Jesús, manteniendo firme tu fe.
0: Tú,
1: salvación del pueblo romano, sabes lo que necesitamos y estamos seguros de que proveerás para que, como en Cana de Galilea, pueda regresar la alegría y la fiesta después de este momento de prueba. Ayúdanos, Madre del Divino Amor, a conformarnos a la voluntad del Padre y a hacer lo que nos dirá Jesús, que ha tomado nuestros sufrimientos y ha tomado nuestros dolores para llevarnos a través de la cruz al gozo de la resurrección.
0: Amén.
1: Bajo tu protección buscamos refugio, Santa Madre de Dios. No desprecies las súplicas de los que estamos en la prueba y líbranos de todo peligro, oh Virgen gloriosa y bendita.
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0: Oración a la Virgen María propuesta por el Papa Francisco. Oh María, tú resplandeces siempre en nuestro camino como un signo de salvación y esperanza. A ti nos encomendamos, salud a los enfermos, que al pie de la cruz fuiste asociada al dolor de Jesús, manteniendo firme tu fe. Tú, salvación del pueblo romano, sabes lo que necesitamos y estamos seguros de que lo concederás, para que como en Caná de Galilea, vuelvan la alegría y la fiesta después de esta prueba. Ayúdanos, Madre del Divino Amor, a conformarnos a la voluntad del Padre y hacer lo que Jesús nos dirá. Él, que tomó nuestro sufrimiento sobre sí mismo y se cargó de nuestros dolores, para guiarnos a través de la cruz a la alegría de la resurrección. Amén.
1: Dios, quien te cuida, no descansa.
2: Dios te salve María, llena eres de gracia. El Señor es contigo, bendita tú eres entre todas las mujeres, y bendito es el fruto de tu vientre, Jesús. Santa María, Madre de Dios, ruega por nosotros pecadores, ahora y en la hora de nuestra muerte.

Virgen Clemente, que abriste siempre tu corazón materno a las invocaciones de la humanidad, a veces dividida por el desamor y también, desgraciadamente, por el odio y por la guerra. Haz que sepamos siempre crecer todos, según la enseñanza de tu Hijo, en la unidad y en la paz, para ser dignos hijos del único Padre Celestial.

0: Bajo tu amparo nos acogemos, Santa Madre de Dios. No desoigas nuestras súplicas en nuestras necesidades. Antes bien, líbranos de todo peligro, Virgen gloriosa y bendita, María auxiliadora de los cristianos, ruega por nosotros que recurrimos.
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7: Son las 4:59.
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16: El 25 de julio de 2025, la Gospa nos dijo: queridos hijos, en este tiempo de gracia, en que el Altísimo me permite amarlos y guiarlos por el camino de la santidad, Satanás quiere enmarañarlos con la cuerda del desasosiego y del odio. No permitan que prevalezca, sino luchen, hijitos, por la santidad de cada vida humana. Gracias por haber respondido a mi llamado. El domingo 12 del tiempo ordinario inaugura la semana cuarta del Salterio. En el Salmo 117, el gran Halel Pascual. Luego el Benedicite en latín, el himno de las criaturas. Y el Salmo 150, la gran sinfonía final del Salterio. Todos forman una especie de cúpula de alabanza que se cierra sobre sí misma con la palabra definitiva: todo alaba al Señor. El Dies Domini, el Día del Señor, nos convoca a ser parte de ese Aleluya del cosmos. Oremos. Dios mío, ven en mi auxilio.
17: Señor, date prisa en socorrerme.
16: Gloria al Padre, y al Hijo, y al Espíritu Santo.
17: Como era en el principio, ahora y siempre, por los siglos de los siglos. Amén. Aleluya.

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0: El Salmo 117, el gran Halel, es un himno pascual por excelencia. El orante que ha pasado por la prueba de la muerte y ha sido devuelto a la vida, canta su alegría ante la asamblea. La piedra que desecharon los constructores ha llegado a ser la piedra angular, dice. Este versículo fue el primero que la Iglesia Apostólica aplicó a Cristo resucitado, según Hechos de los Apóstoles 4:11. Al entrar en el templo, por la puerta de la justicia, el orante proclama: "Este es el día que hizo el Señor. Alegrémonos y regocijémonos en él". San Ambrosio exhortaba: "Esfuérzate por ser tú también piedra, pero para ello no busques fuera de ti, sino en tu interior la piedra. Tu piedra son tus acciones, tu piedra es tu pensamiento. Que nuestro domingo sea ese día que hizo el Señor". Oremos.
1: Dad gracias al Señor, porque es eterna su misericordia. Aleluya.
2: Dad gracias al Señor porque es bueno, porque es eterna su misericordia. Diga la casa de Israel: "Eterna es su misericordia". Diga la casa de Aarón: "Eterna es su misericordia". Digan los fieles del Señor: "Eterna es su misericordia". En el peligro grité al Señor, y me escuchó poniéndome a salvo. El Señor está conmigo, no temo. ¿Qué podrá hacerme el hombre? El Señor está conmigo y me auxilia. Veré la derrota de mis adversarios. Mejor es refugiarse en el Señor que fiarse de los hombres. Mejor es refugiarse en el Señor que confiar en los magnates. Todos los pueblos me rodeaban. En el nombre del Señor los rechacé. Me rodeaban cerrando el cerco. En el nombre del Señor los rechacé. Me rodeaban como avispas, ardiendo como fuego en las zarzas. En el nombre del Señor los rechacé. Empujaban y empujaban para derribarme, pero el Señor me ayudó. El Señor es mi fuerza y mi energía. Él es mi salvación. Escuchad, hay cantos de victoria en las tiendas de los justos. La diestra del Señor es poderosa. La diestra del Señor es excelsa. La diestra del Señor es poderosa. No he de morir, viviré para contar las hazañas del Señor. Me castigó el Señor, pero no me entregó a la muerte. Abridme las puertas del triunfo, y entraré para dar gracias al Señor. Esta es la puerta del Señor, los vencedores entrarán por ella. Te doy gracias porque me escuchaste y fuiste mi salvación. La piedra que desecharon los arquitectos es ahora la piedra angular. Es el Señor quien lo ha hecho. Ha sido un milagro patente. Este es el día en que actúa el Señor. Sea nuestra alegría y nuestro gozo. Señor, danos la salvación. Señor, danos prosperidad. Bendito el que viene en nombre del Señor. Os bendecimos desde la casa del Señor. El Señor es Dios, Él nos ilumina. Ordenad una procesión con ramos hasta los ángulos del altar. Tú eres mi Dios, te doy gracias. Dios mío, yo te ensalzo. Dad gracias al Señor porque es bueno, porque es eterna su misericordia.
1: Gloria al Padre, y al Hijo, y al Espíritu Santo.
2: Como era en el principio, ahora y siempre, por los siglos de los siglos. Amén.
1: Dad gracias al Señor, porque es eterna su misericordia. Aleluya.
0: Por segunda vez en las laudes dominicales de junio, el Benedicite, himno de Daniel 3, del 57 al 88, llena nuestra oración de la mañana con su inmenso horizonte cósmico. Al cantar con los tres jóvenes entre las llamas, hacemos un gesto de reconciliación con el cosmos. Pedimos perdón por las veces que hemos maltratado la creación y renovamos nuestra alabanza al Creador. Al cantar este himno, el domingo por la mañana, el cristiano no solo se siente agradecido por el don de la creación, sino también por ser destinatario de la solicitud paterna de Dios, que en Cristo lo ha elevado a la dignidad de hijo. Como San Francisco, que encontró en cada criatura un hermano, también nosotros convocamos esta mañana al sol y a la luna, al agua y al fuego, a las bestias y a los hombres, al gran coro del Aleluya. Criaturas todas del Señor, bendecid al Señor. Oremos.
1: Aleluya. Criaturas todas del Señor, bendecid al Señor. Aleluya.

0: Gloria al Padre, y al Hijo, y al Espíritu Santo.
1: Como era en el principio, ahora y siempre, por los siglos de los siglos. Amén.
0: Aleluya. Criaturas todas del Señor, bendecid al Señor. Aleluya.
2: El último salmo del Salterio, el 150, es una gran sinfonía de instrumentos convocados a la alabanza: trompeta, arpa, cítara, timbales, danzas, cuerdas, flauta, címbalos. La lista exhaustiva de instrumentos no es arqueología musical, sino teología. Todo el ser humano, cuerpo y alma, voz y movimiento, razón y emoción, está llamado a participar en la alabanza. San Agustín, al final de sus Enarraciones in Salmos, escribía que quien canta este salmo hasta el final termina con el alma ensanchada hacia el infinito. El Salmo 150 es el canto que no tiene limitaciones. Todo ser que alienta, alabe al Señor. Que nuestras laudes dominicales sean hoy ese todo. Oremos.
1: Todo ser que alienta, alabe al Señor. Aleluya.
0: Alabad al Señor en su templo. Alabadlo en su augusto firmamento. Alabadlo por sus obras magníficas. Alabadlo por su inmensa grandeza. Alabadlo tocando trompetas. Alabadlo con arpas y cítaras. Alabadlo con tambores y danzas. Alabadlo con trompas y flautas. Alabadlo con platillos sonoros. Alabadlo con platillos vibrantes. Todo ser que alienta, alabe al Señor.
1: Gloria al Padre, y al Hijo, y al Espíritu Santo.
0: Como era en el principio, ahora y siempre, por los siglos de los siglos.
1: Todo ser que alienta, alabe al Señor. Aleluya.
2: A continuación, escucharemos la lectura breve.
1: Acuérdate de Cristo Jesús, del linaje de David, que vive resucitado de entre los muertos. Verdadera es la sentencia que dice: si hemos muerto con Él, viviremos también con Él. Si tenemos constancia en el sufrir, reinaremos también con Él. Si rehusamos reconocerle, también Él nos rechazará. Si le somos infieles, Él permanece fiel. No puede Él desmentirse a sí mismo.
2: Acabamos de escuchar el segundo capítulo de la segunda carta a Timoteo, en los versículos 11 al 13. Recuerda que Jesucristo de la estirpe de David resucitó de entre los muertos. El centro de la breve lectura de hoy es la resurrección, y Pablo la invoca como la memoria fundamental que sostiene todo lo demás. En medio de las cadenas de la cárcel, Pablo vuelve al origen, Jesucristo resucitado. El domingo es el día en que la iglesia hace exactamente eso, recuerda, hace memoria de la resurrección. Luego viene el himno litúrgico: si morimos con Él, viviremos con Él. Si sufrimos con Él, reinaremos con Él. Si lo negamos, Él nos negará. Si somos infieles, Él sigue siendo fiel, porque no puede negarse a sí mismo. Este último versículo es asombroso. Incluso si somos infieles, Él sigue siendo fiel. San Juan Crisóstomo, comentando este pasaje, decía que esto no es permiso para la negligencia, sino fundamento indestructible para la confianza. Incluso el penitente que vuelve después de la caída puede cantar este himno sin hipocresía. En este domingo 12, que la memoria del resucitado sea nuestra fortaleza.
1: Te damos gracias, oh Dios, invocando tu nombre.
0: Te damos gracias, oh Dios, invocando tu nombre.
1: Pregonando tus maravillas.
0: Invocando tu nombre.
1: Gloria al Padre, y al Hijo, y al Espíritu Santo.
0: Te damos gracias, oh Dios, invocando tu nombre.
1: Lo que os confío al oído, pregonadlo de lo alto de los terrados, dice el Señor.
0: Bendito sea el Señor, Dios de Israel, porque ha visitado y redimido a su pueblo, suscitándonos una fuerza de salvación en la casa de David, su siervo, según lo había predicho desde antiguo por boca de sus santos profetas. Es la salvación que nos libra de nuestros enemigos y de la mano de todos los que nos odian. Ha realizado así la misericordia que tuvo con nuestros padres, recordando su santa alianza y el juramento que juró a nuestro padre Abraham, para concedernos que, libres de temor, arrancados de la mano de los enemigos, le sirvamos con santidad y justicia, en su presencia todos nuestros días. Y a ti, niño, te llamarán profeta del Altísimo, porque irás delante del Señor a preparar sus caminos, anunciando a su pueblo la salvación, el perdón de sus pecados. Por la entrañable misericordia de nuestro Dios, nos visitará el sol que nace de lo alto, para iluminar a los que viven en tiniebla y en sombra de muerte, para guiar nuestros pasos por el camino de la paz.
1: Gloria al Padre, y al Hijo, y al Espíritu Santo.
0: Como era en el principio, ahora y siempre, por los siglos de los siglos. Amén.
1: Lo que os confío al oído, pregonadlo de lo alto de los terrados, dice el Señor.
2: Dios nos ama y sabe lo que nos hace falta. Invoquémosle, pues, diciendo: Te bendecimos y en ti confiamos, Señor.
1: Te alabamos, Dios Todopoderoso, Rey del Universo, porque a nosotros, injustos y pecadores, nos has llamado al conocimiento de la verdad. Haz que te sirvamos con santidad y justicia.
0: Te bendecimos y en ti confiamos, Señor.
1: Vuélvete hacia nosotros, Señor, tú que has querido abrirnos la puerta de tu misericordia, y haz que nunca nos apartemos del camino que lleva a la vida.
0: Te bendecimos y en ti confiamos, Señor.
1: Ya que hoy celebramos la resurrección del Hijo de tu amor, haz que este día transcurra lleno de gozo espiritual.
0: Te bendecimos y en ti confiamos, Señor.
1: Da, Señor, a tus fieles el espíritu de oración y de alabanza, para que en toda ocasión te demos gracias.
0: Te bendecimos y en ti confiamos, Señor.
2: Este es el momento en que puedes expresar a Dios tus intenciones o tus acciones de gracias desde el corazón.

0: Te bendecimos y en ti confiamos, Señor.
1: Movidos ahora todos por el mismo Espíritu que nos da Cristo resucitado, acudamos a Dios, de quien somos verdaderos hijos, diciendo:
2: Padre nuestro que estás en el cielo, santificado sea tu nombre. Venga a nosotros tu reino. Hágase tu voluntad en la tierra como en el cielo. Danos hoy nuestro pan de cada día. Perdona nuestras ofensas, como también nosotros perdonamos a los que nos ofenden. No nos dejes caer en la tentación, y líbranos del mal. Amén.
1: Concédenos vivir siempre, Señor, en el amor y respeto a tu santo nombre, porque jamás dejas de dirigir a quienes estableces en el sólido fundamento de tu amor. Por nuestro Señor Jesucristo, tu Hijo, que contigo vive y reina en la unidad del Espíritu Santo y es Dios, por los siglos de los siglos.
3: Amén.
1: El Señor esté con ustedes.
4: Y con tu espíritu.
1: Que la paz de Dios, que sobrepasa todo anhelo y esfuerzo humano, custodie su corazón y su inteligencia en el conocimiento de Dios y de su Hijo Jesucristo nuestro Señor.
3: Amén.
1: Y la bendición de Dios Todopoderoso, Padre, Hijo y Espíritu Santo, descienda sobre ustedes.
3: Amén.
1: Bendigamos al Señor.
4: Demos gracias a Dios.
1: Gracias por escuchar Laudes con la Gospa. Recuerda que tú y yo, de la mano de la Madre, de la Reina de la Paz, podremos perseverar hasta el final. Con la palabra de Dios contenida en la liturgia de las horas, cumpliremos también sus mandatos, sus indicaciones en los mensajes. Perseveremos rezando Laudes con la Gospa.

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0: Son las 5:28 minutos.
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Vamos a leer el Evangelio según San Mateo, en el capítulo 10, versículos 26 al 33. En aquel tiempo, dijo Jesús a sus discípulos: No tengan miedo a los hombres, porque nada hay encubierto que no llegue a descubrirse, ni nada escondido que no llegue a saberse. Lo que les digo en la oscuridad, díganlo a la luz, y lo que les digo al oído, pregónenlo desde la azotea. No tengan miedo a los que matan el cuerpo, pero no pueden matar el alma. No teman al que puede llevar a la perdición, teman al que pueda llevar a la perdición alma y cuerpo en la gehenna. No se venden un par de gorriones por un céntimo, y sin embargo ni uno solo cae al suelo sin que lo disponga su padre, pues ustedes hasta los cabellos de la cabeza tienen contados. Por eso no tengan miedo. Valen más ustedes que muchos gorriones. A quien se declare por mí ante los hombres, yo también me declararé por él ante mi Padre que está en los cielos. Y si uno me niega ante los hombres, yo también lo negaré ante mi Padre que está en los cielos. Palabra del Señor. Gloria a ti, Señor Jesús. Proclamaremos parte del segundo gran discurso de Jesús en el Evangelio de Mateo. El primero fue el Sermón de la Montaña, entre los capítulos 5 y 7. El segundo se encuentra en el capítulo 10, versículos 5 al 42, y es llamado el discurso misionero, o también algunos lo llaman apostólico, es lo mismo. La sección del discurso misionero escogido para hoy se refiere a dos aspectos de la vida de la misión. Uno, el miedo a las persecuciones, y dos, el reconocimiento o la negación de Jesús. El contexto de fondo de ambas enseñanzas es el mismo. Donde quiera que se proclame el Evangelio, siempre va a resultar algún tipo de contraposición por parte de la gente. En los dos casos citados hoy, es curioso que Jesús no diga con claridad quiénes son esos perseguidores que matan el cuerpo de los misioneros, ni tampoco quiénes son esas personas cuya presencia amenazante intimida al predicador para que en lugar de confesar su fe, más bien niegue a Jesucristo. El Evangelio es incómodo, siempre es incómodo. Y en cualquier momento, en cualquier contexto, puede llevar a provocar la muerte de quien lo anuncia. Al comienzo de la historia de la Iglesia, en los orígenes del cristianismo, las palabras de Jesús, estas palabras del Evangelio de hoy, debieron haberle dado mucha fuerza a aquellos discípulos, misioneros, perseguidos por el Imperio Romano. Pero bueno, lo mismo se podría decir también hoy, cuando siguen muriendo cristianos por predicar a Jesucristo, por decir la verdad. Incluso, no tenemos que irnos lejos ni a la Polinesia, ni al otro lado del planeta, en todos los contextos, incluso en los nuestros. Hay cristianos perseguidos por decir la verdad, por oponerse públicamente a las ideologías que están por ahí. Estas personas atacadas en la sociedad por anunciar la verdad, incluso asesinadas por su compromiso con la gente, ellas podrían explicarnos con su martirio el significado de esta enseñanza de hoy. Jesús dice hoy claramente que el precio a pagar por el Evangelio puede ser el de la misma vida del que lo predica. Y Jesús más claro no lo puede decir.
aunque te quiten la vida, en realidad no te la quitan. Más bien al contrario, te la dan verdaderamente. Quien mata el cuerpo nunca, nunca tiene el poder de quitarte el alma. Y es que en el Evangelio siempre hay algo incómodo y hasta peligroso. Y por eso la tentación del predicador es hablar para no meterse en líos. Agradar, como se dice en portugués, a griegos y a troyanos, pararse encima de un muro, se dice en portugués. Es decir, ablandar el mensaje para agradar el oído del auditorio y no meterse en líos. Pero resulta que cuando el mensaje del Evangelio es domesticado, se vuelve inofensivo y no sirve para nada. Y entonces resultan válidas las palabras de Jesús. Es como la sal que se vuelve insípida, que solo puede desecharse, botarse a la calle para que la gente la pisotee. Y hoy Jesús lo dice con fuerza. Si tú no gritas el Evangelio desde las terrazas, desde las azoteas, desde los techos, si no lo dices abiertamente a la luz y con claridad, el mensaje no es efectivo. Y Jesús es ejemplo de esto. Jesús nunca tuvo miedo de decir las cosas con claridad, abiertamente, incluso cuando el hacerlo podía perjudicarla. Pero podía perjudicarlo. ¿Se acuerdan ustedes de aquel pasaje del Evangelio de Juan, cuando en el juicio ante el Sanedrín, el sumo sacerdote lo encara, lo acusa? Y Jesús no se deja intimidar y le dice, mira, Juan 18:20, yo he hablado abiertamente al mundo, siempre he enseñado en la sinagoga y en el templo, donde se reúnen todos los judíos, y nunca he dicho nada a escondidas. Ay de nosotros si creemos que las palabras del Evangelio son algo esotérico, o un mensaje reservado para unos pocos iniciados que solo pueden entenderlas y vivirlas. Así como Jesús habló abiertamente, la iglesia tiene el derecho y el deber de no permanecer en silencio. Y también puede ocurrir que en medio de la evangelización se pierda la valentía, como ya ha ocurrido tantas veces en la historia de la iglesia, gente que afloja. Por ejemplo, lo recordarán ustedes en los orígenes del cristianismo, los llamados lapsi, así se les llamaba, los lapsi, que durante las persecuciones, cuando tenían que en público decir si eran o no eran cristianos, confesar o renegar de Jesús, como dice el Evangelio, con tal de que no los mataran o no perjudicaran su negocio o tocaran a su familia, ellos mentían. Ellos decían, yo no soy cristiano, y cogían el incienso y se lo echaban al emperador y sacrificaban a los ídolos para salvar el pellejo. Y después intentaban volver a la comunidad. No, es que lo hice porque yo estaba en peligro. Y estas personas, la comunidad los puso en su sitio. Eran los llamados lapsi. Negarse a Jesús, no reconocer que soy cristiano en público, es abandonarlo. Y es la solución, claro, más fácil. Pero este es el desafío que todos enfrentamos. Fue el desafío que Pedro, en la noche también de la pasión, enfrentó al lado de Cristo. Y en lugar de reconocerlo, lo negó. El verbo que aparece hoy en el Evangelio es el mismo, el que me confiese o el que me niegue, es el mismo que se utiliza en las negaciones de Pedro. Ahora bien, aquí viene lo importante, ¿y cómo afrontar estas situaciones amenazantes? Jesús tres veces hoy lo repite, lo inculca, lo recalca, no tengan miedo. Tres veces hoy. Tres veces se repite el mismo imperativo. No tengan miedo, no tengan miedo, no tengan miedo. Y la frase más bonita, más brillante, que pareciera sintetizarlo todo es esta. No tengas miedo, porque vales más que muchos gorriones.
¡Qué bonita esta imagen de Dios! Un Dios que cuida de sus pajaritos, de sus gorriones, y luego como que se distrae amorosamente contando mis cabellos. Los gorriones, con todo y esto, siguen cayendo. Los inocentes siguen muriendo. Los niños siguen siendo vendidos. Pero Jesús infunde una seguridad. No tengas miedo. Ni un solo gorrión caerá al suelo sin la voluntad de mi Padre. Pero ¿y entonces? ¿Es Dios quien los hace caer? ¿Está rompiendo alas? ¿Quiere la muerte? Es claro que no, no. El Evangelio no dice eso. Lo que dice es lo contrario. Asegura que ni siquiera un gorrión caerá al suelo. En griego dice literalmente aneu, o sea, afuera, sin que Dios lo sepa, fuera de la mirada de Dios. Es decir, Dios se percata del dolor de sus criaturas. Nada ocurrirá en la ausencia de Dios, sin que Él lo vea. Dios no aprueba la muerte del inocente. Y ocurre que en el mundo muchos caen al suelo, claro, por voluntad del hombre, pero en contra de la voluntad de Dios. Muchas cosas ocurren en contra de la voluntad de Dios. Cada odio, cada guerra, Dios no bendice las guerras. Cada injusticia, mucho menos. Que nada ocurre fuera de Dios, quiere decir que Dios se inclina ante cada criatura frágil, vulnerable. Que Dios entrelaza su esperanza con la mía, que Él funde su aliento con el aliento de cada ser humano. Que Dios está en el más profundo reflejo de nuestras lágrimas para darnos fuerza y confianza a la hora del dolor. No temas a los que matan el cuerpo. El cuerpo no es vida, tú no eres cuerpo. Sin embargo, lo recuperarás de nuevo. Ni siquiera se perderá un cabello. Para el amante, nada de lo que le pertenece al amado le es insignificante. Más bien tenle miedo a los que tienen la capacidad de hacer que el alma perezca. El alma es vulnerable, el alma es una llama que puede languidecer. Muere de superficialidad, muere de indiferencia, muere de falta de amor, muere de hipocresía. Muere cuando te dejas corromper, cuando tú no apoyas a los demás, cuando trabajas no para construir, sino para demoler, para calumniar, para burlarte de los otros o para difundir miedo a tu alrededor. Y el Señor dice, no tengas miedo. Tú vales más que muchos pajaritos. Y cada vez frente a estas palabras, yo siento emoción. El miedo es el de no entender a un Dios que se pierde detrás de las criaturas más pequeñas, los gorriones y el pelo de la cabeza. Me emocionan estas imágenes que hablan de lo inesperado de Dios, que hace por ti lo que más nadie ha hecho, lo que más nadie hará. Cuenta cada cabello de tu cabeza y prepara un nido en sus manos. O sea, Él te cuida, se preocupa por ti, de cada fibra de tu cuerpo, de cada célula de tu corazón. Un Dios enamorado de cada detalle de ti. Y yo, que quiero ser salvado con mi corazón, con mis emociones, y junto con todas las personas que forman parte de mi mundo afectivo y de mi comunidad. Y yo seré salvado, porque no hay nada auténticamente humano en mí que no encuentre un eco en el corazón de Dios. La imagen de gorriones y cabellos contados, estas criaturas efímeras y frágiles, me lleva a pensar también en los más frágiles entre mis hermanos, los ancianos, los enfermos, los discapacitados, aquellos que ya no pueden trabajar y producir y se sienten inútiles e impotentes. Precisamente para ellos es que Jesús dice, no tengas miedo, tú vales más.
Incluso si tu vida fuera tan leve como la de un gorrión o frágil como un simple cabello, tú vales más porque existes, vives, eres amado y Dios está entrelazado con tu vida. Uno puede llegar a decir, Señor, he hecho poco en mi existencia y ahora ya no puedo hacer nada. Pero el Señor te va a responder con las palabras de hoy. Tú vales más, no porque produzcas, trabajes, afirmes o tengas éxito, sino porque existes, libremente como los gorriones, débilmente como el cabello. Tú estás en las manos de Dios. Él te mira, Él te cuida, en ti está su cuidado, en ti está su aliento. Allí donde tú terminas, Dios comienza. Y hoy Jesús, tres veces nos apacigua. No tengas miedo, no tengas miedo, no tengas miedo. Vales la pena. Qué lindo este verbo. Para Dios yo valgo mucho. Valgo más que muchos gorriones, más que todas las flores del campo, con todos lo lindas que son. Más de lo que yo me atrevo a pensar y esperar. Y si una vida expuesta pareciera valer poco, de todas maneras, nada vale tanto como una vida, como cada persona. Cada vida es preciosa a los ojos de Dios. No tengas miedo, no tengas miedo, no tengas miedo. Tu vida está en las manos de Dios. Y recuérdalo hoy. Allí donde tú terminas, Dios comienza. Que el Señor te bendiga en el nombre del Padre, del Hijo y del Espíritu Santo. Amén.

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1: En el nombre del Padre, y del Hijo, y del Espíritu Santo. Amén. Señor de la vida, te damos gracias por el don del deporte, por quienes glorifican a Dios con el ejercicio de sus cuerpos, por las amistades que nacen en la cancha y la alegría de jugar en equipo. Tú nos enseñas que en la vida, como en el juego, nadie se salva solo. Necesitamos del otro para crecer, para aprender a respetar, superar límites y celebrar juntos los logros alcanzados. Te pedimos que el deporte sea siempre escuela de fraternidad y no de rivalidad vacía, espacio de encuentro y no de exclusión, camino de paz y no de violencia. Haz que quienes practican, entrenan o animan, descubran en el deporte un lenguaje universal que acerca culturas, une pueblos y siembra respeto, solidaridad y superación personal. Señor Jesús, que cada deporte sea parábola de una vida vivida contigo, colaborando con esfuerzo y alegría, viviendo con humildad en la derrota y gratitud en la victoria que nos ofreces en tu resurrección. Que nunca falte en nosotros tu Espíritu, que nos hace un solo equipo unido contigo para construir comunión y fraternidad en la historia. Amén.
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8: Son las 5:58 minutos.
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0: Ha sido una bella tradición de la Iglesia saludar a la Virgen María con el Ángelus o anuncio del ángel todos los días, a mediodía y al caer de la tarde. Por eso oremos todos hoy. El ángel del Señor anunció a María.
1: Y ella concibió por obra y gracia del Espíritu Santo.
0: Dios te salve, María, llena eres de gracia. El Señor es contigo. Bendita tú eres entre todas las mujeres. Bendito es el fruto de tu vientre, Jesús.
2: Santa María, Madre de Dios, ruega por nosotros, pecadores, ahora y en la hora de nuestra muerte. Amén.
0: He aquí la esclava del Señor.
1: Hágase en mí según tu palabra.
0: Dios te salve, María, llena eres de gracia. El Señor es contigo. Bendita tú eres entre todas las mujeres. Bendito es el fruto de tu vientre, Jesús.
2: Santa María, Madre de Dios, ruega por nosotros, pecadores, ahora y en la hora de nuestra muerte. Amén.
0: El Verbo se hizo carne
1: y habitó entre nosotros.
0: Dios te salve, María, llena eres de gracia. El Señor es contigo. Bendita tú eres entre todas las mujeres. Bendito es el fruto de tu vientre, Jesús.
2: Santa María, Madre de Dios, ruega por nosotros, pecadores, ahora y en la hora de nuestra muerte. Amén.
0: Ruega por nosotros, Santa Madre de Dios,
1: para que seamos dignos de las promesas de Cristo.
0: Oremos. Señor, derrama tu gracia en nuestros corazones, para que, habiendo conocido por la voz del ángel el misterio de la encarnación de tu Hijo, podamos llegar por los méritos de tu cruz y pasión a la gloria de la resurrección. Por el mismo Cristo nuestro Señor.
2: Amén.

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3: Muy, pero muy buenos días, queridos hermanos. Me da un gusto saludarles a todos ustedes, sobre todo desde aquí, desde el sur desde el sur de México, en el estado de Guerrero. Quiero darles las gracias a toda la gente que sigue muy al pendiente de mis sitios oficiales. Les invito encarecidamente que busquen el sitio oficial en Facebook, Padre José Arturo López Cornejo, en TikTok. Principalmente esos dos es donde más nos roban contenido y donde más confunden a la gente. Yo lo que más tristeza me da es que les quieran engañar o les quieran vender algo en mi nombre cuando yo no vendo nada. Lo único que vendo son viajes, ¿verdad? Y comida algunos días, algunos domingos, como el próximo domingo que vamos a vender desayuno y cena aquí en el albergue. Quiero decirles, hermanos, de todo corazón, que es muy, muy importante que vean todos los días Despertando Católicos. ¿Cuál es la finalidad de este programa? Que el católico dormido que tú y yo, que tú y que yo a veces tenemos dentro, despierte, se emocione, alabe al Señor con su vida, con sus palabras, y sobre todo sean felices, porque miren, un verdadero católico tiene que terminar al final siendo feliz. El vivir nuestra fe católica como se debe, completa, con la misa del domingo todos los días, y podemos ir a misa también, va a terminar haciendo en ti una persona más feliz, menos amargado, más satisfecho, más agradecido con Dios. Y eso se logra solamente acercándote a Dios. Así que les invito, yo soy un instrumento de Dios muy defectuoso, con pecados. Yo también hago pecados, de los cuales me da pena, mucha pena. Pero por encima de eso, como dijo San Pablo, tu gracia me basta. San Pablo, qué grande. Pero bueno, vamos a escuchar hoy miércoles 17 de junio del 2026, la siguiente lectura. Lectura del Libro de los Reyes. Esto fue lo que sucedió cuando el Señor iba a arrebatar a Elías en un remolino hacia el cielo. Ese día Elías y Eliseo habían salido de Gilgal. Al llegar a Jericó, Elías le dijo a Eliseo: «Quédate aquí porque el Señor me envía al Jordán». Respondió Eliseo: «Por Dios y por tu vida que no te dejaré ir solo». Y se fueron los dos juntos. Los acompañaban 50 hombres de la comunidad de los profetas, los cuales, al llegar Elías y Eliseo a la orilla del Jordán, se detuvieron a cierta distancia de ellos. Elías tomó su manto, lo enrolló y con él golpeó las aguas, y éstas se separaron a un lado y a otro, y ambos pasaron por el río sin mojarse. Después de cruzar, Elías le dijo a Eliseo: «Pídeme lo que quieras que haga por ti antes de que sea arrebatado de tu lado». Respondió Eliseo: «Que sea el heredero principal de tu espíritu». Le dijo Elías: «Es difícil lo que pides, pero si alcanzas a verme cuando sea arrebatado de tu lado, lo obtendrás. Si no, no lo obtendrás». Siguieron caminando y conversando, cuando un carro de fuego con caballos de fuego se interpuso entre ellos, y Elías subió al cielo en un remolino. Eliseo lo veía alejarse y le gritaba: Padre mío, padre mío, carro y auriga de Israel. Y ya no lo volvió a ver. Entonces se rasgó las vestiduras, recogió el manto que se le había caído a Elías, regresó y se detuvo en la orilla del Jordán. Tomó el manto de Elías y golpeó con él las aguas y no se separaron. Entonces dijo: ¿Dónde está el Señor, el Dios de Elías? Volvió a golpear las aguas y entonces se separaron a un lado y a otro, y pasó Eliseo. Palabra de Dios, te alabamos, Señor. Del Salmo 30. Amemos al Señor todos sus fieles. Amemos al Señor todos sus fieles. El Señor esté con ustedes y con tu espíritu. Lectura del Santo Evangelio según San Mateo. Gloria a ti, Señor. En aquel tiempo Jesús dijo a sus discípulos: Tengan cuidado de no practicar sus obras de piedad delante de los hombres para que los vean. De lo contrario, no tendrán recompensa con su Padre Celestial. Por lo tanto, cuando des limosna, no lo anuncies con trompeta como hacen los hipócritas en las sinagogas y por las calles, para que los alaben los hombres. Yo les aseguro que ya recibieron su recompensa. En cambio, cuando tú des limosna, que no sepa tu mano izquierda lo que hace la derecha, para que tu limosna quede en secreto, y tu Padre que ve lo secreto te recompensará. Cuando ustedes hagan oración, no sean como los hipócritas, a quienes les gusta orar de pie en las sinagogas y en las esquinas de las plazas para que los vea la gente. Yo les aseguro que ya recibieron su recompensa. Tú, en cambio, cuando vayas a orar, entra en tu cuarto, cierra la puerta y llora ante tu Padre que está allí en lo secreto. Y tu Padre que ve lo secreto te recompensará. Cuando ustedes ayunen, no pongan cara triste como esos hipócritas que descuidan la apariencia de su rostro para que la gente note que están ayunando. Yo les aseguro que ya recibieron su recompensa. Tú, en cambio, cuando ayunes, perfúmate la cabeza y lávate la cara para que no sepa la gente que estás ayunando, sino tu Padre que está en lo secreto, y tu Padre que ve lo secreto te recompensará. Palabra del Señor. Gloria a ti, Señor Jesús. Ay, Dios mío, ¿de cuáles hablo? ¿Del Evangelio o de la primera lectura? Están muy buenos los dos. De los dos, Padre, sí. Ustedes no saben lo que es estar aquí delante de la cámara, si no es tan sencillo. La gente cree que estos programas nomás es apretar un botón y ya estuvo y sale, y vámonos ya. No, no, esto es un trabajalalalal. Buenísimo, pero me gusta también. Miren, vamos a hablar del Evangelio y un poquito de la primera lectura primero. Elías se va al cielo. Elías es considerado el profeta más grande de todos y no escribió una sola palabra en alguna parte de la Biblia. Bueno, no sabemos, pero no hay un libro que diga lectura del libro del profeta Elías, ¿no? Qué bueno hubiera sido que Elías hubiera escrito. No sabemos si sabía leer o escribir, pero lo que sí sabemos es que era un profeta, un profetazo, ¿no? De los grandes, el más grande de todos los profetas, ¿no? Elías encabeza la lista. Elías. Y luego está ahí Isaías, Jeremías, Oseas, Abdías, Eliseo, su discípulo Eliseo, que tampoco escribió un libro Eliseo, pero está en el libro de los Reyes la historia de Elías. Elías termina su ciclo en este mundo y la palabra de Dios, aunque aquí no aparece, pero antes de esto sí, porque en la misa a veces los biblistas tomaron un pedacito de la Biblia, pero no lo pusieron toda como va, ¿no? Así van entresacando. Entonces, Dios quiso tanto a Elías. Y Elías era un hombre tan recto, tan fiel a Dios y sobre todo obediente, porque a Dios le gusta la obediencia. Una persona que dice que ama a Dios, pero no obedece sus mandamientos, ¿cómo le podemos decir? Es como ustedes cuando sus hijos que les dicen: ay, mamá, qué bonita, qué bien te ves, ay, mamá, le dan un beso en la frente, o a su papá le acarician: ay, papá, qué gusto tengo de verte, ay, papá, qué gusto me da saludarte. Déjate, doy un abrazo, papá querido. ¿Cómo te quiero, papá? pero luego no los obedecen. ¿Qué se siente ustedes que son padres o madres que sus hijos les dicen que los quieren y los quieren y los quieren y los quieren, pero saliendo a la calle les vale un cacahuate las indicaciones que ustedes les dan? Si los quieren mucho. Bueno, pues yo no entiendo esa forma de querer tan extraña hacia Dios, de muchas personas que dicen amar, amar, amar, amar a Dios y seguirlo y quererlo por sobre todas las cosas, amarás a Dios sobre todas las cosas, pero no lo siguen, no le hacen caso. Dios quiso a Elías porque Elías era obediente, era fiel. Y Elías, ¿cuántas veces Dios le dijo? Cuando le dijo, deja tu tierra, vete al Monte Carmelo, escóndete, vete al torrente del río Jordán, y ahí quédate, un cuervo te va a llevar pan. Ahora ve a Sarepta con la viuda, ella te va a alimentar. Y ahí va Elías, y ahí va Elías, y ahí va Elías, y ahí va obedeciendo, predicando, hablando, y también diciendo los mandatos de Cristo, de Dios, perdón. Entonces Dios vio a Elías, un hombre tan bueno, tan bueno, tan bueno, que dijo, esta bola de corrientes, sinvergüenzas, ingratos, no te merecen. Vente, Elías, ¿eh? Por eso, una cosa que a mí me acuerdo, mi abuelo paterno me dijo, dice, mira, Dios se llevó a Elías. Mi abuelo era muy bravo para hablar, pero las cosas de Dios las sabía muy bien. Mi abuelo paterno, papá de mi papá, Sotero se llamaba mi abuelo. Era muy bravo mi abuelo. Y él se sabía la Biblia y todo, y era muy listo para estas cosas de Dios. Y una vez escuché un mensaje sobre Elías y él decía, ¿por qué crees que Dios se llevó a Elías al cielo? ¿Por qué no lo dejó morir como nosotros aquí? Como todos nosotros que vamos a morir. Le dije, no, pues yo no sé, pues yo era niño, no había ido a estudiar todavía al seminario. Le digo, pues no sé, yo creo que ya era su momento. Dice, no, no era su momento, fíjate, dice, es que Elías era muy bueno, dice, y la gente buena Dios se la lleva. Dice, por eso la gente buena no se muere muy vieja. Y bueno, yo no sé cómo está la cosa, pero si ustedes se fijan a veces en nuestras familias, personas que son muy buenas se mueren muy jóvenes. Y dices, pues ¿por qué se murió? Todavía tenía mucho tiempo por vivir. Bueno, no sabemos, ¿verdad? No aplica a todos, porque también yo conozco personas mayores, muy mayores, muy mayores, que eran muy buenas. Pero también conozco muchos que van a agonizar muchos años. Conozco gente que tienen agonías de 20, 10 años, así que no se mueren y no se mueren y no se mueren. Están pagando lo que hicieron, así es. Esas agonías larguísimas, inexplicables, muchas veces son el pago de muchos abusos, excesos y pecados durante la vida. Y se ofenden. Un día una vieja de esas entrometidas dijo, pues yo no estoy muy de acuerdo en eso que dice, porque mi padre fue muy bueno, fue muy esto, fue muy lo otro, y se aventó 15 años de agonía, pero mi padre fue muy bueno. Pues y contigo, mira, pues eres su hija, ¿ah? Contigo y con tus hermanas y con tus hijos, sus nietos, pues sí, cualquiera es bueno con sus hijos. Pero pregúntales a sus empleados, pregúntales a sus vecinos, pregúntales a sus compañeros y verás que no es tan bueno tu padre como tú crees y lo defiendes a capa y espada. Mejor a veces hay que callar, ¿eh? Porque a veces, aunque nuestros padres, nuestros hermanos, nuestros hijos, nuestra pareja, nosotros digamos que qué bueno, yo de niño me quería, me ayudaba, me compraba, me daba. Pero, ¿eso qué es de extraordinario? Decía el Evangelio del día de ayer, el que ayuda a sus hijos, el que quiere a su esposa, a su hermano, ¿qué hace de extraordinario? También eso lo hacen los sinvergüenzas. Yo les he cuestionado muchas veces. ¿Ustedes creen que algunos narcotraficantes, algunos secuestradores, algunos asesinos, algunos extorsionadores no llevan a sus hijos a comprar, no los pasean, no se van a dar la vuelta? Claro que sí, y los quieren mucho, y los cuidan, y les compran, pero ¿cómo son con el prójimo? Con el que no es su familia. Por eso, Elías, esto de que Dios se lo llevó en un carro de fuego, así, ¡fum!, se lo llevó en una carroza de caballos de fuego, dicen que porque Elías era muy bueno, y porque cuando una persona es muy buena, y ha terminado su ciclo en este mundo, pues Dios dice, hasta aquí, vámonos, acá te necesito, se acabó. Bueno, no te necesito, acá te quiero. Dios no necesita de nadie, pero más bien acá te quiero, ¿no? Así es. Entonces, este es un buen ejemplo para descubrir nuestro momento de partir. Yo le pido a Dios que me ilumine en las obras que hago y cuando vea que ya no debo de hacer, pues que ya estuvo, pues ya. Vámonos, Arturo, se acabó, ¿verdad? Y si Dios me concede una larga vida, pues muchas gracias, ¿verdad? Seguramente quiere que yo pague mis pecados, mis culpas. Y también, pues un saludo a toda la gente muy mayor. No todos son así, algunos de ustedes son muy buenos. Felicidades, pero también traten de arreglar las cosas antes de que llegue la enfermedad, antes de que lleguen las dolencias, antes de que no se pueda hacer nada. Hermanos, quiero ir a la segunda lectura. Miren, esta segunda lectura, alguna vez un viejo de esos que seguido me escriben, viejos metiches, me escribió y me dijo: Padre Arturo, este evangelio que usted leyó el día de hoy del capítulo 6 de San Mateo, yo tengo algunas observaciones hacia usted. O sea, muy respetuoso, pero muy canijo, hijo de la tostada, ¿verdad? Bueno, le dije, pues, mucho gusto. ¿Cómo se llama usted? No es necesario que yo le diga mi nombre. Ya cuando alguien me dice que no es necesario que me diga su nombre, ¿qué creen ustedes? Pues que viene una bomba ahí, ¿verdad? Pues una persona que es capaz de decirle a una persona sus cosas o eso, pues debería ser capaz también de decir su nombre, ¿verdad? Es como yo aquí se las digo, yo no me ando ocultando, me llamo Arturo, aquí estoy a sus órdenes, ¿qué pasó, verdad? Y se las digo en su cara, yo no ando mandando decir por medio de otros. Bueno, pero así son muchas veces los cobardes, son muy valientes en WhatsApp. Y en mensaje de texto, en llamada, pero en vivo son parecen unos venaditos, ¿verdad? Que brincan y brincan, muy bonitos, muy sonrientes. Pero no son venaditos, son unos puercoespines, ¿verdad? Tal cual, así, tal cual. Me dijo: Mire, yo vengo a hacerle unas observaciones, Padre Arturo. Dice: Yo lo sigo frecuentemente en Facebook y en YouTube. Estoy arremedando, perdón, soy bueno para arremedar. Y ese evangelio donde dice que cuando des limosna, que tu mano derecha no sepa lo que hace la izquierda, quiero que se lo aplique a usted porque a usted le encanta presumir muchas cosas. Bueno, le dije: ¿alguna otra cosa que quiera decirme? No hay muchas cosas que quiero decirle. No sé si me pudiera regalar una hora, le dije. No puedo una hora porque hay más gente, pero aquí te escucho. Termina lo que tengas que decirte. Es que lo traigo anotado. Y sacó un cuaderno así lleno de cosas. Dije: Santo Cristo vencedor. Qué barbaridad, ¿verdad? ¿Cuánto tiempo tiene este hombre? ¿No tiene que hacer o qué? Viejo desquehacerado, como hay tantos viejos y viejas desquehaceradas. Cuídense de los desquehacerados, porque la pereza, una persona que no tiene qué hacer, tiene mucho tiempo para pensar, indagar y ofender, poner trampas y ser malo con los demás. Ojalá usaran la pereza para algo bueno, pero la usan para mal. No, le dije: No, no es necesario que me lea todo el cuaderno. Dígame lo que se acuerde. Y me empezó a decir: No, si les contara, ya no les puedo contar porque me da hasta pena de todo lo que me dijo. Pero quiero hoy responder a esto. Fíjense, vamos a dar respuesta al Evangelio del día de hoy, cuando dice: Tengan cuidado de no practicar sus obras de piedad delante de los hombres para que los vean. De lo contrario, no tendrán recompensa con su Padre Celestial. Y habla del ayuno, habla de la oración y habla de la caridad, ¿no? Cuando ayunes, perfúmate la cara. Cuando des, que tu mano derecha no sepa la izquierda. Cuando reces, métete a tu habitación. ¿Qué quiere decir esto? Que no busquemos la aprobación de las personas. Miren, hermanos, escúchenme muy bien. A todos Dios nos ama. El asunto es que algunos no se han dado cuenta que Dios los ama. Tú que vas a la iglesia, que vas al Santísimo, que rezas, que te gusta ir a la hora santa, que vas a misa, que te vas a una peregrinación, que buscas al Señor, que agradeces a Dios por los alimentos, por el día. Ustedes, muchos de ustedes son así. Les gusta rezar, les gusta leer, les gusta saber las cosas de Dios. Usted, señora o señor que me está viendo, Dios lo ama, igual que aquel que no reza, que no estudia, que no va a la iglesia. Lo ama igual. El asunto es que usted ya se dio cuenta que sí lo ama. Qué bonito, ¿no? Qué bonito amanecerte y decirte: Dios me quiere. Dios me está preparando, Dios me da salud, me da energía, me da capacidad de hacer esto, de ir acá, de venir, de hacer, de decir, de felicidades. O sea, Dios ya te ama, ¿correcto? El asunto es que mucha gente hoy en el mundo que se dedica a ofender, a criticar, a meterse en lo que no le importa, a dañar, perjudicar, no se han dado cuenta que tienen un Dios que los ama, que los quiere, que los espera, que los cuida y que espera que lo busquen a Él. Esa es la gran diferencia entre tú y aquellos. Aquellos dicen que aman a Dios, pero no se han dado cuenta del amor que tiene por ellos. ¿Por qué? ¿Cómo sabemos que aquella persona no se siente amada? Pues cuando una persona se siente amada, uno va ahí donde a uno lo quieren. Claro. ¿Quién de ustedes va donde no lo quieren? Yo donde veo caras de yegua, yo donde veo gente con cara larga, gente grosera, majadera, altanera, que me critican, no voy, no, ni lo mande Dios, no voy. Oye, ya no ha venido el padre Arturo aquí, ¿por qué no? Pues ¿a qué voy? Ahí me transean, se burlan de mí. No, Dios los perdone. Pero donde a uno lo tratan bien, donde a uno le sirven, le atienden, lo quieren, se preocupan por ti, pues uno va allí. Claro, es como el perrito. ¿A quién le mueve la cola al perrito? Pues al que lo trata bien. Así también nosotros. Por eso les digo que una persona que no va a la iglesia, que no reza, que no se confiesa, que no tiene tiempo de ir a misa, que no tiene tiempo de hablar con Dios, es porque no siente el amor de Dios. Una persona que siente el amor de Dios se esfuerza y va. Exactamente. Ahí está la gran diferencia. ¿Ya la vieron? Esa es una gran diferencia. Bueno, hermanos, ¿y quién de ustedes no tiene una parroquia, un templo preferido donde le gusta entrar ahí y se siente contento, ahí va contentito? Yo he visto muchas viejitas ahí dormilonas que van al sagrario y se duermen, pero están contentas, dicen, qué a gusto me siento aquí, me gusta venir a misa, me gusta ir a la procesión, me gusta, mira, ay, qué bonito quedó el templo, qué adornadito, ¿no? Y uno dice, bueno, ¿por qué mi abuela le gusta ir tanto a la iglesia? Oye, ¿por qué mi tío le gusta ver tanto a ese cura hablador de las tele que me cae tan gordo? Pues es que él se siente contento, se siente querido, y por eso va a la iglesia y responde a Dios, al amor de Dios responde el hombre con amor. Bueno, entonces este viejo me estaba dando a entender a mí que el exhibicionismo, como diciendo, incluso también una vez unos sacerdotes decían que ellos pensaban que no los estaba oyendo, dos compañeros míos me estaban tirando hasta por debajo de la lengua, muy seguido. Yo soy muy criticado en ambientes de iglesia, en grupos de pastoral, en grupos de la parroquia, por muchos laicos y laica soy muy criticado, y también por muchos sacerdotes. No crean que paso ileso. No. Durísimo contra el padre Arturo. No todos, pero hay algunos grupitos que sí. Yo lo sé y lo siento, ¿no? El amor se siente y el odio también se siente y se percibe. Bueno, la incomodidad. Entonces, una vez escuché a esos dos que estaban diciendo, yo estaba oyendo, ya cuando llegué se callaron, ya no, porque en mi cara no me lo dicen. Pero sí decían, ¿y por qué Arturo hace videos de que hizo una farmacia, de que hizo un dispensario, de que la psicóloga, de que el albergue, de que... Bueno, yo les dije, hago videos porque me gusta demostrarle a la gente lo que hago con lo que la gente me da. Se quedaron callados. Rojos, verdes, azules, morados. Ya no hallaban para dónde voltear. Ahora les voy a responder a ustedes. Cuando dice el Evangelio que no tenemos que hacer las cosas para que nos vea la gente, como rezar, dar caridad o ayunar, lo que está diciendo es que te des cuenta que Dios te ama y que la aprobación de la gente no tiene nada que ver porque Dios te está viendo. Si a ti te ve alguien ayunar o no te ve, lo importante es que Dios lo sabe. Si a ti te ve alguien dar caridad o no dar caridad, no te preocupe. Dios sabe que tú estás dando. Lo que a ti te debe de preocupar cuando hagas oración no es que te vea la gente que reces, es que tú sepas que Dios sabe que estás rezando. ¿De qué nos sirve que nos apruebe doña Chana la chismosa o don Maclovio el metiche? ¿De qué te sirve? ¿Quieres que te den un diploma en la parroquia el próximo domingo que salga el padre? A ver, doña Chana, venga para acá. La mujer que más reza aquí en la parroquia. ¡Bravo! Doña Chana, qué cosa tan ridícula. Pero los seres humanos nos gusta la aprobación de los demás. La aprobación de Dios la tienes y eso te debe de valer y bastar. Bueno, ahora vamos al padre Arturo. para que le sepan responder a los mitoteros opinadores de comentarios en Facebook y en YouTube que no tienen nada que ver sus comentarios mensos. A ver, que ya casi cada vez hacen menos, como ven que me vale y sigo predicando, pues se cansan. Yo no me canso de hablar, ellos se cansaron de escribir. Bueno, hermano, pero ayúdenme, todos ustedes que son mis aliados, mis amigos, cuando vean esos mensajes que a veces son muy malos, muy groseros, respóndanles. Y cuando sean esos mensajes, a veces de personas que no conocen o no entienden, respóndanles, porque a veces, como ven el programa una vez al mes, no entienden todo lo que ya se ha dicho, enseñado, predicado. Hermanos, miren, ¿por qué el padre Arturo sube videos cada sábado, por ejemplo, cuando va a haber servicio aquí en el albergue, ¿no? O cuando hay una obra? Bueno, porque todas esas obras, la iglesia de Pochahuisco, el santuario de los mártires, los salones de Topiltepec, los salones de la Mojonera, los salones de Acatlán, las arregladas que hicimos en Viramontes, los consultorios que hicimos de atención psicológica aquí en el albergue, todo el reacomodo de la luz, la barda perimetral, la farmacia, el dispensario, la comida y todo lo que hemos podido hacer, incluso las obras que hemos hecho en mi pueblo, en Mesticacán, de los Tres Corazones, del Corazón Monumental y otras más, se han hecho gracias a Dios y gracias a usted, señora. Gracias a usted, señor, que ve todos los días el programa Despertando Católicos, que ve la misa, que nos manda un WhatsApp y nos dice: padre, ¿me podría mandar la cuenta de banco? Yo quiero mandarle 100 pesitos o 500 o 1000 o más. Gracias a ustedes que ven estos programas y que nos donan a través de YouTube, y también gracias a los viajes, a las personas que han ido un viaje conmigo, que ya viene un viaje por ahí, pónganse listos los lunes. Los lunes salen los viajes, los anuncios por YouTube y por YouTube. Y no por otro lado. Si nos ven en María Visión y si nos ven en Facebook, ni cuenta se van a dar que hay viaje próximamente. Véanos los lunes por YouTube. Bueno, gracias a ustedes que han ido un viaje, que ven mi programa, que me piden la cuenta, que vienen aquí al albergue y me traen un donativo, se ha hecho esta obra. Así que el que yo les diga: hermanos, miren, hicimos esta barda, hicimos esto, no es presumir. Esas propiedades no están en terrenos que están a mi nombre. Esas propiedades están en terrenos que son los dueños, la asociación civil o las diócesis o la parroquia. Yo un día me voy a ir como me he ido de donde he hecho obras, y las obras ahí están. Y yo no me he traído ni una silla de ahí, ni un vidrio, ni me lo voy a traer, ni me da tristeza. Me llena de orgullo sano haber podido haber hecho esas obras y dejarlas allí para la gloria de Dios y para el servicio de la comunidad. Pero, a ver, si yo no hago videos, si yo no enseño en qué se gasta, ¿la gente me va a seguir dando? No, porque también cuando alguien te da dinero, te compromete a que lo uses para eso. Claro. Y de esa manera, quien me dio, dice: mira, al padre, yo le di 1000 pesos, yo le di 2000, 3000, 10000, y mira, qué buena obra hizo el padre. Le voy a dar más porque lo está haciendo. Sin embargo, si me dan 1000 y yo no les digo nada, no enseño nada, no hago nada, no digo nada, pues no me van a dar más, porque van a decir: pues yo creo el padre, ¿qué le habrá hecho al dinero? ¿Lo tendrá guardado? ¿Se habrá comprado qué o qué? No, nada. Por eso lo hago. No es tu padre que ve lo que tu mano derecha no sepa lo que hace tu mano izquierda. Eso aplica a lo mío. Cuando yo doy caridad, cuando yo ayudo a un pobre, cuando yo le invito a alguien de la comida, allí no lo publico, no estoy haciendo un video. Miren, les estoy dando aquí a unos pobres unos tacos, para que vean, que yo ayudo a la gente. No. Eso no, porque eso es una donación mía. Eso se queda en privado. Yo, mis videos que hago, los hago publicando para agradecer a las personas que confiaron en mí y que vean la obra terminada o el avance de la obra. Y lo hago porque dice que tu mano derecha no sepa lo que hace tu mano izquierda. Pues de lo que es mío. Pero de lo que no es mío, como es todo lo que ustedes me dan, ahí tenemos que demostrar. Dar cuentas también es parte de un buen comportamiento y de un amor a Dios muy grande. Les invito, hermanos, sigamos haciendo oración en privado, donde nadie te vea. Sigamos dando caridad donde nadie te vea ni sepa. Y sigamos ayunando sin que nadie nos apruebe. No necesitamos la aprobación de nadie, sino que Dios esté enterado. Me dio mucho gusto haber estado con ustedes. De verdad, hermanos, muchas gracias a quien me ha dado un donativo. Los que no viven en México, hermanos, hermanas que viven fuera de México, que nos ven, por ejemplo, en Estados Unidos o en Canadá o en algún país. Para ustedes, la mejor manera de ayudarnos económicamente es a través del Super Chat o del Super Gracias aquí en YouTube. Pueden hacer su donativo si es cuando está esta transmisión en vivo, Super Chat. Si no está en vivo, pueden hacerlo por el Super Gracias, que es un botón que aparece aquí abajo, donde tiene un signito de pesos. Ahí lo pueden apretar y puede ser un cargo de $1 a su tarjeta o más, lo que ustedes gusten ayudarnos. Gracias a quien lo ha hecho. De verdad, muchas, muchas gracias. El Señor esté con ustedes y con tu espíritu. Y la bendición de Dios Padre, Hijo y Espíritu Santo descienda sobre ustedes y permanezca para siempre. Nos vemos mañana. Quédense a misa, sigue la misa a continuación.

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4: Segundo momento, el pretexto de la manzana.
5: Queridos amigos, querida familia, quiero darles un saludo muy cordial a todos y cada uno de ustedes, siempre en el espíritu de poder darle a la familia líneas de acción, de poder exhortar en ustedes compromisos serios por el bien de la familia, de la persona, y el buscar de muchas maneras el que nos articulemos por el bien de la familia, por el bien de los hijos. La alegría, la esperanza, el júbilo, el respeto, el orden, el amor, en síntesis, los valores, hay que irlos rescatando paulatinamente por el bien de la casa, por el bien del hogar, por el bien de la familia, por el bien de la sociedad. De muchas maneras lo hemos hablado. Todo lo que hagamos por el bien de la familia repercute en la sociedad. Y todo lo que está vulnerando hoy a la sociedad, debemos ponerle cuidado para que no le haga daño a la familia. Todo esto hay que irlo cuidando con profunda sabiduría. Tomo el texto de Primera Tesalonicenses, capítulo 5, versículos 12 al 22. Dice en este texto de Tesalonicenses: les pedimos, hermanos, que tengan respeto a los que trabajan entre ustedes, los gobiernan y aconsejan en nombre del Señor. Muéstrenles cariño y afecto por su trabajo. Vivan en paz unos con otros. Esto les recomendamos, hermanos. Reprendan a los que no quieren trabajar, a los desanimados, anímenlos, a los débiles, socórranlos, y con todos sean pacientes. Cuidado, que nadie devuelva mal por mal. Busquen siempre el bien entre ustedes y con todo el mundo. Estén siempre alegres, oren sin cesar. Den gracias por todo. Esto es lo que quiere Dios de ustedes como cristianos. No apaguen el fuego del Espíritu. No desprecien la profecía. Examínenlo todo y quédense con lo bueno. Eviten toda forma de mal. Palabra de Dios. Te alabamos, Señor. ¿Se dan cuenta cómo es cada texto que vamos trayendo, acompañando esta reflexión de la familia en ese marco del pretexto de la manzana? Nos vamos dando cuenta cómo uno debe en la familia estimular a aquellos que cumplen con sus jornadas de trabajo, aquellos que siempre están haciendo algo dinámico por el bien de la familia, el darle ese espaldarazo a quienes con su tiempo, su talento, su disciplina, su dedicación, van aportando a la estabilidad de la casa. Y ese llamado que hace Pablo es muy bello cuando nos dice: no apaguen el fuego del Espíritu. Uno no puede dejar que ese amor se nos pierda, que ese interés por las cosas de la casa se vengan de más a menos. Nosotros no podemos despreciar lo bueno, no podemos dejar que las cosas que son importantes se vengan siempre de más a menos. Uno debe ser muy cuidadoso de la casa, muy cuidadoso de cada persona, muy cuidadoso de quienes tienen el orden y el gobierno del hogar. De todo esto debemos ser sumamente cuidadosos. Me gustaría, ciertamente, que empezáramos a, dentro del marco de la casa y del hogar, a expresar lo que se tiene en el corazón, a valorar el esfuerzo de los demás y entender que la comunicación no se hizo solo para buscar la conquista de la pareja durante un tiempo de encuentro llamado noviazgo, no. Gracias a la posibilidad de manifestar nuestros sentimientos e ilusiones, podemos tomar conciencia sobre la importancia del encuentro y sobre el valor del diálogo en el matrimonio. Todos dentro de la familia vamos haciendo algo. Entonces sería un error pensar que solo en un noviazgo la comunicación es válida, que solo en esa relación o en ese encuentro de pareja la relación entre los dos es importante y la comunicación es asertiva y necesaria y permanente. Solo antes de un matrimonio, no. Si hay algo valioso dentro del matrimonio es que yo pueda expresar, que yo pueda hablar, que yo pueda decir todo lo que uno tiene ahí en lo profundo de su ser o de su corazón. Eso sería profundamente valioso. Entonces, ¿cómo nos vamos a tirar en el orden de la casa? ¿Cómo nos vamos a tirar en el marco de la convivencia? Simplemente porque opté por no decir nada, opté por dejar que la familia se mueva en la sinergia que le corresponde, o opté por ni siquiera dar un estímulo a quienes van dedicando todo su tiempo y su saber por el bien de la familia y la sociedad. Lo bonito de la comunicación es que siempre irrumpe en el mundo del otro, le hace sentir la presencia de quien habla y valora lo que es esa dinámica de romper los silencios dentro de la casa y ponernos en función de construir un hogar, de construir un derrotero y todo a partir de esa comunicación, de hablar, de expresar, de manifestar lo que cada uno tiene en su corazón. Porque cuando la pareja se comunica, con ello no solo está manifestando su cultura, su educación, su respeto, sino que con su comunicación está valorando a la otra persona, lo está tratando como persona y eso es claro e importante. El diálogo es una realidad actual y actuante dentro de la vida del hombre. Por ello, el hombre que no se comunica pierde sus sentimientos y enfría el sentimiento de los demás. La persona que no dialoga cierra las esperanzas y las expectativas propias y la de los otros. Y Es que definitivamente cuando yo le digo a mi gente gracias, eso tiene un conjunto de sentimientos impresionante. Cuando yo a alguien de mi familia le expreso lo que yo tengo en mi corazón, lo estoy valorando, le estoy dando su reconocimiento y le estoy poniendo la impronta en su corazón de lo que hay en el mío. Entonces, ténganlo claro, el matrimonio necesita de la comunicación para hacer crecer a la persona en el amor. Porque un amor sin comunicación es una vida sin alicientes, sin estímulos, sin futuro. Es una aventura sin retorno. La comunicación nos exige, dentro de la vida matrimonial, nos exige la creatividad de todas las partes. Un hijo tiene que aprender a comunicarse con su padre. Los esposos tienen que aprender a comunicarse entre sí. Los papás tienen que aprender a comunicarse con los hijos. Esos silencios de papá a hijos o de hijos a papás es peligroso. Y uno tiene que poner todo en esa dinámica de vida, de esperanza. Y entonces la comunicación exige de un papá la capacidad de crear vínculos con todos los suyos, con su esposa, con sus hijos. Y estos vínculos se crean a través de signos y también de palabras. La comunicación le exige a una madre la sabiduría para sensibilizar el corazón de todos e interpretar los acontecimientos con calor de hogar. Una mamá cuando se comunica es una mamá que está abriendo una puerta, y la puerta es a la alegría, al júbilo, a la unidad, a la comunión, al relax, a la satisfacción de ver que se están cumpliendo una tarea, una misión, y estamos siendo muy bendecidos con el hogar y la familia que cada uno tiene. Por eso la comunicación exige de los hijos la posibilidad de crear vías o puentes para que la palabra y la acción instauren la armonía y se consoliden en un pequeño círculo social llamado hogar. Entonces, como ustedes ven, la comunicación incluye a papá, a mamá, a hijos, a todos, absolutamente a todos. Comunicar en el hogar mis ideales, mis problemas y sentimientos equivale a trabajar por el futuro de mi familia y por la fraternidad en todos los que la integramos. La familia, como se origina desde el amor, se madura desde el diálogo y se perfecciona desde la acción. Por ello, frente a las dificultades, un silencio punitivo es un mal consejero. En cambio, la palabra suele ser en todo momento eficaz. Y una palabra bien llevada, una palabra con contenido, una palabra con orden, es una bendición inmensa, gigantísima, que vale la pena. Ciertamente vale la pena. Entonces, todos los miembros del hogar están llamados a educarse para saber comunicar y captar los sentimientos de los demás. Todos los miembros del hogar, eso no lo olvide, están llamados a educarse para saber comunicar y aceptar los sentimientos de los demás. Eso es un arte, es un arte. ¿Cómo comprender a mi hermana Triscona? ¿Cómo comprender a mi hermano que es ogro, déspota? ¿Cómo comprender a un papá que es preciso y las palabras son pocas? ¿Cómo comprender a una mamá que habla con ternura, con dulzura, que habla permanentemente y exhorta? Nosotros ciertamente no tenemos que caer en la dependencia hacia el otro, pero sí podemos aprender a construir desde mi autonomía con el otro. Es un equilibrio, en otras palabras, un equilibrio sano, orientado

cultura es en la comunicación, siempre, sin excepción, siempre. Entonces valdría la pena que usted se me preguntara algo. ¿Qué fue lo que a usted le funcionó para que su pareja le dijera sí al matrimonio? Si usted echa memoria, se va a dar cuenta que lo que funcionó en su momento dentro de esa realidad llamada matrimonio fue el diálogo, su capacidad de comunicarse con su pareja. Lo que a mí me llevó al matrimonio fue precisamente el encuentro con mi pareja, con esa novia o con el novio, donde los dos interactuando fuimos recogiendo todo un legado, fuimos compartiendo toda una historia, fuimos desde la palabra, el diálogo, el sentimiento, la presencia, construyendo una estructura llamada convivencia. Y en el momento en que comenzamos a hacernos falta, y empezamos a hacernos falta porque veía que mi vida era más feliz cuando tenía el encuentro, ese diálogo formidable con mi pareja, llegó un momento en que estaba tan sólida esa comunicación que se dio el paso siguiente. Y el paso siguiente partió de un concepto, de una palabra, de una solicitud: casémonos. Miren eso. Entonces, en esa realidad del matrimonio, usted no puede ser una persona ajena a dos realidades. La primera realidad, usted ciertamente es alguien que marca la diferencia absolutamente en todo cuando comunica. Entonces, cuando hablamos del pretexto de la manzana y comenzamos los primeros programas hablando del yo y del tú, de él y de ella, y comenzamos a mirar lo que era un noviazgo, y desde esa relación madura del noviazgo como tiempo de gracia se empezó a abrir la puerta del matrimonio. Este libro del pretexto de la manzana lo que va buscando es irle dando solidez al matrimonio. Y hoy, precisamente, cuando hablamos de la solidez del matrimonio, lo que estamos haciendo es diciéndole a usted: mire, usted quiere tener un hogar sólido, trabájele a una buena, sana y efectiva comunicación. Trabájele a la estabilidad del hogar y póngale cuidado a esos cimientos. Y entienda que gracias a que usted trabaja y gracias a que usted cumple una función laboral u hogareña, el hogar está sólido, el hogar está estable. Y eso es una maravilla que usted no puede dejar pasar de largo, porque perderíamos absolutamente todos. Entonces, ¿cómo te vas a equivocar abriendo la perspectiva a cosas que se tornan banales debido a las incongruencias que muchos van llevando a su vida pensando que no es necesario decirle al otro lo que yo pienso? No es necesario compartir con el otro lo que yo considero. No es necesario que el otro escuche mi palabra o escuche lo que hay en mi interior y simplemente lo dejo a la deriva. Ni riesgos. No se equivoque. Y ahí es entonces donde vamos entendiendo que en ese plano de lo que es el matrimonio y la familia, usted es el protagonista. Y por eso comienzo diciéndole gracias aquellos que con su trabajo van velando por la estabilidad del matrimonio. Gracias a aquellos que con la comunicación van entendiendo que su matrimonio es una bendición de Dios. Gracias a quienes con su presencia y su diálogo van entendiendo que así como yo necesito del otro, el otro ciertamente también necesita de mí. Yo quiero darle gracias a aquellos que son capaces de socializar sus crisis, sus problemas, sus tensiones,
porque cuando uno socializa lo que duele, uno encuentra en eso

0: terapia, pero también solución. Es darle gracias a mi Dios porque usted tiene la iniciativa de poderle llegar al otro y de poder entrar en el mundo del otro y de poder favorecer la historia del otro y siempre con esa capacidad de ir mostrando lo grande, lo bello y lo limpio que tiene la familia y que tiene el hogar. Usted tiene que ser una persona distinta, mi querido amigo y mi querida amiga. Usted tiene que tener un hogar más sólido. Por eso, no lo olvide, hagamos de la familia un centro de diálogo y de unidad. Y si usted es capaz de hacer de la familia un centro de diálogo y de unidad, usted tendrá familia para mucho rato. Que Dios me los bendiga y me los acompañe en el Padre, el Hijo y el Espíritu Santo. Amén.
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1: Son las 6:57.
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8: Santo eres en verdad, Señor, y con razón te alaban todas tus criaturas, ya que por Jesucristo tu Hijo y Señor.
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0: Un bendecido domingo, día del Señor para toda la familia Minuto de Dios, que nos acompaña, que nos sintoniza a través de la red de emisoras Minuto de Dios en Bogotá, en Cartagena, en Barranquilla y acá desde nuestra ciudad de Medellín en los 1230 AM. Saludamos a nuestra audiencia en las redes sociales, en nuestra aplicación Emisoras Minuto de Dios, descárgala en tu celular. También a través de nuestra página web www.minutodedios.fm. Gracias por estar con nosotros. Soy el padre José Andrés Hurtado, sacerdote eudista del Minuto de Dios. Es una alegría estar en este domingo 21 de junio, duodécimo domingo del tiempo ordinario, y además que es un día importantísimo para el pueblo colombiano. Hoy se desarrollan esta segunda vuelta electoral de las elecciones presidenciales, y nosotros como católicos solo podemos entregar a Dios, como siempre, la ocurrencia de esta jornada desde la paz. Confiamos en la paz, damos gracias al Señor por su paz en medio de nuestros corazones. Colocamos nuestras intenciones en este altar diciendo todos juntos en el nombre del Padre, del Hijo y del Espíritu Santo. Amén. La gracia, el amor y la paz de parte de Dios esté con todos ustedes.
1: Y con tu espíritu.
0: Vamos a iniciar nuestra Eucaristía, ante todo, abajando nuestro corazón, disponiendo nuestro corazón para que sea el Señor haciendo su obra en nosotros, para que sea el Señor transformándonos, cambiándonos, limpiándonos el corazón, permitiéndonos una vida nueva, una vida en abundancia. Por eso todos juntos digamos, yo confieso ante Dios Todopoderoso y ante ustedes, hermanos, que he pecado mucho de pensamiento, palabra, obra y omisión, por mi gran culpa. Por eso ruego a Santa María, siempre Virgen, a los ángeles, a los santos, y a ustedes, hermanos, que intercedan por mí ante Dios nuestro Señor. Dios Todopoderoso, tenga misericordia de nosotros, perdone nuestros pecados y nos lleve a la vida eterna.

Y en este domingo, día del Señor, vamos a unirnos al coro de los ángeles que elevan un canto de gloria a Dios.

0: Oremos. Concédenos tener siempre, Señor, amor y respeto a tu santo nombre, porque jamás dejas de dirigir a quienes estableces en el sólido fundamento de tu amor. Por nuestro Señor Jesucristo, tu Hijo, que contigo vive y reina en la unidad del Espíritu Santo y es Dios, por los siglos de los siglos.
1: Amén. Primera lectura del libro de Jeremías. Dijo Jeremías: oía a las acusaciones de la gente, pavor en torno delántelo, vamos a adelantarlo. Mis amigos acechan mi traspié, a ver si engañado lo sostenemos y podemos vengarnos de él. Pero el Señor es mi fuerte defensor. Me persiguen, pero tropiezan impotentes. Acabarán avergonzados de su fracaso, con sonrojo eterno, que no se olvidará, Señor del universo, que examinas el honrado y sondea las entrañas del corazón. Que yo vea tu venganza sobre ellos, pues te he encomendado mi causa. Canten al Señor, alaben al Señor, que libera la vida del pobre de las manos de la gente perversa. Palabra de Dios.
0: Te alabamos, Señor.
1: Señor, que me escuche tu gran bondad.
0: Señor, que me escuche tu gran bondad.
1: Por ti he aguantado afrentas, la vergüenza cubrió mi rostro. Soy un extraño para mis hermanos, un extranjero para los hijos de mi madre, porque me devora el celo de tu templo y las afrentas con que te enfrentan caen sobre mí.
0: Señor, que me escuche tu gran bondad.
1: Pero mi oración se dirige a ti, Señor, el día de tu favor. Que me escuche tu gran bondad, que tu fidelidad me ayude. Respóndeme, Señor, con la bondad de tu gracia. Por tu gran compasión, vuélvete hacia mí.
0: Señor, que me escuche tu gran bondad.
1: Mírenlo, los humildes, y alégrense. Busquen al Señor y revivirá su corazón. Que el Señor escuche a sus pobres, no desprecia a sus cautivos. Alábelo, el cielo y la tierra, las aguas y cuanto bulle en ellas.
0: Señor, que me escuche tu gran bondad.
1: De la carta del apóstol San Pablo a los Romanos. Hermanos, lo mismo que por un hombre entró el pecado en el mundo y por el pecado la muerte, y así la muerte se propagó a todos los hombres, porque todos pecaron. Pues hasta que llegó la ley había pecado el mundo, pero el pecado no se imputaba porque no había ley. Pese a todo, la muerte, reino de Adán, hasta Moisés, incluso sobre los que no habían pecado, con una transgresión como la de Adán, que era figura del que tenía que venir. Sin embargo, no hay proporción entre el delito y el don. Si por el delito de un solo murieron todos, con mayor razón la gracia de Dios y el don otorgado en virtud de un hombre, Jesucristo, se ha desbordado sobre todos. Palabra de Dios.
0: Te alabamos, Señor.

0: El Señor esté con ustedes.
1: Y con tu espíritu.
0: Lectura del Santo Evangelio según San Mateo.
1: Gloria a ti, Señor.
0: En aquel tiempo dijo Jesús a sus discípulos: No tengan miedo a los hombres, porque nada hay encubierto que no llegue a descubrirse, ni nada hay escondido que no llegue a saberse. Lo que les digo en la oscuridad, díganlo a la luz, y lo que les digo al oído, pregónenlo desde la azotea. No tengan miedo a los que matan el cuerpo, pero no pueden matar el alma. No. Teman al que puede llevar a la perdición alma y cuerpo en la gehenna. ¿No se venden un par de gorriones por un céntimo? Y sin embargo, ni uno solo cae al suelo sin que lo disponga su padre. Pues ustedes hasta los cabellos de la cabeza tienen contados. Por eso no tengan miedo. Valen más ustedes que muchos gorriones. A quien se declare por mí ante los hombres, yo también me declararé por él ante mi Padre que está en los cielos. Y si uno me niega ante los hombres, yo también lo negaré ante mi Padre que está en los cielos. Palabra del Señor.
1: Gloria a ti, Señor Jesús.
0: Muy amados hermanos, en este domingo del tiempo ordinario, ya vamos en el duodécimo domingo del tiempo ordinario. Estos domingos que ocupan 34 semanas, más de la mitad del año, no siempre presentan pues características como tal muy específicas como si las puede presentar pues la cuaresma, el adviento, la navidad. Sin embargo, ¿qué vivencias tan importantes, qué mensajes tan profundos tienen para nuestra experiencia cristiana? Y el hecho de caer en la cuenta, en la conciencia, de experimentar nuestra pertenencia a la comunidad cristiana, sería uno de los temas esenciales. Vivir el día a día en clave de Dios, con una conciencia gozosa, con una conciencia de que somos hijos, de que hemos sido salvados, aunque en medio del mundo pues sea difícil esto entenderlo. También se nos ha permitido escuchar la palabra, sobre todo en los pasajes principales que nos ha brindado este tiempo, el alimento del cuerpo y la sangre de Cristo, este sacramento profundo del Corpus Christi que vivimos en este tiempo y que nos da fuerzas nuevas en el camino, nos da ánimos nuevos, nos da energías nuevas. Y hoy leeremos en Jeremías, las confesiones de Jeremías, este profeta que ha padecido en su propia carne el drama de su pueblo, la persecución de que ha sido objeto él como portavoz de Dios, muy parecido a nuestras realidades del mundo, oír ese cuchicheo de la gente. Eso sí, Jeremías ha intentado ser fiel a su vocación profética, no ha perdido la esperanza en la ayuda de Dios, y es por ello que nos conduce este salmo a ir hacia esta angustia existencial del justo. Y el salmo dice: Señor, que me escuche tu gran bondad. Nos lleva allí este salmo ciertamente para que en medio de esta hostilidad de sociedad en la que vivimos, en medio de estos tiempos de dificultad, allí ese grito que cada uno de nosotros eleva al Señor sea escuchado, la oración que elevamos a Él sea siempre recibida con mucha fuerza. El día de nuestro favor es el día que vivimos con el Señor. Y esos pueden ser, por supuesto, todos nuestros días. Y está Pablo también en medio de la liturgia de la palabra de hoy, como contraponiendo claramente la figura del primer Adán y de este nuevo Adán reflejado en nuestro Señor, con esa frase: por un hombre entró el pecado en el mundo y por el pecado la muerte, y así la muerte reinó desde Adán hasta Moisés. Pablo no explica por qué el pecado del primer Adán se nos comunicó a todos, pero sí hay algo seguro en esta predicación de Pablo, y es que por Jesús, quien ha encabezado la nueva humanidad, hemos recibido la reconciliación y la vida. Y muchas veces he hablado yo en términos de la escucha de la palabra y de su comprensión, no necesariamente las explicaciones lógicas y racionales nos vayan a dar siempre un porqué en medio de la vida. Al contrario, estas explicaciones pueden alejarnos más del sentido teológico, del sentido existencial que viene a traer este texto. Y allí llegamos al Evangelio de Mateo, que bueno, va a adentrarse de alguna manera en medio también del ambiente de las persecuciones y de los malentendidos. Sin embargo, esta comunidad mateana, con ese discurso misionero con el que iniciamos el domingo pasado, hoy se va a planificar de alguna manera al llevarnos a sobrepasar, a ir por encima, a caminar por encima del fuego, una frase que me decía alguien alguna vez, caminar por encima del fuego para superar los momentos de dificultad. Y superar esos momentos de dificultad que todos tenemos en nuestra vida de creyentes, que todos los tenemos en nuestra vida no solo cristiana, sino en la vida de cada una de nuestras dimensiones, hoy recibirá una respuesta. No tengan miedo. En el pasaje del Evangelio de hoy se nos repite esta exhortación. No tengan miedo. Parece como el desarrollo de la última de las bienaventuranzas. Bienaventurados si los persiguen, si son perseguidos. Y esto anunciado por Jesús ya muchas veces, por una parte el hecho de que íbamos a tener siempre dificultades. Los discípulos pues no pueden tener mejor suerte que el Maestro. Ser creyentes fieles en medio de este mundo les va a traer dificultades, es lo que nos ha dicho el Señor. Pero por otra parte también nos ha invitado a la confianza, por diversos motivos. Primero, lo escondido no quedará así, sino que lo llegarán a saber todos. El tiempo dará la razón a los que la tienen. Es decir, nada que sea impulsado por la oscuridad, que sea impulsado por el mal, tendrá éxito en el mundo de los hijos de Dios. Segundo, todos estamos en las manos de Dios, y si Él lleva cuenta hasta de los cabellos de nuestra cabeza y de los gorriones del campo, ¿cuánto más no cuidará de nosotros que somos sus hijos? Una segunda certeza. La tercera certeza, los que persiguen a los discípulos de Jesús podrán matar el cuerpo, pero no el alma. Si los cristianos están convencidos de lo que creen y lo que anuncian, los podrán meter en la cárcel, pero nadie les podrá arrebatar la libertad interior. Esto qué fuerte es, porque es conducirnos de una vivencia exterior del mundo que ciertamente hoy en nuestros días ya nos lleva a una no creencia. O sea, cualquiera que no viva en Dios en un mundo como el de hoy ya no cree, ya no tiene esperanzas en lo bueno, en la gente buena, en lo positivo. Y es bueno que estas certezas de Jesús nos reconduzcan nuestra vida y nuestro centro nuevamente hacia el interior, hacia el corazón. El mismo Jesús, ante su Padre, dará testimonio de nosotros si nosotros le hemos sido fieles. Y el mejor ejemplo no lo tenemos ni en Jeremías ni en Pablo, sino en el mismo Jesús, objeto de contradicciones, que acabó en la cruz, pero nunca cedió. No se desanimó y siguió haciendo oír su voz profética, anunciando y denunciando a pesar de que sabía las consecuencias que eso iba a traerle. Así salvó a la humanidad y fue elevado a la gloria de la resurrección. Las pruebas y las dificultades de la vida, mis hermanos, siempre que les he dicho que contemplemos toda la pasión, muerte y resurrección de nuestro Señor, tienen que ponernos en clave de contemplación de nuestra propia vida, pero no para asustarnos, no para extrañarnos. Tienen que conducirnos como miembros de esta comunidad de Jesús hacia un mensaje que pues a veces ciertamente choca contra los intereses y los valores, o antivalores, mejor dicho, que promueve este mundo. No debemos caer en cansancios, no debemos avergonzarnos de dar testimonio de Cristo, sino seguir anunciando en lo escondido y a plena luz, a los cercanos y a los lejanos, la buena noticia de la salvación que Dios nos ofrece. Y esto de ser buen creyente, bien sea que seamos sacerdotes o religiosos o misioneros o una familia cristiana o un joven practicante o comprometido, todas estas son opciones de buenos cristianos que comportan con frecuencia dificultades en no pocos ambientes. Esto pasa mucho, pero es una misión muy noble y que vale la pena de cumplir superando los inconvenientes. No tengas miedo, te repito una vez más esa frase que el Señor nos dice insistentemente, con constancia, con valentía, sin respetos humanos, los cristianos de hoy precisamente porque el mundo está más duro de oído. Debemos anunciar la buena noticia con una voz más alta y una vida más creíble. Bendito sea el Señor por esta bendición de vida que nos ha dado, esta experiencia de Dios, esta creencia en nuestro Señor, que se vuelva realmente vida nueva para nosotros, que se vuelva esperanza nueva para nosotros y que hoy en día podamos seguir anunciando las maravillas del Señor. Amén.
1: Amén.
0: Vamos a profesar nuestra fe todos juntos diciendo, creo en Dios, Padre Todopoderoso,
1: Creador
0: Creador
1: del
0: del cielo
1: cielo
0: y
1: y de
0: de
1: la
0: la
1: tierra.
0: tierra. Creo
1: Creo
0: en
1: en Jesucristo,
0: Jesucristo, su
1: su
0: único
1: único
0: Hijo,
1: Hijo,
0: nuestro
1: nuestro
0: Señor,
1: Señor,
0: que
1: que
0: fue
1: fue concebido
0: concebido
1: por
0: por
1: obra
0: obra
1: y
0: y
1: gracia
0: gracia
1: del
0: del
1: Espíritu
0: Espíritu
1: Santo.
0: Santo.
1: Nació
0: Nació
1: de
0: de
1: Santa
0: Santa
1: María
0: María
1: Virgen,
0: Virgen,
1: padeció
0: padeció
1: bajo
0: bajo
1: el
0: el poder
1: poder
0: de
1: de
0: Poncio
1: Poncio
0: Pilatos,
1: Pilatos,
0: fue
1: fue
0: crucificado,
1: crucificado,
0: muerto
1: muerto
0: y
1: y
0: sepultado,
1: sepultado,
0: descendió
1: descendió
0: a
1: a
0: los
1: los
0: infiernos,
1: infiernos,
0: al
1: al
0: tercer
1: tercer
0: día
1: día
0: resucitó
1: resucitó
0: de
1: de
0: entre
1: entre
0: los
1: los
0: muertos,
1: muertos,
0: subió
1: subió
0: a
1: a
0: los
1: los
0: cielos
1: cielos
0: y
1: y
0: está
1: está
0: sentado
1: sentado
0: a
1: a
0: la
1: la
0: derecha
1: derecha
0: de
1: de
0: Dios
1: Dios
0: Padre
1: Padre
0: Todopoderoso.
1: Todopoderoso.
0: Desde
1: Desde
0: allí
1: allí
0: ha
1: ha
0: de
1: de
0: venir
1: venir
0: a
1: a
0: juzgar
1: juzgar
0: a
1: a los
0: vivos
1: vivos
0: y
1: y
0: muertos.
1: muertos.
0: Creo
1: Creo
0: en
1: en
0: el
1: el
0: Espíritu
1: Espíritu
0: Santo,
1: Santo,
0: la
1: la
0: Santa
1: Santa
0: Iglesia
1: Iglesia
0: Católica,
1: Católica,
0: la
1: la
0: comunión
1: comunión
0: de
1: de
0: los
1: los
0: santos,
1: santos,
0: el
1: el
0: perdón
1: perdón
0: de
1: de
0: los
1: los
0: pecados,
1: pecados,
0: la
1: la
0: resurrección
1: resurrección
0: de
1: de
0: la
1: la
0: carne
1: carne
0: y
1: y
0: la
1: la
0: vida
1: vida
0: eterna.
1: eterna.
0: Amén.
1: Amén.
0: El Señor Jesús, que nos envía a anunciar su palabra con valentía, nos llama a confiar en la misericordia del Padre. A Él oramos diciendo, enséñanos a confiar en ti, Señor.
1: Enséñanos a confiar en ti, Señor. Por el Papa León, los obispos y los sacerdotes, para que anuncien con valentía la palabra de Dios y mantengan firme su confianza en Él en medio de las pruebas. Oremos. Enséñanos.
0: Enséñanos a confiar en ti, Señor.
1: Por los gobernantes y quienes dirigen los destinos de las naciones, para que actúen con rectitud en su vida pública y privada, dando ejemplo de integridad, recordando que nada hay encubierto que no llegue a descubrirse. Oremos.
0: Enséñanos a confiar en ti, Señor.
1: Por quienes prestan sus servicios en orfanatos, hospitales, cárceles y centros de adultos mayores, para que como portadores del consuelo divino sean oídos atentos y manos generosos, que lleven paz y esperanza. Oremos.
0: Enséñanos a confiar en ti, Señor.
1: Por nosotros, llamados a ser testigos de Cristo, para que siempre estemos dispuestos a confesarlo delante de los hombres, recordando sus palabras. Si uno me niega ante los hombres, yo también lo negaré ante mi Padre que está en los cielos. Oremos.
0: Enséñanos a confiar en ti, Señor. En este momento de intimidad con el Señor, preséntale lo que tu corazón tanto anhela y necesita. Hoy especialmente entreguemos en esta plegaria especial nuestro país Colombia, esta segunda vuelta electoral. Entreguemos a los dirigentes políticos, entreguemos a los pueblos, entreguemos la paz, para que sea el Señor siempre llenándonos con su presencia y con su amor. Señor Jesús, tú que nos das la gracia de seguirte como discípulos, concédenos también la valentía para ser tus testigos en medio del mundo. Aumenta nuestra fe y escucha las plegarias que hoy te hemos presentado, tú que vives y reinas por los siglos de los siglos.
1: Amén.
0: Amén.

0: Oren, hermanos, para que este sacrificio mío y de ustedes sea agradable a Dios Padre Todopoderoso.
1: El Señor reciba de tus manos el sacrificio para alabanza y gloria de su nombre, para nuestro bien, el de toda su santa iglesia.
0: Recibe, Señor, este sacrificio de reconciliación y de alabanza, para que, purificados por su eficacia, te agrademos con la ofrenda de nuestro amor por Jesucristo nuestro Señor.
1: Amén.
0: El Señor esté con ustedes.
1: Y con tu espíritu.
0: Levantemos el corazón.
1: Lo tenemos levantado hacia el Señor.
0: Demos gracias al Señor nuestro Dios.
1: Es justo y necesario.
0: En verdad es justo y necesario, es nuestro deber y salvación, darte gracias siempre y en todo lugar, Señor Padre Santo, Dios omnipotente y eterno, que creaste el universo entero y dispusiste los cambios de las estaciones, formaste al hombre a tu imagen y le sometiste las maravillas del mundo, para que en nombre tuyo dominara la creación y en la grandeza de tus obras continuamente te alabara por Cristo, Señor nuestro. Por eso nosotros, unidos a todos los ángeles, te alabamos y te aclamamos llenos de alegría.

0: Santo eres en verdad, Padre, y con razón te alaban todas tus criaturas, ya que por Jesucristo tu Hijo, Señor nuestro, con la fuerza del Espíritu Santo das vida y santificas todo, y congregas a tu pueblo sin cesar, para que ofrezca en tu honor un sacrificio sin mancha, desde donde sale el sol hasta el ocaso. Por eso, Padre, te suplicamos que santifiques por el mismo Espíritu estos dones que hemos separado para ti, de manera que se conviertan en el cuerpo y la sangre de Jesucristo, Hijo tuyo y Señor nuestro, que nos mandó celebrar estos misterios, porque el mismo la noche en que iba a ser entregado, tomó pan y dando gracias te bendijo, lo partió y lo dio a sus discípulos, diciendo: Tomen y coman todos de él, porque esto es mi cuerpo, que será entregado por ustedes. Te bendecimos, Señor, y te alabamos. Te damos gracias, Señor, por tu presencia en nuestras vidas. Gracias, Señor, por llenarnos, por alimentarnos, por quedarte, Señor, en cada una de nuestras familias, por ser el sustento primordial y principal de nuestro país, por alimentar a Colombia, Señor. Este país consagrado a tu corazón, hoy se alimenta de este pan de vida, de este pan de salvación, para llenar los corazones vacíos, para seguir, Señor, construyendo el reino de Dios en medio de nosotros. Te bendecimos, te alabamos y te glorificamos, amantísimo Jesús. Del mismo modo, acabada la cena, tomó el cáliz, dando gracias te bendijo y lo dio a sus discípulos diciendo: Tomen y beban todos de él, porque este es el cáliz de mi sangre, sangre de la alianza nueva y eterna, que será derramada por ustedes y por muchos, para el perdón de los pecados. Hagan esto en conmemoración mía. Señor mío y Dios mío, te alabamos, te bendecimos. Tu sangre preciosa, Jesús, bañe nuestro país. Tu sangre maravillosa, Jesús, nos llene de alegrías, de gozo, de esperanza. Gracias, Señor Jesús, por darnos a beber de esta sangre preciosa. Gracias, Señor Jesús, por bañarnos, por limpiarnos, por purificarnos con esta sangre preciosa y bendita. Este es el sacramento de nuestra fe.
1: Anunciamos tu muerte y proclamamos tu resurrección. Ven, Señor Jesús.
0: Así pues, Padre, al celebrar ahora el memorial de la pasión salvadora de tu Hijo, de su admirable resurrección y ascensión al cielo mientras esperamos su venida gloriosa, te ofrecemos en esta acción de gracias el sacrificio vivo y santo. Dirige tu mirada sobre la ofrenda de tu Iglesia y reconoce en ella la víctima por cuya inmolación quisiste devolvernos tu amistad, para que fortalecidos con el cuerpo y la sangre de tu Hijo, y llenos de su Espíritu Santo, formemos en Cristo un solo cuerpo y un solo Espíritu. Que Él nos transforme en ofrenda permanente, para que gocemos de tu heredad junto con tus elegidos, con María la Virgen Madre de Dios, con su esposo San José, los apóstoles y los mártires, San Juan Eudes, Santa María Eufrasia, Santa Juana Yugán, y todos los santos por cuya intercesión confiamos obtener siempre tu ayuda. Te pedimos, Padre, que esta víctima de reconciliación traiga la paz y la salvación al mundo entero. Confirma en la fe y en la caridad a tu Iglesia peregrina en la tierra, a tu servidor el Papa León, a nuestro arzobispo Ricardo, su obispo auxiliar Mauricio, al orden episcopal, a los presbíteros y diáconos y a todo el pueblo redimido por ti. Atiende los deseos y súplicas de esta familia que has congregado en tu presencia, en el domingo día en que Cristo ha vencido a la muerte y nos ha hecho partícipes de su vida inmortal. Reúne en torno a ti, Padre misericordioso, a todos tus hijos dispersos por el mundo, a nuestros hermanos difuntos y a cuantos murieron en tu amistad, recíbelos en tu reino, donde esperamos gozar todos juntos de la plenitud eterna de tu gloria. Por Cristo, Señor nuestro, por quien concedes al mundo todos los bienes. Por Cristo, con Él y en Él, a ti Dios Padre omnipotente, en la unidad del Espíritu Santo, todo honor y toda gloria por los siglos de los siglos.
1: Amén.
0: Mis hermanos, el amor de Dios ha sido derramado en nuestros corazones con el Espíritu Santo que se nos ha dado. Por eso les invito a que juntos digamos: Padre nuestro que estás en el cielo, santificado sea tu nombre. Venga a nosotros tu reino. Hágase tu voluntad en la tierra como en el cielo. Danos hoy nuestro pan de cada día. Perdona nuestras ofensas, como también nosotros perdonamos a los que nos ofenden. No nos dejes caer en la tentación y líbranos del mal. Líbranos de todos los males, Señor, y concédenos la paz en nuestros días, para que, ayudados por tu misericordia, vivamos siempre libres de pecado y protegidos de toda perturbación, mientras esperamos la gloriosa venida de nuestro Salvador Jesucristo.
1: Tuyo es el reino, tuyo es el poder y la gloria por siempre, Señor.
0: Señor Jesucristo, que dijiste a tus apóstoles: la paz les dejo, mi paz les doy. No tengas en cuenta nuestros pecados, sino la fe de tu Iglesia. Y conforme a tu palabra, concédele la paz y la unidad, tú que vives y reinas por los siglos de los siglos.
1: Amén.
0: La paz del Señor esté siempre con ustedes.
1: Y con tu espíritu.
0: En el espíritu del resucitado, dense fraternalmente la paz.

0: Este es el Cordero de Dios que quita el pecado del mundo. Dichosos los invitados a la cena del Señor.
1: Señor, yo no soy digno de que entres en mi casa, pero una palabra tuya bastará para sanarme.
0: El cuerpo y la sangre de Cristo nos guarden para la vida eterna. Amén.
2: Oración espiritual. Creo, Jesús mío, que estás real y verdaderamente en el cielo y en el santísimo sacramento del altar. Te amo sobre todas las cosas. Deseo vivamente recibirte dentro de mi alma, pero no pudiendo hacerlo ahora sacramentalmente, ven al menos espiritualmente a mi corazón y como si ya te hubiese recibido, te abrazo y me uno del todo a ti. Señor, no permitas que jamás me aparte de ti. Amén.

0: Te amo, amantísimo Jesús.
1: Te amo, bondad infinita.
0: Te amo con todo mi corazón,
1: con toda mi alma,
0: con todas mis fuerzas,
1: y quiero amarte más y más.
0: Te amo, amantísimo Jesús.
1: Te amo, bondad infinita.
0: Te amo con todo mi corazón,
1: con toda mi alma,
0: con todas mis fuerzas,
1: y quiero amarte más y más.
0: Te amo, amantísimo Jesús.
1: Te amo, bondad infinita.
0: Te amo con todo mi corazón,
1: con toda mi alma,
0: con todas mis fuerzas,
1: y quiero amarte más y más
0: y más. Oremos. Renovados por el alimento precioso del cuerpo y de la sangre de tu Hijo, imploramos tu misericordia, Señor, para que por aquello que celebramos con asidua devoción, alcancemos con certeza la redención por Jesucristo nuestro Señor.
1: Amén.
0: Dios te salve María, llena eres de gracia, el Señor es contigo. Bendita tú eres entre todas las mujeres, y bendito es el fruto de tu vientre, Jesús.
1: Santa María, Madre de Dios, ruega por nosotros, pecadores, ahora y en la hora de nuestra muerte. Amén.
0: Amados hermanos, agradecer como siempre su gentil sintonía en nuestra Santa Eucaristía de la familia Minuto de Dios. 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Muy pendientes estamos siempre de estar acompañándoles en la medida de lo posible en las distintas actividades, en los grupos de la Casa de Oración Tierra Nueva. Los invitamos tanto a los grupos de Tierra Nueva de Barranquilla, los grupos del Centro de Espiritualidad San Juan Eudes en Cartagena, los grupos aquí de Tierra Nueva de Medellín. Esta semana en Medellín es nuestro cierre del cerco de Jericó que estamos viviendo, la séptima vuelta a Jericó, la viviremos esta semana también. Demos gracias al Señor que ha sido un camino que hemos podido hacer juntos. 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Gracias al equipo técnico de Minuto de Dios Medellín, a Carlos Alberto López, a Isabel Barrientos Vélez por su asistencia, al equipo técnico de cada una de las emisoras Minuto de Dios en Bogotá, en Barranquilla, en Cartagena. Gracias por parte del equipo de liturgia, mi querido Rodrigo Rivillas, que han hecho posible esta Santa Eucaristía. Soy el padre José Andrés Hurtado, sacerdote eudista del Minuto de Dios. Un día de bendición, un día de paz para todos, para que sigamos viviendo como hermanos de los hombres, decía el siervo de Dios Rafael García Herreros, hijos de Dios, hermanos de los hombres, enviados siempre a la misión. El Señor esté con ustedes.
2: Y con tu espíritu.
0: La bendición de Dios Todopoderoso, Padre, Hijo y Espíritu Santo, desciendan sobre ustedes y permanezca para siempre.
2: Amén.
0: Con el auxilio de Jesús y María podemos ir en paz.
2: Demos gracias al Señor.
0: Feliz resto de domingo para todos.

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0: nel nome del Padre, e dell'Hijo e dello Spirito Santo. Amen. Signore della vita, ti damos gracias por el don del deporte, por quienes glorifican a Dios con el ejercicio de sus cuerpos, por las amistades que nacen en la cancha y la alegría de jugar en equipo. Tú nos enseñas que en la vida, como en el juego, nadie se salva solo. Necesitamos del otro para crecer, para aprender a respetar, superar límites y celebrar juntos los logros alcanzados. Te pedimos que el deporte sea siempre escuela de fraternidad y no de rivalidad vacía, espacio de encuentro y no de exclusión, camino de paz y no de violencia. Haz que quienes practican, entrenan o animan descubran en el deporte un lenguaje universal que acerca culturas, une pueblos y siembra respeto, solidaridad y superación personal. Señor Jesús, que cada deporte sea parábola de una vida vivida contigo, colaborando con esfuerzo y alegría, viviendo con humildad en la derrota y gratitud en la victoria que nos ofreces en tu resurrección. Que nunca falte en nosotros tu Espíritu, que nos hace un solo equipo unido contigo para construir comunión y fraternidad en la historia.
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0: Son las 8 en punto.
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0: Son las 8:27.
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1: Son las 8:33.

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2: En el nombre del Padre, y del Hijo, y del Espíritu Santo. Amén. Señor de la vida, te damos gracias por el don del deporte, por quienes glorifican a Dios con el ejercicio de sus cuerpos, por las amistades que nacen en la cancha y la alegría de jugar en equipo. Tú nos enseñas que en la vida, como en el juego, nadie se salva solo. Necesitamos del otro para crecer, para aprender a respetar, superar límites y celebrar juntos los logros alcanzados. Te pedimos que el deporte sea siempre escuela de fraternidad y no de rivalidad vacía, espacio de encuentro y no de exclusión, camino de paz y no de violencia. Haz que quienes practican, entrenan o animan descubran en el deporte un lenguaje universal que acerca culturas, une pueblos y siembra respeto, solidaridad y superación personal. Señor Jesús, que cada deporte sea parábola de una vida vivida contigo, colaborando con esfuerzo y alegría, viviendo con humildad en la derrota y gratitud en la victoria que nos ofreces en tu resurrección. Que nunca falte en nosotros tu Espíritu, que nos hace un solo equipo unido contigo para construir comunión y fraternidad en la historia. Amén.
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6: Son las 8:58.
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12: En clave de fe, domingo 12 del tiempo ordinario en el ciclo A. Hoy es domingo 21 de junio de 2026. Y la palabra de Dios nos invita a tener con mucha claridad en nuestras vidas el principio de que no hay lugar para el miedo. Nada puede infundirnos más confianza y ánimo que el saber que alguien nos ama profundamente. La fe es realmente la confianza y convicción de que Dios nos ama y de que nos ama profundamente. Cuando somos conscientes de este amor, ya no hay lugar al miedo. Los hombres y mujeres de gran fe no tienen miedo de profesarla, la fe, y de proclamarla a la fe, abiertamente y de comprometerse a todo lo que esta fe y amor implican. Pedimos a Jesús permanentemente que nos colme de fe y amor y así ahuyentemos todo temor. Por eso, con confianza, oremos hoy para que nuestra vida y nuestras obras hablen abiertamente y den testimonio del Señor. En este domingo, entonces, y en consecuencia, digamos así: Señor Dios, Padre nuestro, hemos experimentado mucha gracia y amor y perdón misericordioso proveniente de ti. Y tu Hijo Jesús nos ha traído un inolvidable mensaje de alegría. No permitas que jamás lo olvidemos y haznos tan atrevidos como para compartir con otros lo que de ti hemos recibido como don gratuito. Que nuestra misma vida dé testimonio de que Jesús camina a nuestro lado y de que nunca deberíamos tener miedo de proclamar con nuestra misma vida nuestra esperanza y nuestra fe confiada en ti. Por Jesucristo, nuestro Señor.
6: Amén.
12: Amén. Un cordial saludo, amables oyentes. Les damos la bienvenida a nuestro programa En Clave de Fe, un espacio de la Delegación para la Cultura de la Arquidiócesis de Medellín para conocer y vivir el Catecismo de la Iglesia Católica. En Clave de Fe está con ustedes todos los domingos de 9 a 10 de la mañana en los 1230 de Minuto de Dios Radio Medellín. Hoy estamos con ustedes Martín Cuberos, este servidor Vladimir Zapata, y en la operación de audio Isabel Barrientos Vélez. Bienvenidos.
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12: Y comenzamos con esa noticia de mediana o larga duración a lo largo de este día, de la semana, y eventualmente puede durar más días. Por eso esta sección la llamamos editorial. Es una noticia de largo aliento, de larga duración. Editorial para ser cristianos hoy. El editorial que compartimos dice así: el don de la fe, recibido gratuitamente de Dios, nos entrega la certeza de su cercanía, de su firme presencia a nuestro lado, de su contacto seguro con los pensamientos, los sentimientos, los gestos y los comportamientos que nos identifican y nos alinean con este Dios de Jesucristo. No obstante, esta realidad en este mundo, tal y como la acabamos de describir con Dios, el Dios de Jesucristo, ahí al lado, no obstante esa verdad y la convicción, nos toca luchar, porfiar, para salir adelante, para avanzar, para persistir en este mundo encantado, sobrenatural, trascendente. Dios no falla. Los hombres alrededor, puede que sí, puede que fallemos y seguramente fallamos. Así lo deja traslucir en la lectura de hoy, en la primera, Jeremías, el profeta Jeremías, en el capítulo 20, versículos 10 al 13. Nos deja esta convicción Jeremías: el Señor está a mi lado. La tragedia de Jeremías consistió en que el pueblo le rechazó por hablar abiertamente en nombre de Dios. Aún así, siguió confiando en el Señor, Jeremías. La opción recomendable en clave de fe queda muy bien expresada en el Evangelio de la fecha. La opción recomendable, pese a esas luchas, a esas dificultades, a esas fallas. Porque San Mateo, en el capítulo 10 de su Evangelio, entre los versículos 26 a 33, nos deja esta constancia: no tengan miedo. No tengan miedo, dice Jesús, sino vivan su fe y den testimonio de ella sin miedo, porque ustedes están en las manos del Señor. Vivir con esta convicción alimenta nuestra cotidianidad y nos hace saltar así hasta el cielo. Hasta aquí el editorial para ser cristianos hoy. Martín, ¿alguna sugerencia a partir de estas verdades compartidas en el editorial?
6: La presencia de Dios al lado del ser humano la podemos percibir en la Sagrada Escritura desde el Génesis hasta el Apocalipsis. Tú mencionas unas citas bíblicas de Jeremías y de Mateo donde se hace explícito ese mensaje, pero cuando nosotros leemos entre líneas todo lo que se narra en las Sagradas Escrituras, es inevitable darse cuenta o darnos cuenta de la presencia de Dios que crea, de Dios que salva, de Dios que viene al encuentro del hombre. Muchas veces, o generalmente, nosotros somos los que fallamos, nos alejamos de Él, pero aún así, Él sigue estando presente. Como dice un texto bíblico, el sol siempre sale sobre buenos y malos. Esta semana, o el domingo pasado, hace 8 días, nuestro párroco, haciendo la homilía, nos decía que no se trata de ir a misa y participar en los sacramentos para que Dios nos ayude, porque igual Dios nos ayuda, independientemente de nuestra condición humana, de nuestros pecados, Dios siempre está dispuesto a ayudarnos. Como decía el Papa Francisco, somos nosotros los que nos cansamos de pedir perdón o de pedir alguna gracia en especial, bajo el supuesto de que Dios no nos escucha, siempre nos escucha. Lo que pasa es que muchas veces lo que pedimos puede ser inconveniente.
12: Y se necesita pues ese presupuesto de la fe, que es tal vez en donde nosotros tropezamos, la fe en Dios.
6: Entonces yo creo que es un mensaje permanente lo que propones en el editorial.
12: San Pablo, ya en el Nuevo Testamento, nos dice de una manera muy bella y muy tocada pues por la teología, pero me parece que se puede entender: en Dios somos, nos movemos y existimos. Por eso, inevitablemente, es un compañero, es el compañero, no un, el compañero, en ese itinerario, en esa jornada, en el camino de la vida. Y por él está listo y a la espera, como dijiste, de encontrarse con nosotros. Lo que pasa es que él, con esa educación, ese amor de él y el respeto, por lo tanto, hacia nosotros, nos deja a nosotros el campo libre para que respondamos, para que le digamos si sí o si no. Y el otro punto que vale la pena que consideremos en este editorial, se lo recordemos a nuestros oyentes, fue una divisa que en su magisterio, en su papado, utilizó Juan Pablo II. No tengáis miedo. En medio de esos nuevos desafíos de la civilización, del mundo, de la contemporaneidad, de la modernidad y la posmodernidad, pues a enfrentar todos los desafíos, pero con ese presupuesto. No tengáis miedo a responder, a hacer, hacer y hacer lo que haya que ser y hacer sin miedo, en clave de fe. Vamos ahora sí a la noticia. Está muy en la línea del editorial, esta primera noticia. Yo diría que los dominicos españoles nos ayudan a profundizar, a ampliar el sentido de este editorial, explicándonos las lecturas de este domingo 12 del tiempo ordinario. ¿Qué dice la noticia, Martín?
6: Si uno me niega ante los hombres, yo también lo negaré ante mi Padre. Introducción al Evangelio del Día por Fray José Antonio Fernández de Quevedo, Orden de Predicadores del Real Convento de Santo Domingo, en Almería,
12: en España.
6: Las lecturas de este domingo nos ponen ante un tema difícil de entender y de aceptar. Si vivimos el Evangelio y sus valores, tarde o temprano aparecerán el conflicto y la persecución. Y en ese punto debemos seguir confesando nuestra fe y no negando a Jesucristo. Escuchamos la palabra angustiada del profeta Jeremías, perseguido, quien pide a Dios que le proteja de quienes le persiguen y se manifiesta seguro de su relación con Dios. El Señor está conmigo, proclamando así su total confianza en la salvación de Dios. En el pasaje de la carta de San Pablo a los Romanos, podemos entender mejor las razones de la confianza en la salvación que Dios nos ofrece. Por un hombre, Adán, entraron en el mundo el pecado y la muerte. Pero no hay proporción entre el delito y la gracia de Dios que nos otorga por un hombre, Jesucristo, y se desborda sobre todos. La confianza en la gracia de Dios puede lograr que la reacción humana ante la persecución sufrida por proclamar el Evangelio y seguir a Jesucristo no sea el miedo. Por tres veces nos pide hoy Jesús en el Evangelio: no tengáis miedo. Confianza en Dios, aun en las circunstancias más difíciles. Agradecimiento por la gracia que desborda sobre nosotros y superación del miedo a vivir como seguidores de Jesucristo. Esas son las líneas maestras que este domingo nos ofrece la palabra de Dios para crecer en nuestra fe.
12: Martín, el Dios, como nos lo refrendan las lecturas de este domingo, está ahí, infinitamente misericordioso y compasivo, ahí, para todos, para creyentes y no creyentes, para cristianos, católicos y de otras denominaciones, para ateos, para increyentes, Él está ahí. Pero lo que uno, con una visión humana y por lo tanto limitada de estos asuntos, debe entender, debemos entender, es que en principio sí nosotros debemos construir dentro de esa relación un caminito hecho por, alimentado por, enriquecido por respuestas que incrementen desde el punto de vista humano, no desde el punto de Dios, que es infinitamente amoroso, misericordioso, compasivo, desde el punto de vista de nosotros, y mantengan esa cercanía. La creación de esa atmósfera para legítimamente decirle: no nos sueltes de tu mano, no nos dejes solos. Señor, no dejes de amarnos, aunque Él está disponible. Pero Él, yo pienso que esto no es una condición para Dios, sino que nace de la lógica humana. Dios es más que la lógica humana. De que Él espera una respuesta de nosotros y nos da como todas las posibilidades de responder. Miren, respondan con lo que yo mismo les entrego, les doy, con mi gracia. Y sobre todo, no tengan miedo. No tengan miedo. Yo todas estas cosas, nos lo ha dicho en la Sagrada Escritura, se las he contado sobre todo entre ustedes a los más vulnerables, a los más pequeños, a aquellos que en la lógica de ustedes no tendrían ni un ápice de posibilidad de entender y de ponerse en ese camino de entablar una relación de tú a tú, conmigo, con Dios. Pero Él está disponible para eso. Por Él nos salva, pero Él espera que nosotros queramos salvarnos. Este domingo, el tiempo ordinario, 12º domingo, nos está recordando permanentemente esta realidad. Ahora bien, Martín, para nosotros construir con esa confianza esta relación, se necesita, y ya la tenemos, la gracia de Dios a través de los sacramentos. Por ejemplo, la Eucaristía no solo está disponible para nosotros los domingos, para muchos de nosotros en el día a día, en la mañana o en la tarde, está disponible la Eucaristía. Los sacramentos, los sacramentales están ahí para enriquecer, consolidar, cultivar desde el lado de nosotros esa relación, la posibilidad de ese encuentro, el mantenimiento de ese encuentro y la disponibilidad de Dios, que no se discute. Por Dios, todo es esperable de parte de Él, pero nosotros tenemos que hacer una parte del camino. Pero además, Martín, nosotros tenemos, por ejemplo, la familia, que fue donde la mayoría de nosotros conocimos y experimentamos el amor primero, no solo en la clave familiar, humana, sino en clave de fe, sobre todo en nuestra cultura. Muchos de los creyentes de hoy en día que vuelven a la iglesia, a la comunidad de creyentes, dicen que están recuperando algo con lo que se encontraron muy temprano en la familia, con mamá y papá o con los abuelos, o en la escuela o en la catequesis parroquial. Y después, muchos de nosotros en situaciones límites de la vida, una enfermedad, un fracaso económico, existencial o afectivo, hemos tenido la posibilidad de encontrarnos con la misericordia de Dios. De modo que Él, Dios, el Dios de Jesucristo, está listo, está disponible, nos aguarda, pero nosotros algo tenemos que hacer para demostrarle que queremos, y que nos inscribimos en la lista de los que quieren hacer su voluntad, vivir según su voluntad. Y es ahí en donde algunos encontramos, por la gracia de Dios, la posibilidad, eso hay que ponerlo entre comillas, de ayudarle a Dios, a llevarle pues a los amigos, a los conocidos, a los hombres de esta civilización, de este horizonte de desarrollo. Pero no porque eso sea imprescindible, inevitable, sino por pura gracia de Dios, como por darnos la oportunidad de que nos movamos así hacia Él. Y aquí es donde resulta importante entonces, además de la catequesis, además de los programas parroquiales, de los programas catequísticos, es importante la oración, esa obra de misericordia que nos propone el Señor Jesús espiritual, obra de misericordia espiritual, orar por los vivos y los muertos, no solo por nosotros mismos, sino por aquellas personas con las que nos encontramos en la vida, los vivos, y también por los muertos. Ahí tenemos pues una posibilidad que es lo que este religioso de la Orden de los Predicadores nos recuerda en esta primera noticia ya propiamente dicha del domingo. Vamos a la sección Fe y Culturas. Martín, hace ya ratico empezaron las elecciones en todo el país, o por lo menos pues en gran parte del país. Las elecciones en su segunda vuelta para elegir, ahora sí, definitivamente, el presidente de Colombia para estos próximos 4 años. De modo que desde este programa nosotros recordamos a nuestros oyentes que no han ido todavía a ejercer su derecho y a cumplir también con este deber, a que a lo largo del día, ojalá más temprano que tarde, lo hagan, porque es un compromiso de aquí y ahora para estos 4 años, pero que, como todo en nosotros, en lo humano y en clave de fe, prolongará sus efectos casi hasta la eternidad, prácticamente. Entonces, vamos a aprovechar el editorial del periódico de la Arquidiócesis de Bogotá, El Catolicismo, el último editorial de este 16 de junio de 2026, o sea, del martes pasado. Sí, del martes pasado. Y dice así: se abrirán de nuevo, pero ya nosotros podemos decir, se abrieron de nuevo las urnas para escoger de forma definitiva a la persona y el proyecto que conducirá los destinos de la nación durante los próximos 4 años. Las opciones, a partir de los resultados de la primera vuelta del 31 de mayo, son dos alternativas diametralmente opuestas. Por un lado, la fórmula de Abelardo de la Espriella y José Manuel Restrepo, quienes se postulan por un movimiento independiente autodenominado Defensores de la Patria. En la otra orilla se encuentran Iván Cepeda y Aida Quilcué, quienes representan al Pacto Histórico y la continuidad del proyecto político del actual gobierno. Las dos fórmulas defienden proyectos políticos y sociales radicalmente opuestos, hecho que refleja la fuerte polarización que desde hace algunos años vive el país. La campaña política, tanto antes de la primera vuelta como en las últimas dos semanas, ha estado llena de pugnacidad, ataques personales y actitudes promovidas por las campañas presidenciales, aunque también se han visto en las calles y en las familias. Han ocurrido igualmente desafortunados hechos violentos entre seguidores de ambas campañas, enturbiándose así el ya crispado ambiente político. En este delicado contexto, hemos festejado el viernes 12 de junio pasado la solemnidad del Sagrado Corazón de Jesús, a quien se encuentra consagrada nuestra nación. En la Catedral Primada, nuestro arzobispo, Cardenal Luis José Rueda Aparicio, ha celebrado la solemne Eucaristía y renovado la centenaria consagración del país al Corazón de Jesús con una bella oración compuesta por su mano. En esa sentida Eucaristía, el Cardenal ha dirigido una conmovedora homilía donde ha invitado a todos los colombianos a desarmar el corazón, las palabras y las manos. La reconciliación nacional nace no solamente de buenos propósitos, sino de la voluntad de que cada uno se deje desarmar por la acción reconciliadora de Cristo en su vida. El Cardenal ha hecho énfasis, sobre todo, en la necesidad de valorar a quien piensa distinto en la contienda política. El adversario político, sostuvo el arzobispo de Bogotá, no es un enemigo, sino un hermano al cual respetar y valorar. Valga la pena recordar estas fuertes palabras cuando nos aproximamos a la conclusión de esta justa política, de esta lucha política. Este domingo 21 de junio, los colombianos acudimos, como es nuestro deber ciudadano, a las urnas y escogeremos alguna de estas radicales propuestas políticas para dirigir el país. Sin embargo, no debemos olvidar que mañana, 22 de junio, continuaremos siendo una sola nación, buscando un solo proyecto común hacia el futuro. Aunque la esencia de la democracia sea el gobierno de las mayorías y, por tanto, la voluntad popular expresada en las urnas, debe ser respetada por todas las partes. Son necesarios proyectos e ideales comunes que aglutinen toda la nación. Siguiendo la famosa frase del presidente católico norteamericano, John Fisher al Kennedy, se puede ganar con la mitad de un país, pero no se puede gobernar con la otra mitad en contra. El llamado desde esta sección del programa sobre fe y políticas, fe y culturas, no se dirige únicamente a los dos líderes y proyectos que están en la contienda, para que en sus intervenciones y sobre todo al recibir los resultados electorales, piensen responsablemente en el bien de todo el país antes que en sus aspiraciones individuales. El llamado es a nosotros mismos, los ciudadanos de a pie, para que veamos en el que piensa diferente, a un colombiano, a un miembro de la misma nación, que así, no comparta nuestras ideas, sigue siendo objeto de dignidad y de valor. Un hombre o una mujer que puede aportar mucho desde su orilla a la continua construcción de nuestro proyecto de nación. Siguiendo las inspiradoras palabras del cardenal Luis José Rueda Aparicio, el otro, el vecino, el compañero de trabajo, el familiar, es ante todo un hermano con ideas y posiciones diferentes, pero un miembro del mismo pueblo. Reflexionemos sobre estas posiciones de cara a superar las heridas que dejará la contienda electoral y para estar dispuestos a desarmar los corazones, las mentes y las manos a partir de la nueva realidad con que amaneceremos el 22 de junio, mañana, lunes 22 de junio. Hasta aquí la dirección de elcatolicismo.com.co, periódico de la Arquidiócesis de Bogotá, y que nos propone para este día y para mañana y los días que siguen la sindéresis, la prudencia, la sensatez, la cordialidad humana y la caridad cristiana. ¿Alguna anotación, Martín, para este día,
6: sí,
12: para lo que queda del día?
6: Es importante entender que Colombia tiene una tradición democrática confirmada a través de su historia. Mientras algunos de nuestros países vecinos se han debatido ante diferentes tipos de dictaduras, nuestro país ha pasado durante más de 200 años de vida republicana con muy pocos ejemplos de este tipo de gobiernos dictatoriales. Quiere decir que ha prevalecido la democracia. Es lo que esperamos que suceda hoy. La democracia, recordemos que la palabra democracia es una palabra que viene del griego y quiere decir gobierno del pueblo, pero que se expresa a través de las urnas. No es un gobierno anárquico donde cada facción del pueblo trata de luchar por lo suyo. Eso sería totalmente opuesto a la democracia. Se llama a los ciudadanos a votar. Recordemos que el concepto de ciudad también es un concepto griego, para que participen en las decisiones que se toman bajo el presupuesto que aceptamos la voz de la mayoría como la voz del pueblo.
12: Así es, Martín, y en todo caso, los que ya votamos o los que van a votar enseguida y en el curso del día, sí podemos, en clave de fe cristiana católica, orar para que allá el Espíritu Santo nos conceda el don del discernimiento, de la sensatez, de la iniciativa y la puesta por delante del interés común y no del individual. Oremos a lo largo del día para que el Señor no nos suelte de su mano, a todos, a unos y a otros, a los de un proyecto o de otro proyecto, y en todo caso, para que ponga en nuestros corazones, en nuestras mentes, en nuestras manos, obras de bien y de bondad, el entendimiento, el cuidado de unos y otros por otros, el respeto. Y que en los días por venir, a partir del lunes 22, vamos serenando la vida e incorporándonos a las actividades normales de la misma. Vamos a la sección Ser Cristianos Hoy, la práctica de nuestra fe. Catecismo hecho vida, que es la sección en la cual leemos un numeral del Catecismo de la Iglesia Católica y, conversando sobre él, reflexionando sobre él, lo podamos convertir en una guía para la acción personal y comunitaria. Los numerales de este día, porque son varios, caben dentro de lo que en el catecismo se entiende como el resumen de un capítulo o de una sección con la que venimos hace ya muchos domingos. Y por eso, como es un resumen, vamos a pasar rápidamente por estos numerales, porque lo que hacen es recordarnos bien lo que ya trabajamos con cierto detenimiento en los domingos anteriores. Estamos en un gran aspecto del catecismo relacionado con la liturgia, con la celebración de la vida de fe. Y dentro de la liturgia y estas celebraciones nos hemos detenido en los sacramentos. Y han sido sacramentos que de salvación, sacramentos de vida eterna. Son los siete sacramentos instituidos por Cristo y pedagógicamente acercados a nosotros por la Iglesia. Miremos ese resumen, Martín. ¿Qué nos dice ese resumen? Y lo conectamos con lo que trabajamos en esos domingos anteriores.
6: Este resumen contempla los numerales del 1131 al 1134. Los sacramentos son signos eficaces de la gracia, instituidos por Cristo y confiados a la Iglesia, por los cuales nos es dispensada la vida divina. Los ritos visibles bajo los cuales los sacramentos son celebrados significan y realizan las gracias propias de cada sacramento. Dan fruto en quienes lo reciben con las disposiciones requeridas.
12: ¿No recuerda, Martín, entonces que los sacramentos son signos, son señales, son pistas, son indicadores, pero no tienen un carácter administrativo? Son acciones, gestos de la gracia de Dios que se derrama en nosotros a través del Espíritu Santo, pero en estas celebraciones, en las celebraciones de los sacramentos. Aquí nos estamos moviendo en la vida de Dios, la vida de la gracia, en el cumplimiento de unos protocolos, unas señales, unas pistas que la Iglesia nos ha enseñado en su catequesis. Ese numeral 1131, ¿algo más, Martín, sobre ese numeral? Vamos entonces al 1132.
6: La Iglesia celebra los sacramentos como comunidad sacerdotal, estructurada por el sacerdocio bautismal y el de los ministros ordenados.
12: En la celebración de estos sacramentos, que es como un vehículo especial para que nos llegue la gracia de Dios, para que nos envuelva la gracia de Dios, participamos los sacerdotes que recibieron el sacramento del orden sacerdotal, a quienes les fueron impuestas las manos y el aceite de consagración por parte del obispo, pero también participamos efectivamente nosotros los bautizados. Hay como dos tipos de sacerdocio conjugados en la celebración de todos los sacramentos.
6: Por eso los sacramentos no se celebran ni de forma anónima ni de forma
12: privada.
6: Está
12: la comunidad eclesial, aún en los casos más especiales, digamos in articulo mortis, está la comunidad representada en esa celebración?
6: Numeral 1133. El Espíritu Santo dispone a la recepción de los sacramentos por la palabra de Dios y por la fe que acoge la palabra en los corazones bien dispuestos. Así los sacramentos fortalecen y expresan la fe.
12: Entonces, en los sacramentos hay un protocolo, hay un programa, hay un plan, hay una organización, pero lo que prima es el Espíritu. Y en este caso, el Espíritu Santo, quien prepara nuestros corazones, nos dispone para que eso que celebramos tenga pleno sentido y exprese mucho más que la vida práctica y cercana de la cotidianidad, porque estos sacramentos, bien celebrados con la gracia del Espíritu Santo, saltan para nosotros hasta la eternidad.
6: Es importante entender en este numeral que lo podemos conectar con el numeral 1131, como a través de una lectura bien interpretada de la palabra de Dios podemos encontrar el germen de los sacramentos, que no son una invención de la Iglesia, como algunos hermanos cristianos no católicos lo han querido hacer aparecer. No, la palabra de Dios le da sentido a los sacramentos, y los sacramentos encuentran su expresión también en la misma palabra de Dios.
12: Así es.
6: Numeral 1134. El fruto de la vida sacramental es a la vez personal y eclesial. Por una parte, este fruto es para todo fiel la vida para Dios en Cristo Jesús. Por otra parte, es para la Iglesia crecimiento en la caridad y en su misión de testimonio.
12: Martín, nuestra vida, si es una vida en clave de fe cristiana católica, es necesariamente una vida sacramental. Es decir, la manera en la que nosotros expresamos bien aquello en lo que creemos, aquel en quien creemos, y aceptamos lo que aquel en quien creemos nos propone en sus mandamientos, en sus bienaventuranzas, se realiza en la vida sacramental.
6: Por eso no podemos entender que un cristiano católico diga: yo tengo mucha fe, pero no voy a misa, por ejemplo.
12: Exactamente.
6: Es imposible unir esos dos elementos sin los sacramentos. La vida de fe tiene que estar ligada a la vida sacramental.
12: Así es. Hasta ahí el resumen, porque a partir del próximo domingo, Dios mediante, vamos a empezar el capítulo segundo de esta gran sección del Catecismo sobre la liturgia, con el título de La celebración sacramental del misterio pascual. Y allí vamos a abordar qué es celebrar la liturgia de la Iglesia, quién celebra, cómo celebrar. Bueno, es un capítulo, cuando celebrar, es un capítulo muy rico en posibilidades donde celebrar. Bueno, toda esta sección en los próximos domingos. Y después vamos a ver la diversidad litúrgica y la unidad del misterio. Pero ya llegaremos a ello. Vamos a la hora de cierre. En este domingo 12, en el tiempo ordinario del ciclo A, las lecturas son la primera, tomada de Jeremías en el capítulo 20. El Señor está a mi lado. La segunda lectura es tomada de la carta de Pablo a los Romanos en el capítulo 5. Todos uno en la gracia de Cristo. Somos uno en la gracia de Cristo. Y el Evangelio es de San Mateo en el capítulo 10. No tengan miedo. Testigo, con estos elementos de hoy, habla abiertamente. ¿Qué hacemos cuando tenemos que hablar abiertamente de nuestra fe, de lo que creemos como personas humanas y como cristianos? ¿Nos atrevemos a hablar claro? ¿O ocultamos nuestra fe o la minimizamos? El mensaje de la celebración de hoy es este: no temas dar testimonio de tu fe. Habla abiertamente. Confía en Dios, porque el Señor está a tu lado. Le pedimos al Señor, aquí, en este momento, presente entre nosotros que nos reunimos a hablar de Él, de su propuesta, presente todos los días en la Eucaristía, que nos conceda esta fuerza y convicción, la de hablar abiertamente. Cerremos así. La vida de la Iglesia no iba a ser fácil. Jesús lo sabía desde un principio, y hoy oímos cómo Jesús infunde valor en los suyos. La suerte de la Iglesia será como la de Jesús. Primero, la crucifixión. Después, una resurrección a la vida inmortal. Por eso, las palabras de Jesús son estimulantes de verdad. Anunciar el Evangelio es un deber, porque no tiene que quedar escondido. Yo os lo enseño a vosotros medio en secreto, aquí, en el grupo, como entre sombras. Vosotros, anunciadlo a plena luz desde las azoteas. Señor Jesucristo, tú sabes que la persecución no da miedo a tu Iglesia. Guarda y sostén en la prueba a los hermanos que se tambalean en su fe. Humildes siempre, pero danos el orgullo santo de pertenecer a una Iglesia signada con la cruz e iluminada con los esplendores de la resurrección. Hemos llegado al final de nuestro programa En Clave de Fe, un espacio de la Delegación para la Cultura de la Arquidiócesis de Medellín. Los invitamos a que nos sigan acompañando todos los domingos por esta su emisora Minuto de Dios Radio Medellín. Hoy estuvimos con usted
6: Martín Cuberos,
12: este servidor Vladimir Zapata, y en la operación de audio Isabel Barrientos Vélez. Que Dios los bendiga.
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3: Son las 9:58.
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0: Son las 10:07.
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1: Son las 10:13.

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0: Son las 10 y 44 minutos.
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1: Son las 10:50.

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1: Son las 10 y 58 minutos.
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0: Muy, pero muy buenas noches para todos ustedes, queridos oyentes. ¡Qué alegría! ¡Qué gracia! ¡Qué bendición tan grande estar compartiendo nuevamente con ustedes este espacio, alma y mente! Un momento maravilloso por el cual le damos gracias a Dios. Un momento especial de sentirnos cercanos, de sentirnos comunidad, de sentirnos iglesia, de sentirnos hijos de Dios. Un momento en la semana para detenernos, para pensar en nuestra existencia, para pensar en cómo están nuestras relaciones con los demás, con los familiares, con los amigos, compañeros, vecinos, pero también y de manera muy especial para pensarnos cómo está nuestra relación con Dios. Y por eso, por esa media bobadita, como dicen por ahí bien colombianos que estamos, por eso le tenemos que dar gracias a Dios, porque nos da la oportunidad de parar un momentico. Tal vez el mundo nos quiere agitar, de ir rápido, de poner atención a unas cosas más que a otras, de desviar la atención hacia donde el mundo quiere, pero también va de nuestra parte decir un momento, primero lo principal, primero lo importante, primero mi vida, primero la cita con Dios, conmigo mismo, conmigo misma, para saber cómo estoy viviendo. Por eso hay que darle gracias a Dios por hacernos sensatos, por hacernos reflexivos, por permitirnos al menos una o dos o tres veces a la semana parar un poco, mermar el volumen de lo externo y subirle el volumen a nuestra realidad interior. Y eso es motivo para darle gracias infinitas a Dios. También le damos gracias a Dios por la obra del minuto de Dios, tanto en Colombia y por supuesto aquí en la ciudad de Medellín. Le damos gracias por la obra del Centro Carismático, por todo el bien que hace. Por supuesto, por la obra de la emisora Minuto de Dios, desde donde emitimos este programa Alma y Mente. Le damos gracias a Dios por la vida del padre José Andrés Hurtado, nuestro director, de todos los que hacen posible que esta señal llegue a muchos, los que están en el control, los que están tras bambalinas, los que mueven su inteligencia, su quehacer, para que esta señal nunca se apague, los benefactores que aportan, porque evangelizar cuesta. El evangelio es gratis, pero evangelizar cuesta. Necesitamos el apoyo permanente y por eso hay que darle gracias a Dios, porque hay gente que permanece apoyando, aportando, orando para que esta obra se mantenga viva, tocando vidas, tocando corazones. Saludar muy especialmente a todos los que nos escuchan a través de los 1230 del AM aquí en la ciudad de Medellín, a todos los que están ahí en sus casas, en sus trabajos, talleres, empresas, almacenes, los que van en el carro, a todos ustedes queridos que siempre están en el dial, me encanta que estén en la radio y que nos permitan acompañarles a esta hora de la noche. Saludar también a quienes nos escuchan a través de las nuevas tecnologías, las nuevas plataformas. La semana pasada aprendí una nueva palabra, las multiplataformas. Eso lo aprendí aquí hace 8 días con Isabel Barriento, los que están en la página web, los que están en la aplicación, los que también están en Facebook. Bueno, a todos ustedes saludarles. Y alguien me decía antes de entrar al programa, Camilo, no deje de recordar cómo es eso de la aplicación, porque cada vez más gente va migrando a esas nuevas tecnologías, van a descargarla, encuentran contenido, pero en ocasiones hay que recordarlo, porque bueno, nos confundimos, los que nos cuesta un poco más la tecnología, a veces nos engorilamos, como dicen por ahí, también muy colombiano, y recordar, repetir cómo es que es eso, para poder descargar la aplicación. Y por eso tenemos el experto en las nuevas tecnologías que nos va a contar cómo se descarga, qué hay, cómo se encuentra. Y no se trata nada más ni nada menos que de mi buen amigo Carlitos López. Carlitos, buenas noches, mi hermano. ¿Cómo estás?
1: Juan Camilo, muy buenas noches, muy bien, gracias a Dios. ¿Y tú cómo estás?
0: Bendecido por el Señor. Me alegra. Y en la mano de la Santísima Virgen María.
1: Amén, así tiene que
0: ser. Oiga, Colombia, ¿cómo la ve para hoy?
1: Lo veo bien.
0: Sí, no, hombre, por supuesto.
1: Hoy sí se cumple el dicho, se puso la camiseta.
0: Me puse la camiseta literalmente hablando.
1: Literal.
0: Pero el pronóstico, antes de las nuevas tecnologías, ¿pronóstico para hoy, Carlitos?
1: A ver, mi marcador sería que 2-0.
0: 2-0.
1: ¿Qué dices tú?
0: Oye, ¿sabes cuánto puse en la apuesta que hacemos ahí en la empresa?
1: Sí.
0: Ya yo le puse 4-1.
1: Wow.
0: 4. No, ya tengo fe a la selección, a Lucho, tengo fe a James, le tengo fe a todo ese combo que vaya adelante, a Arias.
1: Claro.
0: Yo sé que vamos a sacar un muy buen resultado hoy ante Uzbekistán.
1: Así
0: bueno,
1: es.
0: ¿Le paré, pues? ¿Dónde queda Uzbekistán, Carlitos?
1: No, pasa. Ah. Casi le cae una calza.
0: Ay, María, mejor dicho. Bueno, Carlitos, ahora sí, pues, ¿cómo es eso de las aplicaciones y cómo es ese tema de las nuevas tecnologías?
1: Así es, Juan Camilo. Bueno, un saludo primero que todo a los hermanos de esta noche, a los de la tarde, a los del domingo en la mañana.
0: ¡Ay, verdad! ¡Claro!
1: ¿Cierto?
0: 11 de la mañana, repetición
1: del
0: domingo.
1: Tal vez nos van a estar escuchando y cómo así que hablando de Colombia. Porque, hermanos, cuando ustedes escuchen este programa el
0: domingo, ya habrá ganado Colombia.
1: Ya habrá ganado Colombia 4-1. Y sí, Camilo, ahorita de eso que hablabas, vino una oyente, ella se llama Yolima, vino con su esposo y nos decía: Carlito, no, por el sector donde yo vivo no puedo escuchar la emisora en ciertos momentos. Le dije: tranquila, todo tiene solución, que no panda el cúnico. Y tomamos su celular, le instalé la aplicación y me dijo: uy, suena súper bien. Entonces, okay, esa es la recomendación a ustedes, hermanos, en sus respectivos celulares o sistemas operativos como iPhone o Android. Ustedes pueden ingresar primero a la tienda que tienen allí en sus celulares, tanto iPhone como Android. En uno se llama App Store y en otro se llama Play Store. ¿Sí o no, Juan Camilo?
0: Sí, no, lo que usted diga, Carlitos.
1: Entonces, segundo paso, ingresan allí, hay un buscador y escriben en mayúsculas, en plural, emisoras Minuto de Dios. Y tercero, le dan instalar u obtener y ya. Mira qué sencillo. Nos
0: facilito.
1: Pueden escuchar 24 horas al día.
0: No, maravilloso. Y ahí así está la señal de Minuto de Dios Barranquilla, Minuto de Dios Cartagena, Minuto de Dios Bogotá.
1: Así es.
0: La señal de la RCC. No, yo la tengo. Yo tengo aquí la aplicación, la escucho.
1: Buenísimo.
0: Sí, ahí están algunos podcasts. He visto que también han venido nutriendo ese contenido de manera maravillosa, cada vez más amplio, más posibilitador. Entonces, qué dicha que podamos, bueno, acercarnos, como lo decías ahorita con Yolima, nuestra oyente, que ya migró del dial a la aplicación y es
1: así
0: válido.
1: Es.
0: Porque es así, desde que tenga señal de internet, le llega.
1: Es
0: no hay
1: verdad.
0: Ningún problema. Entonces, bueno, a todos ustedes, los que están en la aplicación, saludos y bienvenidos a las nuevas tecnologías. Y por supuesto, saludar a los que se están uniendo a nuestra señal en vivo y en directo de Facebook. Si usted nos quiere escuchar, pero aparte nos quiere ver. Claro que para lo que hay que ver hoy no es mucho, pero si quiere ver, me interesa más que vean, que participen. Porque en Facebook, como estamos en vivo y en directo, sí, señores, sí, señoras, vivo y en directo, 7 de la noche, 13 minutos de hoy, 17 de junio. Y saludar pues a los que están el domingo, que será el domingo 21 de junio.
1: Día de votaciones.
0: Sí, señor.
1: Así es.
0: Oiga, y adivine quién cumple años el 21 de junio.
1: ¿Quién? ¿Usted?
0: Ahí le dejo la inquietud.
1: ¿Usted?
0: Amo, le parece.
1: Ah,
0: o sea,
1: no,
0: que para los que están escuchándonos el 21 de junio, ya saben pues que me dejan el saludito.
1: Eso.
0: Lo voy a tener en cuenta.
1: O ya los regalos los pueden traer el próximo miércoles.
0: También, ¿sí, ¿no? Claro que sí. Bueno, ahí nos pueden dejar su me gusta, su comentario, dale compartir a los que están en Facebook. Interactuar. Ustedes son mis invitados de hoy, ya se dieron cuenta, junto con Carlitos. Ustedes hacen presencia, comentan, preguntan. Además, porque hoy tenemos un tema muy bello que ustedes lo pueden nutrir mucho desde el testimonio, desde el compartir, desde la misma pregunta. Claro que sí. Podemos hacerlo muy interactivo y por eso los invito a que no tengan pena, no tengan miedo. Denle ahí de una vez escribir, denle en comentar. Porque el tema de hoy es bellísimo, el sentido de vida. Es más, les voy a lanzar la pregunta de una vez antes de pasar a la primera sesión. ¿Qué le da sentido a tu vida? Yo les voy a dejar esa pregunta y espero muchas respuestas para que se enriquezca. ¿Qué le da sentido a tu vida. Es un tema muy bello porque uno como psicólogo, Carlitos, queridos oyentes, llega mucha persona, mucha inquietud, mucha pregunta. ¿Yo para qué sirvo? ¿Qué sentido tiene estar en este mundo? Tanto problema, tanta guerra, tanta dificultad, tanta violencia, tanta muerte. ¿Será que sí tiene sentido? Bueno, llega mucho y eso a veces me impacta. Obvio, respuesta para los creyentes está, sí, esto vale la pena, pero no crean, hay veces la humanidad va perdiendo el motivo para vivir, el sentido para existir. Así que esa respuesta que tú des esta noche puede ser la luz de esperanza para alguien. Por eso me encanta, porque alguien está desprevenido escuchando el programa, o está en Facebook, o está en la aplicación, y tú dices, a mí me da sentido tal situación, tal persona, la relación con Dios, no sé, y eso le llega a alguien y te puedes convertir en instrumento de Dios en esta noche para que otra persona le encuentre sentido a su vida, a su existencia. Bueno, no se me puede pasar a saludar a mis enfermitos. Oiga, Carlitos, queridos oyentes, me han llegado mensajes de personas enfermas. De hecho, pienso en una especialmente, que no, por respeto no diré el nombre, una fiel oyente de Alma y Mente. Desde que empezamos ha sido fiel, soy testigo de ello. Está atravesando un momento de enfermedad bastante importante, unos cambios en su vida significativos. A ella, ella sabe quién es, y a todos los oyentes, enfermitos, enfermitas, en clínicas, en hospitales, en sus casas, ánimo, fuerza, mucha fe, mucha esperanza. Los abrazamos con nuestra oración. Todo estará bien de la mano de Dios. Y por supuesto saludar a quienes nos escuchan desde las cárceles, penitenciarías, la gente, hermanitos, hermanitas, privados de la libertad, también con ustedes estamos, también oramos por ustedes, también les abrazamos. Y recuerden que la cárcel sea para el cuerpo, pero nunca para el alma ni para la mente. Con estos saludos, con este ánimo, con estas reflexiones, los invito para que pasemos a nuestra primera sesión.

0: Cuida tu alma, cuida tu mente.
1: Cuida tu alma, cuida tu mente. Cuidar lo importante, cuidar lo que habita nuestro mundo interior, cuidar lo que pensamos, cuidar las emociones, cuidar los sentimientos, cuidar los vínculos, cuidar el amor de Dios en nuestra vida. Es un propósito que debemos ir cumpliendo a diario sin descanso. Pero alguien puede decir, Camilo, a mí la vida me está pesando mucho. Los problemas siento que me están sobrepasando. Camilo, tal vez hoy tu mensaje no me está llegando porque siento el deseo de tirar la toalla, de no seguir. Tal vez alguno de ustedes, mis queridos oyentes, hermanitos y hermanitas, esta noche puede estar con la pregunta del ¿para qué vivo? ¿Qué sentido tiene este mundo, esta existencia? Y por eso volvemos al cuidado de lo que nos habita, al cuidado de las emociones, al cuidado de nuestro mundo interior, al cuidado del diálogo interno. Hoy te quiero hablar a ti, el cansado, a ti que estás fatigada, a ti que tienes preguntas sobre el sentido de tu vida. Y te quiero hablar a ti recordándote de que a pesar de las dificultades, de las lágrimas, a pesar de los miedos, de los problemas, a pesar del desempleo, de la enfermedad, de la crisis económica, a pesar de los sentimientos de soledad, de tristeza, esto sí vale la pena. Vale la pena creer en tu proyecto de vida. Vale la pena creer, convencerte de que eres un hijo, una hija soñada, pensada, moldeada por Dios. Sí, vale la pena en tu cansancio descansar en el amor de Dios. Vale la pena seguir adelante. Vale la pena decirle a Dios que te tienda la mano, que te levante, que te fortalezca, si vale la pena. Piensa en esto. Eres único. Eres única e irrepetible. Nadie ha existido en este mundo como tú. Nadie ha tenido tu huella digital. Nadie ha tenido el sello y la marca única que tú tienes, y nadie nunca lo volverá a tener en la historia de este mundo. Tu hija, tu hijo de Dios ha sido pensada y pensado con un propósito. Ánimo, cúmplelo. Ánimo, descansa. Ánimo, si se puede. Ánimo, Dios sabe lo que te conviene. Ánimo, Él te acompaña. Ánimo, si vale la pena. Ánimo, tu vida sí tiene sentido. Este desierto acabará. La noche terminará. Volverá a salir el sol. Volverás a beber aguas frescas, ríos de aguas vivas, y le encontrarás refresco a tu alma. Ten paciencia, ten ánimo, espera en el Señor. No desistas, porque sí vale la pena vivir.

0: cuidar el alma y cuidar la mente hoy. Hoy los quiero invitar a eso, a cuidar verdaderamente y profundamente la existencia, mis muchachos. Bueno, ya hay participaciones en Facebook, ya las vamos a leer. Y también los voy a invitar para que participen a través de la línea Minuto WhatsApp 317-369-0797. 317-369-0797. Hoy la pregunta es muy sencilla, pero muy profunda. Cuéntanos qué es lo que le da sentido a tu vida. ¿Qué es lo que le da sentido a tu existencia? Los voy a estar leyendo. Carlitos le va a dar voz también a los que lleguen por WhatsApp. Ahí nos pueden dejar tanto en texto como en audio sus participaciones en Facebook. Pueden escribirlas. Y aquí vamos a estar compartiendo, interactuando. Mis queridos hermanitos, mis muchachos, mis oyentes, amados en Cristo, ¿por qué el tema? Muchachos, miren, ustedes y yo hemos entrado en una dinámica muy bella, una dinámica de una vida hermosa. Sí, el tener, el poseer, el buscar una casita, una dinámica bella de estudiar, una dinámica hermosa de conseguir un mejor trabajo, de ascender. Sí, eso está bien, pero tenemos que tener mucho cuidado con que esos propósitos del mundo no nos aparten del propósito de Dios. No podemos permitir que se nos vaya la vida pensando en lo externo sin pensar en la salvación del alma, anestesiando nuestro espíritu y corriendo el riesgo de perderle sentido, sabor, gusto a este mundo. Es una dinámica bella la de la vida y está bien, como les digo, está hermoso ir por el mundo buscando. Qué rico tener una buena casa, válido. Qué rico tener un buen carrito, maravilloso. Qué rico un buen trabajo, emprender, crear empresa, maravilloso. Una finquita, un paseíto, eso está bien. Pero yo personalmente, profesionalmente, en mi consultorio he tenido la oportunidad de escuchar personas que se les desvió el propósito esencial, es decir, ser santos, cuidar el alma, cuidar la mente, por pensar en el tener y en el poseer. Se desubicaron, de alguna manera, las prioridades de la existencia. Muy rico el paseíto, pero que te haga mejor persona. Muy rica la casita, pero que te catapulte la salvación. Muy rico un buen trabajo, pero para que hagas el bien. Muy rico tener, muy rico poder, pero para ser bendición para otros. Muy rico hoy. Es que la vida es esto, mis muchachos. Muy rico hoy. Poder disfrutar un partidito. Ah, yo tengo la camiseta puesta, pues, porque yo salgo de aquí volado también a verme el partidito. Eso no es malo. Pero qué rico que el partidito de esta noche no nos impida conectarnos con la fe, con lo espiritual. No puede ser que un partido sea motivo de pelea hoy en la casa, pues. No puede ser que el partidito hoy sea un motivo para el desorden. El desorden, y cuando digo desorden, me refiero a excesos en el licor, en las comidas. No podemos usar lo del mundo para dañar el alma. Tenemos que usar lo del mundo en bien del alma. Y eso, mis muchachos, eso le va a dar sentido a la vida. Bueno, estoy hablando más que un recién atracado. Entonces, ahora sí, pues, a ver, Carlitos, tenemos varias cosas, pues, en este ratico. Vamos a hacer tres cosas. La primera, yo tengo un invitado hoy, como aquí se están demorando mucho los invitados de Facebook y los de WhatsApp están como demorados. Yo creo que están ya como pisteando el partido. Ah, porque es que hay otro en este momento, está jugando. Oiga, qué partido tan malo, me están diciendo aquí por WhatsApp que pregunté cómo iba Creo que es Ghana contra Panamá. Oiga, aquí estaba viendo mis compañeros diciendo que qué partido tan maluco. Apaguen eso, hombre, y vengan para alma y mente.
1: Ghana con Panamá. Y ¿cuál? Ninguno gana.
0: No, un partido de mochos. No, y ninguno gana. Bendito sea mi Dios. Bueno, van llegando los comentarios, pero antes yo tengo un invitado que quiero que escuchemos un mensaje muy bello. Un hombre que nos ha dado tanto y nos sigue dando porque ya ha dejado el mundo terrenal, ya goza de la patria celestial, pero nos ha dejado muchos mensajes para seguir volviendo sobre ellos e iluminando la vida. El Papa Francisco, que Dios lo tenga en su santa gloria. Vamos a escucharlo, porque tiene algo muy bello que compartirnos sobre esto, sobre el sentido de la vida.
2: Y quiero celebrar junto a ustedes esta fiesta del encuentro. Encuentro de personas, cada uno de ustedes persona. Encuentro de diferentes credos, países, lenguas, realidades. Encuentro de diferentes identidades. Porque para encontrarse hay que estar seguro de la propia identidad. Vos no podés andar negociando tu identidad para encontrarte con el otro. No podés maquillar tu identidad, no la podés disfrazar. Porque la vida no es un carnaval, es algo muy serio. Y un encuentro tiene que ser serio, con mucha alegría, pero serio desde el corazón. Palabra identidad no es fácil. Y es la pregunta por el quién soy yo. Y es una de las preguntas más importantes que uno puede hacerse. Delante de sí mismo, delante de los demás, delante de Dios, delante de la historia. ¿Quién soy yo? Es la pregunta que va junto a la pregunta por el sentido de mi vida. ¿Quién soy yo y qué sentido tiene mi vida? Pero atención, no es una pregunta para sacarse de encima ni para responderla rápido o olvidarla. Es una pregunta para mantener siempre, siempre, y mantenerla abierta, mantenerla cercana. ¿Yo quién soy? Nuestra identidad no es un dato que viene dado, no es un número de fábrica, no es una información que puedo buscar en internet para saber quién soy. No somos algo totalmente definido, establecido. Estamos en camino, estamos en crecimiento. Y ese núcleo de identidad va creciendo, creciendo. Y vamos caminando, estamos creciendo con un estilo propio, con una historia propia. Con ese núcleo de identidad propio. Somos testigos, somos redactores y lectores de nuestras vidas. Y no somos los únicos autores. Somos los que Dios sueña para nosotros, los que nos contamos, los que nos volvemos a contar, los que los otros nos cuentan, siempre y cuando seamos fieles, fieles a nuestra integridad personal, fieles a nuestra nobleza interior. Fieles a una palabra que la gente le tiene miedo, fieles a la coherencia. No hay identidades de laboratorio, no las hay. Toda identidad tiene historia. Y al tener historia, tiene pertenencia. Mi identidad viene de una familia, de un pueblo, de una comunidad.
0: El Papa Francisco en este mensaje tiene una riqueza enorme que yo quiero, por eso le invité este ratico mientras que van llegando sus comentarios, porque el Papa ha mencionado unas pistas muy valiosas, espirituales y humanas, para poder decantar, identificar el sentido de nuestra vida, mis muchachos. Voy a retomar lo primero del Papa Francisco. La pregunta maluquita que hacemos los psicólogos en las convivencias de los muchachos del colegio. Cuando les decimos, saquen una hojita, saquen un lápiz y escriban esta pregunta, ¿quién soy yo? Respóndanla y ahorita hacemos un compartir. No nos digamos mentiras, es una pregunta complicadísima. Es una pregunta retadora. Es una pregunta que nos, cuando la tomamos en serio, nos pone a pensar, nos pone contra la pared. Porque tenemos un montón de respuestas para muchas cosas. Somos llenos de información sobre diferentes temas, pero pareciese que en el mundo de hoy nos hace falta un poquito más de experticia en nosotros mismos, en nuestro genio, en nuestro temperamento, en nuestra historia, en nuestros proyectos. La pregunta por el quién soy yo no es una pregunta que busca ser respondida con tu nombre. No es una pregunta que busca ser respondida con tu profesión, ni con tu número de cuenta bancaria, ni con tus títulos, no. La pregunta por el quién soy es una pregunta por un proyecto, por una historia, por unas oportunidades, por unas experiencias de vida, por unos vínculos, por las huellas, por las marcas que hay en tu corazón, que hay en tu vida. Qué bonito mensaje del Papa cuando nos recuerda que es que no estamos para buscar en internet una respuesta para eso. A propósito de las inteligencias artificiales, somos a veces tan conchudos que lanzamos esa pregunta a una inteligencia artificial. Ayúdame a redactar la respuesta de quién soy yo. Qué tristeza y qué vacío uno como psicólogo se encuentra en ocasiones en tantos corazones de la pereza para poder encontrar lo que alberga nuestro corazón. Hoy 17 de junio, o los que nos escuchan el domingo, hoy 21 de junio del 2026, qué bueno responder esa pregunta, ¿quién soy? Es decir, ¿qué hay en mi corazón? ¿Quiénes hay en mi vida? ¿Quiénes son los que me están acompañando a escribir esta historia? ¿A quién le estoy dando el permiso de hablarme, de acompañarme, de guiarme? ¿Quiénes son los coautores de este libro que se llama Historia de Vida de? Y eso le da sentido a tu existencia. Y eso te permite identificar quién sos, para dónde vas. Y eso le permite darle sentido a todo lo que pensás, a todo lo que hablás, a todo lo que haces. El Papa Francisco, en su infinita sabiduría, que Dios lo tenga en su santa gloria, nos ha regalado una palabra también en esa reflexión, que la quiero retomar. Es la palabra coherencia. Él mismo lo dijo. Tan difícil, tan complicada de cumplir, tan fácil de decir, pero tan difícil de vivir. Carl Rogers, un autor muy importante de la psicología humanista, define la coherencia como aquello que lo que pienso, lo que digo y lo que hago sea igual a lo que siento, dice Carl Rogers, es la coherencia de vida. Muchachos, recomendación para vos que estás de pronto con la pregunta del para qué vivir, que también se la hizo Víctor Frankl, ustedes recordarán que hace algunos programas la retomamos. Una buena oportunidad para darnos cuenta si estamos siendo coherentes, si lo que está en nuestra mente, lo que está en nuestros labios, lo que está en nuestro comportamiento es igual a lo que va en nuestro corazón, si soy coherente, si soy consecuente, si busco el bien. Ahí hay dos herramientas muy bellas que el Papa Francisco nos ha regalado: ser más expertos en nosotros mismos, ser coherentes con nuestra existencia, y van a ser pasos muy importantes para darle sentido, sabor a esta realidad de vida. Bueno, vamos a a darle voz a los que están participando, pues. Los del Facebook se quedaron calladitos. Pero bueno, aquí ya les voy a dar voz. Pero Carlitos, con tu voz, vos danos voz a los que han participado en WhatsApp también, por favor.
1: Claro que sí, Juan Camilo. Bueno, por aquí también está escribiendo Fai. Ella escribe desde el Valle del Cauca y dice: a mí me hace sentido cuando estamos sentados en la mesa y estamos los abuelos, mis papás, mi esposo, mis hijas, y aunque sé que un día algunos ya no estarán sentados en la mesa, puse un punto aquí. Eso que durante años hemos vivido y compartido pasará a nuestros hijos. Entenderán que la riqueza es el amor, la unión, la paz del alma, de la mente y del espíritu.
0: Maravilloso, maravilloso. Yo creo que Fai, con su comentario desde el Valle del Cauca, a quien saludo y agradezco su mensaje, nos recuerda la importancia del otro. Ese signo de la mesa. Oiga, un padre a mí me enseñó una vez que uno de los altares que tenemos en la vida es la mesa del comedor. Él decía, hay tres altares. Dice porque todavía está vivo el padre Carlos Alberto Monsalve Salinas, que guardo con gran aprecio, actualmente vicerrector de la Universidad Pontificia Bolivariana. Él me enseñó eso. Hay tres altares: el altar de la Eucaristía, el altar del lecho matrimonial, el altar de la mesa del comedor. Y encontrarse con el otro en la mesa y decir qué bueno que estás, qué bueno compartir la vida, qué bueno compartir el alimento, tiene que reforzar los vínculos, recargar el espíritu. Uno, después de que cena, almuerza, comparte la mesa con los que ama, tiene que salir rebosante de alegría y decir qué bueno. Y Fai lo decía muy bien. Sabemos que tarde o temprano alguno de los que están en la mesa no va a estar, porque somos finitos, al menos en este plano terrenal. Pero qué bueno degustar cada momento, cada segundo, cada instante, cada comida. Darle sentido a la vida es volver a la mesa del comedor. Muchachos, no es tiempo del aislamiento. Muchachos, no es tiempo de seguir comiendo solitos en una habitación con un televisor. Muchachos, no es tiempo de darle la espalda a la familia. El sentido a la vida también se lo encontramos en los ojos de los abuelos, como lo decía Fai, en los ojos de papá, en los ojos de mamá, de los hermanos. Ahí hay sentido de vida. Carlitos, ¿qué más tenemos?
1: Así es, Juan Camilo. Siguiendo con la pregunta que hiciste, por aquí está Magda Martínez desde la ciudad de Bogotá, que nos envía esta nota de voz. Vamos a ver.
3: Buenas noches, don Juan Camilo, ¿cómo está su merced? Y don Carlos, muy buenas noches, Dios me los bendiga. Les cuento que hoy Bogotá está muy lluviosa en este momento, pero igual no deja de ser bella. Les cuento también que lo que le da sentido a mi vida, primeramente es Dios, siempre Dios. Por medio de Él conocí el amor de verdad, el amor sincero, el amor de mi esposo, de mis hijos, que también le dan un gran sentido a mi vida. Bueno, Dios me los bendiga, un abracito para todos. Chao, chao.
0: Mi querida Magda, un saludo muy especial para ti. Gracias por siempre estar en sintonía de la emisora, por ser tan fiel oyente, por tus comentarios tan acertados, tan oportunos, por ese su merced que me suena tan bueno a estos oídos. Y has dicho algo precioso, Magda. No podemos pasar de largo el amor de Dios que se ha hecho carne, como tú lo has dicho, en tu esposo, en tus hijos. Qué bueno encontrar sentido de nuestra vida en el amor. Dios es amor. Dios sabe cuidar, Dios sabe proteger, Dios sabe acompañar, Dios sabe lo que conviene para el alma, Dios sabe esperar, Dios sabe perdonar. Pero cuando eso lo vemos en los que nos rodean, hay un fresquito para el alma. Hay un reto, Carlitos, queridos oyentes, nos pone Magda con su comentario, que caigo en cuenta en este momento. Tenemos que ser reflejo del amor de Dios para los otros. muchachos, no sabemos por qué está pasando el otro. Usted no sabe si el otro tuvo un mal día, si recibió una mala noticia, si está enfermo, enfermo. Usted no sabe qué trae el otro a sus espaldas. Carlitos, queridos oyentes, hay veces somos tan duros. Hay veces con la sola mirada, hay veces con una palabra tosca, hay veces con una expresión. Podemos ser una carga más para el otro. Y el comentario de Magda me hace caer en cuenta de algo. Y es que podemos y debemos ser reflejo del amor de Dios. Una mirada dulce, una palabra de ánimo, un abrazo, una llamada, un buen consejo, una presencia. Eso se llama actos de servicio. Y adivinen, los actos de servicio también le dan sentido a nuestra vida. Carlitos, ¿tenemos algo más en WhatsApp o vamos con Facebook? Bueno, por aquí Facebook lo tengo yo a la mano. Nos dice Giovanni Suta, saludos a todos conectados con este gran programa desde la distancia, pero con el corazón lleno de Dios. Y también Giovanni nos dice, a mi vida le da sentido ver feliz a las personas, ver que están bien y que van progresando, no solo en lo material, sino también en lo espiritual y emocional. Giovanni, mi hermanazo, un saludo para ti, un saludo para tu esposa Jessica, para tu hija Valeria. Saben que los llevo en el corazón, siempre gran cariño y gran aprecio, y gracias por estar sintonizados allá en los Estados Unidos. Giovanni, dices una cosa maravillosa. En ocasiones, ver la alegría del otro, el progreso del otro, la sonrisa del otro, el entusiasmo del otro, ver objetivos cumplidos en el otro, le da sentido a nuestra vida, porque hay amor. Qué alegría tan grande uno saber que una persona que uno ama se graduó del colegio, de la universidad. Ver que alguien que uno ama consiguió empleo, qué alegría tan grande. Qué alegría tan grande saber que alguien que uno ama compró su casita o un carrito, o se confesó después de X años, o comulgó después de X, o fue un retiro espiritual. Uno dice, qué paso tan grande en la fe, que fue a ese retiro espiritual, que se confesó, que comulgó, que pidió dirección espiritual. Y uno se alegra con esos objetivos que otros cumplen. Giovanni, tenés toda la razón. Qué respuesta tan buena la que has dado. Qué luz tan grande la que has dado, porque en ocasiones, ¿sabes en qué estamos cayendo? En una competitividad sin sentido. Ah, sí, se graduó, yo también me voy a graduar dentro de poquito. Ah, sí, compró casa, ay, pero allá, tan lejos, tan arriba, no hay una más bajita, ay, no, yo tan caro, en cuotas, no, qué pereza. Ay, sí, fue un retiro espiritual, retiro, ay, no, por los 3 días, qué pereza, y tan caro, y pago todo eso. Competitividad, en ocasiones disfrazada de envidia, o envidia disfrazada de competitividad, si se me permite. Qué bueno pensar que no, qué bueno pensar que es mejor alegrarnos por los objetivos cumplidos de los otros. Y no tienen que ser tan grandes, acabo de caer en cuenta de algo. ¡Ay, mi hijo ganó un examen! ¡Qué alegría! ¡Ay, mi esposa se compró un bolso! ¡Qué alegría! Logramos hacer la exposición en la escuela, mis hijos. ¡Maravilloso! En el día a día hay logros de los demás que le dan sentido a nuestra existencia. Diana Villanueva, me parece conocida. Diana Villanueva nos dice, buenas noches a la mesa de trabajo. Bueno, a la mesa, a toda la mesa de trabajo. Dios me le da sentido a mi vida con todas las cosas que me da, poder respirar, poder ver sus maravillas, poder presenciar su amor con las personas que me aman y aprender a amar a los que no me aman, ver feliz a las personas que me rodean. Excelente, Diana. Un saludo para ti, para doña Adelina, para Juan Andrés, para toda tu familia. Y qué lindo ese comentario. Es que uno vuelve paisaje los pequeños milagros, que son grandes milagros, los que tú estás diciendo. Hay veces uno como que se acostumbra al milagro de respirar. Muchachos, qué milagro tan grande uno puede respirar. Hay gente en ese momento sufriendo en un hospital porque no puede respirar. Poder ver, poder contemplar su creación maravillosa, las montañas, el cielo, sentir la brisa. Magda nos decía que en Bogotá una lluvia, es un milagro que caiga la lluvia sobre la tierra. ¿Cuántos anhelan un poquito de agua para que los campos vuelvan a ser fértiles? Diana nos hace caer en cuenta del valor de las cosas, entre comillas, pequeñas, pero que son muy grandes. Y eso le da sentido a la vida. La mirada amorosa de un ser querido. Verles feliz, tal como lo decía también Giovanni. Vean que la felicidad o el sentido también va en esos vínculos tan bellos que creamos. Y en eso que vemos y en eso que sentimos, hay amor de Dios. Dios es amor. Oiga, les tengo otro mensajito del Papa Francisco. Un mensajito que les voy a pedir que escuchen con mucha atención. Es cortico, no es tan largo como el anterior. Es más cortico, un minutico, dura. Pero oído afinado, oído atento a lo que nos va a decir el Papa Francisco.
4: Los atletas se privan de todo y lo hacen para obtener una corona que se marchita. Nosotros, en cambio, por una corona incorruptible. Jesús nos ofrece algo más grande que la Copa del Mundo. Algo más grande que la Copa del Mundo. Jesús nos ofrece la posibilidad de una vida fecunda, de una vida feliz y también un futuro con Él que no tendrá fin allá en la vida eterna. Es lo que nos ofrece Jesús. Pero nos pide que paguemos la entrada. Y la entrada es que nos entrenemos para estar en forma, para afrontar sin miedo todas las situaciones de la vida, dando testimonio de nuestra fe.
0: Es bellísimo ese mensaje del Papa Francisco. Una analogía que en algún encuentro con jóvenes, si no estoy mal, fue en Brasil, en la Jornada Mundial de la Juventud en Brasil. Una analogía bella con el Mundial. Y a propósito que estamos en pleno fervor del Mundial, lo traje con esa intención. Hoy estamos emocionados, yo me emociono, los que me conocen saben que soy muy futbolero, que me encanta ver fútbol, que me pongo la camiseta, los que están en Facebook ya me vieron con la camiseta puesta, que me gusta mucho, pero el Papa nos recuerda que hay algo más grande que la Copa del Mundo, eso que da tanta alegría, eso que mueve masas, eso que emociona, no es nada en comparación con la alegría, con el gozo de tener a Cristo en nuestra vida, que no nos da una copa, que se pudre, que se llena de moho, que se queda aquí. Tener a Cristo en la vida nos da un gozo que nada ni nadie nos puede quitar. Estar junto a Él, felices, tranquilos, serenos, sonrientes, en paz, eternidad tranquila, amor permanente, no preocupaciones. Los atletas se preparan para algo que es caduco, que se acaba. Muchachos, dentro de un poquito más de un mes, el mundial se nos va a acabar. Un mundial más, un mundial menos, ya ustedes mirarán cómo le denominan, pero se nos va a acabar. Las selecciones irán saliendo una tras otra, los atletas se preparan para ser los mejores y vos te estás preparando ¿para qué? ¿Para correr la carrera del mundo o para correr la carrera espiritual. Darle sentido a la vida es darnos cuenta de que somos unos atletas, atletas de fe, atletas espirituales, y nos tenemos que preparar haciendo el bien. ¿Sabes qué le da sentido a la vida? Calmar un hambre. ¿Sabes qué le da sentido a la vida? Visitar a un enfermo. ¿Sabes qué le da sentido a la vida? Dar un buen consejo a quien lo necesita. ¿Sabes qué le da sentido a la vida? Acompañar a alguien que esté solo. ¿Sabes qué le da sentido a la vida? Orar por alguien que esté sufriendo. ¿Sabes qué le da sentido a la vida? Servirle a alguien que necesite ayuda, tender una mano. Esos son los atletas que van a quedar campeones, no de la Copa del Mundo, sino campeones de la fe. Muchachos, salgamos del individualismo. Vea que sus respuestas en esta noche me dan la razón. El encuentro con el otro le da sentido a la vida. Yo no encontré respuestas esta noche que dijeran: estar solo, estar aislado, eso le da sentido a mi vida. Estar encerrado en mi habitación, irme solo por el mundo, comer solo, viajar solo, vivir solo, jugar solo. Yo no encontré respuestas así. Las respuestas que llegaron por Facebook y por WhatsApp siempre son: encontrarse con el otro, disfrutar del otro, vincularme con el otro, ver feliz al otro, nutrirme del otro, no ser aislados. Me disculpan la expresión tan escueta que voy a decir, no ser cuzumbos solos, sino permitirnos reflejar el amor de Dios y permitirnos sentirnos amados por los demás, porque ahí también está el amor misericordioso de Dios. Muy bien, mis queridos oyentes, llegamos al final de nuestro programa de hoy. A mí se me va volando, esto es una belleza. Gracias por sintonizarnos, gracias por sus participaciones, gracias a los que estuvieron tanto en WhatsApp como en Facebook.

0: de rabias ni de peleas. ¡Ey! Todo con calma. Disfrutemos el partido, valoremoslo mucho y que eso también nutra, como lo decíamos ahorita, también puede nutrir nuestra alma. Que sea una oportunidad para unirnos en familia, para amar, para encontrarnos con el otro. Ustedes y yo nos encontramos el próximo miércoles, Dios mediante, con un nuevo tema, con invitados seguramente. Por favor, no se les olvide que ustedes son un sueño de Dios hecho realidad. Que Dios me los bendiga y que alabado sea Jesucristo. ¡Chao, chao!
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Ha sido una bella tradición de la Iglesia saludar a la Virgen María con el Ángelus o anuncio del ángel todos los días, a mediodía y al caer de la tarde. Por eso oremos todos hoy. El ángel del Señor anunció a María.

0: gracia del Espíritu Santo.
1: Dios te salve, María, llena eres de gracia. El Señor es contigo. Bendita tú eres entre todas las mujeres. Bendito es el fruto de tu vientre, Jesús.
2: Santa María, Madre de Dios, ruega por nosotros, pecadores, ahora y en la hora de nuestra muerte. Amén.
1: He aquí la esclava del Señor.
0: Hágase en mí según tu palabra.
1: Dios te salve, María, llena eres de gracia. El Señor es contigo. Bendita tú eres entre todas las mujeres. Bendito es el fruto de tu vientre, Jesús.
2: Santa María, Madre de Dios, ruega por nosotros, pecadores, ahora y en la hora de nuestra muerte. Amén.
1: El Verbo se hizo carne
0: y habitó entre nosotros.
1: Dios te salve, María, llena eres de gracia. El Señor es contigo. Bendita tú eres entre todas las mujeres. Bendito es el fruto de tu vientre, Jesús.
2: Santa María, Madre de Dios, ruega por nosotros, pecadores, ahora y en la hora de nuestra muerte. Amén.
1: Ruega por nosotros, Santa Madre de Dios,
0: para que seamos dignos de las promesas de Cristo.
1: Oremos. Señor, derrama tu gracia en nuestros corazones, para que, habiendo conocido por la voz del ángel el misterio de la encarnación de tu Hijo, podamos llegar por los méritos de tu cruz y pasión a la gloria de la resurrección. Por el mismo Cristo nuestro Señor.
2: Amén.

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0: Hay veces en que por amor necesitamos disciplinar, aunque a veces nos duele más a nosotros como padres, pero es necesario si queremos formar en los jóvenes e en los niños valores que duren para toda la vida. En una sociedad que cada vez vulnera más a la familia, en una sociedad que cada vez crea leyes que vuelven a la familia más insegura, menos protegida, es cuando más necesitamos protegerla y fundamentarla, porque ella es la base de la propia sociedad, no solamente de la propia iglesia. La familia no es patrimonio ni dogma de la iglesia. La familia pertenece al hecho de ser hombres. Es como una característica antropológica del hombre, vivir en familia. Una mujer, madre soltera, le dice a su mamá: no alcanza la plata, vivimos en el campo, somos muy pobres. Tengo una amiga mía que se fue a España, ella cuida ancianos allá, están tan contentas con mi trabajo, con el trabajo de esta amiga mía, mamá, que le han pedido de que si tiene otra familiar o conocida que quiera cuidar a otro anciano familiar del que estoy yendo, la paga es muy buena, no tengo que gastar absolutamente nada porque lo tengo todo en la casa, el ingreso es prácticamente líquido. Madre, le dice la muchacha, la madre soltera, a su mamá: te voy a dejar a mi niño porque desde allá puedo mantenerlos a ustedes para que a los dos no les falte absolutamente nada. Aquí en Colombia me es imposible porque ni siquiera alcanzo para poder movilizarme con lo que me pagan, pero allá sí, gano casi 10 veces lo que puedo ganar aquí. Entonces se fue la muchacha y dejó a su hijito a cuidado de la abuela. Vivía en una vereda, en el campo, cocinaban a leña, no había más recursos, y se fue la muchacha a España, y desde allí empezó a enviar mensualmente el dinero. La abuela poco a poco pudo mejorar la casita, pudo mejorar el ranchito, pudo comprar unos animalitos, pudo comprarle a su nieto lo que necesitaba para ir al colegio, a la escuela. ¿Pero qué pasó? La abuela se dio cuenta que algo faltaba, que algo pasaba. Y aunque era la abuela, sentía que el muchachito se le estaba yendo de las manos. Un día el niño cogió dinero del azucarero de la cocina donde guardaba la abuela la plata. La abuela se fijó y le faltaban $50. Cuando de repente el muchachito aparece con una chaqueta nueva, de esas reversibles, esas infladas y gordas, y la abuela: y esa chaqueta no es de un amigo que me la ha prestado. La abuela ya se daba cuenta que algo andaba mal, porque no tenía nadie más en la casa que pudiera robarse el dinero. De repente, en otra oportunidad, se pierden $100, como de 800 mil pesos, ¿no? Y entonces la abuela no hace más y entonces se encara al muchachito: si me vuelvo a enterar que coges esa plata, te prometo quemarte la mano con el atizador de la cocina. Atizador es ese fierro con el que se mueven las brasas en las cocinas de leña. Si vuelves a coger plata que no sea tuya, vuelves a coger plata que nos manda tu mamá, te prometo que te quemo la mano, porque te prefiero quemado antes que ladrón. Y de repente, al poco tiempo, se perdieron $100. Cuando va llegando el nieto, entonces la abuela: ven para acá, tú cogiste los $100. No, abuela, tú lo cogiste. Sí, yo fui. Pues ven, te prometí un castigo y te le voy a dar. Abuela, no, por favor. ¿Cómo que no? La abuela cogió la mano del muchachito, lo fue arrastrando y lo fue jalando hasta el atizador. Y el nietecito: no, abuela, por favor, abuelita, no me hagas eso. ¿Cómo? Y la abuela lo agarró la mano del niño, cogió el atizador, que estaba al rojo vivo, y lo fue acercando a la mano del niño. Préstame tu mano, ven para acá, eres ahora mi modelo. Entonces esta era la mano del niño, y la abuelita: no, por favor, no me quemes la mano. Y la abuela: ¿cómo que no? Y al rojo vivo fue acercando la mano, faltaban 10 centímetros, 5 centímetros, 3 centímetros, y cuando faltaba apenas un centímetro, el muchachito sentía ya el calor del atizador en su mano. La abuela gira la mano y se entierra ella misma en su propia mano el atizador al rojo vivo, al rojo vivo. La abuela había prometido un castigo. La abuela había dicho: la próxima vez que robes te quemo la mano, porque prefiero mil veces un nieto quemado que un ladrón en mi casa. ¿Qué cara voy a tener después cuando regrese tu madre para presentarte a ti? Y la abuela había prometido un castigo. Había una pena que pagar. Había una condena. Y la paga de esa condena era una mano quemada. Y la abuela tenía que cumplir su palabra. Pero cuando veía que el nietecito estaba asustado y no quería más, ella no podía dejarla pasar la cosa. Se le dijo: bueno, hijito, está bien, ya, dejémoslo todo así. Eso no iba a terminar así. Tenía que darle una lección que nunca más en su vida el niño lo olvidara. Y había prometido un castigo y lo cumplió. Y la misma abuela se enterró el atizador ardiente en su propia mano. El hombre que contaba esto era un hombre como de unos 30 y pico de años, un abogado, y decía: eso ocurrió y es una historia real, porque esa mujer es mi abuela y ese nieto soy yo. Toda mi vida vi a mi abuela con la cicatriz, con el queloide. Le llaman los médicos a las cicatrices que dejan las quemaduras. Cada vez que veía el queloide en la mano de mi abuela, sabía que esa quemadura no era por ella. Esa era mi quemadura. Mi abuela llevaba en su mano el precio del pecado y de la culpa que me correspondía a mí. Ese queloide me pertenecía a mí. Y cada vez que veía en la mano de mi abuela el queloide, veía el amor tan grande que ella tuvo por mí. Veía el valor que tuvo de retener su palabra, de hacer justicia, pero siendo misericordiosa. Y alguien tenía que pagar la deuda de la pena cometida, y ella lo hizo por mí. ¿Qué otra persona hizo eso? Jesucristo nuestro Señor. Él murió en la cruz por la pena que a nosotros nos tocaba pagar, que nosotros deberíamos haber asumido. Ella lo asumió con generosidad. Y entonces me contaba este muchacho diciendo: hace unos 10 años, 8 años nos dejó mi abuela. A mí me tocó vestirla junto con mi madre y colocarle el rosario que tanto quería, entre sus manos. Cuando coloqué el rosario entre sus manos, allí todavía estaba la marca, el queloide en la mano, de la culpa, del pecado que ella pagó por mí. Mis queridos hermanos, a veces pensamos que podemos evitar una disciplina. A veces pensamos: ay, no, que no hay que ser tan estrictos, pobrecito el niño, es chiquitito, ¿cómo vamos a hacer eso? No, y entonces buscamos como que pasarle la página, o como que no asumir las culpas y las responsabilidades, o nos hacemos de la vista gorda. El amor no puede ser alcahuete. El verdadero amor implica muchas veces que me duela más a mí que a mi propio hijo. Se producen a lo largo de la vida familiar una serie de problemas y conflictos entre esposos y entre padres e hijos. En la pareja, analicemos primero las heridas que ocurren en la pareja y miremos también el perdón que hace falta en la pareja. En primer lugar, habría que preguntarnos: ¿cuándo ocurren daños y heridas en la pareja? ¿Cuándo ocurren heridas y daños en la pareja? Necesitamos, en primer lugar, tratar de organizar el marco contextual y situacional en la que se dan las circunstancias. Entonces, ¿cuándo ocurren los daños en la pareja? Ocurren los daños y las heridas en las parejas cuando se cruzan límites. Ojo con esto, cuando se cruzan límites. A mí me gusta describir la unión del hombre y la mujer a partir de lo que nos dice el Evangelio de San Juan: dejará el hombre a su padre y a su madre, se unirá a su mujer y los dos serán uno solo. Entonces me gusta hacer un círculo grandote y partirlo con una raya en toda la mitad. Entonces en esta mitad de la raya está él con el 50% del territorio. Y en al otro lado de la frontera de la línea está ella con el 50% de la relación amorosa de la pareja. El límite entre ambos tiene un nombre. Ese límite que muchas veces se viola, ese límite que se atropella, ese cruzarse la frontera y meterse en el territorio del otro, ese límite tiene un nombre y ese nombre se llama respeto. Mientras haya respeto por tu cónyuge, mientras cada vez que uno atropella y se pasa el límite y hiere al otro, cada vez que se hiere el límite es necesario un diálogo y es necesario un perdón. Es necesario que la parte afectada haga reconocer a la parte agresora de lo que está haciendo para que el agresor se dé cuenta y pida perdón. Miren, la palabra de Dios es muy clara, que no se ponga el sol bajo tu enojo, nos dice el apóstol San Pablo. Y entonces en toda relación de pareja, por más diferencias que hayan durante el día, peleas, se hayan agarrado a cabezazos, se hayan roto la trompa, etcétera, por más agresión que haya habido, es necesario que al final del día haya una reconciliación y un perdón. Uno no debe acostarse jetudo y amanecer trompudo. No, señor. No, señor. Uno debe, como buenos cristianos, siguiendo el consejo de San Pablo, debemos cada noche así. Así uno no haya sido consciente de que ha agredido al otro, antes de acostarse, mi amor, perdóname si a lo largo de este día te ofendí, te maltraté. No, mi amor, eres tú el que tienes que perdonarme a mí si yo estuve grosera contigo. Esa debería ser la última palabra antes de apagar la luz del nochero en el dormitorio. Y no digo televisor, porque yo creo que el daño más grande que mina el diálogo en la pareja, y casi siempre son los padres quienes dan el ejemplo, es tener ese ídolo, ese monstruo que ha destruido el diálogo en la familia, que tiene dos antenitas, no, ahora ya tiene cable, ya no tiene antenitas, que se llama televisor. No debe, en ese sentido yo cada vez he radicalizado mi posición, no debe haber un televisor en el dormitorio matrimonial, no debe haberlo. Ponlo y acabarás con el diálogo. Ponlo y vas a ver que las peleas van a ser más frecuentes, los pocos espacios de diálogo que pueden haber ya no existen. Ay, papás, que porque se creen que tienen una situación económica boyante, creen que el mejor regalo que le pueden hacer a cada hijo es un televisor en cada cuarto. El papi y el mami, uno de plasma de 37 pulgadas, al hijo otro de aquí, a la hija otro de allá, cada uno con su televisor, con su internet, con su baño, con su equipo de sonido, con todo en el dormitorio, porque somos una familia que el Señor nos ha bendecido y que tú estás maldiciendo. Y que ustedes como padre están maldiciendo y destruyendo. Ese monstruo llamado televisor no debe estar ni en el dormitorio de los padres, ni en el dormitorio de los hijos, y peor aún, en el comedor. Entonces, papás, saquemos el televisor de los dormitorios y del comedor. El comedor es uno de los pocos lugares por excelencia donde podemos celebrar nuestra Eucaristía familiar, y es la comida. Es que Jesucristo escogió como signo para quedarse una comida, porque en la comida se sientan todos juntos y comparten. Es allí cuando se comparte el pan, cuando se comparten las experiencias de la vida diaria, las tristezas, las alegrías, los fracasos, las diferencias. Es en torno a la comida que la familia dialoga. Por eso Jesucristo escogió una comida, pan y vino, para quedarse. No cometan el error de meter la idolatría del televisor en el comedor, porque en los pocos momentos donde pueden hablar, ¿y qué tal? ¿Cómo te fue en la oficina? ¿Cómo te fue en el trabajo? ¿Cómo te fue en la universidad? ¿Cómo te fue en el colegio? Ya están quitando el espacio a la poca comunicación que ya existe por esta sociedad que nos exige tanto trabajo, que nos exige que el papá trabaje, que mamá trabaje, que los hijos trabajen, donde ya casi no nos encontramos. A veces es hasta difícil concordar un horario para que coman en las familias entre semana. Conforme van llegando a la casa, van almorzando uno por uno en la cocina. La única que se sabe la vida y obras de cada uno es la cocinera. Los padres ya no, porque están también trabajando. Siquiera hagamos de la Eucaristía, de las comidas del fin de semana, del sábado, del domingo, nuestra gran Eucaristía familiar, y sáquenme ese monstruo que se llama televisor. Tenemos que volver a la época en que los televisores eran en blanco y negro y costaban un ojo de la cara. ¿Dónde se les tenía? En la sala de la televisión. Yo creo que algunos papás, al colocarle televisor a sus hijos, les hicieron un daño porque privaron la conversación. ¿Saben? Cuando había un solo televisor, los problemas que habían para ver qué veíamos. ¿Qué veíamos? ¿Saben qué estoy extrañando yo? Estoy extrañando la época de Gaviria. ¿Saben qué trajo de bueno esos apagones? Que la familia en la casa tuvieran que hablar. Se quedaron sin televisión, se quedaron sin novelas, se quedaron sin programas, pero ganaron a sus familias. Bien, entonces, ¿cuándo ocurren los daños? Cuando se rompe la frontera. Cuando uno atraviesa el territorio del otro, cuando uno irrumpe en el respeto del otro, cuando uno atropella al otro. Cuando una persona se siente atropellada, tiene que hacerle ver a su cónyuge lo que está ocurriendo. Pasó esto, esto me duele, me has ofendido. Y el otro debe resultar y decir, ay, perdóname, ahí no me di cuenta. Si pide perdón, las cosas quedaron bien. ¿Saben cuál es el problema? Cuando uno de ellos reiterativamente insiste en ofender y en ofender y en ofender y irrespetar y respetar y respetar, y la frontera que debería estar en el 50% pasa al 49%, 48%, 45%, y si sigue la persona reiterativamente ofendiendo, ofendiendo, ofendiendo y respetando y respetando y respetando, esa es una situación conyugal asimétrica. El amor debe ser simétrico y la línea de medio debe ser el respeto. Si uno insiste en atropellar al otro continuamente y lo vuelve a hacer y lo vuelve a hacer y lo vuelve a hacer y lo vuelve a hacer, eso ocurre con un carro desbalanceado. O se dañan las llantas o se parte la dirección. Pero eso es imposible mantenerse. Un matrimonio asimétrico está condenado al desequilibrio y al fracaso. Los matrimonios fracasan porque se perdió la línea del respeto en el medio, porque uno insistió en atropellar al otro y en no considerarlo. Y hay un ejemplo muy sencillo para demostrar cómo puede uno irrespetar al otro sin darse cuenta y sin querer, sin querer. Hay un solo carro en la casa y la mujer le dice al marido, mi amor, necesito el carro para mañana, tengo que ir al mercado, tengo que ir a pagar la universidad, tengo que recoger esto, tengo que ir a tal otra cosa, no alcanzo a hacer eso, necesito que me dejes el carro. Y entonces le dice el marido, perfecto, me dejas en la oficina, me recoges a las 5 de la tarde. Entonces la mujer lo deja en la oficina y se va con el carro. A las 5 el marido está ahí en la puerta, 5 y 5, 5 y 10, 5 y cuarto, saca el celular, tac, tac, tac, tac, tac, desconectado. 5 y 20, 5 y media, echando humo por las orejas, toma un taxi y se va para la casa. A las 8 se aparece ella oronda y tranquila en la casa. Y el marido, mi amor, ¿qué pasó? ¿Por qué no me recogiste? ¡Ay, se me olvidó! ¡Ay, estuve con la pelu, con la pola, con la tola, con la maruja y se me olvidó! Se me olvidó. No, mis queridos hermanos, aunque es un ejemplo muy nimio, allí ya hay un irrespeto, hay una falta de consideración. ¿Qué te costaba cogerle el celular y decirle, mi amor, no alcanzo a llegar en media hora, son las 4:30? ¿Qué hacemos? ¿Me esperas? No, mi amor, mejor nos vemos en la casa. Perfecto. Una llamada telefónica me aparece, me pinchó, no alcanzo a llegar, es considerarlo, aunque no lo vayas a recoger, pero el hecho de que lo llames ya es decirle, me es importante. El problema es cuando lo estamos atropellando, no lo estamos considerando, lo estamos ignorando y después nos hacemos los locos. Ahí se empieza a atropellar y a desequilibrar la relación de amor. Y si la persona agredida, a pesar de que le hace ver al agresor su error, no lo hace entrar en razón, sino que el otro persiste, persiste, persiste, ese matrimonio es mejor cantarle un responso. Porque si no hay respeto, no va a haber duración. La clave para que un matrimonio llegue a bodas de plata, a bodas de oro, a bodas de diamante, Ay, padre, ¿quién llega a bodas de diamante? Sí. Yo pensaba que bodas de diamante eran a los 75 años, no para los seres humanos. Para las instituciones, 75 años. Para los seres humanos, a los 60 años. Son bodas de diamante. Bien, y entonces, ¿cuál es la clave para que un matrimonio llegue a 50 años de casados? Que la línea del respeto esté siempre en el medio. ¿Saben cuál es el problema? Cuando uno de los cónyuges agrede, y a pesar de los reclamos del otro, el otro no cambia, no cambia el primero. Es allí cuando verdaderamente empieza el problema, cuando se cayó, cuando se paró el diálogo, cuando se paró la comunicación, cuando no hay formas de ver, de hacer entender al agresor que su conducta está minando y destruyendo la relación de la pareja. Es allí cuando surgen los problemas. El gran problema es cuando uno agrede y el otro no se puede defender. O porque no tiene el poder económico, porque si le dice algo el otro se larga y la deja con los 7 hijos sin trabajo y sin nada. Y entonces muchas veces, muchas, sobre todo en una sociedad machista como la colombiana, la mujer tiene que meter el rabo entre las patas y aguantar la sinvergüencería del marido, porque si le dice algo el otro se larga y la otra se friega con los hijos. O cuántas mamás que simplemente se quedan calladas para que no le falte el padre a su hijo. Oye, un momentito con eso. ¿Cuántas mujeres que piensan que el amor es asimétrico? ¿Cuántas mujeres que van a donde la mamá le dicen: mamá, mi marido es un borracho, un mujeriego? Y le dice la mamá: hija mía, tu padre fue igual. Hija mía, tú tienes que aguantar por tus hijos, tienes que sufrir, tienes que cargar con tu cruz. ¿Eso se llama masoquismo o no se llama matrimonio? Eso jamás podrá ser un matrimonio. Un matrimonio es o todos en la cama o todos en el piso. Pero jamás podrá ser un matrimonio donde uno lo sufra todo y el otro lo ponga todo. Donde uno lo disfrute todo y el otro lo aguante y lo soporte todo. Eso jamás será un matrimonio. El matrimonio es una mutua entrega, una mutua donación, un don de sí de cada uno. Es ambos construyendo un proyecto de vida común. No puede existir matrimonio donde uno lo ponga y el otro lo soporte. Eso jamás será un matrimonio. Y algunas mamás a veces se sacrifican en mantener la unión, sí, para que no se vaya, porque pobrecito, mis hijos se van a quedar sin padre. Mira, ¿sabes qué? Es mejor que tú sola con agallas eduques a tus hijos sin el antitestimonio de su padre. Porque a veces porque se quede el papá en la casa, lo único que hace es enfermar más a los muchachos y vacunarlos. Había una muchacha que me decía de 19 años: yo no pienso casarme, padre Charlie, yo no creo en el matrimonio y no pienso casarme el resto de mi vida. ¿Y eso por qué? ¡Ah, para sufrir como sufrió la boba, la pendeja de mi mamá! ¡De ninguna manera! Entonces miren, la mamá que se aguantó al marido sin vergüenza en la casa para que los hijos se quedaran sin padre, era mejor que ese sinvergüenza se haya largado, y tú, aunque tengas que pedir limosna o trabajar y ajustar el cinturón, darles a tus hijos al menos otra imagen de lo que es la vida, de lo que son los valores, de lo que es la familia. Sí, señor. Eso es
1: no podemos
0: importante.
1: Dejar que nuestro egoísmo y nuestro individualismo nos impidan a la generosidad del amor y de la misericordia. Entonces, solamente el amor de Dios es capaz, mis queridos hermanos, de llevarnos a la misericordia. A mí cómo me encanta aquel texto del Sermón de la Montaña: bienaventurados los misericordiosos, porque ellos, ¿qué? Porque ellos alcanzarán misericordia. Sé misericordia con tu cónyuge. Si tu cónyuge que te atropelló, que se burló de ti, está llegando a pedir perdón, se está desarmando completamente y va a esperar el veredicto final que tú des. Cuando seas juez, acuérdate que si aplicas la justicia en misericordia en la tierra, cuando llegue tu turno en el cielo, te encontrarás con un juez en misericordia. Pero aquellos que se abran a la misericordia y sean capaces del esfuerzo tremendo que ha hecho el otro, porque perdonar es muy fácil. Perdonar es de hombres. Pedir perdón es de ángeles. Dice por ahí un dicho popular: perdonar es muy fácil, ya. Te perdono, pues ya. Allá. Lo berraco, lo que necesita agallas, es humillarse y decir: te ofendí, perdóname. No aproveches esa oportunidad de gracia en que Dios te está dando el poder de ser un juez. Aplica la misericordia y reconoce el esfuerzo tan grande que implica esa humillación, y habrás ganado a tu cónyuge, habrás ganado a tu familia, habrá salvado tu hogar. Frente a los hijos. Frente a los hijos. Cuando un matrimonio se acaba y hay hijos pequeños. Sí, se acabó por diversas razones. Y de repente se quedó yo con chiquitos de 5, 6, 7 años. Papás, no sean tan ingenuos de explicarles por qué se acabó el matrimonio de ustedes. Porque así tengas los argumentos más lógicos que son convincentes, un hijo jamás lo entenderá. Un hijo menor de 7, 8 años jamás entenderá por qué tiene que vivir con uno de sus papás y el otro tiene que irse. ¡No gastes tiempo! ¡No te pongas a explicarles! Entonces, ¿qué hago, padre Charlie? ¡Arrodíllate delante de tu niño de 4 o 5 años y dile: perdóname, hijo, por negarte de que vives junto a tu padre! ¡Perdóname! Solamente pide perdón, no expliques nada, no justifiques nada. Va a ser lenguaje chino que tus hijos jamás comprenderán. Humíllate, entiérrate, ponte el rostro en el suelo y dile: perdóname, perdóname porque fracasamos como padres, perdónanos. Es el único lenguaje que tu hijo verdaderamente comprenderá, aunque tenga solo 3 añitos, 4 añitos o 5 añitos. No expliques, pide perdón porque les estás negando la presencia de un padre, porque por razones difíciles, distintas, no pudieron dejarles padre y madre juntos y tuvieron que privarlos de un padre y una madre. Sus hijos, cuando crezcan, serán menos exigentes con ustedes, serán más comprensivos con ustedes cuando les pidieron perdón, que cuando pensaron que no había que explicarles nada porque eso era asunto tuyo. No, señor. El primer gran error que cometen los padres frente a sus hijos es pensar que sus hijos les pertenecen. Tu hijo no te pertenece. Lo dice Khalil Gibran en El Profeta: tus hijos son hijos del mañana. Tú ni siquiera podrás visitar el país al que ellos pertenecen. Tú podrás ser simplemente el arco que por dolor tenga que encorvarse para que tu hijo, como la saeta o la flecha, pueda salir disparada y triunfar en la vida. No pidas a él que sea igual a ti. Eso es imposible. Más bien eres tú el que debes desear ser igual a él. Tu hijo no te pertenece. Pero así como Dios, que es el arquero, ama la flecha que sale disparada, también ama al arco que tiene que encorvarse con dolor para que esa flecha llegue muy, muy lejos. Tus hijos no te pertenecen. Proverbios 22:6 nos dice: si instruyes al muchacho en el buen camino, ni de viejo se apartará de él. Si instruyes, Proverbios 22:6, si instruyes al muchacho en el buen camino, ni de viejo se apartará de él. Hay otra cita también en Proverbios 13:24. Proverbios 13:24: el que no usa la disciplina odia a su hijo, el que lo ama lo corrige a tiempo. Lo dice el autor de las cartas a los Hebreos: al bastardo no se le corrige, al hijo propio sí. Si tu padre no te corrige es porque eres un bastardo. Pero Dios, si así como nuestros padres nos corrigen en la tierra, cuanto más nosotros no debemos corregir a nuestros hijos. Desde que son pequeñitos debemos sembrar bien en ellos los valores morales. Tenemos que educarlos en la responsabilidad. Tenemos que enseñarles a compartir. Y también en el momento oportuno disciplinar. Un punto importante: ¿cuándo disciplinar a un hijo pequeño? ¿Cuándo a un hijo hay que darle un golpe? ¿Y cuándo hay que hacerle entrar en razón? Hay algunos que regañan primero y después pegan. Y el niño dice: pues si me pegó, ¿para qué me regaño? ¿Cuándo hay que regañar y cuándo hay que pegar? Eso es muy interesante esto, sobre todo en hijos pequeñitos. Cuando la actitud del niño es producto de una irresponsabilidad. Dejó la bicicleta ahí en el andén, entró a tomarse un refresco y cuando salió ya no había bicicleta. Ahí no tienes que pegarle a tu hijo. Tienes que decirle, eso costó mucho. Olvídate que puedes tener bicicleta en 2 años más. Mañana tocará a tu otro hermano y después al tercero. Esto ha sido irresponsable, es descuidado. Tienes que aprender a cuidar mejor tus cosas y valorarlas. Hacerle entrar en razón, que es el punto importante. ¿Y cuándo hay que corregir al niño o al joven con una buena disciplina? ¿Cuándo hay que darle un buen golpe? ¿Cuándo hay que pasarle el masticadero para la nuca? Cuando la actitud del joven es un abierto desafío a la autoridad del padre. No sales, salgo, no te vas, me voy, y se escapa por la ventana. Si tú no tomas medidas allí, prepárate para una vida de desasosiegos, de incertidumbres, de dolor y de fracaso. Porque el muchacho rebelde va a querer ganar espacio y con la relación de pareja va a querer cruzar la frontera. La frontera en este caso de tu autoridad. Y cuando él logre jalar la frontera más allá, más espacio va a tener él y menos autoridad vas a tener tú para poderlo disciplinar a tiempo. Si la actitud del joven es un desafío a tu autoridad, no tengas temor de sacarte el cinturón y darle un buen par de nalgadas. Porque solamente así aprenderá a que contigo no se puede meter, que a ti como padre o madre tiene que respetarte. Y más aún, si se trata de un hogar monoparental. Padre, ¿cómo es esa enfermedad? No, no es ninguna enfermedad. Un hogar monoparental es un hogar donde hay un solo padre. Casi siempre en nuestra sociedad machista, la mujer, la mamá, una mamá trabajadora con 2 hijos, que la mamá tiene que trabajar de sol a sol, tiene que ser traer el sustento para la familia y también tiene que educar a sus hijos. Las familias monoparentales, en este caso el jefe de familia tiene que saber equilibrar muy bien lo que es el amor con lo que es la disciplina y no puede descuidar para nada la disciplina. ¿De qué sirve que tú le des buena ropa, buena comida, buen estudio si al final tienes un hijo delincuente en la cárcel? ¿De qué sirve? No sirve para nada. No te dé miedo tener que meter el atizador, aunque sea en tu propia mano, pero tienes que darle una lección que nunca lo olvide. Frente a los hijos adolescentes que cometen fallas, papás, por favor, por el amor de Dios, si tu hijo fallaron, no le des cadena perpetua. Hay algunos padres que el hijo cometió un error y le damos cadena perpetua para toda la vida. Sacó el carro, lo agarró y de repente hundió una parte, lo estrelló, le dañó una parte y nunca más vuelves a coger el carro, olvídate. No puedes darle cadena perpetua. Si tu hijo fue a una fiesta de 17, tu hijo de 17 años, 18 años, fue a una fiesta y le dijiste, estate aquí a la 1 de la mañana, y tu hijo llegó a las 3 de la mañana, no puedes condenarlo el resto de su vida a que no salga nunca más. Vale, un castigo proporcional a su falta. Por amor de Dios, no olvidemos el sentido de proporcionalidad. No podemos por algo pequeño condenarlo a los 7 infiernos. No podemos hacer eso, tiene que ser todo verdaderamente proporcional. Si el castigo debe ser también proporcional, déjalo 2 meses sin fiestas. Y después, ojo con esto, si quiere formar un buen hijo, ojo con esto, si te falló y se equivocó, entonces lo reprendes y le das una sentencia. 1 mes sin ver televisión, 1 mes sin internet, 1 mes sin salir a fiestas. Terminado esto, tiene otra fiesta. Mamá, ¿puedo ir a la fiesta? Claro, hijo, estás aquí a 1 ni 1 minuto más. Ten por seguro que tu hijo, faltando 2 minutos para 1, estará tocando la puerta de la casa. Porque él no va a ser tan bobo de autocastigarse. Él ya sabe que va a pagar las consecuencias de sus actos. Ojo con esto, haz a tu hijo responsable. Si tú no le das responsabilidad, la responsabilidad es un riesgo. Puede el muchacho salirte con una barbaridad o puede por el contrario responderte bien. Pero cuando salga por una barbaridad, hay que hacerle ver que se priva de muchos privilegios. Y quien por el contrario, siendo responsable, gana privilegios. Lo que pasa con los estudios. ¿Cómo sufren las mamás con hijos burros, hijos perezosos, hijos sinvergüenzas, hijos que son estudiantes mediocres? Yo les digo a los muchachos, ustedes no tienen que trabajar, ustedes no tienen que pararse en las esquinas para limpiar los vidrios, para llevar comida en la casa. Tú no tienes ninguna, no tienes que pagar casa, ni arriendo, ni universidad, ni vestirte tú mismo, ni lavar tu ropa. No tienes que hacer nada. Como hijo no haces nada. Eres un parásito, iba a decir, pero no. Eres casi un parásito, un pseudo parásito. Tu única responsabilidad es estudiar. No tienes más responsabilidad. Y eres tan mediocre que lo único que te toca hacer lo haces mal. No tiene que hacer nada más. Y tu única responsabilidad lo haces mal. Pero si tú les vas a que voy diciendo, ay, pobrecito, mijito, vámonos ahora sí a Cartagena de vacaciones. No, señor. Te vas con tus otros hijos y al perezoso lo dejas en la casa de la abuela. Pero.
0: Entonces, ¿qué estarás haciendo? Educando a tu hijo en la responsabilidad. Él sabrá que si pierde o actúa mal, pierde derechos, pierde salidas, pierde viajes, pierde regalos, pierde fin de semana. Y él se dará cuenta que si en la medida que va actuando bien, va recibiendo premios y salidas y autorizaciones, va a saber también que lo contrario lo va a privar. ¿Por qué no me dejas ir a una fiesta? No, eres tú la que no te dejas ir. Preséntame un boletín limpio y podrás salir. Entonces él sabrá, quiero salir, me toca portarme bien. Eso sí, si tu hijo sale muy bien en el estudio, tienes que darle más permisos, aunque no te guste. Él se ha esforzado y él se merece, de alguna manera, un tipo de retribución. O le aumentas una hora la llegada a la casa, o lo, no sé qué cosa harás, pero tendrás que corresponderlo. Así lo enseñarás a ser responsable. Pero si el muchacho se esfuerza y no ocurre nada, era yo capellán del Colegio Minuto de Dios, y una muchacha que ocupó el primer puesto en todo su bachillerato, y me dijo, no, hablando con ella, no sé por qué salió el caso que la mamá no iba a ir a la graduación. Pero ¿cómo que no va a ir? Eres la mejor bachiller de toda tu secundaria. ¿Cómo no va a ir tu mamá? No, ella no va. Era una mamá sola, era una odontóloga, trabajaba duro para darle a su hija todo. Y entonces la mamá decía que como yo trabajo duro para darle todo, ella también tiene que estudiar duro y es su obligación. Y lo que la mamá pensaba, tiene que estudiar y ser el primer puesto. Bueno, es su obligación, es su obligación, es su obligación. Sí, pero también hay que estimular. A mí me tocó buscar a esa mamá y decirle, su hija ocupó el primer puesto de toda la secundaria. Bueno, es su obligación, pero yo no tengo tiempo para ir. Usted está equivocada, señora. Una hija brillante como la que usted tiene no se merece una madre tan mal agradecida como usted. Pero padre, ¿por qué me dice eso? Si yo le doy todo, a mi hija no le falta nada. Sí, le falta una madre. Eso es lo que le falta. Dele menos cosas y regálele una madre. Pero está a punto de perder a su hija, que ya poco cree en usted. ¿De qué le sirve fregarse la vida si pierde a la persona que más ama? Es que tengo que ser padre y madre a la vez. Yo creo que fue más padre. Una hija que se quedó sin madre. Sea madre. Tu hija necesita el cariño. Tu hija necesita ver que el esfuerzo que hizo merece una recompensa. Yo no voy a ir. Haga lo que usted quiera, señora. Pero está a punto de perder a su hija. Allí estábamos en la graduación, cuando de repente empezaron allá la premiación y el canto y la marcha de la apertura de la ópera de Aída, ta, ta, ta, ta, ta, ta, con todas esas cosas. Y de repente allí llegó la señora. Ya casi cuando estaba a punto de empezar el reconocimiento de los premios, llegó, estaba todavía con su uniforme, no había tenido tiempo ni de cambiarse ni de nada. Pero a la hija se le llenaron los ojos de lágrimas. Y ese abrazo de esa madre en ese momento recompensó todas las equivocaciones de esa madre. Por ser demasiada severa, había llegado a minar la confianza en su hija. Ojo con esto. Queremos formar hijos responsables y triunfadores, pero no perdamos de vista la proporcionalidad. Cinco pasos, y con esto terminamos, seis pasos para hacia el perdón en la familia. Primero, enfrentar nuestro pasado. Hay que reconocer qué ha pasado, hay que reconocer lo que viene atrás, hay que reconocer lo que no queremos ver o no queremos reconocer. A veces nos hacemos los locos con las cosas y por cubrir las apariencias o porque no se vaya, por tantos diversos motivos, y hay una herida, hay algo que ocurrió que se ha brincado y que no nos puede hacer feliz mañana si no se enfrenta. Me recuerda a Pablo y a Apolos en Éfeso, cuando una hechicera, una bruja, una divina, dijo, estos son los hijos de los predicadores del Altísimo, escúchenlos. Qué bueno tener una propaganda de esas, pero era una mujer poseída por un demonio. Y aunque estaban haciéndole propaganda a la evangelización y a la misión, uno dijo, qué bueno, tengo propaganda gratis sin haber pagado nada. Sin embargo, a los pocos días Pablo se dio cuenta de su error. Y cuando la muchacha venía gritando atrás, estos son los hijos del Altísimo, Pablo se voltea y en el nombre de Cristo Jesús enfrenta la circunstancia y le saca el espíritu. Ay, ay, ay. Dejó a sus patrones, a sus amos sin plata y terminaron en la cárcel. Y allí en el fondo de la cárcel, Pablo y Silas cantando, orando y alabando al Señor. Eso allí los presos se sorprendían porque mientras todos maldecían su suerte, estamos aquí presos, estaban Pablo y Silas, gloria a ti Señor, que se te note, que se te note, que se te note, que se te note. Sí, ahí estaban Pablo y Silas, estaban armando allí una verdadera adoración y alabanza. ¿Saben qué pasó? Llegó el ángel, se le abrieron a todos las cadenas. Todos quedaron libres, la puerta de la cárcel se abrió. Cuando el carcelero se despertó, dijo, la puerta está abierta, se escaparon todos y agarró el cuchillo para matarse, para hacerse el harakiri. Pero Pablo le dijo, un momentito, todos estamos aquí. Si es que no se han ido, no, todos los presos seguían allá, Pablo, que se te note, que se te note. Estaban todos maravillados, estaban todos, la alabanza era tan grande, tan fuerte, que los presos no quisieron perderse el show. Se quedaron allí gozándose de la alabanza de Pablo y Silas, que en vez de maldecir su triste suerte, se gozaba en el Señor. Primero, enfrentar su pasado. Segundo, validar la acción. Confesarlo, hablar de ello, pedir perdón. Necesitamos validar la acción, es volver a recordar, volver a traer presente eso que no queremos ver, ni mirar, ni recordar. Yo les cuento que en Roma cambié uno de mis puntos fundamentales frente al perdón. Toda la vida antes de irme a Roma decía, perdonar es olvidar. Hoy digo, qué barbaridad la que decimos muchos predicadores carismáticos. No, Señor, lo que se olvida, lo que no se tiene presente, es como que nunca hubiera ocurrido. Una persona sin memoria de su pasado no está libre de que vuelva a ocurrir en su vida. Un matrimonio, una relación de pareja que se hacen locos de las infidelidades y de los problemas, no está exenta a que se vuelva a repetir en el futuro. Solamente aquellos quienes miran la herida en el pasado, miran el pasado y no les duele. Ojo con esto, cuando miras el pasado, cuando miras la herida, cuando miras la infidelidad, cuando miras la traición de que ocurrió, que te hizo tu marido, y tú dices, este sinvergüenza lo que me hizo. Si cuando miras lo que pasó, todavía te duele, todavía te arde, todavía te remueve las entrañas, es que no ha habido perdón. Perdonar es mirar la herida y tener paz. Gracias a Dios ya pasó. Gracias a Dios ya se superó. Solamente aquello que se recuerda y se analiza es capaz de perdonarse y de superarse. Por eso en todos los grandes países que han tenido conflictos armados ha sido muy importante, mis queridos hermanos, las memorias históricas. Guatemala, Perú con Sendero Luminoso, solamente esas comisiones de la verdad que rescataron a los muertos, que sacaron a los heridos, Sudáfrica con el apartheid. Muchos verdugos blancos confesaron delante de los familiares de los asesinados, pidiendo perdón, y cuando ellos fueron capaces de levantarse y abrazarlos, pudo cerrarse una página. Lo que no se ha visto, queda la herida abierta. El desaparecido que nunca aparece quedará siempre abierta. ¿Cuántas familias que tienen desaparecidos 15, 20, 30 años, cuando por fin le dicen que encontramos los restos de sus hijos, cuando recién lo entierran, hay paz en ese hogar y en esa familia? No, mis queridos hermanos, perdonar no es olvidar. Perdonar es mirar atrás y que la herida no te duela. Bien, entonces primero, enfrentar nuestro pasado. Segundo, validar la acción. Tercero, asumir nuestro pasado, que es la única vía para superarlo, no eludirlo. Cuarto, compasión, cambiar de visión frente a la persona que me hizo daño. Hay que mirar al agresor no como un hombre desgraciado que me hizo sufrir, como una persona herida, una persona con deficiencias. Es mejor tener lástima de tu agresor que tener odio de tu agresor. Ódiame por piedad, yo te lo pido. Ódiame sin medidas ni clemencia, porque el rencor hiere menos que el olvido. Si tú me odias, quedaré yo convencido. Mejor que la cante Guillermo, porque yo no tengo voz. De que tú me amaste con insistencia, pero ten presente, de acuerdo a la experiencia, que tan solo se odia. Amén, hermano. Odiar a alguien significa que no está superado de alguna manera el amor y la agresión. Cuando uno es indiferente es porque ya no te está agrediendo la actitud. Entonces, quinto, humildad. Ser misericordiosos. Bienaventurados los misericordiosos, porque ellos alcanzarán misericordia. Cuando te toque ser juez, sé un juez misericordioso. Y sexto y último, perdonarnos a nosotros mismos. Entonces, primero, enfrentar nuestro pasado. Segundo, validar la acción. Tercero, asumirlo. Cuarto, compasión. Quinto, ser humildes para pedir perdón, para reconocer nuestras fallas. Y sexto, perdonarnos a nosotros mismos. Bien, entonces, mi querido hermano, ¿quieres vivir el perdón en familia? Que se te note.

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0: Es la 1:10.
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1: Es la 1:15

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0: 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Dale un fuerte grito de júbilo a Él.
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0: Es la 1:43.
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4: En el nombre del Padre, y del Hijo, y del Espíritu Santo. Amén. Señor de la vida, te damos gracias por el don del deporte, por quienes glorifican a Dios con el ejercicio de sus cuerpos, por las amistades que nacen en la cancha y la alegría de jugar en equipo. Tú nos enseñas que en la vida, como en el juego, nadie se salva solo. Necesitamos del otro para crecer, para aprender a respetar, superar límites y celebrar juntos los logros alcanzados. Te pedimos que el deporte sea siempre escuela de fraternidad y no de rivalidad vacía, espacio de encuentro y no de exclusión, camino de paz y no de violencia. Haz que quienes practican, entrenan o animan descubran en el deporte un lenguaje universal que acerca culturas, une pueblos y siembra respeto, solidaridad y superación personal. Señor Jesús, que cada deporte sea parábola de una vida vivida.

0: fin la historia. Amén.
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0: es la 1:58.
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Vamos con un canto al Espíritu Santo, por favor. Vamos a poner en sintonía con el Espíritu para que el Señor nos llene y llene este lugar. Si pueden sentarse mejor, pónganse cómodos, relájense. Esta es una hora de mucha bendición y ya Dios está en medio de nosotros. Cierra tus ojos, inclina tu cabeza y oremos. Oremos a Dios para que Él tome control de este lugar. Que su obra sanadora empiece a fluir con poder. Bendito sea.

Sí, Padre Santo, quiero conocerte más. Yo sé que tú estás esta noche en medio de nosotros, porque es tu promesa a través de tu Hijo Jesucristo. El que me ama guardará mi palabra, y mi Padre le amará, y vendremos a él y haremos en él nuestra morada. Creo firmemente que tú quieres hacer morada en nosotros esta noche. Creo firmemente que tu poderosa unción se quiere derramar aquí y en todos los que están en sintonía a través de la radio, porque para ti nada es imposible. Ven, Espíritu de Dios, ven a hacer la obra que de la eternidad tú soñaste para nosotros en el día de hoy, en la noche de hoy. Ven, llénanos, llena este lugar, toma control, oh Dios, de todo este ambiente, del lugar que pisamos, del templo que nos cobija. Ven, manifiesta, Señor, tu misericordia, abrázanos, llénanos, disipa, Señor, todo espíritu de distracción, todo lo que pueda perturbar, todo lo que pueda inquietar. Ven, muéstrate, Señor, propicio al clamor que estamos haciendo, para que tu palabra en esta noche sea de bendición. Ven, una vez más, ven, ven, ven,

0: Señor, yo te quiero conocer más. Te quiero conocer. Ahora cúbrete con la preciosa sangre. En el nombre del Padre y del Hijo y del Espíritu Santo. Ustedes van a responder a mi saludo en Jesús y María, porque este es el saludo de nuestra fraternidad. Paz y alegría. Ustedes me responden a mí en Jesús y María. Yo le estoy dando el saludo, ustedes me responden en Jesús y María. Paz y alegría. Paz y alegría. Paz y alegría. ¿Cuántos creen que la gloria de Dios va a descender esta tarde, esta noche aquí? Dar un aplauso al Rey, aleluya. Gloria a Dios. Gózate en su presencia. Y a su nombre. Sí, una fresca unción ya se está manifestando entre nosotros. Y esta noche estamos congregados porque el amor de Dios te quiere abrazar en esta noche. Si escuchas su voz, no endurezca tu corazón. Deja que la palabra penetre dulcemente sobre ti. Un saludo a todos los que están en sintonía en la radio, en internet, y están también escuchando la palabra de Dios, porque esa es la ventaja de la tecnología, que podemos llegar inmediatamente a través de los medios a todos los rincones del mundo. Queridos hermanos, hoy el Señor tiene un mensaje para ti, para cada uno en particular. Apropiate de sus promesas y de sus bendiciones. El tema que vamos a compartir con ustedes lo hemos titulado El amor puede más. ¿Cómo se llama?
1: El amor puede más.
0: Eso, el amor puede más. Hoy en día hay mucha gente que sufre por diversas razones. Sufre por enfermedad, sufre por fracasos en la vida, sufre por traiciones, sufre por falta de amor. En fin, hay muchos motivos que pueden llevar al hombre y a la mujer a experiencias de dolor y de sufrimiento. Y cuando uno sufre, tiene también la tentación de pedir la muerte. Y si no la pedimos, por lo menos pensamos o deseamos. Y algunos en situación más extrema han llegado incluso a intentarlo. Porque en el fondo nos sentimos fracasados. Pensamos que Dios no escucha, que Dios está muy distraído, que no tiene tiempo para mí, que está ocupado con muchas otras cosas. Y eso nos crea una frustración. Si a eso sumamos la insidia del mal, es decir, el diablo, que nos pone en la mente la idea: ya ves que Dios no te ama, ya ves que Dios no te escucha, ya ves que tú no tienes solución, por lo tanto, mátate. ¿Sí? Nos induce a eso, a la autodestrucción. ¿Cuántas personas en este momento, mientras yo le anuncio esta palabra, pueden estar en una situación parecida de desesperación y de intento de aniquilación, es decir, de acabar con su existencia? Pero vamos a empezar primero recordándole por qué tú estás aquí. La vida del ser humano, no importa quién sea, no importa dónde viva, no importa cuál es la circunstancia en la que vive, toda vida tiene un propósito. Toda vida. No hay vida inútil. Porque el hacedor de la vida, nuestro Padre Dios, nos hizo con un propósito. El problema es que no siempre encontramos la razón por la que estamos aquí. Y nosotros, en nuestra libertad, vamos buscando nuestra propia manera de ser feliz, muchas veces al margen de Dios. Vamos a explicar esto con un ejemplo. Partimos desde el Génesis. Cuando Dios hizo todo, dice la Escritura que las cosas estaban bien hechas. ¿Cómo estaban las cosas?
1: Bien.
0: O sea que Dios no vio error. Dios no hace errores, no puede cometerlo. Todo estaba perfecto. Sin embargo, en la libertad con la que Él hace las criaturas, tanto las criaturas visibles, es decir, nosotros, como las criaturas invisibles. ¿Quiénes son las criaturas invisibles? Los ángeles, ¿quiénes más? Los arcángeles, los querubines, los serafines, las virtudes, las dominaciones, de las que Pablo habla, que una lista grande de criaturas que son invisibles, pero que existen. Bueno, todas las criaturas, todas, tanto las criaturas visibles como las criaturas invisibles, todos somos probados por el amor. Porque Dios no nos obliga a amarlo. Dios no nos hizo monigotes. No nos hizo para que nosotros seamos marionetas. No, Dios nos hizo libres. Y en esa libertad Él quiere que tú le ames. En la libertad con la que te creó. Asimismo hizo a los ángeles. Pero siempre en nuestra libertad, cuando tú no vas a Dios, cuando tú no le consultas a Dios, cuando tú no invocas, cuando tú no oras, tú tienes el peligro de desviarte. Si ustedes van por un camino, normalmente encontramos señalizaciones que nos dicen, cuidado, reduzca la velocidad, nos ponen indicaciones. Dios también, cuando creó al hombre, le puso indicaciones. La primera indicación que Dios puso en el jardín, ¿cuál fue? El árbol de la vida, conocimiento del bien y del mal. Lo puso en el jardín y dio una indicación normal. Miren, ustedes tienen todos los árboles que quieran, todos, todos. Pruébenlo, los someto a su autoridad. Pero yo Dios, me reservo uno. Y Dios tiene derecho. Además, no es la arcilla que le pone condiciones, ¿verdad?, al alfarero. Entonces Dios le hizo, todo le toca a ustedes. Yo me reservo este. ¿Por qué? Porque era el árbol del conocimiento del bien y del mal. ¿Qué quiere decir esto? Esa es una expresión para decir que hay fronteras que yo no estoy llamado a traspasar. Lo explico de otra manera. Dios es soberano. Y cuando Él dice, ustedes y su conocimiento llega hasta aquí, nosotros tenemos que admitir que llega hasta allí, porque Él es soberano. Yo no soy omnipotente como Dios, ni omnisciente como Dios. ¿Qué pasa cuando el hombre en su libertad le dice a Dios, yo puedo ser igual que tú, pero sin ti? Miren lo que estoy diciendo. Puedo ser igual que tú, pero sin ti. ¿Cómo se llama eso? Eso tiene un nombre. Soberbia. Soberbia. Arrogancia. ¿Saben quién es la personificación de la soberbia?
2: El diablo.
0: Él es. Pero eso no nace de la noche a la mañana. Dios también lo hizo a una criatura perfecta, hermosa, limpia. Pero en la libertad, ojo, la libertad no es mala. La libertad es un don precioso que Dios nos dio a todos. Pero una libertad que no se orienta a aquel que me la dio, ojo, que se orienta a aquel que me la dio, ¿cae en qué? En un libertinaje. Es decir, en una libertad absoluta mía donde Dios no cuenta. ¿Y qué pasa cuando Dios no cuenta? ¿Qué pasa cuando Dios no cuenta en la vida del hombre? Se cae, se destruye. Y esa historia antigua y nueva, porque siempre es nueva, nos ocurre a todos los que estamos aquí esta noche y a los que están escuchando por la radio. Rápidamente explico. Todos nosotros fuimos creados, repito, en esa libertad, pero hemos querido hacer esa libertad aún desde niño, una libertad que no considera a Dios, que no pone a Dios en el lugar donde debe estar. Y cuando Dios no está en el lugar donde tiene que estar, entonces vienen los desvíos y viene el estado de muerte. Conocemos que Hubo una gran batalla. Yo no voy a explicar todo esto ahora porque no es el tema central. Nada más para ilustrar un poco lo que quiero compartirles. Vino la caída y cuando el diablo ya se aparta de Dios porque quiso ser como Dios. Y de hecho, miren la campaña que él siempre tiene por delante. La campaña del diablo es la misma. Cambian las circunstancias, el ambiente, pero la esencia es la misma. Por ejemplo, él siempre quiere que el hombre se sienta libre. Tú eres libre pensador. Ojo, lo somos. Nosotros no somos esclavos de Dios. Pero Jesús nos dijo una cosa contundente. Y repítanla conmigo. Sin mí, nada pueden hacer. Repítalo otra vez. Pero ¿qué dice el diablo? El diablo dice todo lo contrario, porque el diablo refuta todo lo de Dios. Ustedes pueden hacer todo sin Dios. O sea, el enemigo vende lo opuesto. Ustedes pueden vivir sin Dios. Ustedes pueden hacer las cosas sin Dios. Eso es lo que dice el diablo. Pero mucha gente se come eso y lo hace así. Si yo no necesito de Dios, Dios es mi dinero, Dios es mi poder, Dios es mi inteligencia, Dios es mi capacidad, yo puedo vivir sin Dios. Eso es lo que él a lo largo de la historia ha vendido en la mente de mucha gente, y tristemente hay gente que le ha seguido sus huellas. Lo mismo. ¿Qué ocurre? Cuando uno habla del sufrimiento, dice, Dios, ¿por qué me pasa esto? A nosotros se nos olvida que Adán y Eva fueron creados en estado de ¿qué? De santidad. ¿Cómo fueron creados? No había pecado, no había maldad, no había dolencia, no había muerte. Todo estaba muy bueno. Pero ahora escucha, católico. Por eso hay que tener capacidad para discernir. Hay cosas que parecen buenas, pero no lo son. Y uno tiene que aprender a olfatear, aprender a oír y aprender también a tener tacto de las cosas, porque el pecado va entrando por nuestro sentido. Y el primer pecado entró por la vista. Dice la palabra que la fruta que estaba viendo Eva le parecía como apetitosa. ¿Cómo parecía? Bueno, siempre, escucha bien, el pecado siempre va a parecer apetitoso, atrayente a la vista. ¡Cuidadito! No se dejen engañar. Así entra el pecado. Apetitoso. Y luego, todo el engaño que ustedes conocen. En otra ocasión tendremos oportunidad de poder explicar esto con más calma. El tiempo no da para eso. Pero llegamos al momento en que vino el pecado, la seducción. ¿Y qué trajo el pecado? ¿Qué trajo? Dan, dan, daran, dan, daran, dan, dan, dan, dan. ¿Qué trajo el pecado? La muerte. ¿Dios inventó la muerte? ¿De dónde vino la muerte? Del pecado. ¿De dónde vino la muerte?
3: Del pecado. ¿De dónde vino la muerte?
4: Del pecado.
0: No se te olvide. Entonces, la paga del pecado es. Y desde entonces vino el sufrimiento. Ahí está la raíz. El pecado trajo muerte, pero antes de la muerte vino el dolor, vino el sufrimiento, vino la pena. Es más, la sentencia que Dios le da a Adán y a Eva es, a Eva le dice, con dolor parirás. Con dolor, es decir, sufrimiento. Y a Adán le dice, por ti la tierra está maldita. Adán, la desobediencia de Adán trajo maldición sobre la tierra. Por eso que ustedes ven que el hombre no es capaz todavía de decirle a la naturaleza, ¡cállate! La naturaleza lo domina. En el plan original no era eso. El plan original era que el hombre dominara la naturaleza. Nosotros nos sentimos impotentes. Ustedes están viendo cómo las lluvias están deshaciendo nuestra tierra. Ese es fruto también de las maldiciones como consecuencia de nuestra desobediencia a Dios. ¿Ven? Ahora bien, ¿qué Dios quiere hacer? Atención, católico. Porque aquí viene lo bueno. El dolor, la enfermedad, la fatiga, la angustia. Cada vez que nosotros vivimos algo de esto, nos recuerda que somos hijo de ¿quién? De Adán. Hijo de Adán. También hijo de Dios, pero primero esto. Somos hijo de Adán porque tenemos la herencia de Adán. Y la herencia de Adán son los padecimientos. Ahora, Dios nos dejó solo, nos abandonó a nuestra suerte, se olvidó de nosotros de ninguna manera. Ya tenemos la semilla. Y usted ve, por ejemplo, que un papá hereda, sin querer, al hijo, también esa naturaleza pecaminosa.
4: ¿Y dice, sabes qué?
0: Abre tus brazos, Abraham. Y Adán le dice a Dios:
5: haz conmigo lo que quiera. Soy tuyo, Señor.
0: Entonces el Espíritu Santo hace morada en Adán. Aleluya. ¿Entienden? Pueden sentarse. Gloria a Dios. Estos hermanos. Católico, escucha. Esto no es cuento. Esto es real. Yo se lo he resumido. ¿Qué ha pasado? Hemos dicho que aquí hay gente enferma. No están escuchando en la radio. Quizás no vieron la dramatización, pero creo que han podido entenderla. Esto no se trata de un drama, ni de un cuento, ni de una bonita historia. Esta es una realidad. Y Dios esta noche ha venido aquí para cada uno que está pasando un momento difícil. Usted no puede salir de aquí igual. Dios tiene un plan contigo. Dios quiere manifestarse en tu vida en esta noche. Ahora puede estar más claro lo que Pablo nos dice. Dice, ahora Pablo, ahora puede decir, y quizás tú, ¿por qué él está orgulloso? Dice Pablo, él se sentía orgulloso de la cruz de Cristo. ¿Saben por qué? Porque hubo un tiempo en el mismo periodo paulino en que muchos comenzaron a renegar del dolor, a renegar de la prueba, a renegar del sufrimiento. Hay gente que maldice cuando está sufriendo. No, un creyente no debe maldecir jamás. Miren lo que Pablo, para que puedan comprender mejor, dice: en cuanto a mí, no quiero sentirme orgulloso más que de la cruz de Cristo Jesús, nuestro Señor. Por Él, porque en Él el mundo ha sido crucificado para mí y yo para el mundo. Explico rápido. Pablo era uno de los grandes perseguidores de la iglesia. Era enemigo de la secta de los nazarenos, como él le llamaba, porque no conocía a Dios. Porque pensaba que estos cristianos iban a cambiar el judaísmo. Y Pablo se lanza violentamente contra ellos. Hasta que, ustedes conocen, camino a Damasco, tiene la experiencia de Dios que le dice: Saulo, ¿por qué me persigues? Y es interesante que la voz dice: ¿por qué me persigues? Y no dice la voz: ¿por qué tú persigues a esa gente? ¿No les parece interesante? Y es que la razón es muy sencilla. Quien se mete con esa gente, se mete conmigo, aleluya. Quien se mete con la iglesia, se mete con Jesucristo, porque la iglesia es de Jesucristo.
4: Amén,
0: amén. Esa es la iglesia de Cristo. ¿Por qué me persigues? ¿Por qué te metes con ellos? ¿Te estás metiendo conmigo? Y Pablo no conocía. ¿Quién eres, Señor? ¿Quién eres? Estaba ciego. Pero posteriormente, 3 días después, como la resurrección a la nueva vida, y entonces pasa de Saulo a Pablo, el gran converso, y él se da cuenta que el seguimiento de Cristo está marcado por la cruz. La cruz para el creyente no es vergüenza. No caiga en la trampa de algunos hermanos de otras denominaciones que dicen: ustedes los católicos que llevan la cruz en el pecho, y si Cristo hubiera sido asesinado por un fusil, también cargarían un fusil. Pues usted responda: yo no me siento avergonzado de la cruz, porque para mí la cruz es fuerza de salvación. La cruz no es muerte, la cruz es vida. Aleluya. Y a su nombre. Escucha, católico. La cruz no es muerte. La cruz para el creyente. Desde el día que Cristo murió en el madero, la cruz se convirtió en victoria. Por eso, cuando Pablo dice, me siento orgulloso, en otra palabra está diciendo, no me importa enfermedad, no me importa situación económica, no me importa problema alguno, yo estoy convencido que en Cristo yo soy más que vencedor. Aleluya, por eso se siente orgulloso. Aleluya. Solo alguien que ha estado identificado, que ha estado enamorado de la cruz, sabe que la cruz no es una maldición. Si usted como católico sigue pensando lo que piensan otros hermanos evangélicos, usted no ha atendido todavía, porque ellos todavía tienen un velo que no entienden, porque para ellos eso es una especie de ignominia. ¡No! Yo llevo con orgullo una cruz porque me recuerda que por esa cruz hoy yo soy salvado. ¡Aleluya! Y a su nombre, a su nombre, a su nombre. ¡Gloria a Dios! ¿Entiende, hermano? No se sienta avergonzado. Jesucristo dice en su palabra, si alguno tiene vergüenza de mí, porque hay muchos católicos que a veces le da vergüenza hacerse presente como católico. Vergüenza que lo vean con una Biblia, vergüenza que lo vean con un crucifijo, vergüenza que lo vean orando. Si alguno se avergüenza de mí en esta generación mala y perversa, yo también me voy a avergonzar con ustedes cuando me presente ante el Padre. Hermano, que Dios no se avergüence de ti. Más bien, siéntete orgulloso. Entonces, completando, ¿qué pasa? Todos tenemos sufrimiento, ¿verdad? ¿Todos tenemos alguna clase de sufrimiento? Sí. ¿De dolor? Sí. ¿De prueba? Sí. Ahora diga conmigo, bendito sufrimiento, que me acerca a mi Señor. Amén. Amén. Y diga ahora, a partir de ahora, yo no voy a maldecir, ni voy a contradecir ninguna cruz, porque la cruz que Dios permite en mi vida es para mi gloria, es para mi gloria, es para mi gloria. Dale gloria a su nombre, dale gloria a su nombre. Yo te alabo, Dios. Ahora bien, eso no quiere decir, atención para que no se vaya a malinterpretar mi palabra, que no podemos tener compasión de los enfermos, de los que sufren. No, por eso dije, Dios nos dio un consolador. Fíjense que Jesús dice, y el Padre enviará otro consolador. De manera que Jesús es el primer consolador. Después viene el segundo consolador, el Espíritu Santo. ¿Y qué hace el Espíritu? Viene a acompañarnos y a llenarnos de su amor en todo momento que nosotros lo invoquemos. Y como esta noche lo vamos a invocar, por eso usted va a salir de aquí como guerrero victorioso, como guerrera victoriosa. Amén. Porque lleva el sello de la cruz y porque usted está en victoria. Ya usted tiene que declarar, yo, declárelo, yo estoy ya en victoria. Amén. Aunque el médico le haya declarado una enfermedad terminal, usted declare, yo estoy ya en victoria. ¡Aleluya! Escucha bien. Entonces, Jesús, que es el primer consolador, en el Evangelio de Marcos encontramos este relato, capítulo primero. Dice la palabra, versículo 40, se le acercó un leproso que se arrodilló. ¿Qué hizo el leproso? La Biblia manda que solo ante quién hay que arrodillarse. Ante Dios. Ante Él se doblará toda rodilla. Cuando uno se arrodilla, es señal de que uno está reconociendo que la persona a la que tú te rindes es superior a ti. Y eso solamente tenemos que hacerlo ante Dios. ¿Sí? O reconociendo a Dios en la acción de un sacramento, como de hecho lo hacemos en la iglesia, sobre todo cuando estamos en la Eucaristía. Cuando usted está ante la Eucaristía, usted está reconociendo que Dios es lo máximo. Por eso usted dobla su rodilla, dice, yo sé que mi Dios está verdaderamente aquí, en cuerpo, sangre, alma y divinidad. Usted lo reconoce. Usted está haciendo un acto de fe. Pero este leproso, que era judío, dice que se arrodilló. ¿Y qué hizo? Y le suplicó. Primero, ¿qué hizo? Y después. A ver, primero, ¿qué hizo? Y después. Por último, ¿qué hizo? Y después. Bueno, y eso mismo vamos a hacer nosotros dentro de un ratito. Mire bien, porque aquí está la medida de la curación. Dice la palabra. Inmediatamente. Dice. Dijo, si quieres, puedes limpiarme. Fíjense esa súplica. Esa es una súplica de abandono, de quebrantamiento total, de exponer todo lo que eres, tal como eres, a los pies de Dios. Si quieres, como diciendo, mi suerte está en tus manos, lo que tú quieras. Si quieres, respuesta de Jesús. Sintiendo compasión. ¿Qué dice la Biblia? ¿Qué significa la palabra compasión? Compasión significa sentir con el otro. ¿Qué significa compasión? Y eso fue lo que Jesús experimentó. Sintió con el leproso. Y dice la palabra. Jesús extendió la mano y lo tocó diciendo: quiero, queda limpio. Y al instante se le quitó la lepra y quedó sano. Palabra de Dios. Católico, Marco es un gran catequista. Es el evangelista más corto en relato, el más escueto, pero el más directo a lo que quiere decir. Vamos a ver los pasos de esta curación y cómo Dios quiere que tú aprendas lo que Él está esperando de ti para que recibas bendición. Lo primero, ustedes saben que la enfermedad de la lepra estaba asociada, como otras enfermedades, a situaciones de pecado. Es decir, a saber qué había cometido este hombre para tener la maldición de la lepra. Esa era la filosofía que había en el momento. El leproso era un pecador. Y la culpa de su pecado venía a través de esta enfermedad, en algunos casos, pues. ¿Qué ocurre? Los leprosos vivían separados de la comunidad, como ustedes saben, vivían en colonias. Ellos solo podían, en algunos momentos, como Jesús solía misionar, cuando pasaba cerca de las colonias, en algunos casos era tan humillante que se le colgaban algunas campanas en el cuello, como los ganados, para que cuando ellos caminaran podían advertir a la gente: cuidado, zona de leproso, no se acerque, cuidado, contagio. Y la gente desviaba. La Biblia nos habla de varios encuentros que Jesús tuvo con leprosos. Pero este leproso, de forma particular, que nos cuenta Marcos, dice que vio a Jesús, se acerca a él, me imagino que también a alguna distancia, y se humilla. La primera cosa, humillación. Miren, católicos, yo he aprendido en mi vida ministerial, y va a decir usted conmigo, hermanos todos, muchas veces nosotros le pedimos a Dios bendición, muchas veces le pedimos a Dios favores, que no está mal, pero en el fondo no tenemos una actitud de quebrantamiento. Yo he aprendido que si usted quiere ganar el favor de Dios, usted tiene que quebrantar su corazón. Y escúchenlo, no hay unción sin quebrantamiento. Repita eso. Otra vez. ¿Usted quiere experimentar la unción de Dios? ¿Usted quiere experimentar las bendiciones de Dios? ¿La gracia de Dios? ¿Sí o no? Pues entonces tiene que quebrantarse. ¿Y qué significa quebrantarse? Quebrantarse cuando uno es consciente de su pecado. Quebrantarse cuando uno llora. Cuando uno se humilla reconociendo lo que es. Y mientras usted no se humille, mientras usted no se quebrante, mientras usted no se postre, usted no va a recibir bendición como Dios quiere. No es que Dios no pueda dar la bendición a cualquiera, sí, pero lo propio para recibir la bendición implica quebrantamiento. Y dice la Escritura que el corazón contrito y humillado, Dios no lo desprecia. Por eso, que nos quede claro, yo creo que esta noche Dios va a derramar bendición, pero Dios quiere ver quebrantamiento. Mi experiencia sacerdotal en estos 30 años que llevo me ha enseñado que uno necesita humillarse cada vez que va a la presencia del Señor y decirle: Señor, aquí está tu pecador, aquí está tu siervo, aquí está con todas sus miserias, aquí está tal como soy, todo lo que tengo, Señor. Yo no puedo engañarte. Hay gente que quiere presentarse ante Dios creyendo que las cosas que pide se la merece. Escúchame, tú no te mereces nada de Dios. Lo que Dios te da es por pura gracia, no porque tú te lo merezcas. Aleluya. Por pura misericordia, pura compasión, no porque tú te lo merezcas. Entonces dice la Escritura que el hombre lo primero que hizo, ¿qué fue? Quebrantamiento. Segundo paso. ¿Qué ocurrió? ¿Qué dice la Biblia? Súplico. Súplico. ¿Qué significa eso? Clamó. Señor. Señor. Si tú quieres. Fíjense. No, yo te pido. Yo te exijo. Yo te demando. Yo te ordeno. No, Señor. Yo soy el enfermo. Recuérdalo siempre. Tú siempre eres el enfermo, Dios no. Tú siempre eres el necesitado, no Dios. Tú, yo, somos los pobres menesterosos. Señor, si tú quieres, tú puedes limpiarme, puedes cararme, puedes sanarme. Claro, el hombre estaba haciendo un acto total de fe. Pero fíjense, las dos cosas conmovieron a Jesús: su quebrantamiento y su súplica. Y es tan impactante que Jesús dice: ¿cómo que si quiero? Porque ya había sentido, ¿qué? Compasión, es decir, sintió con el otro. Sintió el dolor del otro. Sintió el sufrimiento del otro. Hizo algo, atención católico, que no es común. ¿Qué fue lo que hizo Jesús que no fue común? Que no es común y que ningún rabí haría. ¿Qué hizo? Lo tocó, rompió estructura, tocó al leproso, sin miedo al contagio. Ay, no, yo te voy a ayudar, pero a distancia, cuidado. Ya. No, no. ¿Qué significa? Entró en contacto con la miseria. Católico, escúchame. Tú sabes que tú eres delante de Dios. Te lo voy a contar de una manera muy práctica. Esto, perdóneme, pero a mí me gusta ser muy expresivo en las cosas que comunico. Es para que ustedes me entiendan. A veces ustedes vienen, los seres humanos, y me incluyo, somos muy altivos, muy orgullosos, muy prepotentes. Pensamos que las cosas no las ganamos, no las merecemos. Mira, hermano, ¿y saben por qué el diablo también nos friega tanto a la vida? Porque él sabe que, y él nos mira así, usted sabe que todos nosotros para el diablo somos de veras. El diablo la mira a usted así, y a todos los que están aquí, usted es eso para él. ¿Verdad que usted no se come eso? ¿Ah? Usted bota eso, perdonen, no, es que es así. El diablo los ve a ustedes así. Ustedes son para eso. Para él, eso. Y entonces él dice: ¿pero cómo Dios puede amar a esta gente siendo eso? Por eso Jesús tocó a aquel que era eso, para recordarte que aunque tú seas eso, para él, para Dios,
6: tú eres la niña de sus ojos, que Él te ama. ¿Entiendes? Que eres precioso, que eres preciosa. Dice, si supieran cuánto les amo, si supieran que yo, su Dios, estoy mendigando, soy como un pordiosero que mendigo su amor. Y le estoy diciendo, yo quiero que me des tu corazón. Tengo sed de ti. No me importa que tú tengas el VIH. No me importa que tengas lepra. No me importa que hayas caído en lo peor. Yo, tu Dios, te quiero levantar del sepulcro y llevarte al trono de mi gloria, porque eres importante para mí. Eres preciosa para mí. Eres mi hija amada, mi hijo amado. Con amor eterno te he amado. Y tengo cosas grandes que tú no conoces. Oh, mi alma lo alaba. Católico, Dios nos congregó esta noche porque Él sabía que iba a venir gente herida aquí. Él sabía que iba a venir gente necesitada. Gente que está pasándola muy mal. Pero hoy, yo te lo digo de parte de Él y con todo mi corazón. Dios quiere hacer en ti obras grandes que tú no has soñado nunca. Tú no has soñado nunca. Y por eso el cielo hoy está abierto y todo el cielo está mirando acá, porque aquí están los hijos de Dios, las hijas de Dios.

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3: Son las 2:56.

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0: Son las 3:21.
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1: Son las 3 y 27 minutos.
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1: Son las 3 y 28 minutos.
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8: Muy buenas tardes, bienvenidos al programa Creciendo en Jesucristo, un programa que te ayuda a permanecer, a perseverar, a seguir adelante. Les saluda su hermano en Cristo Jesús, Jaime Gómez. Estamos bajo la dirección del Padre José Andrés Hurtado. Hoy les voy a hablar de un tema de gran bendición. Ser padres hoy. Pidiendo al Padre Santo en el nombre de Jesús que tome control de mi mente, de todo mi ser. Dame una palabra conforme a la necesidad de todos los oyentes de esta emisora Minuto de Dios. Dame una palabra ungida, que anime, que levante, que edifique, que ayude a todos aquellos que son padres. Bendito sea el nombre del Señor, alabado y glorificado sea el Señor. Tú eres digno, Padre, de toda alabanza, de todo honor y de toda gloria a mí. Bendito sea el nombre del Señor. Bueno, mis hermanos, ser padres hoy, antes de comenzar pues a hablarles del Día del Padre, que ya pues, digamos que sería hoy como por fecha normal, ¿cierto? Entonces quiero hablarles de ser padres hoy, cómo ser un buen padre. Pero sí quiero comenzar diciéndoles algo a los papás que están pues presentes, que van a escuchar este audio. Padre, quizás hace mucho tiempo nadie te dice que gracias, nadie de tus hijos o tu esposa. Quizás muchas veces solamente escuchas reclamos, preocupaciones o te sientes con muchas responsabilidades. O te ponen responsabilidades cuando llegas a casa. Pero hoy delante de Dios quiero decirle a todos los papás muchas gracias por todo lo que hacen por sus hijos. Gracias porque uno es padre toda una vida. Los padres cambian con las épocas, pero la misión sigue siendo la misma. Por ejemplo, Abraham, en la Biblia nos hablan de Abraham en el Génesis. Abraham fue un padre de tiendas y de rebaños. Abraham fue un padre silencioso. Jacob fue un padre de una familia muy numerosa. San José fue un carpintero, el padre adoptivo de Jesús. Hoy hay padres que se levantan muy temprano para la plaza mayorista, minorista, o para abrir su mercado, para abrir su legumbrería, su almacencito, o a trabajar una obra de construcción, o a manejar un bus, a manejar un taxi, o a manejar algún vehículo de aplicación, o a trabajar en una finca, otros a manejar el computador, otros a una fábrica, otros a un consultorio, a un salón, a un juzgado, a diferentes lugares donde trabajan los papás. Por ejemplo, San José fue un carpintero. Y San José, pues, él fue un hombre bueno en lo que él hacía. Mis hermanos, hay padres que también se van a estudiar a un salón de clases también. Hoy en día ha cambiado mucho. Han cambiado los trabajos, han cambiado las ciudades, han cambiado las tecnologías. Pero no ha cambiado la misión del padre. Seguir siendo el hombre que sostiene a la familia. Eso es de gran bendición. ¿Y cómo se debe sostener una familia? Con amor, con el trabajo y con la fe que cada uno puede tener. Nuestros padres, los de hace 50 años, o 60, como en mi caso que me tocó así, yo soy el menor de 12 hijos. Quizá no decían muchas palabras de cariño, mi papá era así. Él demostraba su amor a su estilo. Muchos crecimos en una cultura donde el amor se demostraba de sol a sol, pero con trabajo, con responsabilidades y obedeciendo. Los padres antiguamente tenían la prioridad de que los hijos obedecieran. Hoy en día sabemos que hay muchos padres que abrazan más, hablan más con sus hijos, juegan más con sus hijos. Y eso también es bueno. Las formas cambian con el tiempo, pero el verdadero amor de un padre sigue siendo el mismo. Dar la vida por su familia. Hay muchos hijos que juzgan injustamente a sus padres por ser de otra generación. Pero no debe ser así. Debemos agradecer a Dios por tener un padre. Padre que trabaja, se levanta con ganas, con fuerza, luchar cada día. Si es empresario, a cuadrar problemas, a organizar. Hoy debíamos de decirle gracias, papá, porque muchas veces te levantaste antes de todos para ir a trabajar. Gracias, papá, porque hubo días en que llegaste cansado, estresado, tensionado, preocupado. pero seguiste adelante para que en la casa no faltara el pan. Gracias, papá, porque muchas veces renunciaste a comprar algo para dárselo a tus hijos. Gracias, papá, porque muchas veces renunciaste a endeudarte para no comprar cosas que no necesitabas. Enseñaste a que el dinero hay que cuidarlo porque se puede acabar. Gracias por las noches de preocupación que nadie vio. Gracias por las cuentas que pagaste en silencio. Gracias, papá, por las lágrimas que escondiste para que tu familia no perdiera la esperanza. Gracias, papá, por cada consejo que nos diste, aunque en ese momento no lo entendimos. Gracias, papá, por corregirnos cuando era necesario. Gracias, papá, porque muchas veces cargaste con problemas que nunca llegamos a conocer como hijos. Hoy en día hay hijos que creen que todo apareció por arte de magia. Pero detrás de una empresa, un negocio, una vida, unas manos cansadas, llagadas, o con callos, con cicatrices del trabajo, hay una historia, una lucha, es un aprendizaje, quizás humillaciones que les tocó pasar en su juventud. Hoy quiero decirle que detrás de una casa, de un plato de comida, de unos zapatos, de un estudio o de unas vacaciones, muchas veces hubo un padre que se privó de muchas cosas para que a sus hijos no les faltara nada. Si usted ha levantado una empresa, un trabajo, tiene un arte especial y ha sido con mucho esfuerzo, o ha terminado una carrera, es maestro de la construcción o es ayudante de construcción, bueno, cualquier profesión que sea, si ha trabajado durante años para dar empleo a otras familias, porque es jefe, o si ha trabajado para esa empresa. Pero quiero decirle que Dios conoce el sacrificio que cada padre ha hecho. Tal vez muchos solo ven los resultados, pero Dios vio las madrugadas, las preocupaciones, las decisiones difíciles y las noches sin dormir. Ningún esfuerzo hecho por amor a la familia pasa desapercibido ante Él. José, el padre adoptivo de Jesús, el esposo de María, le tocó vivir muchas inclemencias, le tocó estar desplazado, le tocó sufrir inclemencias cuando María iba a dar a luz, le tocó huir. Pero todo ese esfuerzo lo hizo con amor. Que cada padre, todo esfuerzo que haga, lo haga con amor. Papás, no se cansen de hacer el bien. Aunque a veces parezca que sus hijos no valoran sus sacrificios, Dios sí los ve. Tener un hijo es tener a un hijo con amor, o sentir amor por él cuando es pequeño, van creciendo. Y ese amor va acompañado del dolor muchas veces. Cada madrugada de trabajo, cada consejo, cada oración, cada abrazo, cada corrección hecha con amor, cada peso ganado honestamente para llevar el pan a la casa, todo eso está escrito en el corazón de Dios. Que a todos los padres el Señor les conceda salud física, mental, sabiduría, fortaleza y la alegría de ver a sus hijos caminar por el buen camino. Y que puedan decir los hijos en el día de mañana: lo que soy se lo doy a mis padres, a mi padre que me enseñó. Yo lo veía como él actuaba y eso me motivó a ser un hombre responsable. Y si algún padre está cansado hoy, preocupado o siente que ha fallado, papá, recuerde que Dios nuestro Padre también sostiene a los padres. Bendito sea el nombre del Señor, santo eres, Señor. Santo y poderoso eres, oh Rey poderoso. No hay nadie como tú, Señor. No lo hay, Señor. Ser padre en este tiempo no es solamente dar la vida, sino enseñar a vivir en todos los aspectos. Aprender a buscar a Dios. Vivimos en una época donde muchos niños tienen un padre biológico, pero pocos tienen un padre que los acompañe. La sociedad necesita padres presentes, no solamente proveedores. Los hijos necesitan tres cosas: un padre que ame, un padre que ame verdaderamente, un padre que eduque, un padre que dé ejemplo. Dios quiso revelarse como Padre. Jesús nunca dijo nuestro Rey al enseñar la oración principal cuando dijo Padre nuestro. Eso ya nos dice la enorme dignidad de la paternidad. Abraham, un padre que enseñó la fe. Abraham fue llamado por Dios y llevó a toda su familia detrás del Señor. Lo admirable de Abraham es que no solamente creyó él, enseñó a creer, que nosotros podamos enseñar a nuestros hijos a creer. Dios mismo le dice a Abraham, yo lo he escogido para que mande a sus hijos y a su familia después de él a que guarden el camino del Señor. Ese es el primer deber del padre. O sea, que respeten a Dios. Que lo busquen. El primer deber del padre no solamente es pagar el colegio, no solamente llevar comida, sino también enseñar quién es Dios. Decirle a los papás, a los hijos, vea, yo estoy acá o mi vida es así porque Dios me ha protegido de muchos peligros. Por decir algo, cada uno tendrá su historia que contarle. Muchos padres enseñan a conducir un carro, pero nunca enseñan a rezar un rosario. Muchos enseñan a trabajar, pero nunca enseñan a confesarse bien. Tenemos a Abraham, un padre que enseñó la fe. Isaac, un padre que bendice. Isaac representa la bendición del padre. La bendición que dio a Jacob marcó toda su vida. O sea, Isaac cuando estaba viejo, viejito, bendijo a Jacob. Y esa bendición le marcó toda su vida y fue bendecido para toda su vida. En aquella cultura, antiguamente la bendición del padre era un tesoro precioso, era una palabra inconmovible. Hoy muchos hijos nunca han escuchado decir, hijo, estoy orgulloso de ti. Qué hermoso recuperar la costumbre de bendecir a nuestros hijos antes de salir de la casa, antes de dormir. Yo tengo unos hijos ya grandes, de 26, 30 y 34. El de 34 es casado. Y los dos hijos de 30 y 26 viven conmigo. Yo me levanto a hacerles desayuno en algunos momentos. Y cuando se van, yo te bendigo, hijo, que te vaya muy bien, que ángeles acampen a tu alrededor. Y hay uno que es muy frío, un poquito frío para la oración, y ves que se me devuelve, padre, bendíceme, dame una bendición especial. Y lloro por él, le impongo las manos. Es importante bendecir a nuestros hijos antes de salir de la casa. Ojalá antes de dormir, antes de un viaje, antes de un examen que él tenga en el colegio, o algo que va a ser importante o relevante. O si se va a casar antes del matrimonio. Mis hermanos, Jacob fue un padre que sufrió también. Él recibió una gran bendición de parte de Isaac, pero también sufrió. Jacob, siendo un padre, hijo de Dios, tenemos los padres de nuestra fe, que son Abraham, Isaac y Jacob, los padres que son modelos. Jacob experimentó uno de los dolores más grandes Un hijo desapareció. José, ¿qué os ha parecido? Él pensó que había muerto. Y lloró muchos años por él. Eso nos enseña que ser padre también significa sufrir. En vez que los padres sufrimos en silencio. Yo tengo ya, digamos, 3 hijos adultos. Pero ya tengo 2 nietos que son para mí como 2 hijos más. Hay padres hoy que sufren. ¿Por qué? Porque puede que un hijo cayó en drogas. O quedó embarazado tempranamente. O tiene malas amistades o perdió la fe. O porque un hijo está viviendo lejos, casi no se ve con él. Porque el hijo no quiere hablarles. Los padres sufren por muchas cosas, por colocar una de ellas. O porque el hijo es contestón, rebelde o mala paga. Pero sabe algo importante que debemos imitar a Jacob. Jacob nunca dejó de amar a José, aunque estaba perdido. Él lo amaba ya mentalmente. Y Dios terminó transformando ese dolor en alegría. O sea, la bendición de José fue grande. La historia está en el Génesis capítulo 37 y leemos 13 capítulos de ese Génesis y encontramos la historia maravillosa de José. O sea, todo lo que sufrió Jacob por José. Y después Dios tomó a José y lo volvió gobernador de Egipto. Y fue gran bendición para su familia. La historia es maravillosa. Yo no sé cómo está tu hijo. No sé cómo está, qué decisión tomó tu niña o tu niño, tu joven. Porque los papás ven a los hombres ya grandes como a los niños. Pero yo quiero decirle que todavía, padre, puede escribir un final hermoso. Dios puede escribir un final hermoso en la vida de tu hija, de tu hijo. ¿Y qué decir de la vida de la historia de Tobit y Tobías? Es una escuela para todos los padres. Un libro de la Biblia muy pequeño. Tiene 14 capítulos, pero es maravilloso. Es de los textos hermosos sobre la educación de los hijos. Sobre todo en el capítulo 4 de Tobit. Al capítulo 6. Contienen prácticamente un manual para padres. Tobit sabe que puede morir. Nosotros como padres sabemos que podemos morir a cualquier momento. Entonces Tobí llamó a su hijo Tobías y le deja un testamento espiritual. No le deja dinero, le deja sabiduría. Entre los consejos están: nunca olvides al Señor, le dice Tobí a Tobías. El padre sabe que la fe será el mayor patrimonio y le dice: honra a tu madre. No existe un buen hijo que desprecie a su madre, a su mamá. Y le dice: practica la limosna. Tobit enseña la solidaridad, no el egoísmo. Y le enseña también: no hagas a nadie lo que quieras para ti. No hagas a nadie, perdón, lo que no quieras para ti. Mucho antes de que Jesús formulara la regla de oro, Tobit ya enseñaba ese principio. Y le dice también: busca siempre la verdad, aléjate del pecado, rodéate de personas sabias, ora constantemente. Eso es maravilloso. Yo esta mañana estaba con mi nieto en el carro y me dijo: abuelo, tenemos que darle monedas a la gente pobre, que eso es lo que Dios nos manda, que le ayudamos a los pobres. Me dejó impactado con eso. Yo nunca le he hablado de eso. Seguramente ya escuchó en el colegio eso. Él tiene 5 años. Mis hermanos, el Tobit le dice a Tobías: busca siempre la verdad y aléjate del pecado, rodéate de personas sabias, ora constantemente. Y le dice: antes de casarse, Tobías y Sara hicieron una oración juntos antes de consumar su matrimonio, antes de consumir pues su matrimonio, consumar mejor su matrimonio. O sea, Tobit le aconsejaba a su hijo a lo mejor que cuando fuera a casarse algún día hiciera una oración antes de comenzar ya ese proyecto de vida. ¿Qué ejemplo tan actual? Vale la pena que nosotros comenzamos a practicar oración con nuestra esposa. Es importante. Y dígame usted ya San José, el padre del silencio. San José no pronuncia una sola palabra en los evangelios, pero habla con sus obras. San José protege a su hijo Jesús. José fue el padre adoptivo de Jesús. José trabajaba, obedecía, escuchaba a Dios. Cuidó a Jesús mucho, lo cuidó en todo momento. ¿Qué falta hacen padres así? No los que hablan mucho, sino los que viven bien. Hay padres que no hablan mucho, pero viven muy bien, entonces son modelos para sus hijos. Dios Padre, el modelo perfecto. Todo padre humano tiene errores, solo Dios ama perfectamente. El padre creyente está llamado a parecerse cada día más al Padre del Cielo. Jesús mostró cómo es ese Padre, cómo es Papá Dios, es misericordioso, es paciente, es justo, cercano y dispuesto a perdonar. ¿Qué necesita un hijo hoy? No necesariamente el celular más moderno, no necesariamente el mejor colegio. Necesita tiempo, escucharlos, a los hijos, abrazos, corrección con amor, ejemplo y mucha oración por ellos. Los hijos hacen mucho más lo que ven que lo que oyen. Este es un consejo ya para concluir para los padres de hoy. Amen a sus hijos más que su trabajo. Ámenlo bastante, vale la pena. Recen con ellos y por ellos. Vayan juntos a misa. Eso lo pueden hacer cuando están pequeños, cuando están grandes, más difícil. Pero lo pueden hacer también cuando estén grandes, invítalos. Corrijan con firmeza y cariño. Den ejemplo de honestidad. Este es un consejo para pequeños y grandes. Ante todo, el papá enseñe a que los hijos sean muy honrados en los trabajos. Nos ha perdido mucho la honradez. Estos son consejos maravillosos. Pidan perdón cuando se equivoquen. Hay que enseñar a los hijos así. Bendigan diariamente a sus hijos. Hay que bendecirlos. Hablen de Dios con naturalidad. No abandonen nunca un hijo, aunque se haya equivocado. Recuerden que algún día darán cuentas a Dios de esa misión. No abandonar nunca un hijo, aunque se haya equivocado. Eso, mis hermanos, yo creo que un hijo quizás se ha equivocado, ha tomado malas decisiones. Y un hijo se puede equivocar de muchas maneras. Puede abandonar la fe, por decir algo. Puede dejar los estudios. Puede juntarse con malas amistades. Puede caer en el consumo de alcohol o de drogas. Puede tener un embarazo inesperado, dejar embarazada a una joven. Puede fracasar en un matrimonio. Puede perder un embarazo.

0: llamar bueno a lo malo, pero tampoco nos enseña a dejar de amar al que se haya equivocado. Bueno, mis hermanos, de esto hay mucho para hablar, pero yo sí quiero decirles de que sean padres como el que quiere Dios para cada uno de nosotros. Bueno, mis hermanos, se despide su hermano en Cristo Jesús, Jaime Gómez. Esta es la emisora Minuto de Dios. Estamos bajo la dirección del Padre José Andrés Hurtado. No olviden orar por mí, que oraré por ustedes. Bendiciones a todos los padres en este hermoso día.
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4: Son las 4 en punto.
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Señor, gracias por levantarme, gracias por darme victoria. Gracias, Señor, por ser maravilloso. Señor, gracias por quitarme apegos, esclavitudes, enfermedades. Gracias, Señor, porque me has hecho libre. Soy libre en ti y para ti. Señor Jesús, gracias por romper mis cadenas. A ti el poder y la alabanza por siempre. Te amo, Jesucristo. Te amo con todo mi ser. Esa es mi libertad. Amarte todos los días un poco más. Esa es mi

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0: Son las 4:35 minutos.
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3: Son las 4 y 57 minutos.
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11: A todos los oyentes de Minuto de Dios Radio Medellín, paz y bien. Nos congregamos nuevamente con Católicamente Deportivos, su cancha de fe y deporte. Un espacio donde también tenemos la convicción de que el deporte se puede vivir fundamentado en la palabra de Dios y cómo el Evangelio aplica en muchas situaciones que vivimos también dentro de este ámbito. Estamos con ustedes, Juan Manuel Colorado Castañeda, que a propósito volvió.
12: Hola.
11: Y este servidor, Juan José Taborda Ramírez. En la operación de audio, Isabel Barrientos Vélez. Bienvenidos.
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11: Bueno, Juan Manuel volvió.
12: Hola, ¿cómo están?
11: En las Europas. No nos trajo nada.
12: No, es que no.
11: Sí nos trajo, sí nos trajo. Pero ya pues vuelve a estar con nosotros para seguir fructificando el panel, seguir hablando de deporte y sobre todo también mientras nos divertimos, dialogamos, debatimos.
12: Ya me hacía falta volver, ya quería volver, pero por ahí me han dicho que las personas que estuvieron en el último par de programas que lo hicieron muy bien.
11: Sí, Simón, Mario, Alejandro, lo hicieron súper bien, sobre todo porque han fructificado mucho su fe aplicándola al deporte con los especiales en vivo, con los pregrabados,

0: O sea, igual el estilo de este programa más que todo es como un espacio en el que hacemos periodismo, pero que a la vez nos lo tomamos como distendido.
1: Es entonces, un periodismo conversado, no lo podemos poner tan informativo.
0: Ni tan catedrático.
1: Exacto, y eso es lo que siempre ha sido dentro de nuestro eje católico y también periodístico a nivel de deportes.
0: Exactamente, pero sí, feliz de volver y ¿qué hay para hacer?
1: Pero bueno, estuviste en el Vaticano, espero que nos hayas tenido un souvenir. Pero bueno, Juanma, cuéntanos entonces, fuera de lo que estamos viviendo en el Mundial de Fútbol, ¿qué hubo también en otros deportes? Por ejemplo, en la Fórmula 1, en el Tour Auvergne-Rhône-Alpes, la antigua Criterium del Dauphiné, y también hablemos brevemente de los Knicks campeones de la NBA.
0: Bueno, empecemos por el Gran Premio Barcelona-Cataluña, porque ya son dos carreras en España.
1: Claro, y tocó cambiar el nombre por temas de reglamento.
0: Entonces, claro, una es Madrid y otra es Barcelona-Cataluña. Vamos a hablar de Barcelona-Cataluña. Entonces tenemos que esta carrera la ganó Lewis Hamilton.
1: Primera victoria con Ferrari.
0: Primera victoria con Ferrari, seguido de George Russell de Mercedes y de Lando Norris.
1: De Lando Norris, el actual campeón que logra estar pues tan seguido en el podium, porque las últimas carreras ha dominado mucho Mercedes, tanto con Antonelli como con Russell.
0: Y el top 5, por cerrarlo, sería Max Verstappen, que quedó cuarto.
1: Y Oscar Piastri.
0: Y Oscar Piastri, compañero de Norris.
1: Hablemos de la Tour Auvergne-Rhône-Alpes.
0: Me siento raro diciendo
1: clasificaciones así brevemente, porque claro, es que es la Dauphiné.
0: Se siente raro decir Tour
1: Auvergne-Rhône-Alpes
0: en vez de Criterium du Dauphiné.
1: O la antigua Dauphiné Libre.
0: Dauphiné Libre, perdón.
1: Con la que se criaron muchos de nuestros
0: padres. Yo crecí
1: padres,
0: con ese nombre.
1: De nuestros padres, que incluso muchos de nuestros oyentes también pueden superar el umbral de los 35 años. Entonces también se criaron con ese nombre, la Dauphiné Libre.
0: Exactamente.
1: Pero bueno,
0: pero tenemos que las clasificaciones de la individual y la de mejor corredor joven se las llevó un mismo ciclista latinoamericano, que es Isaac del Toro.
1: Orgullo mexicano.
0: Sí, orgullo mexicano, se puede decir así, sobre todo por los papeles que está teniendo en este tipo de carreras y que le han permitido foguearse, darle una suerte de rodaje de lo que es el calendario World Tour de ciclismo, que de hecho se destacó ya en una de las tres grandes. Y pues, en cuanto a la clasificación de los puntos, tenemos que se la quedó Nadav Raisberg.
1: El israelí.
0: El israelí. En cuanto a la clasificación de la montaña, se la quedó Clement Bars. Y bueno, ¿qué decir de
1: este Tour? De los Knicks, campeones de la NBA. Sorprendente porque...
0: ¿Qué podemos decir de los Knicks?
1: Fue muy bacana esa llave, pero también fue de muchas fallas de los Spurs. Pero vamos en orden y le damos la apertura al debate. A ver, con la Fórmula 1, recordemos que van dos premios a lo largo de este Mundial.
0: Sí.
1: Que fueron los de Mónaco.
0: Sí.
1: Y también este de Barcelona-Cataluña.
0: Sí.
1: O sea, hay que destacar Mercedes, que resurgió de una forma increíble, que encontró la esencia que no tenía desde los últimos campeonatos de Lewis Hamilton. Y sobre todo que está poniendo en el foco al italiano Antonelli.
0: Y luego que Russell está demostrando, porque es un corredor que en principio es de segunda lanza, pero que mire que está rascando por ahí segundos, terceros lugares, top 5. Está siendo combativo en ese sentido.
1: No, y es que ganó la segunda carrera, si no estoy mal. Entonces, George Russell es como ese excelente compañero para Antonelli, pero que también demuestra, y sobre todo también que le da a Mercedes el plus fundamental
0: ahora,
1: para seguir sumando puntos en la clasificación de equipos.
0: Exactamente. Ahora, ¿quién contaba con Hamilton en estos momentos de su carrera?
1: Porque la estrategia de Ferrari es de resurgir también. No se encontraba la esencia con Carlos Sainz, tampoco con Charles Leclerc. Entonces llega Lewis Hamilton para seguir dándole la esencia a Ferrari de lo que realmente necesita.
0: Pero incluso si uno lo ve desde el punto de vista individual, Hamilton ya venía un poco cuesta abajo.
1: Sí. venía cuesta abajo desde,
0: o sea, lo digo
1: desde
0: más que
1: perdió el título en 2021 con Verstappen, se vio cuesta abajo.
0: Nada,
1: tal vez
0: que era lo
1: una
0: o
1: dos victorias, sobre todo porque había ganado en Silverstone esa temporada, sí, que había perdido, pues no se veía un Hamilton así tan fuerte como se demostró en Barcelona.
0: No, es que este Hamilton, yo creo que hace 3-4 años no lo veíamos.
1: Exacto, un Hamilton de Mercedes, pero catedrático, y que dio la clase de por qué Ferrari tiene que volver a donde pertenece.
0: Y bueno, Lando Norris, que junto a Oscar Piastri, digamos que su fuerte ha sido la regularidad.
1: O sea, no son de continuidad, es como estrategia. Mantener regularidad para unos días y en otros.
0: Pero
1: no.
0: Luego es más que todo pensando en cuanto a rascar puntos para las clasificaciones individuales, para los de equipos.
1: Ah, claro.
0: Luego es por esa parcela de seguir sumando puntos.
1: Lo hace para sumar, pero la guerra ya la tiene con Mercedes. Porque han habido
0: victorias. O sea, son las dos escuderías que quizás están más parejas de nivel en cuanto a la primera y segunda lanza de corredores. Así pero, es. Por ejemplo, lo que es un Hamilton para Ferrari en este caso, creo que fácilmente se puede volver dependiente de
1: sí,
0: ese tipo de chispazos.
1: Se puede volver dependiente.
0: O como por ejemplo lo que ocurre con Verstappen con Red Bull.
1: Claro, de lo que hace el equipo y otros pilotos. Entonces hay que estar muy pendientes de eso.
0: Hay que decir también de los papeles de Alpine, de Racing Red Bulls.
1: Uf, es que han mejorado mucho su estrategia.
0: Cadillac,
1: que consiguieron puntos. Que sumaron puntos con Pierre Gasly y Franco Colapinto. Hicieron los puestos 7 y 8 aproximadamente.
0: O sea, Colapinto tiene buena pinta.
1: Combina el apellido. Pero sí, bueno.
0: Pero igual.
1: También los Racing Bulls con los nuevos motores de Ford, si no estoy mal, realmente han mostrado mucha estrategia. Y eso es lo realmente importante. Me pone muy contento también por Arvid Lindblad, un muchacho categoría 2007, que poco a poco va despertando el interés para estar en la categoría mayor, sobre todo porque Isaac Hadjar ha demostrado pues irregularidad, pero la exigencia que Red Bull necesita.
0: Yo pensé que esa irregularidad de Hadjar la iba a aprovechar Lawson.
1: Sí, pero
0: realmente cree que le iba a aprovechar Lawson y
1: pero aquí la modificación de Red Bull es ya el auto no es para Verstappen, es para los dos. Es para los dos y hay que saberlos aprovechar.
0: Que Verstappen es otro que nada que ver con lo que fue la hegemonía que tuvo durante todo un año, hace 2-3 años más o menos.
1: Así es. Pero
0: dominó,
1: bueno,
0: ya nada que ver a la versión actual.
1: Pero bueno, eso es más que todo por la crisis que pasó en el equipo con el despido de Christian Horner. Ahora Loren Mekis está reinventando el equipo. Y eso no es de dos o tres carreras, puede ser de o dos temporadas. Entonces este título se puede ir a un Mercedes, a un Ferrari, a un McLaren. Pero Red Bull lo está haciendo bien, pero el proyecto está a largo plazo como
0: sea. O sea, aquí en el Ecuador de la temporada por calendario, quizás no tanto por la cantidad de carreras, ¿qué podemos esperar de estos nombres que acabaron en el top 10 de la clasificación? Porque es que uno dice, bueno, Hamilton resurgió, pero es que por lo menos a mí me da la impresión que es cosa de una sola carrera. Mientras que lo que es un Russell, un Norris, quizás sí me dan más seguridad en cuanto a que pueden dominar la categoría de individual y de equipos, por lo menos en cuanto a seguir rascando puntos, a seguir teniendo esa regularidad que muchas veces se demanda en Fórmula 1, que esa es la clave quizás para sacar diferencias.
1: Así es, pero bueno, el caso es de que se siguen viendo sorpresas y cositas interesantes en esta temporada 2026, sobre todo también con el nuevo reglamento. Entonces, ¿qué nos depara la Fórmula 1? Cosas excelentes, cosas interesantes y que pueden darnos de qué hablar durante las próximas semanas hasta que se termine la temporada.
0: Sí.
1: Que ojalá que con la ayuda de Dios podamos ir hasta diciembre, hasta el último domingo de Adviento, para cerrar temporada deportiva de la mejor manera.
0: Es verdad.
1: Entonces, que Dios nos permita que este camino continúe de la mejor manera y que ese último domingo antes de la noche de Navidad sea de mucho provecho para evangelizar por este lado del deporte.
0: En cuanto
1: vamos a hablar del tour Auburn Rowan Alp.
0: Todavía me cuesta decir ese nombre.
1: Es que yo veía ese nombre y esperé.
0: Veas que ni siquiera que estuve en Francia hace poquito me costaba decir eso.
1: Pero bueno, no estás catedrático. Al parecer la Torre Eiffel no te educó. El
0: no, seguro que no. Seguro que no. Seguro que no. Pero igual de todos
1: modos... Nos sorprendemos mucho, Juanma, con esto de Isaac del Toro.
0: Ya se está posicionando fuerte.
1: Y puede dar de qué hablar dentro de la parte sudamericana.
0: Bueno, latinoamericana. Es que México...
1: No, perdón. Sí. Ya estaba con el Tottenham de la Bundesliga, ahora...
0: No, Hoffenheim, dicho.
1: Por eso, Hoffenheim. Por eso, Tottenham en la Bundesliga. Sí, ahí se me fue, pero si vos escucharas los otros programas de que hice solo, también pasaron otras pifias.
0: Pido expresamente escuchar ese material. Quiero esos archivos.
1: Pido revisión del bar completamente.
0: Sí, los pido encarecidamente, producción, por favor. Pero
1: sí, otra vez me excuso con esa pifia, perdón.
0: La geografía no es lo tuyo.
1: Isaac del Toro, orgullo mexicano, latinoamericano.
0: Ahora sí.
1: Entonces,
0: no, se posiciona como
1: un buen ciclista. Y sobre todo porque tiene capacidades de Richard Carapaz. Por eso fue que dije el sudamericano, porque se me
0: vino a la mente
1: Richard Carapaz.
0: Pero es que, bueno, igual pues quitándolo de pues bromas aparte, creo que Isaac del Toro ya se puede posicionar ya como el jefe de filas del equipo.
1: Sí, claro.
0: Ya, si no es que ya lo es, pega en el palo, porque es que sobre todo lo que ha demostrado Isaac del Toro es que le vienen bien como este tipo de escalas que, si bien no son pared, tienen como algún tramo de rampa muy específico, muy, muy apretado, y ahí es donde arranca a atacarle, y que le da igual que sea a largas distancias. Es un perfil de ciclista que yo creo que desde Contador no se había visto, que es un ciclista que incluso siendo cabeza de equipo elige atacar desde muchos más kilómetros de lo que uno podría decir, bueno, los últimos 10. No, yo ya lo he visto atacando desde 40 kilómetros, 30.
1: Y lo que más sorprende es que quedó por encima de Juan Ayuso.
0: Es que le sacó una diferencia de un minuto.
1: Y eso es mucho.
0: Un minuto.
1: Eso es mucho, y sobre todo para los que nos escuchan y les gusta el ciclismo, pero no se meten de lleno. Un minuto equivale prácticamente a 3 minutos así como caminando en una carrera de atletismo, porque eso es demasiado dentro de la diferencia.
0: No, y además de que normalmente este tipo de perfil de clásicas y de carreras de 2 semanas suelen tener finales más, ¿cómo decirlo?, como explosivos, en cuanto a que, digamos, no son rampas, son montañas de primera categoría, la gran mayoría en las que terminan, pero que siempre tienen algún tramo específico de rampa donde se hace aún más fuerte el punto de quiebre entre los que van en el grupo de favoritos y los que van a la fuga.
1: Así es.
0: Y eso es lo que le da quizás aún más mérito a lo de Isaac del Toro, porque es que ha sabido sobrellevar eso, y lo que, insisto, que a mí me sorprende, un corredor que se atreve a atacar desde larguísimas distancias.
1: Así es. Pero bueno, el caso es de que ofrece mucho, y sobre todo para esta preparación del Tour de Francia siempre va a tener una muy buena expectativa el corredor.
0: Que también hay que ver mexicano. Hay que ver cuáles son las listas que van a llevar.
1: Y los recorridos equipos también, porque ya varían mucho las etapas reinas.
0: Hasta las contrarrelojes.
1: Claro.
0: Porque recordemos que ya han habido cronoescaladas.
1: Así es. Pero bueno, hablemos también de los Knicks, campeones de la NBA. Han tenido una temporada muy buena.
0: De lo que ha sido las últimas llaves, incontestable.
1: Y sobre todo porque aprovecharon el error tan grande que dejó los Spurs, que no aprovecharon en todos los juegos de las finales a Víctor Wembanyama.
0: No, y no solamente por la figura de Víctor Wembanyama, que, ojo, quizás se ha vuelto un poco dependiente el equipo alrededor de él, pero lo que yo siento es que quizás por el trámite, a veces se sentía como que incluso no estaban como del todo metidos de que esto es una final. Al menos esa es la impresión que me dio a mí en el desarrollo de la llave, que como que no estaban del todo metidos de que es que es una final
1: la
0: de NBA.
1: La mentalidad no les jugó a su favor, no. Se relajaron, pudo destacarse más que
0: concedieron
1: todo como
0: demasiadas
1: ese
0: ventajas.
1: Partido, pudo destacarse como ese partido de Nacional en Barranquilla contra Junior.
0: Algo así. Algo
1: o sea,
0: así.
1: Si lo podemos transversalizar y para los que no están metidos, para los que no están metidos de lleno en el baloncesto, los Spurs tuvieron la misma mentalidad de Nacional en Barranquilla.
0: Eso, como por decirlo muy en cristianos.
1: Aunque los últimos partidos fueron muy interesantes.
0: Pues es que no... ahí vuelve y juega lo de, o sea, está haciendo la tarea a última hora y seguramente, o sea, muchas veces
1: Spurs
0: cuando...
1: Spurs con mentalidad colombiana.
0: Sí, no, porque vemos que si fuera mentalidad colombiana, la hubiera dejado escapar en el último segundo.
1: Claro, así
0: pero, es. Pero digamos que en este caso lo que pasó fue como si entrara ya, ni entraron a la llave no mentalizados del todo de que efectivamente esto, o sea, es que es una final de NBA.
1: Así es.
0: Y cuando ya luego reaccionaron tarde.
1: Reaccionaron tarde con un juego donde ya los Knicks buscaban defenderse y sobre todo también no cumplieron con muchas tareas con los aleros, con los anotadores y saturaron mucho a Víctor Wembanyama. Entonces,
0: por eso resaltaba la dependencia.
1: Fue muy merecido el título de los Knicks, sobre todo porque han sido un equipo incontestable, como tú dices, pero que siempre manejan la estrategia. Cuando manejan la estrategia, es un equipo que realmente te sabe jugar cuando le conviene.
0: Y sobre todo...
1: Y cuando ahorrar energías en el momento.
0: Sí, o sea, a eso era lo que iba, que no todos los minutos, y en especial los segundos, que es básicamente el factor diferencial de la NBA, no todos los segundos de un partido se disputan de la misma manera.
1: Así es.
0: Entonces, ni en intensidad, ni en estrategia, nada... Y se supo adaptar a eso en los Knicks.
1: Así es. Pero bueno, vamos a pasar a la otra sección de noticias, pero que esta sí va con el Mundial, pero no va con análisis.
0: Uh-huh.
1: Para los que sabemos un poco de historia del Mundial, sabemos que el primer trofeo de esta competición se llamó Jules Rimet. Ese trofeo pasó por una historia impresionante. Fue construido... Fue dado pues a los primeros campeones del mundo hasta
0: el 70, creo que
1: sí,
0: fue.
1: El último que levantó ese trofeo fue Pelé.
0: Fue Pelé.
1: Y no estoy
0: sí,
1: mal.
0: México 70.
1: Ese trofeo fue robado. Y como ese trofeo fue robado, lo que más nos da gracia es que ese trofeo lo recuperó un perro.
0: Pero eso fue antes de México 70.
1: Claro.
0: Porque ya luego lo de México 70, tengo entendido que lo fundieron, pues lo robaron y que se dice que lo fundieron.
1: No, hubo un concurso para el nuevo trofeo.
0: O sea, sí, pero me refiero a la intrahistoria del trofeo viejo de...
1: Ah, claro, sí, lo fundieron y hubo un concurso para el nuevo trofeo, el que conocemos
0: el
1: actualmente. Entonces, para que nos metamos en historia y también para agradecerle a nuestro compañero de Enclave de Fe, Vladimir Zapata.
0: Gracias.
1: Que nos brindó esta maravillosa noticia para... fundamentar en ese programa de una manera católicamente deportiva.
0: ¿Conoce al Jules Rimet? El católico devoto que ayudó a crear la Copa Mundial de la FIFA.
1: Por Francesca Polio Fentón, publicada la noticia el 9 de junio de 2026, dos días antes que se diera el pitazo en el Estadio Ciudad de México, pero como nosotros lo conocemos, Estadio
0: Azteca. Ni siquiera Banorte.
1: Mientras el mundo vive para el espectáculo de la Copa Mundial de la FIFA 2026, el primer mundial organizado conjuntamente por estas tres naciones entre México, Canadá y Estados Unidos, miles de millones, aunque eso suena muy redundante escrito por ella.
0: Sí.
1: Suena muy redundante. Aquí pues se le haría la corrección, pero bueno, sigamos con la noticia. Miles de aficionados volverán a reunirse en torno a un deporte que trasciende lenguas, política y fronteras. Sin embargo, pocos saben que los orígenes del torneo están entrelazados con la fe católica. La Copa Mundial de la FIFA es uno de los eventos deportivos más vistos del planeta. con aproximadamente 5 mil millones de personas que sintonizan este torneo que reúne a los mejores futbolistas del mundo.
0: Mucho antes de que la Copa del Mundo se convirtiera en el evento deportivo más visto del planeta, su fundador, Jules Rimet, estuvo marcado por una visión profundamente influida por su fe y por la convicción de que la dignidad y la unidad de la humanidad.
1: Rimet nació el 14 de octubre de 1873 en el pueblo de Thiouley, Francia, en el seno de una familia católica practicante. Era conocido por su preocupación por los pobres y estaba inspirado por la doctrina social de la Iglesia. En 1891, el Papa León XIII publicó la encíclica Rerum Novarum, que abordaba las duras condiciones laborales, la pobreza y la explotación surgidas con la Revolución Industrial. Esta encíclica inspiró a Rimet a ayudar a crear una organización que brindara asistencia social y médica a los pobres. Eso hizo cuando tenía 17 años.
0: Ahora, el francés católico también era un apasionado del deporte y creía que podía unir a personas de distintas razas y clases sociales, porque a los 24 años fundó el club deportivo Red Star, abierto a todos sin importar su clase social. Incluso incluyó, a pesar de que en aquel entonces era considerado un deporte propio de ingleses y de clase trabajadora. En 1904, Rimet ayudó a fundar la Federación Internacional de Fútbol Asociación, o por sus siglas, FIFA. FIFA,
1: Federación Internacional del Fútbol Asociado en español.
0: Tras servir en la Primera Guerra Mundial, regresó a la FIFA y fue elegido presidente en 1921.
1: 9 años después se celebró la primera Copa Mundial en Uruguay. Rimet veía el torneo como una oportunidad para unir naciones que podían estar en conflicto, promover la fraternidad universal y la solidaridad entre los pueblos, y evitar futuras guerras globales. También impulsó la profesionalización del fútbol para que los jugadores de clase trabajadora pudieran vivir de su talento. Ojo, porque aquí yo hago un paréntesis. Se creó con una muy buena intención, pero mira, ya la FIFA no es lo que es.
0: No, es que decía eso, y mira que, por ejemplo, Rimet presidió la FIFA durante 3 décadas, entre el 30 y el 70, y además de que se puede decir que desde que dejó la presidencia de la FIFA, se puede decir que el foco ha sido otro. El foco ha sido más en el business,
1: en el marketing.
0: Marketing, publicidad, en cuanto a muchas otras cosas que quizás se perdieron de la raíz de lo que es, en principio se creó la FIFA, y el que luego terminó siendo el torneo más importante del mundo. Claro. Incluso por encima de los Juegos Olímpicos.
1: Rimet presidió la FIFA durante 33 años, entre el 30 y el 70. El trofeo del campeonato llevó su nombre, la Copa Jules Rimet. Falleció en 1956 y fue nominado al Premio Nobel de Paz por su papel de la creación del torneo. En el libro A History of Football in 100 Objects, su nieto Yves recordó a su abuelo como un humanista e idealista que creía que el deporte podía unir a todo el mundo. A diferencia de muchos de su tiempo, entendió que verdaderamente es democrático y puede llegar a masas. El deporte internacional debía ser profesional.
0: Mira, por ejemplo, lo que ha sido las transformaciones de las Copas del Mundo. 2 equipos, 16, 24, 32, ahora 48 participantes.
1: Y posiblemente 64.
0: Que esa es la que se está barajando. Mira que la Copa del Mundo se ha prestado también para ese tema de la unidad con la clave del deporte. Pero sobre todo que si hay algo que se puede resaltar es que es en parte algo relacionado a la esencia del fútbol mismo, es que incluso los equipos en teoría grandes, burgueses o dominadores en esta disciplina no siempre ganan aseguradamente, no siempre les sale las cosas como quieren, y luego terminan surgiendo historias como, por ejemplo, los equipos revelación, o claro, los que en las quinielas se les llama el caballo negro de las Copas del Mundo. Esos equipos que, si bien sobre el papel no son tan poderosos nombre por nombre, se crecen en el sentido de ese espíritu competitivo en equipo.
1: Sobre todo porque ya empieza a tener el fútbol otra mentalidad. Y esta noticia nos refuerza mucho el concepto que tenemos sobre el fútbol y el deporte. Un constructo social que nos une a todos a pesar de nuestras condiciones sociales y creencias religiosas y políticas.
0: Ahora, ¿qué tanto se puede decir que se ha desviado ese propósito respecto a lo que hemos visto, por ejemplo, en esta última Copa del Mundo? Como
1: políticas, ideas también de partidos prohibidos, porque los hay. Ojo, hay partidos prohibidos entre naciones. También el tema de meter políticas nacionales dentro de un torneo, tales como se ha hecho desde Estados Unidos. Y también.
0: Y que a veces ni se piensa en la integridad. Y que ni siquiera a veces se piensa en la integridad del futbolista.
1: Porque, ni del por futbolista, ejemplo, ni del equipo.
0: No, porque es que, por ejemplo, uno.
1: Acuérdate,
0: uno ve,
1: Juanma, de una roja que habíamos sacado de que el gobierno propuso cambiar a Irán por Italia. O sea,
0: por Italia o por Emiratos Árabes Unidos, creo que era para el repechaje que Irak pasara directo o algo así era, pero
1: se demerita
0: que no.
1: Se demerita todo y el fútbol no es eso.
0: Aparte que el fútbol no es eso y hay otro agravante que ya se vio demostrado en esta Copa del Mundo. Por ejemplo, de por sí algunos campos, sobre todo los estadounidenses y alguno canadiense, yo creo que el de Columbia Británica, son estadios con césped sintético. ¿Qué hicieron desde la organización? Que es una práctica muy peligrosa y que ya se vio reflejado en la Copa América 2024. Ponen una lona para tapar el césped artificial y sobre ella plantan moqueta de césped natural. Entonces, claro, aparte de que el bote del balón no es el mismo, expone al futbolista a lesiones propias de jugar en una superficie no natural.
1: Lesiones propias, percances y sobre todo también malas condiciones de juego.
0: Que ya se vio, por ejemplo, hasta hace poquito con la lesión del canadiense Kone.
1: De Kone, el pasado jueves. Entonces, no sé, se ha quitado mucho mérito, la verdad. A duras penas Gianni Infantino ha dicho, esto es mérito. No podemos meter política aquí.
0: Pero, aunque diga pero, eso, ya se ha visto que no que es tan así.
1: Él es conveniente.
0: Sí.
1: No es sí, muy sí, conveniente. Sí. Y ahí de paso, porque ya que dijiste el tema de la capacidad del césped en algunos partidos, que eso puede ser catalogado como tarjeta roja, vamos a la sección de tarjetas rojas.
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1: Bueno, volvemos a la sección, más que todo para poder dialogar. Muchos de ustedes saben que los últimos programas de Católicamente Deportivos los he hecho solo. Pero las tarjetas rojas son necesarias porque hay que hablar de temas éticos y esto cómo influye a nosotros en nuestra formación personal y espiritual. Entonces, empecemos brevemente con la primera tarjeta roja. Que va
0: ¿Por cuál empezamos?
1: Que va por el tema periodista.
0: Ay, ay, ay.
1: Por falta de ética, por falta de investigación.
0: Y Juanma, de contexto.
1: Juanma, es una falta de respeto también con la persona que sigue el medio.
0: No, es que resulta que el periódico El Tiempo publicó una noticia sobre Franco Mastantuono, el jugador del Real Madrid. Lo que publicó en Facebook fue básicamente que el Real Madrid no se conforma y va por Franco Mastantuono, una de las figuras del Mundial.
1: Sabiendo que Franco Mastantuono ya es jugador.
0: Ya es jugador del Real Madrid, no ha jugado de a mucho.
1: Pero entonces, ¿aquí qué es lo que pasa? Es falta de respeto también con la persona que sigue el medio y que sabe de fútbol porque dice, si está ya en el Real Madrid, ¿por qué va por el Real Madrid? Te lo juro que es una falta de respeto con nosotros también.
0: ¿Quieres que te diga algo? Ahí viene cuál es la foto de esa noticia.
1: ¿Una foto con la camiseta de Real Madrid?
0: No es de Mastantuono. Es una foto de Federico Valverde.
1: Ah, no. Pero entonces aquí los medios de comunicación, Juanma, ¿por qué ponen gente que no sabe de periodismo deportivo en la sección de deportes? Pero te voy a decir algo y yo voy a citar al referente de Carlos Antonio Vélez.
0: A ver.
1: El fútbol colombiano, con los partidos de Colombia o con los partidos de los equipos tradicionales, lo hemos folclorizado y lo hemos sacado de contexto.
0: Pero si habla, pero este ya es la tapa de la olla.
1: Lo hemos sacado de contexto. Nosotros tuvimos una compañera muy valiosa para nosotros que fue Claudia Villa.
0: Sí, saludito a ella que está en Ciudad de México cubriendo.
1: Aunque no está en Ciudad de México, está en Miami.
0: En Miami, perdón.
1: Está en Miami.
0: Es que llegaron
1: allá y luego empezó con su medio de comunicación en sección de entretenimiento y después se ganó su lugar en periodismo deportivo. El periodista debe también saber otros contextos. Nosotros tal vez hacemos información de periodismo de deportes, pero también debemos cubrir otras cosas, cubrir cosas políticas, cubrir cosas religiosas.
0: Creer que los deportes son solo deportes, el periodista que crea que los deportes son solo deportes está jodido. Palabras textuales de Alejandro Pino Calá.
1: Y fuera de contexto.
0: Es que hay... Mejor no lo pudiste decir, porque es que hay gente que entra a la carrera creyendo que porque les gusta, imagínese, solamente porque les gusta el fútbol. Yo conozco gente que ha entrado a la carrera de comunicación y periodismo diciendo, yo estoy acá porque quiero cubrir fútbol, nada más, cuando no es, o sea... El periodismo deportivo engloba más cosas que solamente el fútbol. O sea, está Fórmula 1, NBA,
1: todos los deportes
0: MotoGP
1: que
0: y N cantidad de deportes
1: todos
0: más.
1: Los deportes que tocamos. Por eso es que ese programa se llama Católicamente Deportivo. No se llama Católicamente Futbolero.
0: Exactamente. Entonces, ahí es donde uno dice, pero o sea, ¿dónde está la sensibilidad cultural del periodista? ¿Dónde está esa curiosidad, ese criterio como de que, a ver, quiero saber más?
1: Saber más y también tengo que saber de otros campos.
0: Y sobre todo referencias en cuanto a esas cosas.
1: Entonces,
0: anexas.
1: Entonces, aquí también cito, incluso porque ya tienes el libro en estos momentos, palabras de Carlos Antonio Vélez que decía, si hay gente que... de secciones de entretenimiento que cubren fútbol, entonces yo siendo periodista de deportes y de fútbol, puedo ir a cubrir unas elecciones en Estados Unidos o puedo ir a cubrir un cónclave sin ningún problema.
0: Es que eso, ¿sabes qué es lo más curioso? Y lo digo así pues como acá cayendo en cuenta, esa parte del libro, justo la leí anoche, y menos mal que lo dijiste, porque, o sea, mejor no lo pudiste decir. Y sobre todo yo creo que es un llamado también a que, como que, aparte de que esto ya ni siquiera es error de atención,
1: tengamos sensibilidad con el lector, con el oyente, porque ustedes son los principales jueces para nosotros. Entonces, aquí como periodistas debemos pedirles perdón, incluso si leyeron esa noticia en El Tiempo. Les debemos
0: da pena ajena.
1: Perdón, la verdad.
0: Eso da pena ajena.
1: Bueno, ya una roja directa, pero de menor nivel, hablemos de la visa rechazada Jan Diomandé, figura de ese partido contra Ecuador y que también contra Alemania mostró pues una actuación no tan destacada, pero...
0: Conste que se la rechazaron en Canadá.
1: Por eso es que van a jugar en Canadá. Es que van a jugar, ya jugaron en Canadá, o sea, tuvo una actuación no tan destacada, pero aceptable.
0: Se la rechazaron y a último minuto se la aprobaron, pero en principio se la habían rechazado.
1: Claro, entonces eso es lo que conlleva un mundial en territorios muy estrictos para su ingreso. No está mal porque Estados Unidos ofrece mucha cosa a nivel deportiva, pero también hay que ser muy sensibles con el tema de los visados.
0: Y también eso añade otra cosa. Cuando empezaron a llegar las delegaciones a los campos de concentración, a los aeropuertos, por ejemplo, en la parte de los aeropuertos, nomás mira la diferencia entre cuando llegaba cualquier equipo, qué sé yo, Colombia, demás, y compárelo con la requisa tan monumental que le hacían a un Senegal, a un Irak. Es como, pero se supone que... ¿cuál es el criterio en común aquí? Porque eso no lo vi. Y por otro lado, que tú vayas... esto sí es peor. En principio, el centro de concentración de Suiza y Alemania ya se encontraron con serpientes venenosas.
1: Serpientes venenosas y cocodrilos.
0: Y cocodrilos, o sea.
1: Entonces, esos son, o sea, cositas surrealistas del mundial. Como por ejemplo también un jugador iraquí que fue retenido.
0: ¿El capitán?
1: Que fue retenido, Hussein. Ali Hussein, que porque fue asociado con terroristas. Entonces, eso es lo que no conviene de un mundial por temas políticos. No reduzcamos eso a temas políticos.
0: Y la respuesta de Infantino, relájense.
1: Sí, o sea, no reduzcamos eso a temas políticos.
0: No, eso no es de relajarse, no.
1: A temas políticos. Esto es algo cultural donde se une el mundo. Por favor, no dañen esto.
0: Ahora, también...
1: Hablemos del cadáver encontrado en la concentración iraní en México.
0: Vea que México no es un país que brille precisamente por la seguridad, ¿cierto? Pero, ¿hasta qué punto hemos llegado?
1: Total, porque...
0: Estados Unidos literalmente les da la visa solamente para jugar el partido y ahí mismo que se regresan. Hasta ahí. Pero, que ya ni siquiera estén seguros en su propio... En su propia concentración.
1: Realmente eso es una advertencia muy grande. La seguridad en México debe ser clara y contundente. Un saludo ya para también nuestro compañero Sebastián Arboleda, que está en Ciudad de México cubriendo el partido. Sí. Entonces es algo que analizar mesuradamente, porque la seguridad es algo fundamental para los periodistas, para los futbolistas y para nuestros amigos también.
0: O sea, es que esta Copa del Mundo en particular está ya desde antes del inicio de la Copa del Mundo ya estaba dejando muchas cosas, muchos temas que uno dice, pero esto no es propio de un mundial. Tanto cacharro, tanto gazapo.
1: Sí.
0: Y ahora ya se multiplicó por 1000 en pleno desarrollo del torneo. Entonces, ahí uno dice, son 3 países los organizadores, ¿cierto?
1: Sí.
0: México, Estados Unidos, Canadá, pero no hay una unificación logística o no pareciera que la hubiera cuando vemos episodios como estos.
1: Así es, entonces parece que hay que estar muy alertas con eso, la verdad. Pero bueno, vamos a la sección Evangelio y Deporte.
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1: Iniciamos una nueva semana de tiempo ordinario con el duodécimo domingo, domingo número 12 del ciclo A. Saben muy bien ustedes que estos evangelios, y que nos estamos concentrando mucho en los libros de San Mateo, es donde nos estamos concentrando en acciones y discursos de Jesús. Y aquí, Juanma, la ventaja es que se nos hace más práctico asociarlo al deporte. Porque acordate que nosotros empezamos en cuaresma.
0: Sí.
1: Y cuaresma son liturgias muy penitenciales. Cuando son liturgias muy penitenciales, realmente es muy duro aplicar una penitencia al deporte. Porque eso es de mayor exigencia. Ya en Pascua tal vez podemos aplicar el deporte a lo alegre, a la cooperatividad, al
0: trabajo. Es más idealizado.
1: Exacto, más idealizado, pero en el tiempo ordinario, con el discurso y la acción, se puede aplicar y transversalizar a cualquier cosa.
0: Sí.
1: La lectura es la siguiente, del Evangelio según San Mateo. La antífona dice, no tengan miedo a los que matan el cuerpo. En aquel tiempo, dijo Jesús a sus discípulos, no tengan miedo a los hombres, porque nada hay encubierto. Que no llegue a descubrirse, ni nada hay escondido. Que no llegue a saberse. Lo que les digo en la oscuridad, díganlo a la luz. Y lo que les digo al oído, pregónenlo desde la azotea. No tengan miedo a los que matan el cuerpo, pero no pueden matar el alma. No teman al que puede llevar a la perdición alma y cuerpo en la gehenna. No se venden un par de gorriones por un céntimo. Y sin embargo, ni uno solo cae al suelo sin lo que disponga de su padre. Pues ustedes hasta los cabellos de la cabeza tienen contados. Hago un paréntesis, que spoiler. Por eso, no tengan miedo. Valen más ustedes que muchos gorriones. A quien se declare por mí ante los hombres, yo también me declararé por él ante mi Padre, que está en los cielos. Y si uno me niega ante los hombres, yo también lo negaré ante mi Padre, que está en los cielos. Palabra del Señor.
0: Gloria a ti, Señor Jesús.
1: A ver... es muy contundente y es un regaño, la verdad. Ese evangelio es un regaño muy fuerte de Jesús, porque dicen, ustedes saben muy bien todo, no escondan nada, porque si lo esconden, yo tarde que temprano me entero.
0: Ya está, incluso va para el... Uno dice en el deporte, pero es que va tan ligado a la vida misma,
1: a la vida,
0: que uno
1: a
0: dice
1: la vida
0: que
1: misma.
0: Ya ni
1: pero
0: siquiera solamente al foco deportivo.
1: Pero en el deporte está mucho en las bases juveniles y en las organizaciones de torneos mayores.
0: Así, en esa etapa infanto-juvenil de desarrollo de futbolistas.
1: Y mucho porque en esa etapa infanto-juvenil muchos futbolistas se van a la profesionalidad.
0: Pero incluso uno dice, aún dando el salto al profesionalismo muy rápido, pues uno también dice, ellos ya van cogiendo maña. Uh-huh. Es que la malicia indígena,
1: Eso, ¿qué?
0: Eso está mandado a recoger.
1: Entonces, está sí, no podemos dejar de ser deshonestos. No podemos dejar de ser deshonestos.
0: Que la mañita, que ni la trampita,
1: con,
0: ni que...
1: Ni
0: que
1: con nuestras
0: si
1: familias.
0: Una vez no pasa nada.
1: Ni en el deporte. Ni con las mañas, ni con las maldades. Eso Jesús tarde que temprano se entera. Entonces, más vales vos que lo que querés proponer.
0: Hay gente que dice que lo que pasa en el campo se queda en el campo, ¿cierto?
1: Sí.
0: Pero incluso hay cosas que... Yo creo que hay ejemplos incluso de futbolistas y en general de deportistas de todas las disciplinas en las que ni siquiera les hace falta tener como ese componente tan como de maldadosos o de tal para hacerse respetar en una cancha.
1: Exacto, no les y de hace nada falta les eso. Vale.
0: Y me atrevo a decir, cada vez son menos los futbolistas que son auténticos caballeros.
1: Así es.
0: En el contexto futbolístico.
1: Y se vuelven más imagen que personalidad.
0: Más imagen que personalidad, exactamente.
1: Entonces esto es un regaño, ni se puede decir consejo, regaño.
0: No, es regaño.
1: Un regaño que nos deja Jesús de una manera muy contundente. Yo tarde que temprano me entero. Entonces no se pongan a inventar cosas. Porque yo soy muy estricto con eso y me doy cuenta de cualquier forma.
0: Y sobre todo, hay que ir de frente.
1: Así es.
0: Porque eso de... Mira que bien lo decías ahora, lo de que no hace falta pues como hablar por la espalda, ni mucho menos. Pero es que incluso uno dice, pues si tienes algún inconveniente con un compañero, con un entrenador, pues obviamente decir las cosas, pero con respeto, con ética. Pero al fin y al cabo es como... También se puede decir que es una... Dentro de esa llamada atención es también como un termómetro de la madurez que puede tener cada uno.
1: Así es, y cada uno también nos forma como personas. Y nosotros también como periodistas también nos deja un llamado de atención muy fuerte. Eso que nos acaba de mencionar Jesús.
0: Y mira que lo decía ahora con lo del tema de que... Incluso si lo vemos desde el lado de la profesión de nosotros, en periodismo. ¿Cuánta gente no entra... pensando en que es por querer conseguirse fama, imagen, como si fueran futbolistas, influencers y demás, cuando, o por lo menos, yo no sé si en esto estarás de acuerdo conmigo, Juan José, pero yo siento que lo importante no es quién da la noticia, sino que la dé y que la dé correctamente. Porque así al fin es. Y al cabo, uno como periodista y a la vez... Y más aún cuando uno está en un medio de comunicación, uno lo mínimo que debe entender es que el importante no es uno.
1: Exacto.
0: Uno
1: el
0: no va por fama.
1: El importante es a quién le ofreces. Porque el que
0: eso
1: no,
0: es.
1: Porque el que no nace para servir, no sirve para vivir.
0: Es exactamente.
1: Entonces, esto es una reflexión muy importante y un llamado de atención a todos nosotros, independientemente si seamos deportistas o no. También nosotros como periodistas.
0: Y a madurar, que ya estamos grandes.
1: Exactamente. Pero bueno, hagamos una oración breve por Colombia. Hace ya 2 horas cerraron los comicios electorales. A esta hora ya se está eligiendo virtualmente nuestro nuevo presidente.
0: Y que también fuera del país ya se han hecho las primeras votaciones.
1: Quien se dirige... y presidir a una nación. Encomendémosle al Señor estas 2 personas que nos quieren servir desde el amor y desde la propuesta que tienen para que una Colombia sea mejor. Así que de Cepeda, así que de la Espriella, realmente necesitamos unirnos más como colombianos.
0: Y mira quién lo diría. Muchas veces el punto de unión de todo un país termina siendo el deporte y en particular el fútbol en el último tiempo.
1: Así es. Estamos en los últimos minutos de nuestro partido y lo que esperemos es que gane Colombia, no que gane la polarización, la indiferencia. La idea es que gane Colombia. Oremos a Dios nuestro Padre para que nos ofrezca un buen rumbo y sobre todo también que nos brinde las ideas para una Colombia mejor. Recuerden también que estamos con los programas en vivo de los especiales del Mundial, donde haremos análisis detallado.
0: Ahí estaré, por supuesto.
1: Ya Juanma estará con nosotros por fin, para los que no lo han visto en persona.
0: Ya luego me verán, ya luego,
1: ya luego
0: verán.
1: Te verán.
0: Espero no derrumbar. En radio se crean imágenes sonoras.
1: Ya luego.
0: Ahí es que luego espero no derrumbar ninguna.
1: Como el motomoto de esa voz y que tengan una percepción diferente. Pero realmente ya por fin lo van a poder conocer, lo van a poder distinguir. Y sobre todo también nos compartirá temas también con el Mundial que sean muy ligados a lo mejor. Como nos dice el Padre, el equipo de Jesús.
0: Totalmente.
1: Así cerramos Católicamente Deportivo, su cancha de fe y deporte. Pero el partido no termina aquí. Oramos juntos en equipo y seguimos en comunión. Nos escucharemos el próximo martes 23 a las 10 de la mañana en el especial en vivo del Mundial. Y el próximo domingo en ese mismo horario, en esta misma emisora, Minuto de Dios Radio Medellín, a través de los 1230 AM, con más evangelio y todo lo mejor del deporte regional, nacional e internacional. Dios los bendiga y muchas gracias.

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0: Ha sido una bella tradición de la Iglesia saludar a la Virgen María con el Ángelus o anuncio del ángel todos los días, a mediodía y al caer de la tarde. Por eso oremos todos hoy. El ángel del Señor anunció a María.
1: Y ella concibió por obra y gracia del Espíritu Santo.
0: Dios te salve María, llena eres de gracia, el Señor es contigo, bendita tú eres entre todas las mujeres, bendito es el fruto de tu vientre Jesús.
2: Santa María, Madre de Dios, ruega por nosotros pecadores, ahora y en la hora de nuestra muerte. Amén.
0: He aquí la esclava del Señor.
1: Hágase en mí según tu palabra.
0: Dios te salve María, llena eres de gracia, el Señor es contigo, bendita tú eres entre todas las mujeres, bendito es el fruto de tu vientre Jesús.
2: Santa María, Madre de Dios, ruega por nosotros pecadores, ahora y en la hora de nuestra muerte. Amén.
0: El Verbo se hizo carne
1: y habitó entre nosotros.
0: Dios te salve María, llena eres de gracia, el Señor es contigo, bendita tú eres entre todas las mujeres, bendito es el fruto de tu vientre Jesús.
2: Santa María, Madre de Dios, ruega por nosotros pecadores, ahora y en la hora de nuestra muerte. Amén.
0: Ruega por nosotros, Santa Madre de Dios,
1: para que seamos dignos de las promesas de Cristo.
0: Oremos. Señor, derrama tu gracia en nuestros corazones, para que habiendo conocido por la voz del ángel el misterio de la encarnación de tu Hijo, podamos llegar por los méritos de tu cruz y pasión a la gloria de la resurrección. Por el mismo Cristo nuestro Señor.
2: Amén.

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4: Los invito a que recemos el rosario. Los misterios que vamos a considerar hoy son los gloriosos. En el nombre del Padre, del Hijo y del Espíritu Santo. Amén. Podemos hacer un acto de contrición pidiéndole al Señor perdón de nuestras culpas. Señor mío Jesucristo, Dios y hombre verdadero, Creador, Padre y Redentor mío, por ser quien eres y porque te amo sobre todas las cosas, me pesa de todo corazón haberte ofendido. Propongo firmemente

0: Intenté nunca más pecar, apartarme de todas las ocasiones de ofenderte, confesarme y cumplir la penitencia que me sea impuesta. Ofrezco, Señor, mi vida, obras y trabajos en satisfacción de todos mis pecados. Y así como te lo suplico, así confío en tu bondad y misericordia infinitas, que los perdonarás por los méritos de tu preciosa sangre, pasión y muerte, y me darás gracia para enmendarme y perseverar en tu santo amor y servicio hasta el fin de mi vida. Amén.
1: Primer misterio glorioso, la resurrección de Jesucristo de entre los muertos. Al atardecer de aquel día, el primero de la semana, se presentó Jesús y les dijo: «La paz con vosotros». Dicho esto, les mostró las manos y el costado. Los discípulos se alegraron de ver al Señor. Juan 20:19-20.
0: María, queremos alegrarnos contigo. Tu Hijo ha vencido la muerte y reina para siempre. Él lo había prometido y lo cumplió, porque es testigo fiel y veraz. Porque Él es el Amén, en quien se cumplen todas las promesas de Dios a los hombres. Él está vivo, no es un fantasma. Existe para comunicarnos la paz, la presencia de su Espíritu entre nosotros, el perdón de los pecados, para enviarnos a predicar en su nombre y a formar discípulos, para confiar sus corderos y sus ovejas al apóstol que lo ama, para demostrar que será feliz quien crea, aunque no haya visto con los ojos del cuerpo, sino con la fe que ilumina la vida interior. Padre nuestro que estás en el cielo, santificado sea tu nombre. Venga a nosotros tu reino. Hágase tu voluntad en la tierra como en el cielo.
2: Danos hoy nuestro pan de cada día. Perdona nuestras ofensas, como también nosotros perdonamos a los que nos ofenden. No nos dejes caer en la tentación y líbranos del mal. Amén.
0: Dios te salve María, llena eres de gracia. El Señor es contigo, bendita tú eres entre todas las mujeres, y bendito es el fruto de tu vientre, Jesús.
2: Santa María, Madre de Dios, ruega por nosotros pecadores, ahora y en la hora de nuestra muerte. Amén.
0: Dios te salve María, llena eres de gracia, el Señor es contigo, bendita tú eres entre todas las mujeres, y bendito es el fruto de tu vientre, Jesús.
2: Santa María, Madre de Dios, ruega por nosotros pecadores, ahora y en la hora de nuestra muerte. Amén.
0: Dios te salve María, llena eres de gracia, el Señor es contigo, bendita tú eres entre todas las mujeres, y bendito es el fruto de tu vientre, Jesús.
2: Santa María, Madre de Dios, ruega por nosotros pecadores, ahora y en la hora de nuestra muerte. Amén.
0: Dios te salve María, llena eres de gracia, el Señor es contigo, bendita tú eres entre todas las mujeres, y bendito es el fruto de tu vientre, Jesús.
2: Santa María, Madre de Dios, ruega por nosotros pecadores, ahora y en la hora de nuestra muerte. Amén.
0: Dios te salve María, llena eres de gracia, el Señor es contigo, bendita tú eres entre todas las mujeres, y bendito es el fruto de tu vientre, Jesús.
2: Santa María, Madre de Dios, ruega por nosotros pecadores, ahora y en la hora de nuestra muerte. Amén.
0: Dios te salve María, llena eres de gracia, el Señor es contigo, bendita tú eres entre todas las mujeres, y bendito es el fruto de tu vientre, Jesús.
2: Santa María, Madre de Dios, ruega por nosotros pecadores, ahora y en la hora de nuestra muerte. Amén.
0: Dios te salve María, llena eres de gracia, el Señor es contigo, bendita tú eres entre todas las mujeres, y bendito es el fruto de tu vientre, Jesús.
2: Santa María, Madre de Dios, ruega por nosotros pecadores, ahora y en la hora de nuestra muerte. Amén.
0: Dios te salve María, llena eres de gracia, el Señor es contigo, bendita tú eres entre todas las mujeres, y bendito es el fruto de tu vientre, Jesús.
2: Santa María, Madre de Dios, ruega por nosotros pecadores, ahora y en la hora de nuestra muerte. Amén.
0: Dios te salve María, llena eres de gracia, el Señor es contigo, bendita tú eres entre todas las mujeres, y bendito es el fruto de tu vientre, Jesús.
2: Santa María, Madre de Dios, ruega por nosotros pecadores, ahora y en la hora de nuestra muerte. Amén.
0: Dios te salve María, llena eres de gracia, el Señor es contigo, Bendita tú eres entre todas las mujeres, y bendito es el fruto de tu vientre, Jesús.
2: Santa María, Madre de Dios, ruega por nosotros pecadores, ahora y en la hora de nuestra muerte. Amén.
0: Gloria al Padre, y al Hijo, y al Espíritu Santo.
2: Como era en el principio, ahora y siempre, y por los siglos de los siglos. Amén.
1: Segundo misterio glorioso, la ascensión de Jesucristo al cielo. Jesús, alzando las manos, los bendijo, y sucedió que mientras los bendecía, se separó de ellos y fue llevado al cielo. Lucas 24:50.
0: María, queremos gozar con la exaltación de tu Hijo al cielo, a la derecha del Padre. Es una fiesta gozosa que nos causa profundo regocijo, una fiesta gloriosa que manifiesta el poder de Dios. Es una fiesta admirable que nos llena de estupor y nos hace prorrumpir en alabanzas. Pensamos en Jesús victorioso, que asciende entre aclamaciones y es reconocido como Cristo y Señor, ante quien toda rodilla se dobla, mientras toda lengua reconoce su señorío universal. Él es nuestra cabeza, a la que nos sentimos unidos y con la que debemos vivir para siempre. A Él lo esperamos cuando venga glorioso sobre las nubes, y mientras llega, queremos trabajar en el mundo, construir la civilización del amor y extender por doquiera las fronteras de su reino.
2: Padre nuestro que estás en el cielo, santificado sea tu nombre. Venga a nosotros tu reino. Hágase tu voluntad en la tierra como en el cielo.
0: Danos hoy nuestro pan de cada día. Perdona nuestras ofensas, como también nosotros perdonamos a los que nos ofenden. No nos dejes caer en tentación y líbranos del mal. Amén.
2: Dios te salve María, llena eres de gracia, el Señor es contigo, bendita tú eres entre todas las mujeres, y bendito es el fruto de tu vientre, Jesús.
0: Santa María, Madre de Dios, ruega por nosotros, pecadores, ahora y en la hora de nuestra muerte. Amén.
2: Dios te salve María, llena eres de gracia, el Señor es contigo, bendita tú eres entre todas las mujeres, y bendito es el fruto de tu vientre, Jesús.
0: Santa María, Madre de Dios, ruega por nosotros, pecadores, ahora y en la hora de nuestra muerte. Amén.
2: Dios te salve María, llena eres de gracia, el Señor es contigo, bendita tú eres entre todas las mujeres, y bendito es el fruto de tu vientre, Jesús.
0: Santa María, Madre de Dios, ruega por nosotros, pecadores, ahora y en la hora de nuestra muerte. Amén.
2: Dios te salve María, llena eres de gracia, el Señor es contigo, bendita tú eres entre todas las mujeres, y bendito es el fruto de tu vientre, Jesús.
0: Santa María, Madre de Dios, ruega por nosotros, pecadores, ahora y en la hora de nuestra muerte. Amén.
2: Dios te salve María, llena eres de gracia, el Señor es contigo, bendita tú eres entre todas las mujeres, y bendito es el fruto de tu vientre, Jesús.
0: Santa María, Madre de Dios, ruega por nosotros, pecadores, ahora y en la hora de nuestra muerte. Amén.
2: Dios te salve María, llena eres de gracia, el Señor es contigo, bendita tú eres entre todas las mujeres, y bendito es el fruto de tu vientre, Jesús.
0: Santa María, Madre de Dios, ruega por nosotros, pecadores, ahora y en la hora de nuestra muerte. Amén.
2: Dios te salve María, llena eres de gracia, el Señor es contigo, bendita tú eres entre todas las mujeres, y bendito es el fruto de tu vientre, Jesús.
0: Santa María, Madre de Dios, ruega por nosotros, pecadores, ahora y en la hora de nuestra muerte. Amén.
2: Dios te salve María, llena eres de gracia, el Señor es contigo, bendita tú eres entre todas las mujeres, y bendito es el fruto de tu vientre, Jesús.
0: Santa María, Madre de Dios, ruega por nosotros, pecadores, ahora y en la hora de nuestra muerte. Amén.
2: Dios te salve María, llena eres de gracia, el Señor es contigo, bendita tú eres entre todas las mujeres, y bendito es el fruto de tu vientre, Jesús.
0: Santa María, Madre de Dios, ruega por nosotros, pecadores, ahora y en la hora de nuestra muerte. Amén.
2: Dios te salve María, llena eres de gracia, el Señor es contigo, bendita tú eres entre todas las mujeres, y bendito es el fruto de tu vientre, Jesús.
0: Santa María, Madre de Dios, ruega por nosotros, pecadores, ahora y en la hora de nuestra muerte. Amén.
2: Gloria al Padre, y al Hijo, y al Espíritu Santo.
0: Como era en el principio, ahora y siempre, por los siglos de los siglos. Amén.
1: Tercer misterio glorioso, la venida del Espíritu Santo sobre los apóstoles en Pentecostés. Vino del cielo un ruido como el de una ráfaga de viento impetuoso, que llenó la casa donde se encontraban, y quedaron todos llenos del Espíritu Santo. Hechos 2:4.
0: María, tú estabas con los 120 discípulos, núcleo de la iglesia primera, e implorabas la presencia del Espíritu Santo. Tú eras conocedora, experimentada de cómo actúa ese Espíritu de Dios. Él te había hecho la madre de Jesús. Él había guiado tu alabanza en casa de Isabel. Él había hecho profetizar al anciano que te recibió en el templo cuando fuiste a presentar a Jesús. Él te recordaba lo que decía Jesús y te ayudaba a conservarlo en tu corazón. Él es el vino que necesita tu pueblo y que Él mismo da cuando tú intercedes. Ahora, María, queremos suplicarte, consigas para nosotros y para la iglesia un Pentecostés permanente. Que el Espíritu venga y nos bautice, nos cubra con su sombra, nos llene de poder, nos unja con su óleo bendito, se derrame en nosotros como si fuera un diluvio que nos posibilite comportarnos como hijos del Padre y anunciar la resurrección del Señor y convertirnos en servidores de la iglesia. Padre nuestro que estás en el cielo, santificado sea tu nombre. Venga a nosotros tu reino. Hágase tu voluntad en la tierra como en el cielo.
2: Danos hoy nuestro pan de cada día. Perdona nuestras ofensas, como también nosotros perdonamos a los que nos ofenden. No nos dejes caer en la tentación y líbranos del mal. Amén.
0: Dios te salve María, llena eres de gracia. El Señor es contigo. Bendita tú eres entre todas las mujeres, y bendito es el fruto de tu vientre, Jesús.
2: Santa María, Madre de Dios, ruega por nosotros pecadores, ahora y en la hora de nuestra muerte. Amén.
0: Dios te salve María, llena eres de gracia, el Señor es contigo. Bendita tú eres entre todas las mujeres, y bendito es el fruto de tu vientre, Jesús.
2: Santa María, Madre de Dios, ruega por nosotros pecadores, ahora y en la hora de nuestra muerte. Amén.
0: Dios te salve María, llena eres de gracia, el Señor es contigo. Bendita tú eres entre todas las mujeres, y bendito es el fruto de tu vientre, Jesús.
2: Santa María, Madre de Dios, ruega por nosotros pecadores, ahora y en la hora de nuestra muerte. Amén.
0: Dios te salve María, llena eres de gracia, el Señor es contigo. Bendita tú eres entre todas las mujeres, y bendito es el fruto de tu vientre, Jesús.
2: Santa María, Madre de Dios, ruega por nosotros pecadores, ahora y en la hora de nuestra muerte. Amén.
0: Dios te salve María, llena eres de gracia, el Señor es contigo. Bendita tú eres entre todas las mujeres, y bendito es el fruto de tu vientre, Jesús.
2: Santa María, Madre de Dios, ruega por nosotros pecadores, ahora y en la hora de nuestra muerte. Amén.
0: Dios te salve María, llena eres de gracia, el Señor es contigo. Bendita tú eres entre todas las mujeres, y bendito es el fruto de tu vientre, Jesús.
2: Santa María, Madre de Dios, ruega por nosotros pecadores, ahora y en la hora de nuestra muerte. Amén.
0: Dios te salve María, llena eres de gracia, el Señor es contigo. Bendita tú eres entre todas las mujeres, y bendito es el fruto de tu vientre, Jesús.
2: Santa María, Madre de Dios, ruega por nosotros pecadores, ahora y en la hora de nuestra muerte. Amén.
0: Dios te salve María, llena eres de gracia, el Señor es contigo. Bendita tú eres entre todas las mujeres, y bendito es el fruto de tu vientre, Jesús.
2: Santa María, Madre de Dios, ruega por nosotros pecadores, ahora y en la hora de nuestra muerte. Amén.
0: Dios te salve María, llena eres de gracia, el Señor es contigo. Bendita tú eres entre todas las mujeres, y bendito es el fruto de tu vientre, Jesús.
2: Santa María, Madre de Dios, ruega por nosotros pecadores, ahora y en la hora de nuestra muerte. Amén.
0: Dios te salve María, llena eres de gracia, el Señor es contigo, bendita tú eres entre todas las mujeres, y bendito es el fruto de tu vientre, Jesús.
2: Santa María, Madre de Dios, ruega por nosotros pecadores, ahora y en la hora de nuestra muerte. Amén.
0: Gloria al Padre, y al Hijo, y al Espíritu Santo.
2: Como era en el principio, ahora y siempre, y por los siglos de los siglos. Amén.
1: Cuarto misterio glorioso, la Asunción de la Virgen María al cielo. Es necesario que este ser corruptible se revista de incorruptibilidad y que este ser mortal se revista de inmortalidad. Primera de Corintios 15:53.
0: En este momento, Virgen María, queremos alegrarnos contigo porque esta es tu Pascua. Nosotros creemos que tú estás para siempre con tu Hijo en la gloria. No sabemos si moriste o si fuiste llevada al cielo sin morir. Pero sí creemos que Jesús te honró como un hijo puede honrar a la mujer que le dio la existencia en el mundo. Tu Pascua, Virgen María, es un eco de la que vivió Jesús. Es un don del Espíritu, que es Señor y dador de vida. Esa Pascua tuya es un nuevo signo, si necesitáramos todavía uno más, de nuestro tránsito definitivo hacia la gloria. Un día estaremos contigo en la gloria. Será un momento de alegría inmensa contemplar tu rostro y aclamarte bienaventurada por siempre.
2: Padre nuestro que estás en el cielo, santificado sea tu nombre. Venga a nosotros tu reino. Hágase tu voluntad en la tierra como en el cielo.
0: Danos hoy nuestro pan de cada día. Perdona nuestras ofensas, como también nosotros perdonamos a los que nos ofenden. No nos dejes caer en tentación y líbranos del mal. Amén.
2: Dios te salve María, llena eres de gracia, el Señor es contigo. Bendita tú eres entre todas las mujeres y bendito es el fruto de tu vientre, Jesús.
0: Santa María, Madre de Dios, ruega por nosotros, pecadores, ahora y en la hora de nuestra muerte. Amén.
2: Dios te salve María, llena eres de gracia, el Señor es contigo, bendita tú eres entre todas las mujeres, y bendito es el fruto de tu vientre, Jesús.
0: Santa María, Madre de Dios, ruega por nosotros, pecadores, ahora y en la hora de nuestra muerte. Amén.
2: Dios te salve María, llena eres de gracia, el Señor es contigo, bendita tú eres entre todas las mujeres, y bendito es el fruto de tu vientre, Jesús.
0: Santa María, Madre de Dios, ruega por nosotros, pecadores, ahora y en la hora de nuestra muerte. Amén.
2: Dios te salve María, llena eres de gracia, el Señor es contigo, bendita tú eres entre todas las mujeres, y bendito es el fruto de tu vientre, Jesús.
0: Santa María, Madre de Dios, ruega por nosotros, pecadores, ahora y en la hora de nuestra muerte. Amén.
2: Dios te salve María, llena eres de gracia, el Señor es contigo, bendita tú eres entre todas las mujeres, y bendito es el fruto de tu vientre, Jesús.
0: Santa María, Madre de Dios, ruega por nosotros, pecadores, ahora y en la hora de nuestra muerte. Amén.
2: Dios te salve María, llena eres de gracia, el Señor es contigo, bendita tú eres entre todas las mujeres, y bendito es el fruto de tu vientre, Jesús.
0: Santa María, Madre de Dios, ruega por nosotros, pecadores, ahora y en la hora de nuestra muerte. Amén.
2: Dios te salve María, llena eres de gracia, el Señor es contigo, bendita tú eres entre todas las mujeres, y bendito es el fruto de tu vientre, Jesús.
0: Santa María, Madre de Dios, ruega por nosotros, pecadores, ahora y en la hora de nuestra muerte. Amén.
2: Dios te salve María, llena eres de gracia, el Señor es contigo, bendita tú eres entre todas las mujeres, y bendito es el fruto de tu vientre, Jesús.
0: Santa María, Madre de Dios, ruega por nosotros, pecadores, ahora y en la hora de nuestra muerte. Amén.
2: Dios te salve María, llena eres de gracia, el Señor es contigo, bendita tú eres entre todas las mujeres, y bendito es el fruto de tu vientre, Jesús.
0: Santa María, Madre de Dios, ruega por nosotros, pecadores, ahora y en la hora de nuestra muerte. Amén.
2: Dios te salve María, llena eres de gracia, el Señor es contigo, bendita tú eres entre todas las mujeres, y bendito es el fruto de tu vientre, Jesús.
0: Santa María, Madre de Dios, ruega por nosotros, pecadores, ahora y en la hora de nuestra muerte. Amén.
2: Gloria al Padre, y al Hijo, y al Espíritu Santo,
0: como era en el principio, ahora y siempre, por los siglos de los siglos. Amén.
1: Quinto misterio glorioso, la coronación de María como reina y señora de todo lo creado. Una gran señal apareció en el cielo, una mujer vestida de sol, con la luna bajo sus pies y una corona de 12 estrellas sobre su cabeza. Apocalipsis 12:1.
0: Virgen María, te celebramos como la mujer coronada de estrellas y vestida de sol, como la triunfadora de la serpiente, como la imagen de la Iglesia, en quien se cumplen en plenitud las promesas hechas por Dios. María, te contemplamos bendecida por Dios. Tú, la auxiliadora, el perpetuo socorro, la misericordiosa, la reina, la señora, la virgen. Todos los títulos que te damos son pálidos cuando quieren expresar tu gracia y tu poder. Recíbelos como humildes alabanzas en tu honor. Pero sobre todo, recibe el título de la ternura, del cariño filial y del amor. El título que te lleva nuestros besos y nuestras lágrimas. Tú eres nuestra madre y tu corazón es el mar del amor hermoso en que un día esperamos naufragar. Padre nuestro que estás en el cielo, santificado sea tu nombre. Venga a nosotros tu reino. Hágase tu voluntad en la tierra como en el cielo.
2: Danos hoy nuestro pan de cada día. Perdona nuestras ofensas, como también nosotros perdonamos a los que nos ofenden. No nos dejes caer en la tentación y líbranos del mal. Amén.
0: Dios te salve María, llena eres de gracia. El Señor es contigo. Bendita tú eres entre todas las mujeres y bendito es el fruto de tu vientre, Jesús.
2: Santa María, Madre de Dios, ruega por nosotros pecadores, ahora y en la hora de nuestra muerte. Amén.
0: Dios te salve María, llena eres de gracia, el Señor es contigo. Bendita tú eres entre todas las mujeres, y bendito es el fruto de tu vientre, Jesús.
2: Santa María, Madre de Dios, ruega por nosotros pecadores, ahora y en la hora de nuestra muerte. Amén.
0: Dios te salve María, llena eres de gracia, el Señor es contigo. Bendita tú eres entre todas las mujeres, y bendito es el fruto de tu vientre, Jesús.
2: Santa María, Madre de Dios, ruega por nosotros pecadores, ahora y en la hora de nuestra muerte. Amén.
0: Dios te salve María, llena eres de gracia, el Señor es contigo. Bendita tú eres entre todas las mujeres, y bendito es el fruto de tu vientre, Jesús.
2: Santa María, Madre de Dios, ruega por nosotros pecadores, ahora y en la hora de nuestra muerte. Amén.
0: Dios te salve María, llena eres de gracia, el Señor es contigo. Bendita tú eres entre todas las mujeres, y bendito es el fruto de tu vientre, Jesús.
2: Santa María, Madre de Dios, ruega por nosotros pecadores, ahora y en la hora de nuestra muerte. Amén.
0: Dios te salve María, llena eres de gracia, el Señor es contigo. Bendita tú eres entre todas las mujeres, y bendito es el fruto de tu vientre, Jesús.
2: Santa María, Madre de Dios, ruega por nosotros pecadores, ahora y en la hora de nuestra muerte. Amén.
0: Dios te salve María, llena eres de gracia, el Señor es contigo. Bendita tú eres entre todas las mujeres, y bendito es el fruto de tu vientre, Jesús.
2: Santa María, Madre de Dios, ruega por nosotros pecadores, ahora y en la hora de nuestra muerte. Amén.
0: Dios te salve María, llena eres de gracia, el Señor es contigo. Bendita tú eres entre todas las mujeres, y bendito es el fruto de tu vientre, Jesús.
2: Santa María, Madre de Dios, ruega por nosotros pecadores, ahora y en la hora de nuestra muerte. Amén.
0: Dios te salve María, llena eres de gracia, el Señor es contigo. Bendita tú eres entre todas las mujeres, y bendito es el fruto de tu vientre, Jesús.
2: Santa María, Madre de Dios, ruega por nosotros pecadores, ahora y en la hora de nuestra muerte. Amén.
0: Dios te salve María, llena eres de gracia, el Señor es contigo. Bendita tú eres entre todas las mujeres, y bendito es el fruto de tu vientre, Jesús.
2: Santa María, Madre de Dios, ruega por nosotros pecadores, ahora y en la hora de nuestra muerte. Amén.
0: Gloria al Padre, y al Hijo, y al Espíritu Santo.
2: Como era en el principio, ahora y siempre, y por los siglos de los siglos. Amén.
0: Señor,
2: ten piedad de nosotros.
0: Cristo,
2: ten piedad de nosotros.
0: Señor,
2: ten piedad de nosotros.
0: Cristo,
2: óyenos.
0: Cristo,
2: escúchanos.
0: Dios Padre Celestial,
2: ten piedad de nosotros.
0: Dios Hijo Redentor del mundo,
2: ten piedad de nosotros.
0: Dios Espíritu Santo,
2: ten piedad de nosotros.
0: Santa Trinidad, un solo Dios,
2: ten piedad de nosotros.
0: Santa María,
2: ruega por nosotros.
0: Santa Madre de Dios,
2: ruega por nosotros.
0: Santa Virgen de las Vírgenes,
2: ruega por nosotros.
0: Madre de Cristo,
2: ruega por nosotros.
0: Madre de la Iglesia,
2: ruega por nosotros.
0: Madre de la Divina Gracia,
2: ruega por nosotros.
0: Madre Purísima,
2: ruega por nosotros.
0: Madre Castísima,
2: ruega por nosotros.
0: Madre y Virgen,
2: ruega por nosotros.
0: Madre sin mancha,
2: ruega por nosotros.
0: Madre Inmaculada,
2: ruega por nosotros.
0: Madre Amable,
2: ruega por nosotros.
0: Madre Admirable,
2: ruega por nosotros.
0: Madre del Buen Consejo,
2: ruega por nosotros.
0: Madre del Creador,
2: ruega por nosotros.
0: Madre del Salvador,
2: ruega por nosotros.
0: Virgen Prudentísima,
2: ruega por nosotros.
0: Virgen Venerada,
2: ruega por nosotros.
0: Virgen Laudable,
2: ruega por nosotros.
0: Virgen Poderosa,
2: ruega por nosotros.
0: Virgen Clemente,
2: ruega por nosotros.
0: Virgen Fiel,
2: ruega por nosotros.
0: Espejo de Justicia,
2: ruega por nosotros.
0: Sede de Sabiduría,
2: ruega por nosotros.
0: Causa de nuestra alegría,
2: ruega por nosotros.
0: Vaso Espiritual,
2: ruega por nosotros.
0: Vaso Honorable,
2: ruega por nosotros.
0: Vaso Insigne de Devoción,
2: ruega por nosotros.
0: Rosa Mística,
2: ruega por nosotros.
0: Torre de David,
2: ruega por nosotros.
0: Torre de Marfil,
2: ruega por nosotros.
0: Casa de Oro,
2: ruega por nosotros.
0: Arca de la Alianza,
2: ruega por nosotros.
0: Puerta del Cielo,
2: ruega por nosotros.
0: Estrella de la Mañana,
2: ruega por nosotros.
0: Salud de los Enfermos,
2: ruega por nosotros.
0: Refugio de los Pecadores,
2: ruega por nosotros.
0: Consuelo de los Afligidos,
2: ruega por nosotros.
0: Auxilio de los Cristianos,
2: ruega por nosotros.
0: Reina de los Ángeles,
2: ruega por nosotros.
0: Reina de los Patriarcas,
2: ruega por nosotros.
0: Reina de los Profetas,
2: ruega por nosotros.
0: Reina de los Apóstoles,
2: ruega por nosotros.
0: Reina de los Mártires,
2: ruega por nosotros.
0: Reina de los Confesores,
2: ruega por nosotros.
0: Reina de las Vírgenes,
2: ruega por nosotros.
0: Reina de todos los santos,
2: ruega por nosotros.
0: Reina concebida sin pecado original,
2: ruega por nosotros.
0: Reina llevada al cielo,
2: ruega por nosotros.
0: Reina del Santísimo Rosario,
2: ruega por nosotros.
0: Reina de la Paz,
2: ruega por nosotros.
0: Cordero de Dios, que quitas el pecado del mundo,
2: perdónanos, Señor.
0: Cordero de Dios, que quitas el pecado del mundo,
2: escúchanos, Señor.
0: Cordero de Dios, que quitas el pecado del mundo,
2: ten piedad de nosotros.
0: En el nombre del Padre, y del Hijo, y del Espíritu Santo. Amén.
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0: Vamos a leer el Evangelio según San Mateo, en el capítulo 10, versículos 26 al 33. En aquel tiempo, dijo Jesús a sus discípulos: No tengan miedo a los hombres, porque nada hay encubierto que no llegue a descubrirse, ni nada escondido que no llegue a saberse. Lo que les digo en la oscuridad, díganlo a la luz, y lo que les digo al oído, pregónenlo desde la azotea. No tengan miedo a los que matan el cuerpo, pero no pueden matar el alma. No teman al que puede llevar a la perdición, teman al que pueda llevar a la perdición alma y cuerpo en la gehenna. No se venden un par de gorriones por un céntimo, y sin embargo ni uno solo cae al suelo sin que lo disponga su padre, pues ustedes hasta los cabellos de la cabeza tienen contados. Por eso no tengan miedo. Valen más ustedes que muchos gorriones. A quien se declare por mí ante los hombres, yo también me declararé por él ante mi Padre que está en los cielos. Y si uno me niega ante los hombres, yo también lo negaré ante mi Padre que está en los cielos. Palabra del Señor. Gloria a ti, Señor Jesús. Proclamaremos parte del segundo gran discurso de Jesús en el Evangelio de Mateo. El primero fue el Sermón de la Montaña, entre los capítulos 5 y 7. El segundo se encuentra en el capítulo 10, versículos 5 al 42, y es llamado el discurso misionero, o también algunos lo llaman apostólico, es lo mismo. La sección del discurso misionero escogido para hoy se refiere a dos aspectos de la vida de la misión. Uno, el miedo a las persecuciones, y dos, el reconocimiento o la negación de Jesús. El contexto de fondo de ambas enseñanzas es el mismo. Donde quiera que se proclame el Evangelio, siempre va a resultar algún tipo de contraposición por parte de la gente. En los dos casos citados hoy, es curioso que Jesús no diga con claridad quiénes son esos perseguidores que matan el cuerpo de los misioneros, ni tampoco quiénes son esas personas cuya presencia amenazante intimida al predicador para que en lugar de confesar su fe, más bien niegue a Jesucristo. El Evangelio es incómodo, siempre es incómodo. Y en cualquier momento, en cualquier contexto, puede llevar a provocar la muerte de quien lo anuncia. Al comienzo de la historia de la Iglesia, en los orígenes del cristianismo, las palabras de Jesús, estas palabras del Evangelio de hoy, debieron haberle dado mucha fuerza a aquellos discípulos, misioneros, perseguidos por el Imperio Romano. Pero bueno, lo mismo se podría decir también hoy, cuando siguen muriendo cristianos por predicar a Jesucristo, por decir la verdad. Incluso, no tenemos que irnos lejos ni a la Polinesia ni al otro lado del planeta, en todos los contextos, incluso en los nuestros. Hay cristianos perseguidos por decir la verdad, por oponerse públicamente a las ideologías que están por ahí. Estas personas atacadas en la sociedad por anunciar la verdad, incluso asesinadas por su compromiso con la gente, ellas podrían explicarnos con su martirio el significado de esta enseñanza de hoy. Jesús dice hoy claramente que el precio a pagar por el Evangelio puede ser el de la misma vida del que lo predica. Y Jesús, más claro no lo puede decir. A aunque te quiten la vida, en realidad no te la quitan. Más bien al contrario, te la dan verdaderamente. Quien mata el cuerpo nunca, nunca tiene el poder de quitarte el alma. Y es que en el Evangelio siempre hay algo incómodo y hasta peligroso. Y por eso la tentación del predicador es hablar para no meterse en líos. Agradar, como se dice en portugués, a griegos y a troyanos, pararse encima de un muro, se dice en portugués. Es decir, ablandar el mensaje para agradar el oído del auditorio y no meterse en líos. Pero resulta que cuando el mensaje del Evangelio es domesticado, se vuelve inofensivo y no sirve para nada. Y entonces resultan válidas las palabras de Jesús. Es como la sal que se vuelve insípida, que solo puede desecharse, botarse a la calle para que la gente la pisotee. Y hoy Jesús lo dice con fuerza. Si tú no gritas el Evangelio desde las terrazas, desde las azoteas, desde los techos, si no lo dices abiertamente a la luz y con claridad, el mensaje no es efectivo. Y Jesús es ejemplo de esto. Jesús nunca tuvo miedo de decir las cosas con claridad, abiertamente, incluso cuando el hacerlo podía perjudicarla, pero podía perjudicarlo. ¿Se acuerdan ustedes de aquel pasaje del Evangelio de Juan, cuando en el juicio ante el Sanedrín, el sumo sacerdote lo encara, lo acusa, y Jesús no se deja intimidar, y le dice, mira, Juan 18:20, yo he hablado abiertamente al mundo, siempre he enseñado en la sinagoga y en el templo, donde se reúnen todos los judíos, y nunca he dicho nada a escondidas. Ay de nosotros si creemos que las palabras del Evangelio son algo esotérico o un mensaje reservado para unos pocos iniciados que solo pueden entenderlas y vivirlas. Así como Jesús habló abiertamente, la Iglesia tiene el derecho y el deber de no permanecer en silencio. Y también puede ocurrir que en medio de la evangelización se pierda la valentía, como ya ha ocurrido tantas veces en la historia de la Iglesia, gente que afloja. Por ejemplo, lo recordarán ustedes en los orígenes del cristianismo, los llamados lapsi, así se les llamaba, los lapsi, que durante las persecuciones, cuando tenían que en público decir si eran o no eran cristianos, confesar o renegar de Jesús, como dice el Evangelio, con tal de que no los mataran o no perjudicaran su negocio o tocaran a su familia, ellos mentían. Ellos decían, yo no soy cristiano, y cogían el incienso y se lo echaban al emperador y sacrificaban a los ídolos para salvar el pellejo. Y después intentaban volver a la comunidad. No, es que lo hice porque yo estaba en peligro. Y estas personas, la comunidad los puso en su sitio. Eran los llamados lapsi. Negarse a Jesús, no reconocer que soy cristiano en público, es abandonarlo. Y es la solución, claro, más fácil. Pero este es el desafío que todos enfrentamos. Fue el desafío que Pedro, en la noche también de la pasión, enfrentó al lado de Cristo. Y en lugar de reconocerlo, lo negó. El verbo que aparece hoy en el Evangelio es el mismo, el que me confiese o el que me niegue, es el mismo que se utiliza en las negaciones de Pedro. Ahora bien, aquí viene lo importante, ¿y cómo afrontar estas situaciones amenazantes? Jesús tres veces hoy lo repite, lo inculca, lo recalca, no tengan miedo. Tres veces hoy. Tres veces se repite el mismo imperativo. No tengan miedo, no tengan miedo, no tengan miedo. Y la frase más bonita, más brillante, que pareciera sintetizarlo todo es esta. No tengas miedo, porque vales más que muchos gorriones. ¡Qué bonita esta imagen de Dios! Un Dios que cuida de sus pajaritos, de sus gorriones. Y luego, como que se distrae amorosamente contando mis cabellos. Los gorriones, con todo y esto, siguen cayendo. Los inocentes siguen muriendo. Los niños siguen siendo vendidos. Pero Jesús infunde una seguridad. No tengas miedo. Ni un solo gorrión caerá al suelo sin la voluntad de mi Padre. Pero ¿y entonces? ¿Es Dios quien los hace caer? ¿Está rompiendo alas? ¿Quiere la muerte? Es claro que no, no. El Evangelio no dice eso. Lo que dice es lo contrario. Asegura que ni siquiera un gorrión caerá al suelo. En griego dice literalmente aneu, o sea, afuera, sin que Dios lo sepa, fuera de la mirada de Dios. Es decir, Dios se percata del dolor de sus criaturas. Nada ocurrirá en la ausencia de Dios, sin que Él lo vea. Dios no aprueba la muerte del inocente. Y ocurre que en el mundo muchos caen al suelo, claro, por voluntad del hombre, pero en contra de la voluntad de Dios. Muchas cosas ocurren en contra de la voluntad de Dios. Cada odio, cada guerra, Dios no bendice las guerras. Cada injusticia, mucho menos. Que nada ocurre fuera de Dios, quiere decir que Dios se inclina ante cada criatura frágil, vulnerable. Que Dios entrelaza su esperanza con la mía, que Él funde su aliento con el aliento de cada ser humano, que Dios está en el más profundo reflejo de nuestras lágrimas para darnos fuerza y confianza a la hora del dolor. No temas a los que matan el cuerpo. El cuerpo no es vida, tú no eres cuerpo. Sin embargo, lo recuperarás de nuevo. Ni siquiera se perderá un cabello. Para el amante, nada de lo que le pertenece al amado le es insignificante. Más bien tenle miedo a los que tienen la capacidad de hacer que el alma perezca. El alma es vulnerable, el alma es una llama que puede languidecer. Muere de superficialidad, muere de indiferencia, muere de falta de amor, muere de hipocresía. Muere cuando te dejas corromper, cuando tú no apoyas a los demás, cuando trabajas no para construir, sino para demoler, para calumniar, para burlarte de los otros o para difundir miedo a tu alrededor. Y el Señor dice, no tengas miedo, tú vales más que muchos pajaritos. Y cada vez frente a estas palabras yo siento emoción. El miedo es el de no entender a un Dios que se pierde detrás de las criaturas más pequeñas, los gorriones y el pelo de la cabeza. Me emocionan estas imágenes que hablan de lo inesperado de Dios, que hace por ti lo que más nadie ha hecho, lo que más nadie hará. Cuenta cada cabello de tu cabeza y prepara un nido en sus manos. O sea, Él te cuida, se preocupa por ti, de cada fibra de tu cuerpo, de cada célula de tu corazón, un Dios enamorado de cada detalle de ti. Y yo, que quiero ser salvado con mi corazón, con mis emociones, y junto con todas las personas que forman parte de mi mundo afectivo y de mi comunidad. Y yo seré salvado, porque no hay nada auténticamente humano en mí que no encuentre un eco en el corazón de Dios. La imagen de gorriones y cabellos contados, estas criaturas efímeras y frágiles, me lleva a pensar también en los más frágiles entre mis hermanos, los ancianos, los enfermos, los discapacitados, aquellos que ya no pueden trabajar y producir y se sienten inútiles e impotentes. Precisamente para ellos es que Jesús dice, no tengas miedo, tú vales más. Incluso si tu vida fuera tan leve como la de un gorrión o frágil como un simple cabello, tú vales más porque existes, vives, eres amado y Dios está entrelazado con tu vida. Uno puede llegar a decir, Señor, he hecho poco en mi existencia y ahora ya no puedo hacer nada. Pero el Señor te va a responder con las palabras de hoy. Tú vales más, no porque produzcas, trabajes, afirmes o tengas éxito, sino porque existes, libremente como los gorriones, débilmente como el cabello. Tú estás en las manos de Dios. Él te mira, Él te cuida, en ti está su cuidado, en ti está su aliento. Allí donde tú terminas, Dios comienza. Y hoy Jesús, tres veces nos apacigua. No tengas miedo, no tengas miedo, no tengas miedo. Vales la pena. ¡Qué lindo este verbo! Para Dios yo valgo mucho. Valgo más que muchos gorriones, más que todas las flores del campo, con todo lo lindas que son. Más de lo que yo me atrevo a pensar y esperar. Y si una vida expuesta pareciera valer poco, de todas maneras, nada vale tanto como una vida, como cada persona. Cada vida es preciosa a los ojos de Dios. No tengas miedo, no tengas miedo, no tengas miedo. Tu vida está en las manos de Dios. Y recuérdalo hoy. Allí donde tú terminas, Dios comienza. Que el Señor te bendiga en el nombre del Padre, del Hijo y del Espíritu Santo. Amén.
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3: Son las 6:55.
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Hola mis hermanos, Dios los bendiga, qué alegría nuevamente estar aquí con todos ustedes en este seminario Sanando mi corazón en los brazos de papá, un espacio dedicado para reflexionar, sanar, orar en la presencia del Señor y dejar que Él sane profundamente nuestro corazón herido. Hoy también saludo a todas las personas de Unidos por Cristo y María Radio en Modesto, California, a las personas de Minuto de Dios Medellín, a los que siguen a Retiros para el Alma y mi cuenta personal Marlo Lozada. Dios los bendiga, qué alegría tenerlos aquí con nosotros. Como siempre tenemos en este espacio, disponer el lugar en el que estamos. Si hay algo que te genera distracción, algo que no te deja concentrar, yo te invito a que lo quites, a que busques la manera de estar, como dice el Señor, en intimidad. Y el Padre que nos espera en lo íntimo nos recompensará. Y qué mejor manera de recompensarnos que con su espíritu, con su presencia que nos sana, nos libera y llena el corazón. Hoy en nuestro capítulo 9 vamos a empezar entonces varios capítulos trabajando todas las heridas, los distintos tipos de heridas. Y con la primera que vamos a empezar hoy es la herida de abandono. Entonces este capítulo es herida de abandono parte 1, porque haciendo todo el ejercicio de engranaje, de construir